0: grande momento ahora sí de disfrutar del Frente a Frente. Tenemos, es una canción con dos versiones diferentes. Dos temas, mejor dicho, una canción con dos versiones de artistas fenomenales que cada uno le ha dado su tinte tan pero tan particular. Así que nos vamos al Frente a Frente del día de hoy.
1: Dale, Leito, vamos con el Rama.
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3: Como si fuera un ring, en el medio una canción, en una esquina un intérprete, en la otra el otro. Señoras y señores, avanzan primero ellos, son Los Ángeles de Charlie, cantan Pequeña Mía.

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1: Esta se llama.
2: Esta es. Señores, ahora aquí. Mira lo que se viene. La conga junto a Axel. Si va a ser, será.

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1: Gracias, Los Palmeras.
2: Apertura del 2x4. Dos canciones, cuatro artistas. Los feeds los tenemos nosotros. Sí, están acá, señoras y señores. En la fiesta continúa. El primer habilitado, te lo decimos. Palmeras, Andrés Calamaro y Asesina.

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0: Severio junto a David Ortiz e Iván, juntito, Ivancito Pedraza, artistas que supieron pasar también por la banda Trulalá, ¿no? Tanto Iván como David pasaron por Trula y igual que a los Severios. Se juntaron en esta oportunidad para hacer la versión 3, que es un éxito de Trula interpretado por estos tipos. El primero que lo hizo fue Ale Severio. Recién hablamos de Calamaro. Y vos sabés que me acordé, quería contar lo que no sabía yo, que hablaban de que por una canción de Calamaro, que yo por ahí nunca la había sabido interpretar, decía, me quedé llorándole a un pesquela. Yo era un pesquera, digo, ¿qué será un pesquera? Un pescador. Y lo aclararon días atrás, y digo, no sé si mucho tendrá que ver, porque estoy corriéndome del eje simplemente para tirar este dato que a mí me había generado una intriga bárbara. Por ahí alguno también debería saber pensarse qué carajo es un pesquela. Y un pesquela es un inodoro.
1: Mirá, ¿quién diría, no?
0: ¿Quién diría? ¿Por qué claro, pesquela? Este tema, ¿Y por qué es la marca pesquela? Son modelos. Son modelos de inodoros. ¿No?
1: Mirá.
0: Tal cual. Es así, yo me quedé, pero Juan, y me quedé tildado, digo, me quedé llorando abrazado a un pesquela.
1: Claro.
0: Sí, lo que menos me pensé que me iba a terminar llorando abrazado al inodoro, ¿no?
1: Está bien.
0: Pero bueno, cada uno se abraza y llora con quien quiere, te diría Andrés, si le diríamos en este momento.
1: Vamos a la tanda.
0: Bueno, ¿qué te parece una pausa?
1: Dale, vamos a la pausa y cuando volvamos tenemos Caro G, tenemos María Becerra, tenemos Dale que va, Valentino Merlo, pero loco, va a bancar un cachito, ya viene, vamos a la tanda y volvemos, dale.
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0: Bye. Te lo dijo Juan y hace un ratito, señores. Volvemos después de la pausa. Aquí está la colombiana Karol G. Y mientras me curo del cora.

está cabrón, viejo, ¿eh? Así nomás te lo digo. Un besito más, el Salas, metiéndole esa buena propuesta, mis amigos, con el momento de saludar a todas las emisoras y las radios que forman parte de la gran cadena de la fiesta. FM Actitud 94.9, Río Gallegos, Santa Cruz, con toda la onda y en positivo. Cadena 1, 1240, Cava, Buenos Aires, auténtica como su gente. FM Líder 100.1, Carmen de Areco, Buenos Aires, tu radio. FM Exa 102.9, 25 de mayo, La Pampa, en todas partes. Latin Mix 102.3, Bariloche, Río Negro. Y qué buen momento de dedicarles, si puede ser, un tema, una cancioncita para toda la banda, los fanáticos de la nena argentina que está. María Becerra junto a Jenny Klein. Los tenemos a los dos, así que, mira, Chile-Argentina, viejo. Chile-Argentina. Acá los tenés. Dedicado para todos.

0: madera. ¡Qué bueno esto! ¡Es Triple X! En la fiesta continúa. El trap también vive en el programa más federal de la música argentina. Hassan, lo que está sonando. Y ahora nos vamos a uno más. ¿Te parece? Metemos otro. Otro. ¿Se podría decir otros enganchaditos?
1: Bueno, sí.
0: ¿Eh?
1: Dale, dale,
0: vamos. Vamos con un feedback.
1: Dale.
0: Miedo, miedo bonito, miedo bonito. Los Dale que va junto a Valentino Merlo.
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0: final, muñeco.
1: Mañana estamos de vuelta, Leito, entonces, hoy ya redondeando, ya aproximándonos al fin de semana,
0: al
1: ya
0: acariciando
1: el fin de semana, tal cual.
0: Sí, sí, así señores, bueno. Ahí estaban entonces con los Dale que va, Juan, y nos estamos despidiendo a todo el equipo, un saludo gigante, mañana a la misma hora, como siempre, aquí en tu radio amiga, para vos que estás del otro lado, gracias por acompañarnos, por los mensajes, gracias por la buena onda, la verdad, son geniales, geniales. Con todo el equipo tenemos palabras de agradecimiento por el trato, por el afecto. Así que sean ustedes muy, pero muy bendecidos, por así decirlo, y que nunca nos falten. Le mandamos un gran cariño. Si Dios quiere, nos encontramos mañana a la misma hora acá en tu radio amiga. Y para seguir haciendo juntos, ¡la fiesta continúa!
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Eso, ahí estamos arrancando la edición del día jueves. Falta poquito para el fin de semana. ¿Te estás preparando para el fin de semana? Seguro que sí. Acá acompañándote en la radio en este jueves 18 de junio de este año 2026. 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Arrancamos la edición del jueves, esto es Estudio Mega, mucha música para compartir aquí a través de la radio, una hora de lunes a viernes, acá en más de 500 radios de todo el país. Ya comienza Estudio Mega. Ulises, bueno, lo que suena por acá para el comienzo de este jueves espectacular. Dale, vieja, dale. Bienvenidos. Arranca el jueves de Estudio Mega, dale.

0: gracias. Pero no dejó nombre ni nada. Bueno, gracias a la gente del interior de Formosa que nos están escuchando. Mati en Saliqueló, sudoeste de la provincia de Buenos Aires, a través de la 102.1, ciudad de Saliqueló. Alfredo Badana, el director de la radio, un abrazo grande, me dice por acá. Gracias, amigo Alfredo Badana. Ahí a toda la gente de Saliqueló, que estamos en la 102.1, ciudad de Saliqueló. Muchísimas gracias, Alfredo Badana. Muy bien, muchas gracias ahí por estar dejando tu mensaje. Gracias.
1: Hola, amigo. Lo escucho todos los días. Soy Batista Alvar de Estación. Muy bueno su programa, amigo. Me gustaría que me pase un tema que tenga programación, o si no, algo romántico ahí. Y de buena onda que son ustedes. Me escucho de hace rato. Todo el programa que ustedes hacen. Bendiciones y que sigan bien. Gracias, amigo.
0: Muchas gracias. Esto es de Barrio Estación, esto es en Apóstoles, en la provincia de Misiones. Desde ahí nos están dejando los mensajes por acá. Así que muchas gracias a toda la gente que se toma ese tiempito y nos envía un audio de WhatsApp al 3756-618227. Toda la música en Estudio Mega en el jueves, espectacular jueves.

Seguimos con este bloque de cumbias. El señor Daniel Agostini con nosotros.

0: hermano.
1: Gracias.

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0: 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Vamos a la música. Jueves de la radio, 18 de junio de este 2026.

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0: 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Más música, ya casi en la parte final de Estudio Omega. ¡Ay, amor! Leo Mattioli con Bajo Palabra y esta canción que se llama Gracias por Volver. Escúchalo.

Gracias por acompañarnos. ¡Nos vamos! La música de Repiola para el cierre del programa Pídeme la Luna. Mi nombre es Matías Toledo, desde Virasoro, Corrientes, Argentina. Esto ha sido Estudio Mega, edición del jueves. Mañana estamos de vuelta.

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0: offside cuando arrancó la jugada. Tiro indirecto a favor de México, 15-16 minutos casi de la parte final. 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
0: Se va a reanudar el partido con un tiro de Raúl Rangel, el arquero mexicano. El tiro buscando la punta izquierda del ataque de la Tri. Hubo empujón de Jiménez, una dura falta en ataque del número 9. Allá la marca el árbitro del partido. Ha caído, creo que Minchai Kim en el piso.
2: No, el número 2.
0: El 2 es Hambeon Lee, el que recibió el topetazo del 9 mexicano. Tiro libre para Corea.
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0: Se levanta y recibe Hambeon Lee. Hambeon Lee cambiando al otro lado para Hee-hyuk Lee. Hee-hyuk Lee que toca para Seol, después para Hee-chan hacia atrás para Kim, Min Jae Kim, el líbero, va hasta el anillo central, después frena el 4. Se arrepiente de tocar a la derecha, Teca corta la pelota para Hee-hyuk Lee. Hee-hyuk Lee a la punta, la tira para Wang Hee-chan, la tiene Wang Hee-chan. La descarga para Seol, otra vez hacia atrás, la pelota que viene para Paik, Seung-ho Paik. Vuelven a retroceder, entregando el balón para el líbero, la tiene Kim. Se frena Kim, como si no estuviera pasando nada importante en el partido. Pierde 1-0 Corea. Qué pocas ideas que tiene, ¿eh?
3: Sí, y la verdad me llama la atención. Me llama la atención que Corea siga jugando de la misma manera que cuando el partido estaba empatado. Ahí quizá lo justificaba por una cuestión de que el resultado podía llegar a servirle. Pero aquí está perdiendo el partido y parece no tener ningún apuro para empatarlo.
0: Lo malo que deben ser los checos, que este equipo le ganó, ¿eh?
3: Uf, realmente hasta acá, habiendo visto los dos partidos, República Checa o Chequia, me sorprendió para mal.
2: Y Corea del Sur se lo dio vuelta, también empezó perdiendo con República Checa.
3: Empezó perdiendo Corea del Sur mereciendo ganar el partido. Es decir, el gol de Chequia llegó cuando Corea del Sur era más, y así todo, ni siquiera el gol pudo hacerlo a Chequia mejorar contra un Corea del Sur que jugó bien ese partido. Hoy es otro calibre del rival, más allá de eso creo no está justificado la forma de jugar de Corea.
0: 18 minutos, aquí presionó con infracción la falta en perjuicio de Vázquez. Tiro libre para México, casi en 20 minutos del segundo tiempo. Somos Radio Mitra M790, 1-0 ganando el Tri del Vasco Aguirre.
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0: Levantaba el brazo como tocándose el reloj Canning Lee, el número 19, porque demoraba México, que gana 1-0. La pelota a la derecha para Jorge Sánchez. Envío a la raza central. Buena para Gutiérrez, para Alian Gutiérrez, que hace rato no entra en juego. Cambia para Gallardo. Se manda el ataque Gallardo. Tampoco entra Alvarado, de buen inicio de partido. Después se terminó quedando el balón para Quiñones. Regresaba para marcar.

0: Juan Munquín. Hay lateral para México en tres cuartos de cancha en el ataque sobre la izquierda.
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0: Edson Álvarez, el líbero, recibe sobre el círculo central. El último hombre de la defensa, tocando para Jorge Sánchez. Jorge Sánchez que abre para Roberto Alvarado. Roberto Alvarado que la toca adentro para Jiménez. La termina perdiendo, la buscaba también Eric Lira. Se la juegan afuera del terreno. Hay lateral que tiene que hacer Sánchez para México. Otra vez casi en 20 minutos del complemento.
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0: Atrás la tiraron para Raúl Rangel, el arquero mexicano, levantando un envío hacia la derecha para Alvarado, Roberto Alvarado. Golpe de cabeza para Sánchez. Se llevó la pelota puesta. Es lateral desde la izquierda que tiene que hacer Hyuk Lee, el coreano, dejando ahora para Jung-Woo Seol, el número 22. Volante por izquierda. Allí Seol para poner en marcha otra vez la pelota. Seol que la tiraba hacia adentro para Juan. Le cometen infracción. Deja seguir el árbitro, va a la contra y puede estar el segundo gol. Pelota para Quiñones, se viene México por el segundo. Quiñones la tiró adentro para Jiménez. Era bueno el intento, marca sacando la Hyuk Lee. Pero no hay nadie que reciba adelante. ¡Qué pobreza! Uf, la de Corea, Gianluca, ¿eh?
2: Muy, muy, muy pobre lo de Corea. Ni siquiera los cambios hasta aquí han mejorado un equipo que no hace nada para empatarlo.
0: 21 minutos. Lo mejor que le puede pasar al partido es la pausa de hidratación que está al caer. La pelota acá viene para Raúl Rangel. Lo que pasa es que en la tele no te la muestran, porque si no, relatábamos la pausa de hidratación también, que debe ser más emocionante. Mirá cómo toma agua uno, mirá cómo toma el otro, mirá, qué sé yo. Mirá cómo se acomoda el calzoncillo aquel. La pelota en la punta izquierda del ataque, la tiene Lee, la juega para Seol. Seol que amaga, lo marcan dos, descargó atrás, tocó para Hyuk Lee, centro al punto penal. La bajaron al borde del área para Lee, para Hanin Lee. Hanin Lee hacia atrás, entró en la carrera, Juan abrió el... ¡Ay, qué mal que devolvió la pelota Hanin Lee! Y al final termina marcando Gallardo, echando la pelota afuera cuando quiso jugar en dirección de Quiñones. Saque de banda que se apuran por Jambeon Lee. Jambeon Lee poniéndola hacia adentro para el número 6, Juan. Juan que toca sobre Pike. La tiene Pike, el número 8. Pike tocándola atrás para Kim, Min Jae Kim. Recibe y deja cortito así para Hanun Lee, el del pelo más rubión. Tocando la pelota otra vez para Lee sobre la derecha. Jambeon Lee, el número 2. Rebota en Gallardo, lateral para Corea.
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0: Qué rápido que es el técnico de Corea para dar indicaciones. No para de ir y venir.
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0: Perdió todo equilibrio en el fondo. Corea gana México 1-0.
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0: Lo que se perdió Infantino, meter un show musical en la pausa de hidratación.
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0: Gianluca Saraceni por Mitre en este tiempo muerto del fútbol de la Copa del Mundo de los Estados Unidos.
2: No cambió nada con el gol. Claro que es una buena noticia esto para México, porque lo que cambió sí es su posición en la tabla. Está asegurando clasificación y primer puesto, entonces está tranquilo. Pero también está tranquilo Corea, increíblemente, porque ahora está perdiendo un partido que era lógico que le sirviera con empate. No termino de entender la estrategia coreana o cómo. cómo apunta a llegar a la igualdad. Veremos si cambia algo en este último cuarto, en este tiempo de cuatro cuartos del fútbol argentino. Esperemos que nunca, del fútbol mundial seguro.
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0: Ha quedado tocado y señalado, según Hugh Kim, el arquero de Corea. A esta altura y en virtud de esto puede ser una buena contratación para Riestra, por ejemplo, en el fútbol argentino. Pueden llamar a según Hugh Kim. Va a venir, me parece, van a venir un par de cambios en México. Dos me parece que vienen en México, ¿eh?
3: Sí, cuando quieras los pasamos en limpio.
0: Vamos.
3: Afuera el 26 entonces. Afuera Brian Gutiérrez, uno de los amonestados. Se retira también Luis Romo a la cancha. El número 17, Orbelín Pineda. Y con el número 18, Obed Vargas.
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0: Bueno, fuera, y otro cambio en Corea, Nico.
3: Sí, se va a venir con el número 25, Eon Ji-sung, y con el número 20, Jang Ju-hoon. Y se retira con el número 15, Kim Moon-jam, y con el número 22, Seol Jong-woo.
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0: Bueno, lateral al área, el cabezazo sacando de Vázquez, queda la pelota para Jiménez, revolea Quiñones, violento tiro hasta la mitad de la cancha. Jung-woo, uno de los que los que entraron son Ji-sung y Hyun-jun, ¿no?
3: Exactamente, Eon Ji-sung y Jang Ju-hoon, con el 25 y con el 20 respectivamente.
0: ¿El 25 cuál es?
3: Eon Ji-sung.
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2: Más cambios para ver si cambia algo justamente Corea. Que decíamos, con las primeras dos variantes no logró torcer el destino de un partido que hasta ahora, si bien falta, parece bastante sellado.
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3: ¿Se va?
0: Sí.
3: A propósito de Obed Vargas, el futbolista que entró en México, una nacido en Estados Unidos, es uno de los 5 naturalizados mexicanos que tiene la selección tricolor. Los otros son Quiñones, Fidalgo Jiménez y Brian Gutiérrez.
0: Sacando desde el fondo el futbolista Min-jae Kim. Min-jae Kim para Seung-yu Kim, el arquero, pelotazo de Kim, la tira a la derecha del ataque, marca Gallardo. Gallardo entregando la pelota que quedaba para Pineda, la juega para Quiñones. Quiñones hacia adentro, termina perdiendo Quiñones. Aquel cabezazo y nada más de Quiñones en México. De un partido pobre, por donde lo miremos, la tiene Gallardo, gana México 1-0, foul. Infracción del número 20, el hombre que recién entró, Yang Hyun, tiro libre desde la izquierda para México. Tiro libre para México. En 28 minutos del segundo tiempo sigue ganando el Tri 1-0.
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0: Eso ha provocado a todos el Vasco Aguirre, los jugadores coreanos, ¿eh?
2: Sí. Les dice de todo a todo.
0: De todo tiene algo para decir. Aquí cae Gallardo, el árbitro no cobra, saca entonces Lee, Han-byeon Lee, que la tira a la mitad de la cancha para Pai. Jugaba hacia adelante en poder de Hyun-hyu, que la perdió, la toma otra vez a la mitad del terreno Vargas. Así está Vargas, el número 18, jugando para el capitán Edson Álvarez. Edson Álvarez para Vargas, Vargas para Vázquez. Recibe Vázquez abriendo para Gallardo, el marcador de punta. La tiene Jesús Gallardo, que perdió una clara chance en el arranque de este segundo tiempo. Quiñones otra vez con Vargas, juega adentro, sobre ubicación de Vargas. Era Gallardo para Vargas, Vargas que la tira adelante y a correr y ganó, ¿eh? Se viene Vargas con la pelota, espera por Quiñones, devuelve para él, punta izquierda, va hasta el fondo, se frenó porque no llegaba. Controlado en la marca por Han-byeon Lee. Tiro de arco para Corea. Casi en media hora del segundo tiempo.

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1: La pelota la tiene Gallardo entregándola para Quiñones. Va Quiñones, pisa, viene para adentro, puede cambiar, muy bueno para Jiménez, está el segundo gol, para lo tiene, está, tapó el arquero, se redime el arquero, le tapó una jugada de gol clarísima de Raúl Jiménez cara a cara, un muy buen cambio de frente de Quiñones para la entrada del 9 en el segundo palo, la paró, controló, quedó mano a mano con el arquero Seung Hyo Kim y una gran atajada del número 1 coreano evita el segundo de México. Bueno, se redime en algo el arquero coreano con esta muy buena salvada de su arco.
2: El arquero no debe tener memoria y el error debe quedar atrás, bien por esta, para Kim, después de un muy buen centro de Quiñones para el goleador, el todoterreno Raúl Jiménez, que la controló bien, se le fue un poquito larga, pero después es una buena volea. Iba al arco, tenía destino de gol, se interpuso Kim.
1: Saca Eric Lira, el número 6 de los mexicanos. Pinzai, quinto, pedo adentro para Seung Hyo Park. Largo tiro a la derecha, bien abierto, el pase viene para Eunsi Sun. La toca acá adentro, está el gol, no pudo y después cae en el área, pero no ha pasado nada. Se levanta el futbolista Corea, había posición adelantada. Había posición adelantada, tuvo el gol del empate Corea en una jugada increíble en la que entró solo Hyun Hyu. Se salvó México en esta. Yo te digo, si era gol era de revisión, me parece que estaba en la misma línea, en el pique bien abierto aquí en este costado, el número 20, Yang Hyun, ¿eh?
2: Sí, era de mínimo para revisar, para trazar líneas y para ver el tema de las perspectivas. El pase largo para el número 20, Yang Hyun Hoon, que tiró el centro al medio, no pudieron empujarla, después estaba todo anulado.
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1: Increíble lo que perdió Raúl Jiménez.
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3: José.
1: Último cambio en Corea.
3: Exactamente, se retiró con el número 8 Seung Hyo Park y ingresó con el número 9 Cho Ge-sung. Otro delantero más, mete el entrenador.
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1: Muy bien. Y habrá cambio también. Ah, no, es Gallardo que va a ser el lateral. Pensé que venía cambio. Ha entrado Ge-sung en Corea del Sur, se fue Park. Según Hopai, Pike, bien digo, el número 8, ataca, se lleva la pelota hacia atrás, después el número 20, Yang Hyun, que toca la pelota para Kim Sai otra vez para Hyun, la pierde, se viene Gallardo, bien abierto el marcador de punta, tocándola hacia atrás para Lira, Eric Lira que la levanta para Jiménez, pone el pecho, Kim Sai Kim, sacando una pelota que después viene a buscar de contragolpe el número 11, Wang Hee-chan que la lleva a la punta izquierda, devuelve la pelota para él, Wang Hee-chan que la tira contra el área, buen pase entregado para Hyun Hyu para Wang Hee-chan, la tiene Wang Hee-chan, la pone hacia adentro, tocó la pelota en poder de Hee-sun, la tiene Wang Hee-sun, remata de zurda el número 19, Lee, Hanin Lee, alto arriba el remate del zurdo, saque de meta para México, se acordó tarde Corea.
2: Estaba por decir exactamente la misma frase, tardó 78 minutos en salir a jugar, algo poco entendible, se parece, por lo menos en estas últimas jugadas, al Corea que habíamos visto en la primera fecha.
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1: Me parece que va a haber otro cambio en el equipo del Vasco Aguirre, Tommy.
4: Sí, en cualquier momento se viene el hijo del Chaco, se viene Santiago Jiménez.
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1: Sacando la pelota desde el fondo, el número 11, Wang Hee-chan. ¡Opa! Duro choque, quedó en el piso un mexicano, quedó en el piso un coreano. Se levantan ambos rápidamente, fuertes. La pelota queda para Rangel jugando sobre la izquierda en dirección de Gallardo. La tiene Jesús Gallardo otra vez para Vázquez que va a poner más atrás para el capitán Edson Álvarez, que la tira sobre la mitad de la cancha. El pase venía a la ubicación de Pineda, combina bien con Gallardo para Quiñones no puede controlar, será lateral para Corea, pero antes dos variantes en el tri, Tommy.
4: Bien, entonces se retira en este caso el hombre que estuvo en boca de la prensa mexicana en las últimas horas, Raúl Jiménez, después de romper el mal.

0: prestigio de 3 mundiales sin poder convertir, a la cancha el 11, el Chaco Jiménez, en este caso el hijo, el hombre del Milan, y el otro que se retira es el Piojo, Roberto Alvarado, a la cancha el 15, Israel Reyes.
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2: Bueno, 9x9, el ingreso del Jiménez con G por el Jiménez con J. Y el ingreso de Reyes es algo más defensivo, porque ahora va a jugar, en general es un lateral derecho. Seguramente hace una especie de doble lateral derecho con Jorge Sánchez.
3: Como lo hizo Alvarado durante
2: claro.
3: el inicio, después fue.
2: Pero el Piojo Alvarado es cierto, pero el Piojo Alvarado tiene características de mucho más ofensivas que Reyes. Hoy no las pudo demostrar de todo. Nos decía Nelo en el debut de México, uno de los jugadores predilectos de Gaby Milito en las Chivas, el Piojo.
4: Aquí termina sacando la pelota bien parado el número 6, Eric Lira. Jesús Gallardo que recibe jugando atrás para Johan Vázquez. Johan Vázquez para Raúl Rangel. Raúl Rangel para Jorge Sánchez. La pelota ras del piso, la tiene el número 15. Así recibe justamente Reyes. Reyes con largo pelotazo para Jiménez. La corre el jugador, el hijo de argentino, pero nacido en México, el hijo del Chaco. La pelota es del arquero, domina según Hyukin.
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4: Falta cometida por Vargas en la raya central en perjuicio de Inbeon One. Tiro libre para Corea, quedan 9:36 minutos y medio del segundo tiempo. Se le escapa a Corea la posibilidad de pelear por lo menos el empate. Está ganando México, que con esto clasifica, después vemos cómo, pero clasifica a los 16avos de final del campeonato del mundo que organiza junto a Canadá y los Estados Unidos. La pelota la tiene Kim, Kim que la tira a la izquierda jugando el balón que viene para el número 11, Wang Hichan. Toca atrás para Hyuli con largo tiro, baja de picho la pelota Jorge Sánchez, juega con un corto golpe de cabeza, entregaba el balón sobre la ubicación de Reyes, se les escapa afuera, el lateral que lo va tomando Hanin Lee, Hanin Lee que se fue sobre la izquierda, zurdo es, tocó para el otro Lee, para Hyuli, la tira nuevamente para Hanin Lee, Hanin Lee que levanta centro, Merck Álvarez de cabeza, saca la pelota fuera del terreno, es lateral coreano a falta de 8 minutos para que termine el partido.
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4: La Copa del Mundo en Mitre, 37, gana México. Estamos en el segundo tiempo. Pelota a la derecha que va a la ubicación del futbolista Hyun-Hyuk, que la pierde, queda entonces para Quiñones, limpia muy bien hacia el círculo central, dejando la pelota en poder del número 17, Pineda que se apoya en su capitán Álvarez, y el esférico juega corto y atrás, retrocede pidiendo la pelota a Jorge Sánchez, toca otra vez para Álvarez, Edson Álvarez que la pisa, lo salen a presionar, tocó frente a Wilson, la pelota para el arquero Rangel que la tira sobre la derecha, entregando la pelota bien abierto, venía sobre Reyes, Reyes no puede, queda en el piso después del choque allá en aquel costado de la cancha, es el número 2 Sánchez que protesta, un codazo, tiro libre para o no lateral, a ver qué ha cobrado el árbitro del partido. Me parece que lateral para el conjunto mexicano.
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4: Bueno, otro cambio más en México.
5: Última variante entonces en el equipo tricolor, afuera el 16, Julián Quiñones, adentro en este caso el número 21, de gran temporada en el Anderlecht de Bélgica, César Huerta.
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2: Se hacen insoportables los segundos tiempos. Entre los 10 cambios que tienen entre ambos equipos, el parate para la publicidad o para hidratarse como más le guste en la mitad. La verdad es que son tediosos a veces los segundos tiempos, principalmente el último cuarto, donde el equipo que va ganando termina de hacer los cambios, el que va perdiendo hace cambios buscando el empate.
4: Pelota larga de Juan Inbeón, sale el arquero Rangel cuando iba a buscar adelante el 11, Juan Hichan. Borrudo Juan Hichan. La pelota es de Rangel, el arquero. Estamos en 39 minutos del complemento por Mitre en la radio de la Copa del Mundo. Federico.
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0: que lo ponen otra vez, que lo redimen con su gente, aunque el error del gol de México termine significando la derrota para su equipo. Qué atajadón frente al tiro de Vargas, iba abajo, gran volada del arquero Kim, era el segundo mexicano.
1: Tuvo fuerza en las manos el arquero, porque sí, tenía una potencia terrible, tenía la potencia del remate. Muy bien por el arquero, que ya tuvo dos.
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0: La pelota de Jiménez, no pudo en la individual, terminó perdiendo la respuesta a la mitad de la cancha del futbolista Hyun-Hyu, tocándola hacia atrás para el arquero. Salen otra vez sobre la mitad de la cancha, abren juego a la derecha para Yang Hyun. Yang Hyun tocándola más atrás para Han Beon-Lee. Han Beon-Lee que toca para Min Jae-Kim. Min Jae-Kim en el círculo central, se frena ahora, arranca desde aquí dejándola para el número 11, Wang Hee-chan. Wang Hee-chan que se ha hecho dueño de la pelota todo lo que ha podido, con mucho ímpetu, muchas ganas, aunque claramente ya con muy pocas ideas del resto del equipo y frente a un México que lo espera agazapado, ¿eh?
1: Retrocede casi hasta la última línea el número 11 para hacerse dueño. Claro, para hacerse dueño de la pelota. El tema es que falta todo lo otro, nada más y nada menos.
0: La salida de Kim, Min Jae-Kim, tocando cortito para In Beon Wan, abrió a la punta izquierda, allá la van jugando para el futbolista Lee, levanta el centro, segundo palo, está el empate, cabezazo en la línea, la terminaron sacando y el arquero Rangel se queda con la pelota, lo que se perdió el número 9, no se puede creer, solito Huesung se perdió una jugada de gol clara dentro del área chica. Esta fue buena, un centro desde la izquierda, el centro creo que fue de Yeon-Hyu, la pelota cayó en el segundo palo, no defendió bien México y Corea tuvo el empate a falta de 3 minutos y algo más. Una muy buena maniobra, un centro al segundo palo, la entrada del 9, cabeció de pique al suelo y el arquero, impresionante Rangel, porque después de la intervención de cabeza del número 9, Huesung, la pelota derivó también sobre Hyun-Hyu, se lo perdieron los atacantes del equipo coreano, tuvo el empate el conjunto asiático, Gianluca.
1: Y qué bien el arquero.
0: Ah, impresionante, ¿eh?
1: Espectacular lo de Rangel, la doble atajada. Primero abajo, de pique era el cabezazo, después levantándose rápido y haciendo dueño del balón aquí en esta cancha de las Chivas, donde habitualmente juega y donde con sus grandes rendimientos terminó comiendo el puesto al histórico Memo Ochoa, que hoy está en el banco de los suplentes. Bueno, empieza a demostrar también en la selección el hombre de las Chivas.
0: Pero lo mal que marcó México el córner, cabezó solo el 9, Huesung.
1: Sí, sí.
0: La tira al otro lado, al otro palo, era el empate, Gianluca.
1: Increíble, increíble. Bueno, se rompió un poco el partido. Si les da esperanzas esto, venimos teniendo un Mundial con muchos goles en los tiempos de descuento. Ya estamos a 2 minutos de los 90.
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0: Viendo la repetición del tiro de Vargas que sacó el arquero según su Kim, le arranca el brazo completo. Uf. Qué bien le pegó a la pelota, ¿eh?
1: Espectacular, la agarró de lleno.
0: Con el empeine, pero además el empeine puesto con la punta del zapato para abajo, para que la pelota no se levante. Impresionante atajada también de Kim.
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0: Se escapa a Huesung, el número 9, que cabeció y no pudo convertir el empate para Corea frente a México. Lateral que hará Gallardo. Allí está Jesús Gallardo tirándola adelante sobre Jiménez. La busca el hijo del argentino, Jiménez, que salva esa pelota, no se va, ahora sí, se le escapa a él, es lateral para Corea, lo cobra el árbitro del partido, pese al enojo de Jiménez, él sabe que la pelota le rebotó a él, saque de costado, último minuto del segundo tiempo.
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0: Han Beon-Lee haciendo lateral, golpe de cabeza después de Ki-Hyun-Lee, la tira hacia arriba, buscaba a Huesung, que no llega, marca el capitán, se adelanta bien Álvarez, sacando la pelota a Edson Álvarez, le tiran un empujón, el árbitro marca la falta, cobra el lateral, que se levante, le dice, me parece que va a dar lateral para México en la izquierda, 45 del segundo tiempo, México está ganando 1-0, pero no le sobra absolutamente nada.
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1: Creo que jugamos 8 minutos más, ¿no, Tommy?
2: Correcto, 6 más finalmente.
3: Poco, muy poco.
1: Ah, no, 6. 6. Ah, menos todavía.
3: Muy poco.
1: Y se pararon 3 para hidratarse.
4: Los 3 de base, hoy ya tenés 3 minutos de base que son los de hidratación.
1: A todos los cambios.
4: Dio solamente 3 minutos más con la cantidad de cambios que hubo y la cantidad de parates que hubo por los cambios, la verdad.
3: Estuvo apurado toda la jornada, Tejera, ¿eh?
1: ¿Cómo?
3: No, digo, estuvo apurado toda la jornada, Tejera.
1: Sí, pero es una... Quiero decir, porque te acordás que en el Mundial pasado lo que veíamos era 10, 12 minutos de prórroga y no existía el paro de hidratación. En este no vemos más de 6, 7. Es llamativo. Estas son directivas de la FIFA, que vas a saber por qué es. La pelota a la derecha viene sobre la ubicación del número 25, Eon Jisun. Eon Jisun hizo la individual, qué bien que la hizo, levanta el centro, córner. Al córner termina mandando la pelota. En aquel costado, el futbolista Eric Lira, el número 6, uno de los volantes centrales de México. Hemos tenido pocos tiros de esquina. Aquí uno para Corea.
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1: El centro desde la izquierda de Eon Jisun. Se adelanta para pegar la pelota, no, es Lee, Hanin Lee, el número 19. Así está Hanin Lee para levantar esta pelota contra el área de México. Atención a Wesun, viene el centro, entró Wesun, no pudo cabecear. Y el cabezazo atrás de un compañero que no alcanzó. La pelota lejos del palo derecho en el remate de Lee, de Han Beon Lee, el número 2 que entraba por detrás de Wesun, el 9. Cabeció solito en el segundo palo, afuera, lejos. Se vuelve a salvar México en otro centro, inexplicable.
4: Creo que perdió referencia de dónde estaba el arco, el marcador central, porque hizo bien el gesto técnico de saltar, quiso darle dirección. El tema está que la dirección se la dio directamente para fuera del arco. Increíble, estaba a la altura del segundo palo y en lugar de cabecear para donde venía la pelota, cabeceó para afuera. Claro, se fue más cerca del córner que del arco.
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1: Ataca Corea, pelota al área, viene para Wang Hicham. Cayó al querer gambetear la entrada del área, el bueno del 11. La termina perdiendo contra Eric Lira, que se la sacan encima. Replegado México, se le viene Corea, desesperado, está perdiendo. Quedan poco más de 3 minutos de los que se han adicionado para que termine el partido. 48 minutos se van a cumplir de la parte final. Somos Mitre en la Copa del Mundo. Domina Wang Beon Lee. Han Beon Lee. Han Beon Lee que la tira sobre la izquierda. La pelota bien abierta a la punta. Va para Han Lee. La tiene Hanin Lee. Hanin Lee que quiere desbordar por la afuera. Levanta el centro. Entró Juan. Cabeció Wesun afuera. Cabeció Wesun al córner porque pegó en un defensor el cabezazo del número 9. Wesun se lo perdió otra vez. Wesun ganó en el primer palo, otro buen centro desde la izquierda, echado por Yang Hyun, y el cabezazo que terminó rebotando, aunque en el brazo estaba bien pegado contra el cuerpo del número 5 Vázquez. El árbitro le pide que espere a Lee, que va a ser el córner. Hanin Lee vendrá al centro del zurdo. Claramente no fue penal. Atención que Corea busca el empate. Le queda tiempo todavía y con estos centros lo ha complicado mucho a México. Ojo a la entrada de Yong Hyun en el segundo palo. A Wesun también. Está Lee. Han Beon Lee. Hay de todo en el área. Pasa de todo. Vendrá el remate. Le va a pegar a la pelota Hanin Lee, el número 19. Viene el centro del zurdo al segundo palo. Entró Wesun, cabeció el 9. La pelota rebota, sale por un costado. La termina sacando como puede de punta y para adelante al final Vázquez. La manda fuera del terreno. Saque de costado será para Corea en la derecha y lateral para el equipo asiático.
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1: El augo lo tiene que hacer Han Beon Lee. Festejan los hinchas mexicanos, pero el partido todavía no ha terminado. La tiene Yang Hyun. Yang Hyun que la tira atrás para Seung Kim, el arquero. La tiene Seung Hyun Kim. Seung Hyun Kim con un violento remate poniendo la pelota contra el área de México. Arriba de cabeza Álvarez, el capitán. Sacándola hasta la raza central para Pineda. Trabó y ganó Inbeon Juan. La pelota rebota, le va a quedar en la derecha para el número 11 Jiménez. Sin embargo, ya la tiene otra vez Lee. Lee tocando el balón, muy bueno para Hanin Lee. Hanin Lee que la pone contra el área. Largo el pase que venía para Wang Hichan. Devuelve sacando la pelota a Álvarez. De punta le pega contra la raza central, recoge la pelota Min Jae Kim. Min Jae Kim abriendo a la derecha, la tira para Han Beon Lee. Han Beon Lee otra vez para Min Jae Kim. Min Jae Kim de zurda que la tira sobre la izquierda. El balón que viene para Wang Hee-chan. Wang Hee-chan que la para de pecho, la va a cambiar a la derecha, entregando la pelota bien larga sobre la derecha para Yang Hyun. Yang Hyun que la pierde, marca Gallardo, rechaza el balón afuera del terreno, último minuto del partido. Corea busca desesperado ahora el empate en Guadalajara. Será saque de costado para el equipo asiático.
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1: Quedan 40 segundos y el coreano seca la pelota con una toalla para hacer el lateral. Me quiero morir. Increíble. Tira ese centro al área, dejate de joder, Eon Jisun. Viene el centro al área, la peinó Hue Sun. Marca sacando la pelota Vázquez. La pelota que deriva sobre la derecha, allí la toma lejos Hue Sun. Viene el centro de Lee, era de Jin Yu Lee. Centro al área, sale el arquero, sacó Rangel con los puños. El balón que le viene quedando adelante para Pineda, quiere de contragolpe, no puede, la perdió. Y aquí nace el segundo gol de México. Se lleva solo la pelota contra la derecha, allí el jugador Huertas, caracaraco. Ay, lo que se ha perdido Huertas en una contra que dominó de un área al otra. Al final se la tiraron al córner. Será tiro de esquina. Se lo perdió Vargas, fue. Se lo perdió Vargas. Creo que se va a terminar. Tiempo cumplido. Veremos qué decide el árbitro del partido. En Guadalajara se terminó, ganó México. Se terminó, ganó México. Los jugadores coreanos en el piso. Se acordaron tarde de empujar. Inexplicable planteo del equipo surcoreano. Se ha terminado un partido chato. Salvo en este final apasionante en donde la presión de Corea puso a México en una circunstancia de sufrimiento. No sé quién le puede tocar a México en 16avos de final. Ahora, México repitiendo una actuación como esta, no tiene hoy muchas chances de quinto partido como quieren en este campeonato del mundo. Lo digo respetuosamente por el equipo del Vasco Aguirre, que sé que es y ha sido un gran entrenador. Se terminó el partido, señoras, señores, con gol de Romo. Producto de un error grosero del arquero Seung Hyo Kim, se terminó el partido en Guadalajara, en Jalisco. Ha ganado México, lindo y querido.
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6: Festejo y desahogo de los futbolistas mexicanos que se aseguraron ser líderes en su grupo. El próximo miércoles 24, desde las 22 horas, va a cerrar justamente su participación en la fase de grupos frente a República Checa en el Azteca.
7: Se retiran cabizbajo los jugadores surcoreanos después de esta derrota. Llegaron ilusionados a esta noche para lograr la clasificación a los 16avos de final y no la consiguieron. Deberán ganar en la última fecha ante Sudáfrica en Monterrey el próximo miércoles 24 de junio desde las 10 de la noche hora argentina para lograr una plaza en los 16avos de final.
4: La verdad que se acordó tarde Corea. Y es una lástima, no solamente para el equipo asiático, sino también para el espectador. Porque cuando salió a jugar Corea, se puso lindo el partido. Pasó a ser con el equipo hoy visitante atacando, con el equipo local intentando defender con uñas y dientes y hasta animándose la última contra. Pero claro, todo el resto del partido fue muy chato. México aprovechó la más clara que tuvo, el error garrafal de Kim, y eso le alcanzó para ganar y para meterse en 16avos.
1: Los hinchas mexicanos entregados al fervor que produce esta victoria en las tribunas. Con música a tono, como ocurre casi siempre en los escenarios mexicanos. No como cantan, Las voces de los hinchas en Jalisco, en Guadalajara, en el estadio de Chivas. México celebra esta victoria por 1-0 con ese gol convertido por Luis Romo en una fatalidad del fondo. Una pelota que se le escapó al arquero según Joaquín de manera inexplicable. Después tuvo dos atajadones, evitando lo que pudieron ser dos goles más del conjunto mexicano. 1-0 el triunfo. La fiesta instalada en las tribunas del estadio. México con este resultado sabe que está en 16avos de final, ha clasificado ya. Es el primero de los equipos de la Copa del Mundo que tiene un lugar por lo menos asegurado en 16avos de final del campeonato del mundo.
6: Está Aguirre, José.
1: A ver, ¿lo podemos escuchar?
8: Un error era el que iba a decantar la balanza para uno u otro lado. Es cierto que luego tuvo un par de atajadas buenísima, la de Raúl y la de Obed, pero bueno.
9: Objetivo, primer lugar de grupo, se asegura quedar en el Azteca, lo que habías querido, Javier.
8: Estamos bien, no fue un gran partido, pero es que el rival tampoco nos dejó hacer mucho. Aún así tuvimos el gol, que fue un error, y dos o tres llegadas, dos cabezazos de Raúl, una de Raúl, la del Obed, y ellos realmente no nos inquietaron mucho.
9: ¿Qué te deja más contento? Los dos triunfos, el cero, la calificación ya.
8: Esto, cabrón, esto me hace.
9: Gracias, Javier.
1: Bueno, así estaba el Vasco Aguirre. Es impresionante el clima que se vive en el estadio, ¿eh? Es una fiesta, pero
6: tremendo,
1: ¿eh? Es una, pero impresionante. Este ambiente que tenemos, esto que escuchamos, es lo que verdaderamente está pasando en el estadio en Guadalajara. Clasificación anticipada, por supuesto. Mientras la televisión nos muestra las jugadas, el repaso de las jugadas de un partido que revivió en ese sentido en la etapa final. Te diría que lo mejor del partido, salvo el gol de Romo, vino en los últimos, después de la pausa de hidratación, de la última pausa de hidratación.
4: Y recién nos marcaba bien el Vasco Aguirre, ¿no? Era un partido que se iba a definir, iba a decantar para un lado, para otro, dependiendo de los errores. Bueno, el arquero Kim se equivocó, lo aprovechó Romo para México, motivo suficiente para el triunfo, más allá de lo que ocurrió en el rato final del encuentro.
1: Lo irás a comentar después, quiero señalar, cabezazo de Huesún, otro más que entró en el segundo palo, le cabecearon muy fácil, en dos o tres centros que le tiraron, ya México metido contra su área. Vi un equipo muy flojo de arriba, de juego aéreo, Gianluca, ¿eh?
4: Muy flojo. Es cierto que hoy no tuvo al capitán que tiene en el fondo, a Montes, y en su lugar entró Álvarez.
1: Que fue el que expulsaron en el primer partido.
4: Exactamente, ya sobre el final del encuentro. Pero no fue fácil para México marcar los ataques de Corea, que la verdad no parecían tan preocupantes a priori. Y esto sí puede llegar a preocupar al equipo de México, porque en 16avos habrá que ver contra quién le toca, pero contra otro tipo de rival, y la podés llegar a pasar mal.
6: Ahora Raúl Rangel, el arquero mexicano.
10: Si te lo platico ahorita, me creerás que no me acuerdo, nomás fue una reacción. Y lo único que recuerdo es que tenía el balón y ahí, pues hay que bajar el ánimo del partido, ¿no?
9: ¿Por qué fue tan complicado el trámite del partido, Tala?
10: Porque es un gran rival, la verdad, que tenía mucha calidad, son muy intensos. Yo creo que lo manejamos de buena manera y gracias a Dios se dio el resultado.
9: Hoy se consigue el primer gran objetivo, ser primero de grupo.
10: Sí, desde luego hay que darle rápido vuelta a la página, no hay que quedarnos en esto, a pesar de que es un buen resultado. Esto se va rápido, hay que pensar ya en Chequia.
9: Tala, ¿se puede jugar mejor de lo que ha pasado en estos dos partidos?
10: Yo creo que sí, también, obviamente el rival también juega, entonces yo creo que es mérito también del rival el hecho de que se hagan los partidos tan cerrados, tan complicados, pero yo creo que el equipo trae un gran manejo de los partidos.
9: ¿Esta actuación en tu casa para ti qué significa?
10: Yo creo que, orgullo, es estar contento, un gran resultado. Yo creo que estamos dando un golpe de autoridad y hay que seguir con eso.
9: Felicidades, Tala, gracias.
10: Muchas gracias, David.
1: Buena pregunta del periodista, ¿eh? ¿Se puede jugar mejor que esto? Le preguntó, porque, bueno, a ver, México ganó, es puntero del grupo, ya está clasificado, pero ni el otro día ni hoy han dado una muestra. Dice el arquero Raúl Rangel, que estaba hablando con el periodista mexicano, dice, hemos dado un golpe de autoridad. En la clasificación sí, en el juego todavía no, más allá de lo que pueda haber sido como dificultad. Recién Aguirre decía, bueno, el rival también juega, Corea lo complicó, le cerró los espacios, pero se resignó muy rápido a no jugar México en este partido. A mí me parece que, como le preguntaron recién a Rangel, si tiene aspiraciones de quinto partido en esta Copa del Mundo, México va a tener que mejorar en el juego, Gianluca.
4: ¿No? Y está claro que, aparte, si bien es cierto que el rival juega, que Corea, más que nada en el primer tiempo,
1: no ha jugado contra potencia México.
4: Bueno, ahí está el tema. Contra menos que Corea en 16avos, difícilmente juegas.
1: Pero olvídate.
4: Entonces, el rival juega, de acá en adelante vas a tener que jugar con rivales superiores a Corea. Ahí va a tener que mejorar México, porque si no, aparte, jugar a esto te salva una vez.
1: Una vez, porque si el cabezazo de Huesun ese que va de pique al suelo, va cruzada al otro palo, le mete la frente... No te juntaba más con la plata, ¿eh?
4: Son de estos partidos que te salen una vez. Está claro. Son de estos que te salen una vez, que el error sea del rival, del arquero rival, que te quede a tu jugador para definir con el arco libre y que después tu arquero termine salvándote. Bueno, a veces pasa, no podés depender de esto.
1: Bueno, hemos visto un partido que, como el otro día en el Azteca, allí donde va a jugar en el 16avos de final, la fiesta de las tribunas, de la localía verdaderamente entendida de un equipo respecto de otro por unanimidad, pasará en esta Copa del Mundo, me parece, solamente con México, ¿no? Digo, con este clima, con este fervor que tiene la gente. El mexicano gana y no le importa mucho, no hace demasiado análisis. Se entrega al frenesí de la celebración, de la música, del festejo. Ahora, el periodista estuvo muy bien cuando le preguntó, ¿eh?
4: Sin duda, y el hincha mexicano... Cuando el equipo pierde también lo hace saber rápido.
1: Olvídate.
4: Yo decía el otro día, era un triunfo importante el primero para tener a la gente de tu lado. Porque si no, hoy hubiese tenido México
1: un caldo en las tribunas.
4: Terrible.
1: Sí.
4: Pero en algún momento el equipo tiene que empezar a aparecer.
1: Sí, necesariamente. ¿Quién sería, a ver, con qué grupo se cruza este grupo A en los 16avos de final para entender quién podría ser el rival de México en esa instancia?
6: Están los terceros. Con este resultado está claro, México se aseguró el liderazgo y va a jugar contra un tercero, sí o sí. Los apuntados en este caso para 16avos de final son el tercero del grupo C, donde está Escocia, Marruecos, Brasil y Haití; el tercero del grupo E, donde está Alemania, Costa de Marfil, Ecuador y Curazao; el tercero del grupo F, donde está Suecia, Japón, Países Bajos y Túnez; el tercero del grupo H, donde está Uruguay, Arabia Saudita, España y Cabo Verde; o el tercero del grupo I, donde está Noruega, Francia, Senegal e Irak. Esos son los posibles, en este caso, candidatos o rivales de los que va a salir el rival para México el próximo 30 de junio en el Estadio Azteca.
1: Bueno, fíjate vos, le podría tocar, por ejemplo, Ecuador, o el del grupo de Ecuador, le podría tocar Uruguay, si Uruguay queda tercero en su grupo.
6: Claro.
1: Después hay rivales, sí, dijiste selecciones mucho más poderosas, y podría tocarle tal vez algún rival menor.
6: Y una Escocia quizás.
1: Claro, le puede tocar una Escocia, que no creo que sea un gran problema. Ahora, con Ecuador la cuestión sería distinta para México, ¿eh?
4: Y aparte es hacer futurología, pero...
1: Ah, bueno, pero
4: va
1: es...
4: a jugar de local, sí. México. Y ya una cosa es tener la gente a tu favor en los primeros partidos, pero después también empezás a jugar contra la presión de saberte local, favorito, y con esta idea de llegar al quinto partido, este anhelo de llegar al quinto partido, y no hablo de Gabriel.
1: Yo te digo de Ecuador, porque en el Estadio Azteca probablemente a Uruguay le pueda ganar, pero Ecuador tiene jugadores acostumbrados a jugar en la altura que está el Estadio Azteca, sí, en el Distrito Federal o en la Ciudad de México, como se le dice ahora.
4: Sí, sí, sí.
1: Es más o menos la altura, un poco menos que Quito.
4: Quito, claro.
1: Entonces, estamos hablando de un equipo que puede jugar bien, el ecuatoriano. El otro día perdió un partido que no debió perder, si tocara ese. Pero ya es un rival acostumbrado a jugar en la altura de la Ciudad de México.
4: Sí, sí. Y son equipos que da la sensación que están preparados también para otras batallas, ¿sí? Con esto no quiero bajarle el precio a Corea, pero en esto que tiene el mundial de identidades distintas dependiendo de las zonas, bueno, jugar contra un equipo sudamericano no es lo mismo quizá que jugar contra un equipo asiático.
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1: Se baila al ritmo de lo que proponen los musicalizadores en Jalisco, en Guadalajara, tras la victoria de México 1-0, gol de Luis Romo, tras un fatal error de Seung-Hyun Kim, el arquero coreano, en el segundo tiempo. Ha ganado México, está en 16avos de final de la Copa del Mundo. Vamos a hacer una pausa esperando la conferencia de prensa del Vasco Aguirre, que ya de todas maneras a la pasada dio alguna frase. Y seguimos analizando y vendrá el comentario de Gianluca Saraceni. Tomaremos contacto con Pablo Filippini. Estamos hasta la una aquí en Radio Mitre, en el Super Mitre, en el postpartido de la victoria de México en Guadalajara en su segunda presentación en esta Copa del Mundo.
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1: En el postpartido ha ganado México 1-0, gol de Romo en el segundo tiempo frente a

0: la cara. Afinando un poquito el lápiz, José, a ver.
1: Sí.
0: Sabemos que de lógica hay poco, ¿no?
1: En es todo cierto, esto. Pero bueno, es un juego.
0: Pero es un juego, es un digo. Juego. Con respecto a estas posibilidades de los terceros y viendo u observando lo que puede llegar a ser el posible rival de México en la próxima instancia del Mundial, pasaban limpio. Escocia por el grupo C como posible tercero, Ecuador del grupo E, Japón del grupo F, Arabia Saudita del grupo H o Senegal del grupo I. Achicando un poco.
1: Sí, achicando un poco.
0: Las selecciones que habíamos pasado en limpio hace un ratito.
1: Está muy bien. Bueno, Ecuador, atento a Ecuador.
0: El tema es que el otro día perdió un partido directo y uno ya asume sí. que Alemania va a ser líder y a Costa de Marfil no lo va a poder superar.
1: Sí, es cierto. No jugó mal Ecuador. Pagó, pero pudo haber sido. Pegó tres tiros en los palos Ecuador el otro día. Y pierde la última, pero la verdad que, bueno, después tiene el déficit de convertir goles. Y contra eso en un mundial te quedas afuera si no lo corregís a tiempo, ¿no?
0: Seguro. De hecho, tiene un déficit muy, muy importante arriba con un Ener Valencia que ya está en las últimas de su carrera, con los últimos cartuchos. Todo lo contrario en la zona defensiva, donde por ahí sí tiene toda la jerarquía que le falta arriba.
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1: Senegal, al que nombraste por allí, Tommy, es el que está en el grupo de los franceses, ¿no? Perdió con Francia, Senegal.
0: Exactamente. Ahí está. Tiene a Francia y tiene a Noruega, que el otro día ganó.
1: Claro.
0: Con contundencia, por eso lo pongo sí. como posible tercero.
1: Sí, sí, está bien, está bien. Bueno, de todo lo que nombraste ahí, el partido, bueno, no sé Senegal, cómo sería, qué sé yo. Los africanos, viste, que siempre pueden ser una sorpresa. Con Ecuador, por las razones que yo daba recién, es un partido que puede tener una complicación para México. Pero falta tanto. Señoras, señores, ha ganado México 1-0. Si ha ganado bien, si esto estuvo, si fue justo, si abre expectativas más allá de lo que la gente crea en las tribunas en el estadio en Guadalajara. Pero para entender lo que ha pasado esta noche allí, por Mitre y hacia todo el país, el placer de presentarles el comentario de Gianluca Saraceni.
3: Clasificó México. Están los 16avos de final del Mundial y esa es la noticia. Y la noticia es esa y no mucho más. Porque la realidad es que hoy tuvimos un partido muy chato. Ya en el primer tiempo, en los primeros 10 o 15 minutos, nos dábamos cuenta que este encuentro tendía a definirse por un error. El primer tiempo fue 0-0. Con un cabezazo de Quiñones como única jugada destacable por el lado de México y un pase en profundidad que Seol en Corea definió bastante afuera y no mucho más. Y en la segunda etapa salieron a jugar de la misma manera que en la primera. Casi diría que apostando los dos al error. Bueno, lo marcábamos nosotros y lo marcó también el Vasco Aguirre, el técnico mexicano, en el postpartido. Un error iba a definir el encuentro. Y el error llegó. El error fue de Seung-Ju Kim, el arquero coreano. Y el que lo aprovechó fue Luis Romo, quien lleva la 7 de México. El jugador del Chivas, local habitualmente en esta cancha. Que el otro día no había sido titular y que hoy aprovechó el error del arquero. Que salió a descolgar una pelota del aire. Se le escapó de las manos el balón, terminó chocando contra Lee, uno de sus defensores, y el 7 de México, con el arco a su disposición y la pelota en el aire, puso el pie derecho para empujarla y para darle

0: el gol, e insisto, no mucho más a México. Lo llamativo fue lo de Corea del Sur, que jugó todo el resto del partido, o casi todo el resto del partido, no le quiero spoilear el comentario, si no escuchó la transmisión, casi todo el resto del partido con la misma paz, con la misma tranquilidad, pero también con la misma apatía. Un equipo que no entendíamos a qué jugaba o cómo pretendía empatar el encuentro. Desde el minuto 5 de la segunda etapa, donde México se puso en ventaja, al minuto 35-37 de ese segundo tiempo, Corea no hizo nada. Hizo cambios, pero todo seguía igual. El balón que pasaba por toda la línea defensiva, paciencia a la hora de tocar la pelota, poca profundidad, mucho toque corto, nada de peligro. Hasta que en los últimos minutos el equipo coreano se acordó de jugar, se acordó de atacar y dejó esa sensación de que desperdició mucho tiempo. Porque con poco, con centros que parecían fáciles de defender a priori, puso en riesgo a la defensa de México, que dependió del arquero Rangel y de la mala puntería de los delanteros surcoreanos. Bueno, Rangel hoy se llevó una ovación más que merecida. Un centro pasado, un cabezazo del 9 que había ingresado, de Cho Wesung, la pelota de pique al piso, el arquero entre la mano y la pierna terminó dando un rebote, ya de una pelota difícil de atajar, y allí vino el remate desde el suelo de Yang Yun-jun, y otra vez el arquero Rangel, Raúl Rangel, otro de las Chivas de Gaby Milito, haciéndose fuerte en el arco. Una doble atajada que le dio la clasificación a México. Claro, decíamos, no solo eso, también la mala puntería de los delanteros de Corea, pero la sensación que queda es que el equipo asiático respetó demasiado a México, como en esos partidos a veces de Copa Argentina que tenemos aquí a nivel doméstico, donde juega un equipo de primera división contra uno de tercera, y el equipo de tercera, cuando va perdiendo 1-0, intenta que el resultado quede corto, quede a tiro, para salir a quemar las naves en los últimos 5 o 10 minutos. Bueno, así jugó Corea, a mi entender, respetando demasiado a México, que cuando lo atacan duda, y eso es algo a corregir. Claro, México está contento, México está feliz porque consiguió meterse en 16avos de final y sigue en pie, sigue viva esa ilusión de llegar al quinto partido del Mundial. La última y la única vez donde lo consiguió fue justamente en otro Mundial disputado en México, en ese caso solo en México. Aquel Mundial glorioso para la Argentina, el del año 1986. Aguirre tendrá que ajustar algunas piezas, tendrá que mejorar porque difícilmente de esta manera pueda ganar en los 16avos. Aunque claro, siempre es mejor trabajar con una sonrisa, una frase habitual de los técnicos, que estará justificada y más después de esta clasificación a la que le sobró un partido para México. Porque claro, encima con el sistema olímpico, hoy México no solamente se aseguró el pase a los 16avos, sino que también el primer puesto de este grupo A. Un grupo A que yo creo muy posiblemente tenga como segundo a Corea, más allá del mal papel que hizo hoy. Un grupo A que hasta acá no parece pintar de la mejor manera para el futuro. Si México, si Corea, si Chequia, si Sudáfrica, si quienes acompañen a México siguen de esta forma, bueno, llegarán hasta que se encuentren a un rival un poquito mejor, porque no han demostrado una buena cara, ni México, ni Corea hoy, ni mucho menos Chequia y Sudáfrica, pero hoy fue triunfo, clasificación y no mucho más de México, que pese a todo esto está feliz.
1: Comentó Gianluca Saraceni.
2: José Gá.
1: Sí.
2: Está Romo, la figura del partido.
1: A ver, escuchemos a Romo, a Luis Romo, el autor del gol.
3: Sí, la verdad fueron muchas emociones. ¿Qué significa? Que tu mentalidad te saca adelante, siempre tienes que estar fuerte. A lo mejor las palabras no fueron las mejores. Yo quería no sé si confundí presión con obligación, la analizaba y decía, ¿por qué respondí eso? Pero al final de cuentas, sé que estoy fuerte mentalmente, tengo un grupo espectacular de compañeros que me respalda, tenemos los objetivos muy claros, tenemos entrega, tenemos todo muy claro, o sea, somos una familia, no nos toca nada de lo de afuera y estamos muy fuertes y vamos a seguir. Lo que yo en esa entrevista después decía, vamos a ir partido a partido, minuto a minuto, paso a paso, y ese es el objetivo. No hablar de más, no querer decir de más, simplemente en la cancha partirnos el alma, dejar todo por el de un lado y así ir paso a paso.
1: Bien, así estaba Tommy Romo, el autor del gol, aprovechó una pelota que quedó picando regalada ante una salida del arquero. Levantó justo la pierna, tocó bien, estaba atento.
0: Fue gol de...
1: Lo que tenía que hacer, sí.
0: De goleador.
1: Sí, fue gol de nueve, aunque no sea nueve.
0: Exactamente. Sí. De saber dónde estar parado y reaccionar más rápido que los defensores.
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1: ¿Qué cuentas estarán haciendo los coreanos a esta altura de la noche, Nico?
5: Las cuentas que están haciendo es que están obligados a ganar en la última fecha ante Sudáfrica, el próximo miércoles 24 desde las 10 de la noche, cuando lo enfrenten en Monterrey, para quedar segundo del grupo A, y en ese caso se enfrentarían contra el segundo del grupo B, que podría salir de equipos, por ejemplo, como Canadá, Suiza, incluso Bosnia-Herzegovina, en un milagro matemático si es que golean la última fecha. Para enfrentarlo en 16avos de final en Los Ángeles.
0: Claro, con esto del sistema olímpico, y corregime Diego, empatando igualmente Corea se clasifica, porque más allá de que gane República Checa o Chequia, en caso de ganar Chequia llega a 4, en caso de empatar Corea llega a 4, y allí la definición estaría a favor de los checos por haber ganado el duelo directo, ¿no?
6: De los coreanos.
0: De los coreanos, sí, perdón.
6: Directo en la primera fecha 2-1.
0: Exacto, sí, perdón. Para aclarar manera... entonces, el empate a Corea le sirve para clasificarse.
5: Exactamente, la única manera de que queda fuera de la próxima fase sería perder con Sudáfrica y en ese caso quedar tan solo con 3 puntos en esta fase de grupos de un técnico coreano que si bien ganó en la primera fecha contra República Checa dando vuelta al partido, es muy discutido tanto por la prensa local como por los hinchas, por el rendimiento que venía mostrando no solo en este Mundial por lo que vimos hoy, sino también en la antesala del Mundial, donde por ejemplo fue goleado por, está bien, Brasil, un rival de potencia, pero Costa de Marfil y distintas selecciones con las que ha jugado y ha perdido, no llegaba bien en buena forma este Mundial, incluso sus figuras, como lo decíamos en el comienzo de la transmisión, como Hyun Min Son, que tuvo un mal año, Kang Shin-Lee, el jugador del PSG, o Kim Min-ja, el jugador del Bayern Múnich, que si bien juegan en equipos importantes de la elite europea, no suman minutos allí en las grandes ligas europeas, y es por ello que llegan a la selección coreana con poco rodaje, y bueno, pasa lo que pasó hoy, ¿no? Un equipo desdibujado de Corea.
1: Vamos a hacer una pausa, nos queda media hora de programa todavía tras el triunfo mexicano en Guadalajara frente a Corea, que hemos vivido aquí a través de la radio de la Copa del Mundo.
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0: etapa de la transmisión del Super Mitre, la transmisión líder de la Argentina, la radio de la Copa del Mundo. Vamos a Estados Unidos, tomamos contacto con Kansas, con Paulo Filippini. Hoy entrenó la selección, hubo puertas abiertas un ratito, los 15 minutos, novedades, las comentábamos, las presentábamos en el arranque de la transmisión. Bueno, Paulo, ha ganado México y por el lado de la selección argentina, y a esta hora ya para nosotros, día viernes, 32 minutos han pasado de la medianoche, allí un par de horas más tempranos. ¿Qué conclusiones quedan tras este entrenamiento y pensando, aunque falta mucho todavía, al partido con Austria del lunes que viene, transmisión de Radio Mitre?
1: Hola, José Gabriel, un día agitado para la selección argentina, pero más por cuestiones extrafutbolísticas que las que nos importan a nosotros, que tienen que ver con el juego de la selección y con la conformación de lo que será el equipo para jugar frente a Austria el próximo lunes en Dallas. Mira, por lo que uno pudo ir averiguando, se encamina en este caso Nahuel Molina para ser el lateral derecho del equipo. Yo hoy te contaba tempranito que estuvo trabajando Montiel en el gimnasio, que después salió e hizo algunos trabajos en el campo de juego, pero de manera más liviana. Bueno, a mí lo que me dicen que tiene que ver con las cargas físicas, pero que hay que cuidarlo a Gonzalo Montiel, por eso la idea es que juegue Molina, además por una cuestión de rendimiento también, que no fue el mejor partido de Montiel en el debut frente a Argelia, y que Molina se encamina para ser titular el próximo lunes cuando Argentina juegue su segundo partido en el Mundial. Después,
0: Espilón, sí. No, la pregunta ahí o la duda es saber verdaderamente cómo está Montiel, porque más allá, y coincido que por rendimiento hoy da la impresión de que Molina se haría con un lugar, por lo menos ahora, con ese lugar en la cancha. Tener al suplente en la circunstancia de no sabes cuánto y en qué momento vas a poder contar con él por las dudas, no deja de ser una preocupación grande, Paulo,
1: Coincido plenamente con esto que estás remarcando, no deja de ser un problema, no deja de ser una preocupación, pero bueno, veremos cómo va en este caso mejorando la situación de Montiel. A ver, no hay que descartarlo, porque a mí lo que me cuentan y lo que me dicen que es una cuestión también de precaución, de cuidarlo para que pueda estar mejor de cara a lo que viene, pero en esto de pensar en el partido del próximo lunes, hay que pensar en Molina como titular.
0: Bueno, y después, ¿qué tenemos? ¿Tagliafico llegará o lo van a cuidar un partido más?
1: Yo creo que lo van a cuidar un partido más, pero sobre todo porque hubo un buen rendimiento en este caso de el jugador que juega en el fútbol francés, de Facundo Medina, que respondió de buena manera, y eso hace que no se anticipen con la recuperación de Tagliafico, que entrenó a la par, que ya trabaja con el resto del grupo, que no tiene secuelas de ese desgarro en el sóleo de la pierna izquierda, pero bueno, insisto con esto, la idea es cuidarlo de cara a lo que se viene, por eso no lo van a apurar.
0: Julián va a ser titular, ¿no?
1: La idea es que Julián Álvarez sea titular. Ni Lautaro ni Julián tuvieron una actuación descollante en el último partido, pero el titular habitualmente, Julián Álvarez, lo quiere recuperar para el equipo y la idea es que juegue él. Si nos quedamos con el último partido, José, yo creo que serán dos cambios como mínimo, la aparición de Molina por Montiel y la de Julián por Lautaro. Veremos qué pasa también con Thiago Almada, pero creo que el técnico le va a respetar y le va a dejar un partido más para ver si levanta su nivel.
0: Está bien, es una buena lectura la que haces, más allá de que el juego más externo que le dio Nico González, a mí me parece que es valioso. ¿Cómo está? Porque la otra pregunta respecto de Julián, más allá de que sabemos que es del gusto del entrenador, ¿cómo está Julián desde el punto de vista físico? ¿Está para encarar 90 minutos? ¿Está para exigirse en un partido frente a rival europeo, por ejemplo, tal vez más físico, con otro roce?
1: Sí, yo creo que sí, que está para una buena respuesta física. Bien. Por lo que me han dicho, sí. Obviamente se recuperó ya del esguince que había sufrido en el tobillo izquierdo, que lo tuvo a maltraer y lo dejó fuera, por lo menos de los partidos amistosos, pero que tiene una buena respuesta física. Obviamente necesita sumar minutos.
0: Bien, ¿hay alguno que esté de los que no hayamos nombrado que esté tocado? ¿Cómo terminó Messi? Porque jugó un partido bárbaro, 3 goles, su primer hat-trick en la selección en una Copa del Mundo, una producción de 10 puntos, pero venía también tocado. ¿Cómo terminó? ¿Practicó hoy a la par del resto? ¿Está se lo nota que está bien como para que se arriesgue otra vez su presencia como titular en el equipo el lunes?
1: Está bien y va a poder jugar y no va a tener ningún inconveniente, José. Bueno. Messi físicamente está bien, está fuerte, obviamente viviendo una situación particular muy difícil desde lo emocional, pero futbolísticamente está para responder.
0: Perfecto. ¿Cómo sigue la vida de la selección hasta el partido del lunes?
1: Mañana a las 13 horas se estará entrenando nuevamente en Sporting Kansas, que se ha transformado en la casa de la selección argentina durante el Mundial, así que mañana Scaloni tendrá un nuevo entrenamiento, 15 minutos abierto para la prensa, después amablemente nos invitan a retirarnos, pero mañana será seguramente una práctica donde ya el técnico empezará a darle forma al equipo. La idea es empezar a darle rodaje a lo que puede llegar a ser un equipo para el partido del lunes. Ayer fue día de regenerativo porque el equipo había jugado, había debutado el martes. Hoy, porque aquí todavía estamos en jueves, un día de trabajo todavía livianos. Mañana ya van a intensificar y sobre todo empezar a darle forma al equipo.
0: Te pregunto por Paredes, que no hablamos tampoco más temprano. ¿Paredes ya está recuperado? ¿Está como para jugar si el técnico considerara que puede tener minutos en algún momento?
1: Si mañana quiere contar con Paredes, puede jugar.
0: Abrazo,
1: no hay inconvenientes.
0: Abrazo grande, Pilón.
1: Un abrazo grande para todos. Chao, chao.
0: Pablo Filippini, desde Kansas, con lo que dejó el entrenamiento de la selección argentina hoy, todas las novedades y pensar en el equipo que puede jugar frente a los austríacos el próximo lunes a las 2 de la tarde. El partido que será transmisión, por supuesto, con Gaby Anhelo y toda la banda que está en Estados Unidos viviendo la Copa del Mundo, segunda presentación del equipo campeón del mundo. Hacemos una pausa y venimos para la parte final. Ha ganado México 1-0 frente a Corea del Sur en un partido muy chato en el primer tiempo y que tomó cierto vuelo sobre el final.
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0: Y hasta la una de la mañana nos quedamos. Ha ganado México, pasó a los 16avos de final, se aseguró la clasificación, se aseguró el primer puesto, pero no fue el único resultado, ya tengo que decir, de la jornada de ayer, querido Diego Walter Mendoza. Ya estamos después de las 12 de la noche, empezando un nuevo día. Repasamos los resultados de ayer.
1: Claro que sí, Giana, 18 minutos de la una de la mañana en toda la República Argentina. Hemos tenido 14 goles en la jornada del jueves, 89 tantos en el Mundial, ya en 28 partidos culminados. En el día de hoy, República Checa, Sudáfrica, en el grupo A empataron 1-1. Sadilek, el tanto checo. Mokoena de penal para Sudáfrica. Suiza aplastó en Los Ángeles a Bosnia Herzegovina 4-1. Johan Mazambi en dos oportunidades, Rubén Vargas y Xhaka, los goles para el equipo suizo. Descontó para el equipo balcánico Emir Hamik sobre la hora. La gran goleada y la nota la dio Canadá en Vancouver, allí aplastando local 6-0 a Qatar. Primer triunfo canadiense en la historia de los mundiales. Jonathan David, hat-trick del delantero de la Juventus. Kyle Loring, Salivia y Al Manai en contra. Los goles de Canadá, que tuvo la lesión escalofriante de Ismael Koné en su pierna izquierda. Fractura expuesta, obviamente, afuera de lo que resta de la Copa del Mundo. Y me parece que hasta el año que viene no va a jugar. Qatar terminó con 9 jugadores. Y lo viste recién en Radio Mitre, la victoria de México de El Tri, 1-0 ante Corea del Sur. 3 veces jugaron en el Mundial, las 3 veces ganó México, en el 98, en el 2018 y hoy en el 2026. En Guadalajara, Lucas Romo, el hombre de las Chivas de Guadalajara, en el minuto 6. México va a jugar el miércoles 24 contra la República Checa en el Azteca. 16avos de final el martes 30 de julio, también en el DF. Y si pasa en octavos de final el 5 de julio, puede ser Inglaterra. ¡Qué partidazo! En el Distrito Federal, 3 partidos consecutivos tendrá México, 2 seguros. Si gana la primera llave, se asegura octavos. Y ahí sí, si gana y pasa cuartos, jugará en los Estados Unidos de América. La jornada para hoy, Gian, 4 de la tarde, Estados Unidos, Australia en Seattle. A las 19, Escocia, Marruecos en Boston. 21:30 en Filadelfia, Brasil, Haití, con Alejandro Hernández de España como árbitro. A las 9, la gran previa de Radio Mitre. 9:30 el partido. Y a las 0 horas, vamos a terminar muy tarde, para Paraguay y Turquía en San Francisco, con Iván Barton de El Salvador como árbitro. Y el caso de Galarza Fonda, que seguramente será titular. El hombre todavía que pertenece a River, pero no va a ser tenido en cuenta por el Chacho Coudet. Rápidamente, Paraguay, Orlando Gil, Cáceres, Gustavo Gómez, Alderete, Junior Alonso. Cubas, Galarza Fonda, Diego Gómez, Julio Enciso, Miguel Almirón y Pita, el hombre del Bragantino. Paraguay se la juega ante Turquía, lo vas a ver en Radio Mitre en San Francisco.
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2: Pausa y venimos para el tramo final de la transmisión. Ha ganado México 1-0 en Guadalajara. Vuelve al Estadio Azteca para jugar el último de los partidos de la fase de grupos, pero ya está clasificado en los 16avos de final.

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13: Uno a cero la victoria de México que acabamos de contarles a través del aire de Radio Mitre en la radio de la Copa del Mundo. 1-0 el triunfo del equipo del Vasco Aguirre, como bien comentó Gianluca Saraceni, el triunfo y poca cosa más. Recordamos entonces, Tommy, ¿cómo sigue esto para México?
14: Bueno, el próximo partido para el equipo de Javier Aguirre va a ser el próximo miércoles 24 desde las 22 horas. Frente a República Checa en el Azteca, recordemos, ya clasificado a los 16avos de final, donde se enfrentará ante un mejor tercero y con, en este caso, el flujo informativo de colegas mexicanos, Josega, que habla de dos cuestiones. Uno, obviamente, de la vuelta de César Montes para este partido después de un partido de suspensión tras el debut contra Sudáfrica y la posibilidad de que ataje el Memo Ochoa. A modo de homenaje, a modo de consagración para el histórico...
13: ¿Qué es el cuarto mundial del Memo?
14: El quinto, en este caso.
13: Al quinto.
14: El sexto, perdón. Ya jugó cinco.
15: Tiene el récord con Messi y con Cristiano.
13: Exactamente. Igual que Messi y Cristiano Ronaldo, mirá vos.
15: Exactamente.
14: Y que también de Chapa ya anunció que de atajar y de poder cumplir ese sueño, de terminar atajando con la selección mexicana, se retiraría después del mundial.
15: Le tiró toda la presión al Vasco Aguirre, ¿no?
13: Y sí.
15: Dijo, si me pones, ya cierro todo. Quedan vos.
13: Porque además, más allá de que sea, a ver, será parte de un grupo en el sexto mundial, si no jugás es como que no te reconocen.
15: Bueno, le pasó a Muslera.
13: Le pasó a Muslera, por eso estaba pensando, con su cuarto mundial.
15: Exacto, en lugar de darle el... Hoy todas las camisetas durante el mundial tienen un parche para los debutantes, un parche para los que juegan determinada cantidad de mundiales. A Muslera se lo negaron. Porque en uno de los mundiales no atajó, en el último.
13: En el último mundial Rochette había sacado el puesto.
15: Exacto. En esto no coincido, en esto y tantas cosas, no coincido con la FIFA, no creo que Infantino deje de dormir porque yo no coincida, pero en definitiva, sos parte de la lista del mundial. Después sí, si te toca jugar algún minuto o no, es otra historia.
13: Es otra historia.
15: O la medalla te la dan igual cuando salís campeón.
13: Sos campeón.
15: Exactamente.
13: El que integra la lista es campeón del mundo.
15: Exactamente.
13: Bueno, sí, qué sé yo, detalles. ¿Algún datito final de Corea, Nico?
16: Que cerrará el grupo el próximo miércoles 24 de junio desde las 10 de la noche hora argentina ante Sudáfrica en el estadio de Monterrey. En caso de pasar segundo, empatando, ganando, lo logrará. enfrentará en 16avos de final al segundo del grupo B, que puede ser tanto Canadá como Suiza. Y respecto a lo que hablábamos al principio de la camiseta, José, de ese color llamativo que tiene, es por la flor nacional de Corea del Sur, la flor mugunga. Tiene ese color que presentó hoy el combinado surcoreano.
13: Buen dato, porque cuando la vi de lejos pensé que era simplemente una creación artística, bueno, que es, y coso, digamos. Pero después cuando hicieron un primer plano, vi que había como pétalos de por eso pregunté a ver si tenía alguna significación. Buen dato, Nico, el que entregás en este tramo final.
16: También la camiseta prematch y la campera con la que salieron al campo del juego está inspirada en la misma flor nacional.
13: Gran dato. Bueno, nos aburrió el primer tiempo, nos entusiasmó el tramo final con ese empuje de Corea, y finalmente el partido que no terminó. A ver, sigue siendo el de España, ese partido el único 0-0 que hemos tenido, ¿no?
15: Sí. Creo que es el único partido sin goles, sí.
13: El único. Salvó Romo las papas acá, ¿no?
15: Bien, Romo.
13: Nos estamos yendo, se queda Diego Mendoza con el cierre de información y nuestro locutor para el cierre comercial de la transmisión. El placer de siempre, Tommy.
16: Abrazo grande, José. Hasta la próxima.
13: Nico, abrazo.
16: Hasta la próxima, José.
13: El gusto, Gianluca.
15: Lo mismo digo, José. Será hasta la próxima. Hasta mañana.
13: Mañana, porque el Mundial no...
15: ¿Y qué partido tenemos?
13: No despacio.
15: Bueno, ¿qué partidos?
13: Juega Brasil.
15: Sí.
13: Contra Haití, pero juega Brasil.
15: Sí, bueno.
13: Verlo.
15: Y después juega Paraguay.
13: Después juega Paraguay.
15: Y también estaremos.
13: Con una obligación. A ver, el partido de Paraguay es un partido para con lupa, ¿eh?
15: Y
13: después de lo que hizo en la presentación, de un equipo del que se esperaba más,
15: revolucionó. De lo que no hizo.
13: De todo lo que no hizo. Que haga algo de todo lo que no hizo.
15: Sin dudas. Ojalá.
13: Abrazo grande, Gianluca.
15: Chao.
13: Nos vamos, Diego Mendoza, con el cierre, con toda la información en estos 2-3 minutos finales, hasta que Federico Benítez, nuestro locutor, le ponga el broche al Super Mitre con México 1 y Corea del Sur 0.
0: Abrazo grande, José Gabriel Gianluca y todo el equipo periodístico de Radio Mitre. México primer clasificado a la ronda de mata-mata a los 16avos de final del Mundial, de su Mundial, y encima con 3 cotejos, 2 seguros confirmados, lo decíamos en el Azteca, y el canso de avanzar a octavos de final también en el Distrito Federal mexicano podría ser contra Inglaterra, nada más y nada menos. Juega Brasil esta noche por Radio Mitre a las 21:30, la previa a partir de las 21 en Filadelfia, la ciudad de Rocky Balboa, en donde jugó Ecuador hace poquito. Mismo equipo pondría Ancelotti con respecto al que empató ante Marruecos, 1-1 en MetLife. Alisson, Roger Ibáñez, Marquinhos, el capitán, Gabriel Magalhães, Douglas Costa, Casemiro, Bruno Guimarães, Lucas Paquetá, y el tridente ofensivo con Vinicius, el autor del gol ante los africanos, Igor Thiago, el del fútbol inglés, y Rafinha, que puede llegar a continuar su carrera en el fútbol árabe. Al Hilal está dispuesto a pagar una millonada, una fortuna, por el delantero brasileño todavía del Barcelona. Enzo Fernández ya tendría el contrato arreglado para convertirse en nuevo refuerzo del Real Madrid, que confirmó a Bernardo Silva como nueva carta para la próxima temporada. Ya está Cucurella, está armando un plantelazo Real Madrid para pelear por su 16ª Champions League. Algunos datitos que dejó la clasificación hoy de México, y la jornada de hoy, los goles de Suiza. Los goles de Canadá fueron sobre el final, la gran mayoría, porque Qatar se quedó con 9 jugadores y la lesión terrible de Ismael Koné. Pero también los de Suiza fueron convertidos 3 de los 4 en los últimos 5 minutos del partido. También el descuento de Bosnia, porque hasta los 74 minutos iba 0-0 el partido, hasta que abrió la cuenta Johan Mazambi, el delantero que juega en el fútbol alemán. Y récord de cerveza vendida en el Inglaterra-Croacia, 45.000 cervezas, vasitos de cerveza vendidos en el mejor partido que tuvo este Mundial, jugado en Dallas, con mucho calor. Bueno, récord allí, casi 70.000 espectadores y 45.000 vasos vendidos de cerveza en el partido de Inglaterra-Croacia. Cortita del fútbol argentino, Leandro Lozano, el uruguayo de Argentinos Juniors, está a un pasito y un poquito más de convertirse en defensor de Boca por menos de 4 millones. Firmaría un contrato el oriental por 3 años. Hoy Arruabarrena, que se presentó en el predio de Ezeiza, bueno, ya les dijo a Barinaga, a Wengard, a Martegani y a Hanson que no van a ser tenidos en cuenta, son los nuevos borrados en el Geneise. Ezequiel Barco fue ofrecido para jugar en Boca, pero Independiente está en la búsqueda del nacido en el rojo, futbolísticamente hablando, hoy en el Spartak Moscú y también en un paso hace poquitos años en el River de Michelis. El tema Villa stand-by. Boca ofertó 6 millones. Independiente Rivadavia pide un poquito más. Y lo último para terminar, River busca comprar a Federico Fattori, el volante de Argentinos Juniors. $2.500.000 la primera propuesta al bicho de la paternal. Nos vamos, nos despedimos a un minuto de la 1 de la mañana. Qué jornada de viernes en Radio Mitre, con Brasil Haití primero y con Paraguay que se la juega ante Turquía. Diego Mendoza aquí en Estudios Centrales, cierra Federico Benítez. Abrazo grande, que sigan bien, chau.
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2: El cielo cubierto con alguna lluvia débil en Buenos Aires, 12 grados la temperatura. Principales títulos de Mitre informa primero. Escándalo en el streaming. Florencia Peña pidió perdón a la familia Messi por una fake news que generó impacto mundial. La actriz y conductora había anunciado por error la muerte de Jorge Messi, el padre de Lionel, durante un programa en Luzu TV.
3: Lo primero que quiero decir es que pido disculpas de corazón. Nunca pensé que me iba a pasar algo así. Yo estaba en vivo, mi productora me dio la noticia en vivo y yo le juro por mis hijos que pensé que como estábamos boludeando y yo no estaba conectada ni a la compu ni al teléfono, pensé que yo estaba boludeando mientras todo el mundo estaba hablando de algo duro y difícil y me sentí que no estaba siendo empática y por eso lo dije. Cometí un error, me confundí. Ellos saben en Luzu cómo fueron las cosas, pero acá estoy dando la cara como siempre, pidiendo mis más sinceras disculpas. Nunca jamás quise lastimar a nadie, no soy de esas, ni tampoco dar una primicia porque yo no sé darla, ni me interesa, ni vivo de eso, ni trabajo de eso, ni lo sé hacer.
2: Crece la tensión por la posible interpelación a Manuel Adorni. La situación del jefe de gabinete sigue generando debate en el Congreso. El diputado radical Pablo Juliano cuestionó al funcionario en medio de la controversia por el crecimiento de su patrimonio. Sostuvo además que el Parlamento debe concentrarse en defender los intereses de la ciudadanía. El legislador afirmó que el Congreso tiene que defender a la gente y no al jefe de gabinete.
4: Ojalá que en la Cámara de Diputados los bloques que ayer tuvieron esta actitud en el Senado de la Nación hagan lo propio. Estamos trabajando para poder alcanzar el quórum y poder tener la sesión la semana que viene. Acá lo medular es que hay que defender a la gente de Adorni y no el Congreso defendiéndolo a Adorni y apañándolo. Me parece que no hay que perder de vista eso. La sociedad entera, Argentina, ha visto al jefe de gabinete descaradamente reconocer un ilícito y el Congreso no puede ser ajeno a eso.
2: Cristina Fernández volvió a apelar las restricciones de su prisión domiciliaria. Su defensa presentó un recurso ante la Cámara de Casación para modificar las condiciones impuestas en la causa Vialidad. Entre los pedidos figuran la eliminación de la tobillera electrónica, la ampliación de visitas y el uso de la terraza. Los abogados Carlos Veraldi y Ari Ilierno Boy afirmaron que la limitación de visitas carece de sustento porque no existen quejas de vecinos del edificio de San José 1111. También argumentaron que la utilización de la tobillera electrónica tiene carácter excepcional. Además, la defensa de la viuda de Kirchner cuestionó la prohibición de utilizar la terraza al considerar que no se explicó cómo afectaría la convivencia en el barrio. El gobierno buscará revertir el fallo que favoreció a la AFA. Se trata de la decisión judicial que avaló el traslado del domicilio de la Asociación del Fútbol Argentino a Pilar y dejó sin efecto la veeduría oficial. El Ejecutivo confirmó que recurrirá el fallo de la Cámara Nacional en lo civil. En Nación consideran que la decisión afecta el esquema de fiscalización impulsado por la IGJ. El tribunal entendió que, por el traslado a Pilar, el control de la AFA corresponde a la Dirección Provincial de Personas Jurídicas bonaerense. Arca puso bajo la lupa al contratista de la casa de Adorni. Le exigió documentación para justificar ingresos, movimientos patrimoniales y detalles de la obra realizada en la vivienda del jefe de gabinete. La medida se produce en medio de la investigación por presunto enriquecimiento ilícito del funcionario de Milei. La intimación de la Agencia de Recaudación y Control Aduanero incluye datos sobre compras a proveedores realizadas durante el 2024 y el 2025. Matías Tabar deberá presentar documentación relacionada con la adquisición y venta de distintos vehículos y el origen de fondos destinados a la compra de dólares y otras diversas operaciones societarias. En diálogo con A24, Tabar dijo que no se siente presionado por la intimación del Arca.
5: Realmente soy una persona autónoma hace más de 25 años y es normal que entres a tu portal y veas deudas, intimaciones, notificaciones, cosas que tenés que resolver y acomodar. y bueno, y esto era una de las posibilidades que podía llegar a suceder, y lo cual como ciudadano, como contribuyente, lo tengo que solucionar y me tengo que hacer cargo y lo tendré que arreglar, ¿eh? Era la, o sea, de manual, que eran las cosas que iban a, posiblemente iban a suceder.
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2: Indica para hoy viernes 19 de junio en Capital Federal una temperatura mínima estimada en 8 grados, la máxima en 14, lluvias aisladas aún durante esta madrugada, luego cielo ligeramente nublado. 11 grados la temperatura, 95% la humedad.
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tal? Buen día. Llegamos al viernes. Bueno, vaya a su casa nomás. Le damos de alta. El músico estaba sorprendido. Fueron 11 días de internación en la ciudad de Nueva York. Algunos inconvenientes con problemitas cardíacos. Estuvo Luis Miguel en el Hospital Monte Sinaí, un centro de salud, uno de los más prestigiosos del mundo, y algunos cardiólogos conocidos, afamados en su producción, y ha respondido de manera positiva al tratamiento, a la intervención quirúrgica. Habría ingresado utilizando el apellido de su mamá, Basteri. Práctica recurrente del cantante cuando va a un centro de salud en los últimos tiempos. También supimos que la cirugía estaba planificada desde hace por lo menos 4 meses. Problemas cardiológicos. Ahora descanse por unos meses. Él no estaba de buen humor porque quería participar de un evento de gran relevancia en México y lo convocaron a don Alejandro Fernández. A cosas de la vida, señor Luis Miguel. Lo importante es que se vaya recuperando. Señores, llegamos al viernes. Estamos en Mitre, que es mundial. Vamos hasta las 5, tenemos mucha información y nos quedamos de la noche a la mañana.

finalmente, el presidente Milei se mostrará con Manuel Adorni mañana sábado, Día de la Bandera, en Rosario. Una amenaza de una interpelación en el Congreso, presión de los aliados. Milei Adorni, los ministros, acto del Día de la Bandera en Rosario, mañana sábado 20 de junio. Allegados al ministro coordinador descartaron en las últimas horas cualquier posibilidad de renuncia. Se hablaba de una licencia, una embajada. Por ahora todo se descartó. Dijeron fake total. Y en estas horas sostienen que el funcionario trabaja en el informe que va a dar sobre el rumbo del gobierno Cámara Alta jueves 2 de julio. ¿Cómo será ese clima ahí? Porque no fue fácil en diputados la vez anterior. Pero además puede llegar a coincidir con una interpelación, una moción de censura. El gobierno quiere mostrar unidad interna y convoca al gabinete al Monumento a la Bandera, a Rosario, que se espera una jornada de sol, fría, y un recuerdo a Manuel Belgrano, 20 de junio. Una postal bastante parecida a la del Te Deum del 25 de mayo. Pero se mostrará ese respaldo del presidente a su ministro coordinador y además reuniendo a la plana mayor del gobierno, luego de episodios de tensión interna que siguen dando vueltas, sin ninguna duda. A todo esto, supimos que la legislatura porteña aprobó una ley antitrapitos, nuevas penas, restricciones. Es una reforma al código contravencional, endureciendo las penas para cuidacoches, conocidos trapitos. Incorpora restricciones de acercamiento, apunta a organizaciones que operan en eventos masivos. Escuchábamos y vimos un informe del jefe de gobierno porteño cuando se sanciona la ley. Aprobamos una ley para meter presos a estos delincuentes que se creen dueños de la calle y viven de extorsionar a la gente de bien. Ley y orden. Si sos trapito, te meto preso. Con esa contundencia lo dice el jefe de gobierno porteño. Fue modificando algunos de esos artículos. Hay penas más severas. Cuidado de vehículos, limpieza de vidrios sin autorización, aquellos que ofrezcan, presten servicios de estacionamiento. Una ley que fija penas de entre 10 y 30 días de arresto adentro. Trabajos de utilidad pública de 20 a 45 días, multas de hasta 7.000 unidades fijas, que puede ser un equivalente, leí hace un ratito, a 6.649.000 pesos. Y los jueces que van a poder imponer la prohibición de concurrencia y la restricción de acercamiento a los lugares donde se haya cometido la contravención. Es evitar que los infractores vuelvan a operar en las mismas zonas. Bueno, vamos a ver qué respuesta tendrá, en este caso, al implementar y sotrapito te meto preso. Con esta contundencia, ¿no? ¿Qué puede pasar? Por supuesto que se habló, y mucho durante el día, del tema de la salud del papá, de Lionel Messi. Miradas que se posaron en el capitán. Luego de que la familia contó que Jorge está bajo seguimiento médico en una clínica

0: está aquí en Buenos Aires. Y estuvo trabajando el plantel, lo escuchábamos a los chicos del Super Mitre Deportivo en Kansas City, muchos periodistas en la cercanía, y por supuesto, Messi contenido dentro de esa escaloneta, y particularmente la mirada hacia él, porque se multiplicó aún más esa aureola, ese designio Messi, por todo lo que ha ocurrido en una jornada intensa ayer, que no tengo ganas de volver al respecto porque es tanto lo que se ha dicho, tanto lo que se escribe y tanto lo que se seguirá diciendo. Bueno, pero me impactaba el sonido de los clic, clic, clic, clic, clic en las cámaras de fotos, voces de periodistas, la tele, las pantallas en diferentes lugares. Recorría algunos diarios de Italia, algunos diarios de Francia, y allí había algunos informes mezclando idiomas en distintas partes del mundo. Rodrigo De Paul, Gio Lo Celso, Leandro Paredes, Lisandro Martínez, grupo cercano, sonriendo, desafiantes, el sol en la preparación. Una entrada en calor, normal. La naturalidad es la característica, dicen los entendidos, y quienes están casi en una convivencia periodísticamente con los muchachos de la selección, es una característica. Lo dijo Scaloni hace unos días, perdón, la última conferencia, cuando él hace referencia a lo que Messi había encontrado para poder llegar a su mejor versión en cada gestión, en esta, en las anteriores. Y bueno, me parece que pasa por ahí, ¿no? La naturalidad tiene a su lado, particularmente, eso, que es un grupo ideal, que lo respeta, que además brinda al máximo todo lo que es por él. Lo ven como si fuera un dios, y lo ven también como su compañero, ese pibe de barrio al que conocen, admiran, lo siguen, y tiene esa manera tan afable, tan sencilla Messi de ser, por sobre todas las cosas. Y eso es lo que le va poniendo una cuota y una dosis de entusiasmo. La familia de Lionel emitió un comunicado dando cuenta de la salud de su papá, que evoluciona favorablemente dentro del cuadro. Y hay un seguimiento médico permanentemente. Bueno, le deseamos una pronta recuperación. Vamos a ir hablando de fútbol también, de muchas historias. Se puso en venta el departamento de la vecina de arriba. Este título me pareció fantástico. Venden el departamento de la vecina de arriba. Es el departamento de la vecina de la expresidenta Cristina Kirchner, edificio de la Recoleta. Esto es la esquina de Juncal, Uruguay. Una tarde caminando por la zona de la calle Uruguay, kiosco de diarios sobre esa calle. Voy llegando casi a la esquina, me paré delante del kiosco a un costado y miraba. Y miraba y miraba. Kiosquero se acerca y me dice: ¿tiene duda dónde vive Cristina? No, estoy mirando el edificio. Allá, mire. No, acá para verlo tiene que guiarse con la que vive arriba, que es la que pone cartel, saca. No lo olvidé el tema. El comentario y esa historia. Un protagonismo muy particular fue el domicilio de la expresidenta y además concentraciones, marcando hace unos años la agenda de la política nacional. Y está a la venta, lo que se supo, quinto piso de Juncal al 1300, y se han hecho algunas muestras en diferentes lugares, en las redes. Es una superficie de 280 metros cuadrados, una terraza de uso exclusivo de 120 metros cuadrados, y tiene una cotización de $930,000. Gente de inmobiliarias en la zona dijeron, es un valor acorde a los precios del mercado, con 280 metros cuadrados. Con ese valor, 4 dormitorios en suite, habitación principal con vestidor, tiene doble circulación, cocina con un espacio para comedor diario, tiene muy buena vista. Una kitchenette auxiliar, compartida por 3 de la suite, un toilet de recepción, hay dependencias de servicio y pisos de parqué originales en la construcción. Bueno, es muy interesante, muchos detalles. Y por supuesto, vuelve ese nombre a dar vueltas y vueltas. Dicen que la actual propietaria adquirió el dúplex hace más de 30 años, cuando la unidad estaba en un estado de conservación muy deteriorado. Y por ahí van un poquito las imágenes y los detalles. Después vamos a hablar un poquito de la línea F, que se aprobó. Autoriza la legislatura de la ciudad a endeudarse para construir una nueva línea de subte. Le va a dar una vida muy interesante a distintas zonas, distintos barrios. ¿Sí? Casi 10 kilómetros, 12 estaciones. Va a conectar barrios de Barracas, Constitución, Montserrat, San Cristóbal, Valvanera, Recolecta, Palermo. Ah, y va a tener combinaciones. Uno está tomando un café con un amigo, por ejemplo, en la zona de Palermo. Se sube la línea F y en un ratito va a estar cerca de ahí, caminando unos metros, de Vera Boca. Barracas, Constitución, Montserrat, San Cristóbal, Valvanera, Recoleta, Palermo, con nuevas estaciones. Bueno, ya contaremos. Fabricio López, buen viernes, ¿cómo va?
1: Hola Juan Carlos, ¿cómo estás vos y los oyentes del país y del mundo? La verdad que contento acá con el arranque ya del viernes para nosotros y sí, con todo, con el matecito, no, con el café, con la energía puesta en el fin de semana, además con Federico Marcelonelli, con todo, trajo la calculadora gigante, un genio.
0: ¿Trajo la calculadora? ¿Trajo?
1: Sí.
0: ¿Sí? ¿La guitarra, no? No. Porque anda con una guitarra, Nelly.
1: No, por lo menos acá no vi.
0: Bueno. Pero a usted le falta más profundidad en la investigación.
1: Sí, puede ser.
0: Averigüe.
1: Puede ser.
0: Sí, hay otros detalles. Javier Federico está ahora concentrado en otros menesteres. ¿No?
1: Qué bien.
0: Totalmente. Y, digo, ¿cómo es la gente? La gente está en muchas cosas, Fabricio.
1: Está bien, hay que hacer de todo.
0: Y hay que hacer de todo, qué sé yo. ¿No le mandaron la fotito sus amigos? ¿De dónde eran?
1: ¿De Morón?
0: ¿Qué lugar eran?
1: Morón.
0: No les diga que son lentos. Son de Morón, no les diga así. Sonó de esa manera.
1: Y sonó así. No. Y bueno, pero que manden más fotos, siempre.
0: Son ganadores.
1: La de ayer estaba lindo.
0: Son todos hinchas del Gallito ahí.
1: Todos ahí son del Gallito de Morón.
0: Sí. Yo iba en los años 60 y 70 a verlo.
1: Ajá. Qué lindo.
0: No me gaste, yo iba a ver a Unión con Deportivo Morón.
1: Quitaron.
0: No, asumo algunas verdades. Equipo chico, la B, había que ir a verlo un sábado a la tarde, Deportivo Morón, Unión. Y era bárbaro, porque usted, por lo que dijese, siempre la consonancia venía muy bien. Podía hablar de lo que quisiera y venía, cerraba siempre Morón, Unión, un solo corazón.
1: Qué bien.
0: Por ejemplo.
1: ¿Era una hinchada amiga o más o menos? ¿Era hostil la hinchada de Morón?
0: Era, más o menos. El Nacional B tiene clásicos muy fuertes. Claro. En esa época no había Nacional B. Era, te fuiste a la B, chao. Estaba la primera y la primera B. Después estaba la primera C y todo, bueno, está bien.
1: Y bueno.
0: Pero bueno, interesante, lindo. Bueno, un saludo entonces.
1: Sí, para
0: a mucha gente,
1: Morón,
0: ¿no?
1: Sí. Mucha gente nos escucha.
0: Bueno.
1: Sí, estamos con una temperatura de 10 grados 3 décimas, humedad 94%, alta la humedad. Visibilidad 9 kilómetros, cubierto con llovizna en la ciudad de Buenos Aires. A esta hora hay algunas lluvias aisladas pronosticadas para la madrugada. Se cumplió finalmente, ayer a la tarde ya empezó a llover, lo que decíamos la tarde-noche, y se cumplió finalmente lo del Servicio Meteorológico Nacional. Bueno, el sábado, mínima de 6, máxima de 15, con cielo parcialmente nublado. El domingo, mínima de 7 y la máxima 15, con cielo mayormente nublado. El lunes, día en que juega la selección, mínima de 7, máxima de 14 grados, con cielo algo nublado. Para el martes, 6 la mínima, ¿eh? Así que
0: siente ahí un frío, poquito.
1: Empieza el frío nuevamente a partir del martes, ¿sí? Lunes a la noche, martes ya empieza nuevamente a sentirse el frío. Vamos a tener una semanita la que viene con un poco de frío en el arranque, ¿no? 6 de mínima el martes, 14 de máxima. Hoy 8 de mínima, 14 de máxima. La actual 10.3, la humedad alta y la visibilidad reducida por la llovizna a 9 kilómetros.
0: Bueno, estos son los temas más o menos que tenemos para ir desandando de a poquito.
1: Ir a previa al partido de...
0: No, totalmente. Acá hay muchos temas que se dejan de lado porque el Mundial, obviamente, lo que va acaparando cada selección.
1: Exacto.
0: Los partidos que se juegan. Pero ayer... un señor vasco, conocido como Arruabarrena,
1: limpió a cuatro jugadores.
0: Le dijo, dame la escoba, vení.
1: Sí, yo limpiezo.
0: Se puso el buzo de entrenador y dice, pará, acá, no, tampoco. Ahora firmaré, hablaré mejor con Román, el presidente del club, y pasó bisturí. Rescinde contrato de Ander Herrera, Edison Cavani, que supimos ayer, anteayer, que no va a seguir en el club. 28 goles en 81 partidos. Larga lista de lesiones que casi le impidieron jugar este año. Y siguió cortando nomás. Tenemos muchos nombres. El mundo de Boca River, que hoy pareciera no interesa tanto. Porque como no hay torneo por aquí... acapara toda la atención el Mundial de Fútbol, obviamente. Pero después, muchacho, va a venir esa realidad, ¿no? Sin dudas. Bueno, y por el lado de Colombia, políticamente, golpes bajos, buscando el balotaje, polarización extrema. De la Espriella y Cepeda, separado por pocos puntos, hay denuncias cruzadas, acusaciones... alta tensión postelectoral. ¿Qué puede pasar el domingo? Colombia llega a votar partida en dos bloques antagónicos, irreconciliables. Clima de polarización extrema, ¿no? Muchos lo consideran los niveles más altos en 40 años, aproximadamente. Lo vamos a recordar a Borges, 40 años... y otras historias, porque hoy vamos a tener un viernes con 80. Bien, a ver, Javi, miremos el reloj. La 1:33.

0: una notable periodista en la gráfica y además siguiéndola a lo largo de un tiempo muy interesante por cuanto sus columnas, su oficio, y yo me siento muy feliz porque a esta hora que atienda y acepte charlar con nosotros un rato, es como para celebrar la vida también. Dionisia Fontán. Hola Dionisia, ¿cómo va?
1: Hola, qué gusto. Buenas noches, Juan. Soy noctámbula.
0: Ah, bien. Ya me salva. Ya está. Perdón, Dionisia.
1: Por eso quería aliviar. Sí,
0: perdón. Quería hacer una pregunta. ¿Podemos tutearnos? ¿Puede ser?
1: Pero desde ya ni se me ocurrió otra cosa.
0: Bueno, muchas gracias.
1: Por supuesto, por supuesto.
0: Tenemos esta posibilidad porque habilitamos el sistema coach, que lo manejas muy bien, me han comentado, y no importa la hora. Podemos charlar a las 2 menos 20 de la mañana con Dionisia Fontán.
1: Podemos. Si no es
0: algo menos.
1: Podemos. Totalmente. Podemos.
0: ¿Cómo estás? ¿Cómo va tu vida? ¿Cómo estás, Dionisia?
1: Bien, siempre activa, siempre laburante, soy muy inquieta, y además bien. Vivo en este país donde hay que laburar.
0: Sí.
1: No. Y bueno, no queda pero otra.
0: Pero además te lo recomiendan, no nos podemos quejar, te dicen.
1: Sí.
0: ¿Qué vas
1: a
0: hacer?
1: No, yo no concibo. No consigo vivir sin trabajar. El asunto es tener trabajo, es otro tema.
0: Ahí está.
1: Ahí está. Porque
0: ¿por qué
1: yo estoy en un emprendimiento? Y porque me largué, es decir, soy comunicación pura. Desde la adolescencia, sí. De alma, no sé hacer otra cosa. Y un día decidí ensanchar el arco de la comunicación. Porque, bueno, el periodismo, yo hice todo terreno, ¿no? Hice gráfica o cualquier cantidad. Radio, menos, no tuve nada propio. Y algunas apariciones televisivas. Entonces, sí. Llegó un momento en que iba generando, siempre me consideré una cronista de mi tiempo. Entonces, cada tantos años, a medida que crecía como persona, nunca separé a la persona de la profesional. Entonces, a medida que yo tenía otras inquietudes, necesitaba generar otras cosas. Y yo soy de generar, ¿no? En el diario de La Nación, donde estuve 16 años, instalé un montón de columnas diferentes. En la radio, bueno, nadie le escribía a la radio, pero hice otras más. Entonces llegó un momento que, claro, el medio no es mío. Si querés hacer otras cosas, rebúscatela. Y bueno, eso es lo que hice. Me tiré a la pileta, pero la pileta me dio vacía.
0: Pero ese era el espíritu periodístico tuyo. ¿Qué pasaba?
1: ¿Sí?
0: ¿Ya en tu estudiantina, en tu adolescencia, cómo pintaba ese traje que ya querías incorporar, me da la sensación, cuanto antes, para abrazar esta profesión, Dionisia?
1: Sí, porque de chica escribía, siempre escribí, y armaba obras de teatro, los demás eran el público, y bueno, en ese momento no había cursos en la facultad, salvo en La Plata, y estaba un instituto que aún sigue en pie, por suerte, que es el instituto, ya no me acuerdo, el Instituto Gráfico de Periodismo.
0: El grafotécnico. Claro.
1: El grafo técnico, mira vos cómo me vengo a olvidar. Después me di cuenta que lo nuestro es un oficio, porque se va aprendiendo sobre la marcha. Se va aprendiendo, nunca te recibís. Y además íbamos hablo en plural, a las imprentas, y bueno, es una época, es como haber pasado, en este momento yo digo, de la lapicera cucharita a internet. Me tocó todo.
0: Qué salto. Nos da la sensación. que por ejemplo la revolución industrial nos dejó algo para nosotros escondido, porque mirá con todo lo que nos tuvimos que encontrar en nuestras décadas, cambios notables.
1: Así es, cambios notables, sí. Y siguen habiendo, ¿no? Y bueno, algunas torpezas cometo, pero me defiendo bastante bien.
0: Pero está la curiosidad y está tu picardía. Ahora, decime una cosita. Tu capacitación, tu claridad para hurgar, para buscar, además de tu belleza, el nombre Dionisia fue diferente a todos. No había en tu época muchas Dionisia. Y llamaba la atención lo bonita y el nombre, más allá de tu curiosidad y tu capacitación, Dionisia, ¿cómo no?
1: Sí, y era muy creativa. Yo me aburría, cada 4 o 5 años cambio de sección. Y entonces, por ejemplo, Claudio Escribano me decía, bueno, pero hace poco quisiste tal sección, ahora querés otra. Pero yo, en realidad, enriquecía al diario. Por supuesto, no era reconocido económicamente, ¿no? Pero yo iba generando cosas nuevas.
0: Qué raro.
1: ¿Viste? Qué raro esta profesión, ¿no? Sí. ¿Sabés? Abusan, porque como ponemos tanta pasión, abusan.
0: Y bueno, pero de eso se trata.
1: Claro.
0: ¿Qué importa la hora, el tiempo? ¿Vos hacías la gráfica en aquellos momentos de tantas revistas que uno se paraba en los kioscos y no podía creer la tapa de uno, la tapa del otro, los nombres?
1: Sí. Empecé con vosotras, porque las mujeres no podíamos hacer otra cosa que el periodismo femenino.
0: Claro.
1: Entonces,
0: pero no había muchas. Fuiste una privilegiada, rompiste los moldes ahí. ¿Cómo fue?
1: Bueno, pero en las revistas femeninas había. En las revistas femeninas no había hombres, pero había. Ahora, si había que hacer alguna nota política o social de sociedad, ¿no? No de sociales, ¿me entendés?
0: Sí, sí.
1: Entonces llamaban a un varón, porque nosotros así estábamos en otra. Pero yo en ese momento escribía, hacía cuentos, ¿no sabés? Para varias revistas, todas las semanas. Y se ganaba, vos sabés que con los cuentos se ganaba bien. Hice fotonovelas. Eso me agilizó mucho la muñeca. Claro, los grandes actores, después fueron grandes actores, hacía fotonovelas, hacía los argumentos, ¿no?
0: Ahí está. Ahora había en vos, después, Dionisia habitó en vos y mucho un poder de imaginación notable. Porque me parece, para escribir aquellos artículos, generar la expectativa de un texto y hasta llegar a través de fotonovelas a generar historias. Muchacha, te la pasaba creando permanentemente.
1: Creando siempre. Claro, y después vinieron, me convertí en columnista y fui generando secciones.
0: Muy bien. ¿Cuál era aquel centro de atención que tenías? Aquello que te llamaba la atención, comportamientos que tenía la sociedad, eran diferentes. Por ejemplo, vos trabajabas en Vosotras y había, creo, estaba TV Guía de esa época también, por esas editoriales.
1: Claro, estaban todas ahí, en la misma editorial Julio Con. Bueno, me formaron, porque estaba Antena, TV Guía, La Voz, Goles, Radiolandia. Sí, ¿no? Mirá, era una formación increíble, pero después había muchísimo, como vos decís, era una fiesta el kiosco. Ahora me da mucha tristeza, porque veo que ponen juguetitos de plástico.
0: Sí, pero te dan cafés ahora. Ahora vas por las avenidas y donde antes había revistas y diarios, ahora te dan un cafecito con una media luna, que no te lo regalan, obviamente.
1: No. Eso me da, mira, yo no soy una persona nostálgica. Para nada, no soy melancólica. Sin embargo, con los kioscos de revistas, de diarios y revistas. Además, en mi casa se leían 2 o 3 diarios, así que ya tenía esa formación, ¿no? Cuando paso y los veo tan desprovistos, me viene tristeza, no sé si es melancolía, pero una gran tristeza, como que nos arrebataron, ¿no? Lo nuestro. Sí.
0: Uno pareciera que no termina aceptando aquello que pareciera consolarnos con un término. Todo cambia, es la vida, son otras generaciones, sí, pareciera, ¿no? Y uno es como que no lo acepta, ¿sí?, en el fondo, Dionisia, ¿no te pasa?
1: Sí, pero claro, porque crecimos con eso, ¿no? Del diario de la mañana, el diario vespertino, la revista tal día, tal revista. Yo me acuerdo todas las revistas que se recibían en mi casa, y cada día eran una o dos. Y bueno, es así. Sí, yo acepto la realidad. Me molesta sí, me molesta. Como te dije, no soy melancólica, pero me entristece esa, ¿cómo puedo decirte? Es como que nos hayan arrebatado algo de nuestra vida cotidiana, ¿no? Porque hay negocios o cafés o restaurantes donde nosotros, por ejemplo, yo no voy nunca, pero son referentes. Me encanta que sigan estando. ¿No? Es así.
0: Y por ahí hay un mozo que te acerca el diario papel, porque todavía algunos restaurantes o cafés lo tienen y lo acerca a la mesa. Es como que hay un volver a vivir, hay un déjà vu muy fuerte ahí, ¿no, Dionisia?
1: No, la gente va a leer, en lugar de ir a comprar el diario, va a tomar un café, que ya los diarios no son económicos. Entonces, vos por más que leas los portales, necesitas tocar un poco de papel. ¿No? Y mancharte con la tinta.
0: Totalmente. Ahora nos ponemos un poquito exquisitos también. Porque una vez que tocamos el diario y la tinta, tenemos la media luna ahí y queremos limpiarnos las manos. Sí. Y ponemos la servilleta dentro del vasito con agua. Ya hacemos cualquier cosa.
1: Decime, una consulta. ¿Por qué escucho mi eco?
0: Sí,
1: ¿por qué me escucho? ¿Por qué escucho lo que estoy diciendo como de lejos?
0: ¿Cómo que tenés un rebote? ¿Te llega con rebote?
1: Sí.
0: A ver. Bueno, mira, vamos a hacer una cosita.
1: No me molesta.
0: No, pero espera, los chicos te lo solucionan enseguida. Vos elegiste un puñado de canciones y me parece muy bien. ¿Tenés ganas de escuchar a Chico Novarro, me dijiste, cantar?
1: Sí, ¿sí? Pero también quiero, por ejemplo, si lo tienen, ¿no?, a la mano, el vals, porque vas a venir...
0: Rinal, nada más y nada menos.
1: Claro.
0: Sí. Pero, a ver si Javi lo tiene, al track 4.

0: Qué buena voz la Rinaldi, Dionisia, ¿verdad?
1: Ah, es una maravilla. Yo a partir de ella entendí las letras de tango.
0: Ah, ¿por qué? ¿Por la claridad?
1: Las comprendía por la claridad, exactamente. Por
0: claro. Y además, el histrionismo.
1: No, hay excelentes cantantes. El histrionismo, y como, sí, es. Le extraño muchísimo, pero bueno, hace añares que uno la escucha. Lo que pasa es que yo creo que tu público debe estar feliz con esta versión, porque no se escucha ese tema, se escucha poco.
0: No. Se escuchan otros, a mí me encanta
1: hermoso,
0: difundirla,
1: ¿no? Sí.
0: Hay mucha gente que no la difunde, la ha olvidado, no la pasa. A mí me encanta difundirla porque me gusta escucharla
1: cantar.
0: Bueno,
1: me encanta. Me encanta que te encante.
0: Bueno, a mí me encanta que vos aceptes charlar a esta hora, eso me pone muy feliz. Escucha un poquito, escucha. Hola,
2: Juan Carlos, habla Matías de San Justo. Qué grata sorpresa escuchar a Dionisia. Soy un joven de 50 años y crecí leyendo el suplemento infantil de La Nación, entre otras publicaciones, y recuerdo muchísimo su columna Laura de hoy. Qué bello escucharla. Saludos y gracias por traernos estas entrevistas tan entrañables.
0: ¿Escuchaste? Te adora.
1: Sí, maravilloso. Yo no sé si vos estás enterado, por las dudas te digo que yo escribí una, eran crónicas, ¿no? Sobre, que se llamaba Laura de hoy.
0: Pero ¿cómo no hubiese enterado?
1: 11 años.
0: Además me enteré, yo te seguía vos. Después te voy a contar algo.
1: Bueno,
0: a título personal, que me pasó en los años 90 contigo. Ahora, espera.
1: Bueno,
0: Laura de hoy, ¿era porque no te dejaban firmar? ¿Cómo eran? ¿Por qué? ¿Cómo surge esa historia?
1: No, surge como un trabajo más. Yo todo lo que inventaba es para trabajar. Cuando sale el suplemento infantil juvenil, me dijeron, ¿querés hacer algo? Yo nunca había escrito para chicos. Yo pensé en adolescentes, chicos no. Y no sabía el tiempo que iba a vivir. Y esta piba, que nació con 12 años, es el único caso, al menos en América Latina, porque me entrevistaron y me dijeron eso, tal vez Estados Unidos también, es el único, la única historia o crónica que el personaje fue creciendo cronológicamente. Yo la hice ir a los 23, porque la escribí durante 11 años, porque tenía una beca no sé dónde, porque yo no quería hacerla más. Me costó un año cerrar a los 15 personajes fijos, más todo lo que pasaba, ¿no? Sí. Y después Galerna lo convirtió en una serie de libros.
0: Sí, sí, es verdad.
1: No,
0: ahora, contame Laura, un poquito, Dionisia. Sí. Laura, ¿era tu adolescencia? ¿Era un reflejo de tu vida? ¿Fue eso?
1: No, todos me preguntaban lo mismo, ¿no? Yo, si hubiera tenido una hija, tengo varones, le hubiera puesto Laura. Pero ahora Laura es tan común, sí. Y me gustó y dije, bueno, voy a hacerla, Laura. Y después ya se convirtió, vos sabés que venía las cartas, porque no parece que no pasó hace 100 años, pero había cartas.
0: Había
1: entonces
0: papel,
1: que llegaban,
0: había buzones, exacto.
1: Claro. Había buzones al diario llegaban Laura de hoy, directamente, como si fuera un personaje, era un personaje. Pero llegaba
0: así,
1: y ahora por internet, me han reencontrado cualquier cantidad de chicas que ya andan en los 45 años, más o menos.
0: Sí. Qué manifiesto, ¿no?
1: Y agradezco
0: una carta.
1: A este muchacho. Al muchacho que llamó. ¿De San Justo dijo?
0: Sí.
1: No me acuerdo, no importa.
0: No me acuerdo el nombre,
1: sí. Gracias.
0: Claudio, no me acuerdo.
1: ¿No?
0: Sí, sí,
1: bueno, no
0: de
1: importa.
0: Seguirte. No, totalmente.
1: Sí, y varón, porque en general eran chicas.
0: Eran las chicas. Ahora, ¿qué manifiesto? Sí, sí. Qué manifiesto significativo, una carta, ¿no? Papel,
1: maravillosa.
0: Tinta, y colocar frases.
1: Sí, y además personajes y chicas que insistían con los años, cumplían años, se casaban y seguían escribiendo. Una maravilla, de una lealtad, algo que fue, ya te digo, la amé, como todos mis trabajos, pero acá, imagínate que podía llegar alguna queja de algún colegio, porque Laura era atrevido lo que pasaba, no atrevido en cuanto a su edad, el país estaba muy convulsionada, y Laura tenía amiguitos de cuyos padres estaban desaparecidos. Yo creo que en el diario, como era la sección para chicos, se distraían y no se fijaban. Tuve mucha libertad yo siempre, pero no abusé de ella, pero la utilicé muchísimo.
0: Me parece que era inteligente. Pero qué problema hubiese sido que algún día se demoraran un poco más en analizar tus frases, o por lo menos tu mensaje.
1: Sí, no. Y además no había quejas, porque viste que lo más fácil es escribir al director para decir fulana, si esto, lo otro, ¿no? Yo me metía con muchos temas, porque en realidad era crónicas ficcionadas a través de un personaje y los problemas que acarrea una familia clase media. En ese aspecto, la pasé bien, no tuve ningún inconveniente, ninguna afección en nada, una libertad absoluta. Responsable, ¿no? Porque la responsabilidad va junto con la libertad.
0: Totalmente, pero qué valiosa la palabra, ¿no? Pensaba. Qué interesante, especialmente siendo vos una mujer formada en la gráfica. A mí me ha atrapado siempre el tema de la gráfica. Las columnas, tanto que sigo adquiriendo mis diarios como cada mañana, es una locura que conservo, que no sé, porque me gusta tocar el papel al mediodía, a la tarde, hacer recortes, pegar en hojas, títulos, a mí, yo he crecido con eso y sigo atrapado, y me interesa, periodistas como en tu caso, cuando se demoran en ese contexto de escribir. Ya no se escribe como antes, Dionisia. Y ahora no se escribe abreviado, se coloca, en vez de por, se pone una X, como si estuviésemos hablando de matemática, ¿no?
1: Claro, cada vez más abreviado, ¿no? Es un nuevo vocabulario. De todos modos, hay gente que sigue escribiendo, qué sé yo. Es bueno, es sanador escribir para uno mismo. Tener una agendita, un cuaderno, compartir experiencias del día, de la vida, ¿no?
0: Te hago esta pregunta.
1: La muñeca se suelta.
0: Totalmente. Sí. En tu etapa de muchacha enamorada, ¿vos escribías cartas de amor?
1: No, muy pocas, algunas. No, porque no me tocaba. No, a veces. Alguna no, pero no escribía cartas de amor.
0: Mira, qué curioso.
1: Algunas recibía, sí. Bueno, porque estaban cerca, tal vez, los novios.
0: Por eso.
1: Bueno, sí, alguna vez tuve un cordobés, entonces ahí sí escribía. Sí.
0: Por la distancia.
1: Es lo que me haces contar. Bueno. La Córdoba era todo un...
0: Una odisea.
1: Claro.
0: Y claro, tantas horas. Obvio.
1: Sí, pero qué lindo. Obvio, es así.
0: Son buenos recuerdos, Dionisia. Forman parte de las emociones. Totalmente.
1: Aquí me escribe. Guardo programas.
0: Bien. Me escribe un oyente que te conoce muy bien, que dice: fue la primera mujer periodista en ganar el premio ADEPA. ¿Qué tal? Firma Javier.
1: Sí, en la categoría redacción. Jesús está despierto, mira.
0: Bueno,
1: expliquemos a la audiencia que mi hijo, ¿qué va a decir? Sí, eso es verdad. En el sí. Por mi columna en 7 días, que se llamaba En 7 días en la época de oro. En 7 días, hacia el final de la década del 70. Y yo, bueno, siempre fui feminista, pero no feminista de quemar los corpiños ni resentida con el hombre. Esa es una deformación. La feminista que quiere estar a la par sobre todo en los ingresos, porque...
0: Y en los reconocimientos.
1: Un columnista varón y una columnista mujer, había diferencia en el pago, se valorizaban mucho menos. Mira, yo te cuento esta anécdota.
0: A ver.
1: Sí, eso fue por una columna que se llamaba La Mujer, que no lo puse yo ese título. Yo digo, una revista de actualidad, es para todo, apta para todo el mundo. Y entonces, ¿cómo va a haber dentro de la revista el contenido, algo que la separe? La Mujer, ¿no?
0: La Mujer.
1: Era como... Sí. Claro, era misógino. Bueno,
0: allá
1: me dieron una columna. Sí,
0: claro,
1: primero me dieron una columna para cuidar jardines, botánica. Bueno, yo la fui ensanchando, se convirtió en una página, y ahí pude hablar de temas que ahora parecen de la era paleolítica, por ejemplo. Pero eran los problemas que una mujer soltera, por más grande que fuera, mientras vivían los padres, no podía irse a vivir sola.
0: Claro.
1: Por ejemplo, podía, pero era como romper, ¿qué sería? Romper los cánones de la moral.
0: Por ejemplo, claro, marcar diferencias, romper arquetipos, obvio, estructuras.
1: Exactamente, arquetipos. Claro, arquetipos, sí, exactamente. Claro, y entonces me aventuré con temas que, bueno, evidentemente, la gente, el jurado, lo tuvo en cuenta, jurado todos varones muy prestigiosos, y bueno, de alguna manera le dio una mano a la mujer, sin ostentación. Como yo digo, en puntas de pie, no hay que salir ni hacer escándalo, ni pelearse, hay que hacerlo paso a paso, ¿no? Eso es lo que hice.
0: Sí. A ver, ¿qué podemos escuchar ahora? Tengo por aquí... Algo Contigo. Qué linda historia de amor, ¿no?
1: Sí, divino. Amé a Chico Novarro.
0: Ahí está. Dionisia Fontán. Está de la noche a la mañana.

0: Hoy charlamos con Dionisia Fontán. Dionisia, ¿qué mirada tendría Laura hoy?
1: Sabés que no sé. Muchas chicas, muchas mujeres, para mí siguen siendo las chicas, me decían, ¿por qué no hago una Laura adulta con los problemas de hoy? Y no, sí, no sabría. Yo eso lo pude hacer porque tenía hijos adolescentes y de alguna manera cuidé el idioma. Vos fíjate que traté de cuidar el lenguaje adoptando algunos términos del piberío y tenía los problemas muy cerca, ¿no? Lo que escribía era muy común, muy cotidiano. Hoy ya no estoy claro, estaba muy cerca de la temática. Hoy no sabría, la verdad que ya estoy con la cabeza en otra cosa, ¿no? No digo de hoy, digo de hace años que me decían no. Yo le puse punto final porque ya no daba más. Pero estuve un
0: cansada.
1: Año para cerrar toda. Sí, porque claro, porque junto con eso hacía reportajes, secciones, de todo, radio. Bueno, la cuestión, radio, no la que escribía, sino radio hablada, yo, el micrófono.
0: Hacía micrófono, entonces, ibas al aire, claro. Sí.
1: Iba al aire, claro. Sí. Y entonces, mucha actividad, siempre perfeccionista, de no repetirme. Yo creo, no sé si alguna vez que no estaba bien de salud, repetí alguna historia, pero en 11 años nunca repetí una historia. Y a la par, publicaba La Alfombra Mágica, que era de viajes. La verdad es que...
0: ¿Cuántas tareas? ¿Cuánto trabajo? Además,
1: ¿cuánta
0: qué
1: tarea?
0: Esfuerzo.
1: ¿Cuánto trabajo?
0: Claro, porque además hay un detalle, escuchándote con mucha atención. ¿Cómo ibas a repetir? A ver si se dan cuenta. A ver si alguien repara y dice, esta mujer ya escribió esto. Cuando fueron a buscar tu columna, tu nota, pero te habrá pasado miles de veces. En tantos años, tu desafío era, no voy a repetir. Ay, pero me siento con dolores, me siento mal. No importa, voy a escribir lo mío, después me acuesto. Frase muy común.
1: Sí, muy perfeccionista, menos estoy. Yo creo que la vida me fue enseñando a ser menos perfeccionista y yo me siento mejor, ¿no? De todos modos, vos fíjate las vueltas de la vida, me siento mejor, más relajada, pero las vueltas de la vida, que las chicas que, porque yo, hay que ver, uno escribe una cosa y en la vida por ahí es distinta, pero pasaron tantos años y tengo una devolución que no es de decepción, ¿entendés? Que no es de decepción, que la mujer adulta sigue siendo, les sigue atrayendo, porque me preguntan y están, y si no, me hubieran evitado. Y eso para mí también es muy importante, porque escribir para adolescentes, después joven, y ser todo lo contrario, resentida, con bronca, con una serie de cosas, podía decepcionar y no ser yo. Y bueno,
0: sin duda,
1: eso me gratifica.
0: Pero además, ibas generando un valor por tu texto, por tu aparición, y algo muy interesante que venís contando en esta charla, cómo buscabas diferentes lugares, cómo ir por aquí y estar un tiempo y después cambiar, eso era crecer también. Yo te recuerdo, porque
1: del mundo
0: de la radio, de aquellas radiografías 2 de La Nación, ¿qué era eso? Los martes, los miércoles, algo así.
1: Los martes, 5 años.
0: Mirá.
1: Sí, radio entonces, con guión, grafía.
0: Ahí va. Entonces, era como inmediato. Buscábamos a ver qué pasaba. Y en el año 93 hiciste un comentario con buena crítica. Tampoco te esmeraste mucho, Dionisia. Ahora te lo digo acá.
1: No me esmeré.
0: No, mi amor, estoy chicaneando. Pero yo me acuerdo que formé parte mi nombre con aquella noche latina, y vos la considerabas que era apropiada después de un día, que uno buscaba la calma y que yo comentaba sobre la música. ¡Wow! Dije yo, Dionisia Fontán me escuchó, y el mundo de la radio pero todos los martes te buscaba.
1: Sí, además tenía un eco, me mencionaban, bueno, la verdad que una popularidad, pero vos pensás que al principio, al principio con toda la, no me gusta decir la trayectoria, pero con esa trayectoria que tenía en el diario, sí.

0: otra. Y esto fue rápido. Lo único que me dijeron que fuera chiquito, corto. La única orden que tuve, sí, breve. Y bueno, yo ya después, no, 5 años fue el límite. Yo quería terminar antes porque me canso, necesito otras cosas. Eso era un círculo chico y si no me iba a convertir en vocera de los programas. Porque
1: ahí está.
0: Finalmente uno se repetía. Yo no quería nada de eso. No tuve quejas. No tuve nunca una queja de tus colegas.
1: No, porque además me parece que la sintonía fina que le ibas colocando y tu manera de analizar era muy interesante. Era como que jugabas a un equilibrio constante, observadora y buena oreja para prestarle atención a aquello que después juzgabas y lo considerabas de acuerdo a tu punto de vista, que era clarísimo. ¿Hoy qué haces? ¿Sos coach? ¿Qué haces? ¿Escuchás a la gente?
0: Sí.
1: ¿Qué haces, Dionisia? A ver.
0: No escucho. Sí, escucho a la gente. En realidad doy cursos. Coach es entrenadora. A mí me gusta utilizar nuestras palabras, pero todo el mundo me decía coach, y dije, bueno, soy coach. Pero le explico a tu público, a tu ilustre público, que además en todo el país deben escuchar.
1: Sí, que están escuchando. A ver.
0: Sí, los camioneros, sobre todo. Digo esto porque me he tenido, he tenido de alumno camionero, ¿sí?
1: Mira.
0: Cosa rara, ¿no? Pero sí. Y algunas veces desde el camión, porque yo vi afuera. En realidad se trata de esto. Voy a hacer lo más sencilla posible
1: para decir
0: lo siguiente.
1: Contá tranquila.
0: Bueno, muy bien, porque vos sos muy pausado y yo soy entusiasta más rápida.
1: No,
0: yo
1: me encanta.
0: Soy típica porteña que habla rápido.
1: Muy bien,
0: ¿no?
1: A mí me entusiasma totalmente, pero además es lindo escucharte a esta hora. A ver, dale, contá.
0: Bueno, no me gustaría encimarme, así que voy a tratar de ser pausada.
1: Dale.
0: Esta actividad, que es ensanchar la comunicación, ensanchar el arco, es mi emprendimiento de hace muchísimos años. ¿Y qué propongo? Yo propongo que las personas se capaciten en los diferentes lenguajes de la comunicación, porque vos decís comunicación y se asocia a hablar. No, comunicación es todo. Todo. Nosotros somos una usina de datos. Todo el tiempo estamos hablando, pero a través de los gestos, sobre todo a través de las conductas. Las conductas dicen mucho más que el palabrerío. Entonces, yo propongo hacer foco en conductas básicas. Por ejemplo, ¿cuáles? El respeto, ser breve, porque la gente no tiene paciencia para escuchar. Vivimos dispersos. Entonces, si encima nos vamos por las ramas, sordos. Todo el resto es sordo. Poder construir mensajes claros. ¿Por qué? Porque si yo creo que te digo un mensaje que yo creo que es claro, vos no tenés encendidas un montón de emisoras en tu cabeza, no estás escuchándome solo a mí. Yo tengo que ser interesante, ser atractiva, no tener tono de monótono.
1: Claro. Ni tampoco altanera, obvio.
0: Para nada. Entonces, sobre todo, lo que yo llamo tono de llanura, porque es todo igual, no hay coma, no hay puntos, no hay signos de interrogación, nada. Otro de los temas es persuadir. La claridad, el mensaje claro es, yo te dije, vos me dijiste, no, esa es una pérdida de tiempo. Y es querer tener la razón. Yo si soy clara, tengo un mensaje claro, seguramente es un mensaje corto, un mensaje breve. Y evito con eso el dichoso malentendido que nos hace perder tiempo, dinero, relaciones. Entonces,

0: este trabajo propone toda esta temática porque facilita el trato con el otro, con mi semejante. Porque hoy, a la par de nuestro trabajo específico, sí, ¿no? El que tenga cada uno, necesitamos recursos. ¿Para qué? Para transmitir, para divulgar, para argumentar, para vender, para escuchar con atención. Digo la escucha con atención, que es la escucha activa, porque no nos escuchamos.
1: Ahora,
0: solamente
1: Dionisia,
0: pagando sí, la terapia.
1: Permitime sí, esto. Cuando van tus alumnos, cuando quieren comunicarse sí, contigo, cuando te buscan para participar de aquello que estás ofreciendo, que son tus charlas, tus clases, esa motivación, ¿no está un poco complicada hoy por el día a día? ¿No resultás un poco aquella, no te digo psicóloga, sino una psicoterapeuta que está parando la oreja, escuchando y deja hablar al otro? A partir de cómo hace la frase, está un poco el devenir tuyo, sería, para corregir, para entender, pero aprovechan para soltar mensajes interiores, ¿no te ocurre eso?
0: Sí, muchísimo. Muchos me preguntan si soy psicóloga. Bueno, he aprendido bastante, y además los cursos que doy son a mi imagen y semejanza. Yo aspiro, en realidad, lo que el periodismo lo viví como un servicio a la comunidad. Y esto lo vivo como un servicio también. Mi ambición es que nos tratemos bien, porque nos maltratamos. Y entonces no hay derecho, ¿no?, de maltratarse. El maltrato es lo peor, que somos personas, nos olvidamos de eso.
1: Entonces, son agresiones, claro, son agresiones.
0: Son elecciones. Por ejemplo, vos fíjate, uno de mis cursos se llama ¿Cómo digo lo que digo? ¿Cómo digo lo que digo? ¿Qué es? Es el modo y el tono, porque a veces las palabras no son tan desafortunadas como el modo y el tono que empleo para decirlas, que querés escaparte. Y por ahí tenés 20 diplomas, pero no sabés decirlo. Sos tajante, sos altanero, sos soberbio. Y entonces herís a la otra persona. No hay derecho a herirla, ¿no? Habría que disculparse todo el tiempo. Por ejemplo, cuando la gente no sabe argumentar, cuando no sabes argumentar, descalificás. Vos no servís para nada. A tu edad vas a hacer esto. Dejate de embromar. Entonces, si vos supieras argumentar, no tenés que descalificar a la persona.
1: Total.
0: Tenés que argumentar por qué. ¿Por qué soy inútil? ¿Por qué no estoy para esto? ¿Por qué para lo otro? ¿No? Se descalifica muchísimo. Muchísimo. Sí.
1: Vivimos una instancia de ser irascible, ¿no? Hay un comportamiento así como que todo hiere, todo lastima, todo molesta inmediatamente. Enseguida suelta la agresión el otro.
0: Sí, porque estamos contenidos, resentidos, y por ahí no es a la persona, es la propia inoperancia, es la propia frustración. Entonces, como no sé qué hacer con ella, lastimo a la otra persona, ¿no es cierto? El lenguaje verbal es importantísimo.
1: Claro.
0: Es importantísimo. Hoy, digo hoy porque es el momento en que nos va tocando, cuesta mucho ser breve. La gente se va por las ramas. Si no sos breve, no te escucho, o no te escucha, porque no hay paciencia. No hay paciencia, todo ya, todo abreviado, y entonces mi cabeza empieza a funcionar en otra cosa. Si quiero decir algo realmente con seriedad y que me escuchen, tengo que ir al grano y sobre todo registrarte a la otra persona, a vos. ¿Qué le pasa mientras yo hablo? Y está en babia, o, viste, o me tengo que dar cuenta de que está apurado, de que está inquieto, pero no nos registramos. Entonces yo vengo con mi entusiasmo, te cuento algo y no me fijo si estás en condiciones, porque estás apurada o porque te sentís mal, porque tenés algo que hacer. ¿Tenés ganas de escuchar lo que te voy a decir?
1: Ahí va.
0: Sí, no es que tenés ganas, puedo contarte. Ese es el respeto más elemental que alguna vez lo aprendimos, pero no sé, se perdió en el camino.
1: Pero después llegó el celular, Dionisia. ¿No te parece?
0: Sí, que es muy útil, pero también tremendo, ¿no?
1: Distrae.
0: Tremendo. Es la prolongación de la mano ya.
1: Claro, es verdad. A ver un poquito de Marilina, que canta muy lindo.
0: Ay, divina.
1: Te gusta, ¿no? Dionisia Fontán.

0: Charlamos con Dionisia Fontán por estas horas y reparé en parte de tu comentario con respecto a las letras, la claridad de las canciones. Pareciera que en una época el intérprete, el crooner, se lo exigía. Del otro lado había que entender cuál era el mensaje, Dionisia, ¿no?
1: Sí, así es. Ahora, qué gran poeta fue Eladia Blasquez. ¡Qué maravilla! Sí. ¡Qué maravilla! Todo lo... Bueno, una gran observadora, ¿no? Una maravilla, sí.
0: ¿Le hiciste nota? ¿Le hacías nota? ¿Le hacías nota a famosos, algunos? Tantas revistas que estabas, a ver, contá.
1: No, le hice notas para La Nación Revista, y a ella le hice, pero creo que en radio, pero había una relación, no te voy a decir de amistad, pero de simpatía, nos hablábamos por teléfono. Vos la llamabas por teléfono, no sé si tuviste la experiencia, atendía un disco, un cachito de un disco, con una canción de ella.
0: Siempre.
1: El contestador era eso, ¿no? En la época del contestador.
0: Sí. La época del contestador, sí. Qué notable.
1: Claro, la época del contestador, y me encantaba eso. Sí, hice a los popes, a todos. A Troilo le hice, sin saber de tango, muy joven yo. Yeah. Poco tiempo, sabés que fue una nota póstuma, porque murió muy poco tiempo después. Bueno, porque... le quería hacer el reportaje y él me decía, chiquita, sí, yo estoy siempre en mi casa. Y resulta que para mí era ideal, porque yo creo que los reportajes hay que hacerlos varias veces, ¿no? Al estilo de los norteamericanos, ¿no? Varias veces. Y él, que me decía que estaba en su casa siempre, no, me postergaba. En 3 meses se lo hice. Fue a Mar del Plata, en el interín, otra vez tendría fiaca, no sé, me hablaba cita, toda tan amorosa, y decía, ay, el gordito y no puede. Bueno, siempre me atendió, bueno, digo siempre, las 3 veces que fui, me atendió con, parecía un, ¿cómo se llama? Estos japoneses gordos.
0: Un Buda. ¿Qué estaba? ¿Vestido como...?
1: Un Buda, sí, no, digo mal, no era en japonés, ¿no? Pero sí, un Buda.
0: No, es oriental. Un pijama. Claro, era un pijama.
1: Tengo tanto hablar de la palabra y hablar mal, no puede ser.
0: No,
1: parecía un Buda.
0: Cuida el detalle, sí.
1: Por eso. ¿Qué vos corregís cualquier cosa? Corregime.
0: No, mi amor, pero qué personaje, ¿no? Porque además tenía... esa simpleza por momentos, esa calma interior, pero accedía, se tomaba su tiempo, Pichuco.
1: No solo se tomaba su tiempo, me recibía con un pijama bermuda. Y está siempre sentado, como un Buda, con unas manitos de muñeco, porque las manitos no tenían nada que ver con su físico y con tocar el bandoneón.
0: El bandoneón.
1: No se imaginaba que eran... Sí, él cruzaba las manitos y eran como de porcelana, increíble. Mirá. Eso lo pude ver de cerca, sí, ¿no? Y en el interín lo visitaban Alba Solís, ¿cómo se llama? Castillo, el cantante.
0: Alberto.
1: No, el cantante.
0: Alberto.
1: No.
0: ¿El cantante?
1: El poeta. Bueno, ahora no me puedo acordar.
0: Cátulo.
1: Cátulo, sí, siempre decía Cátulo y ahora no sé, por eso no me acordé. Sí,
0: bueno, está bien.
1: Que tenía no sé cuántos gatos que tenía. Bueno, la verdad es que él era lo que pasaba. Vos fíjate que él tenía 60 años cuando murió, parecía que tenía 3.000 por sus experiencias. Entonces era muy difícil reportearlo, porque yo digo, dígame, Pichuco, ¿qué opina de los Beatles? No, tajante, no lo escucho, no. Y usted no va a ser, porque era la época en que viajaban los músicos, iban mucho a Japón, y usted no va a ser como alguno de sus colegas, va a ir a Japón. No, No, eso de estar arriba de los trenes horas y horas, déjeme de bromar, ¿no? Por ejemplo. ¿No? Y respecto de... ¿Qué quería decir? Espérate. ¿Qué otra cosa me dijo? Todo era no, no, sí, todo tajante. ¿Y qué le parece... espérate, ¿quién era el que no me sale? Bueno, vos me haces hablar de la era del siglo pasado.
0: Pero vos tenés buena memoria, la ejercitás.
1: Sí,
0: claro.
1: Sí, pero igual, ¿no? De pronto, bueno, ya me va a caer la ficha. Y decía, ay, ¿cómo se llama nuestro amado marplatense que no hace tango, según él?
0: ¿Piazzolla?
1: Sí, ay, pero Astor, bueno. Astor, sí. Ah, no, es maravilloso, pero no hace tango.
0: Era lo que todo, pasa es que...
1: No,
0: yo realmente... Pero vos no te olvides que Piazzolla se mandó a mudar de su grupo, de su orquesta.
1: No sé, lo vi por última vez en la ciudad, era un lugar que... que duró un año y pico, y él se despedía de la Argentina, no tenía trabajo, semejante genio. Bueno, cuando, yeah. No, pero no hace tango. Todo era, uno veía esa cara de ángel, esas manitos, y resulta que era todo no. Yo digo, ay, ¿qué voy a hacer con esta nota, no? Bueno, la cuestión es que me recitó el poema que iba a estrenar en el teatro. Creo que era en el Odeón, todo triste porque el Odeón lo derribaron y lo estrenó y no tuvo mucho éxito, esa es la verdad, no la dicen, iba poca gente y a los 15 días de estrenarla murió. Mirá. Y resulta que como demoré tanto con hacerle la nota, terminó siendo una entrevista póstuma, porque yo lo habré escrito pocos días después.
0: Sí. Así que... Ahora, trabajar en aquellas revistas, Dionisia, y después en la gráfica de un diario, marcaba la diferencia. Era otra historia, con otras exigencias. No sé, haber escrito en siete días y pasar a La Nación, era gráfica, era periodismo como el tuyo, pero también eran otras etapas, me parece, eran otras miradas, ¿no?
1: Sí, pero yo me quedaba toda la vida con las revistas de los diarios. Es una cosa, unas notas de color. En realidad la revista Siete Días, o en ese momento tal vez Gente también, eran revistas muy sólidas, estaba muy politizada la época, pero después que me tocó trabajar en la revista de La Nación, yo propuse notas un poco, digamos, con más realismo, ¿no? No tanto decoración, entrevistas a figuras... por decir, la frivolidad no es un defecto, pero digamos que se podía prescindir. La revista es como un obsequio para el lector del diario. Así la pinté yo, no quiere decir, es mi opinión, ¿no? Yo me adapté a cada género, me decían, vos pensás que las columnas tenían, lo único que me pedían es que fuera breve. Yo introduje en las columnas de radio mini reportajes que eran, no te puedo decir, hablaba con alguno de los periodistas de los noticieros de la noche, de la trasnoche. Y yo a esta gente a las 3, 4 de la mañana, tipo vos u otro, de Rivadavia, ¿no? Se merecen unas líneas. Entonces inventé ese mini reportaje y vos pensás que estaba el resto de la columna también. Bueno,
0: muy bien.
1: Eso yo me fui adaptando. No, me adapté. En 7 días yo hacía los reportajes. Por ejemplo, como que se llamaba El Pensamiento Vivo de Fulano de Tal, Aníbal Troilo, bueno, pero lo hacíamos entre varios periodistas, ¿no? Cada uno con lo suyo, y eran páginas y páginas, y después me decían, escribí cortito, escribí chiquito, esto no, bueno, te vas adaptando.
0: Sí, está bien. Sí, me acuerdo, y por estas horas habrás pasado como porteña y tu tiempo de periodista, sí, la esquina de Paraguay y Paraná, la esquina de Pichuco. Él siempre, claro, después de su gran gira nocturna, pegaba una vueltita ahí, se demoraba en una mesa, y entonces había un trago más, hasta que Zita salía a buscar, y del otro lado de la ventana un mozo le hacía seña que ya había vuelto.
1: Y yo iba a la casa de ellos, que creo que eran dos departamentos unidos, y que se los había vendido Eladia.
0: Eladia, mirá.
1: Sí, Eladia se los había vendido, sí.
0: Qué
1: bueno, después qué estuve con Gades, que amé a Gades, Antonio Gades.
0: Antonio.
1: Sí, pero me exigí, bueno, no que me exigí, para mí fue un placer, pero le vi todos los las posibilidades que él ofrecía para estar con él, para saber de que yo lo veía como una gran espectadora de ballet, pero había que hacer preguntas más técnicas. Sí, era una maravilla.
0: ¿Y qué recuerdo tenés de Blackie?
1: Ah, de Blackie, y era brava. Mira, ahora me lo comenté. Blackie fue la que me dijo, anda a entrevistarlo a Pichuco, que salió de una internación de cadera. Y yo fui a verlo con la venia de Blackie. Trabajé con ella.
0: ¿Sí?
1: Trabajé con ella. Yo le hice una entrevista para ese pensamiento vivo, y entonces me dijo, ¿cuánto tiempo me va a durar? Y digo, no sé, 2 horas, poco más. No, yo no puedo tanto. Bueno, vamos viendo, digo yo, ¿no? También otra rígida total, ¿no? Entonces, nos buscamos en el
0: Pichuco. Era una estrella. Ah, mira.
1: Una estrella, sí. No sé si el Petit Café. Y dice, esa es mi oficina, dijo ella, yo atiendo acá.
0: En el Petit Café.
1: Entonces, en el Petit Café. ¿Vos sabés que eran 3 horas y pico y no paraba?
0: No paraba.
1: Yo. Yo puse el grabador y ella dijo cosas personales, nada comprometido, pero siendo una persona tan reservada, yo no las puse, no las trasladé, porque ella se soltó conmigo.
0: Bien.
1: Y entonces me llama al día siguiente y me dice, te agradezco que trates tan bien a la gente mayor. Pero nunca me había pasado que me digan eso a la gente mayor. Tenía 60 y algo, pero igual, ¿no? Sí, era una gran personalidad. Trabajar con ella no fue sencillo. Algunas agarradas tuve.
0: Sí, me imagino, era brava.
1: Sí, porque no obedecía, según ella. Bueno.
0: Transgresora, Dionisia. Es muy lindo escucharte. Fuiste y me parece que seguís siendo una transgresora. Y eso realmente valió la pena, porque te permitió avanzar, crecer, ser curiosa, que lo exige y mucho. Y en un mundo, por aquellos años, particularmente muy difíciles para una mujer, diste cuenta de ello.
1: Pero recontra.
0: Claro.
1: Vos sabés que tengo espacio. Lo que me importa, que no me quiero olvidar, es volviendo a mi actividad de hoy, porque soy la misma, pero me gusta hablar en presente, que yo las clases las doy online.
0: Online. O ¿y sea cómo que se
1: puedo
0: comunican?
1: Comunicarme.
0: Está bien. ¿Y cómo te llaman? ¿Cómo te ubican?
1: Por Instagram. Por Instagram. Nada,
0: arroba
1: Dionisia Fontán Instagram.
0: Dionisia
1: Fontán Instagram. Sí, yo puedo dar el celular o... Pero realmente... No. O puedo dar...
0: Celular... No. Celular no, mi amor. No, en el medio el celular a título personal, porque te pueden hacer todo tipo de trapisondas. Sí, sí. No.
1: Bueno,
0: vamos con las redes.
1: Sí. Estoy en Facebook y estoy en Instagram, pero
0: genial.
1: Lo que pasa es que el mail no tengo problemas, pero ya nadie te manda mails.
0: Bueno, nadie, pero por ahí decilo. Por ahí hay gente a esta hora, bueno, que le gusta sentarse, está frente, bueno, a la compu escuchándote y te escribe. ¿Cómo escribe? A ver, ¿qué pone?
1: Bueno, entonces, Dion, como Dionisia, ¿no? Dion Fontán, todo ahí junto, está, en minúscula, arroba, sí, hotmail.com. Dion,
0: ah, Fontán, clarísimo,
1: arroba, hotmail. Sí. Muy, muy sencillo. Bien. Y la otra, pero, cosa es que, sí, doy también cursos presenciales, pero tienen que estar previamente conformados, ¿entendés? Por ejemplo, claro, hasta 14 personas. Porque yo, bien, antes de la pandemia hacía los cursos vivenciales, pero después de la, ah, pandemia me costó mucho reunir gente, entonces hago individuales. Pero sí, muy bien, también me ha tocado de estar en una empresa hace unos meses, y era vivencial. Bueno, así lo siga. Así que no quería dejar pasar, no, ese detalle.
0: Y te ubican en las redes.
1: Porque vivo de
0: y
1: muy te vas abajo.
0: Sí, mi amor. Y te va a llamar mucha gente. Vas a ver en las próximas,
1: ¿sí,
0: horas.
1: ¿Te parece?
0: Sí, sí, ¿cómo no? Es la radio más escuchada de la Argentina.
1: ¿Como Mirta?
0: Sí, yo no llego a eso. Yo trato de, bueno, de acompañar a mucha gente, nada más. Escúchame, tengo la musiquita, bueno, de Troilo para irnos caminando por Paraná y por,
1: no,
0: Paraguay. ¿Te parece bien? Y agradecerte,
1: no,
0: tu tiempo, bárbaro, tu generosidad, tus historias. Y gracias por acompañar también a tanta gente en ese tramo de lectura inolvidable, por tus páginas, tus textos y por tu voluntad, no obstante el tiempo transcurrido. Como toda mujer que no quiere decir la edad, yo, por ejemplo, guardando todo un respeto y admiración, no te voy a preguntar cuántos años tenés.
1: Tengo, te voy a decir una cosa que decía Zipi Linkowski. Tengo la edad de mi energía y de mis ganas.
0: Buenísimo.
1: Y ya decía, porque ¿sabés qué? La edad cronológica no tiene nada que ver con la edad de,
0: quedan,
1: de
0: mi actividad, queda en evidencia.
1: De mi vida.
0: Quedó muy claro.
1: Y además, qué sé yo, se puede, te hablé de la prehistoria, así que una chica no,
0: no
1: soy, pero me siento una chica igual.
0: Hablaste de historia, totalmente.
1: Sí.
0: Y agradecemos, sí, tu claridad y muchas felicitaciones. Chau, Dionisia. Un beso.
1: Te agradezco muchísimo,
0: no,
1: a vos por sacarme al aire.
0: No,
1: abrazo
0: a vos
1: también a tu operador, que es muy amable y cada tanto me iba diciendo cómo iba.
0: Muy bien, a Marcelo. Chau, Dionisia. Que tengas,
1: chau,
0: un gran,
1: chau,
0: viernes.
1: Chau.
0: Chau, adiós. Chau.

0: Pinturita, qué buena versión de Tinta Verde Pichuco, como lo recordaba Dionisia Fontán recién a Troilo. Bueno, Javier, miremos el reloj, las 2:51.
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0: andamos con el tiempo? ¿Qué temperatura, Fabricio? A ver.
1: 8.8 la sensación térmica, la temperatura 10 grados, la humedad 95%, cielo cubierto con llovizna, mínima de 8 grados para hoy, la máxima 14, con lluvias aisladas, después ligeramente nublado. El sábado mínima de 6, la máxima 15, con cielo parcialmente nublado. El domingo mínima de 7, la máxima 15, con cielo mayormente nublado. El lunes la mínima 7, la máxima 14, con cielo parcialmente nublado. Para hoy, 14 de máxima, lluvias aisladas, ahora está cubierto con llovizna, visibilidad reducida, 9 kilómetros, humedad alta, 95%, la sensación térmica, 8 grados 8 décimas.
0: Bien, hoy a las 4 de la tarde, Mundial de Fútbol, Estados Unidos, dijo Caruso Lombardi, cuidado con Estados Unidos, el técnico Pochettino, el santafesino, Estados Unidos, Australia. 4 de la tarde. 7 de la tarde, Escocia, Marruecos. Atención, Marruecos, que le sacó un puntito de oro a Brasil. Y a las 9 y media de la noche del viernes, juega Brasil, esperando por Haití. Estará la transmisión del Super Mitre Deportivo en la noche del viernes. Camino al sábado, Turquía-Paraguay. La selección de Alfaro. Turquía-Paraguay, ya a la hora cero. Ya en los primeros minutos del sábado 20 de junio, en el Día de la Bandera. Bueno, hay una colección de partidos interesantes. 4 de la tarde con Estados Unidos, Australia. 7 de la tarde, Escocia, Marruecos. Y después, partido de la noche del viernes, Brasil, Haití. Fabricio López tiene los diarios. Títulos en la portada de
1: Diario Clarín. Mayor privatización de Milei, Jean Denul seguirá con el control de la hidrovía. La maneja desde 1996, es por 25 años y unos 15 mil millones de dólares. AFA, en otro polémico fallo, la Cámara Civil avaló el cambio de domicilio. La medida también anuló a los veedores que habían sido designados por el Ministerio de Justicia. Una burla a la población. Daniel Vitolo, ex titular de la IGJ, calificó así al fallo, que además anuló la designación de veedores. El personaje, Florencia Peña, Messi, fake news, papelón y despido. En Luzu TV, la actriz anunció la muerte del padre de Messi, después se retractó, el canal echó a toda la producción y a ella. La familia Messi admitió que Jorge está enfermo. El superávit comercial es récord histórico, 3.500 millones de dólares. México se dio el gusto y es el primer clasificado a la segunda ronda. Los partidos de hoy, Estados Unidos versus Australia a las 4, Escocia versus Marruecos a las 19, Brasil versus Haití a las 21:30, Turquía versus Paraguay a las 0 horas. Ucrania y uno de los más fuertes bombardeos contra Moscú. Fue con drones y golpeó por segunda vez en la semana una de las más grandes refinerías de petróleo. Por la descomunal humareda negra del impacto se suspendieron centenares de vuelos. Temas centrales que tiene Clarín Juan Carlos este viernes 19 de junio de 2026.
0: Bueno, sigue lloviendo un poquito, Fabricio,
1: sí,
0: ¿no?
1: Así es, así es. Está lloviendo, un poquito. Hay una llovizna en la ciudad de Buenos Aires. Hay pronóstico de lluvias también para las próximas horas. No mucho, pero hay un pronóstico de algunas lluvias aisladas. Y después mejora con cielo ligeramente nublado.
0: Bien. Totalmente. Lo mejor está por venir.
1: Exacto. Siempre.
0: Totalmente. Bien. Positivo.
1: Sí, lógico. Positivo. Acá.
0: Bueno, le mandamos un abrazo al amigo Sergio D'Agostino con sus exquisiteces en el Club de Progreso, que dijo que nos está esperando.
1: ¿En serio? ¿Ahora?
0: Vamos para allá. Y bueno, también dijo, nos está esperando, claro. No es claro, Sergio, el mensaje.
1: No,
0: así.
1: Tiene que decir cuándo, dónde,
0: ¿Cómo es?
1: ¿Qué hora?
0: ¿Cuándo? ¿Qué momento? Todo eso.
1: Bueno, yo voy a ir con el tupper, sí.
0: Nosotros no, nada.
1: Pero porque a veces...
0: ¿Que se va a parar en la puerta? ¿Va a parar en la puerta? ¿Hay que juntar una monedita? ¿Qué va a hacer ahí en la calle Sarmiento? No,
1: claro, quiere ir a tomar una, claro, no sé, una copita.
0: El
1: no,
0: que
1: no,
0: pase no, por la puerta de Progreso, usted está con el tupper y usted le dice... no puede colaborar conmigo que quiero comprarme una empanada.
1: Claro, no son riquísimas las empanadas del Progreso, sí,
0: está bien. Pero si a uno le pasa alguno y está mangando ahí, lo ayuda a comprar de empanaditas.
1: Claro,
0: no sé.
1: Claro.
0: Uno
1: sí.
0: Tiene que adaptarse a
1: y
0: todo.
1: Para tomar algo, no solo para la empanada, voy a pedir para tomar algo.
0: También. Tomar algo, sí. Y lleves el termo ahí, los mates y listo. Las 2:57. No tenés vergüenza.

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1: Hit, hit, decía el locutor. Un hit de los 80. ¿Se acuerdan cuando llegaba

¿Qué personaje fue Wando? Una canción en la inmortalidad de su estilo, de su voz. Fue el gran hit en aquellos años 80, Fuego y Pasión. Él muere con 66 años y había una característica, especialmente en los recitales, en los shows, era en su sitio de internet, quedó reflejado hace unos años, Tenda dos Brasiles. Así era su disco, que tenía la foto, una prenda femenina en la portada. ¿Por qué? Porque era el mayor artista del Brasil en el canto, en los escenarios, la rutina de los calzones. Y esa era un poquito la venta, la frase con la que adujo. Y él supo comentar alguna vez, coloqué unos calzones en la portada del disco y eso terminó teniendo tanto éxito que ya no logré sacarlo de las presentaciones. Una colección muy grande de estilos, colores, tamaños, formas. Era una voz potente, con marcada claridad. Tocando la guitarra, tuvo un desafío, que era la censura que le imponía el régimen militar entre los años 65 al 85 aproximadamente, y cómo abordar temas tabú para esa época, la homosexualidad, organización popular en las favelas. Era todo un desafío lo de Wanda. Wando, cantante brasileño de Fuego y Pasión, que nos trajo muchos recuerdos por entonces. Bueno, esta noche canta en Clásica y Moderna, a las 9 de la noche, nuestra amiga Graciela Arenas, celebrando a Paul McCartney, que ayer, una pequeña fiesta en cuanto a canciones, y Graciela cantando aquellos hits marcados, creados, identificados con Paul McCartney, más allá de aquella historia tan particular de los Beatles. Bueno, hoy en la noche, entonces, allí en Callao 892, hemos regalado algunas entraditas, lo van a pasar muy bien. Bueno, a ver, tenemos para seguir un poquito, en un rato, el porqué de ese revival que a veces las canciones nos traen, como nos ocurre en un viernes con 80, aquellos momentos tan particulares en nuestras vidas, que cada uno tendrá un poquito por ese recuerdo, en qué andaban cuando tal canción y en aquella década tan pródiga, ¿no? Como lo han manifestado algunas encuestas en los últimos días que hemos leído. Uno diciendo, para mí los años 70, pero muchos recordando los 80 también. Y hablando de aquella época, un grupo que conquistó esa década y que sigue sonando en fiestas, en encuentros, en cumpleaños. Y hay una obra de teatro en la calle Corrientes que lo incorpora como una musiquita. Después les voy a contar detalles. Bien, avancemos un poquito, Javier. A ver. Uy, qué bueno era esto. Sí. Hoy es viernes.

0: ¡Qué notable! Una banda de una época y hace unos años, un histórico guitarrista para Fleetwood Mac. ¿Y qué sonido tan especial asociado a aquellos años? Lindsey Buckingham. Nos enteramos hace ya unos años de aquellas discusiones, vamos a llamarle peleas, un término que por aquellos tiempos asomaba. Una constante durante, bueno, 50 años de carrera, ¿sí? Y la revista norteamericana Rolling Stone, dando cuenta que la banda, Fleetwood Mac, lo termina echando a ese mítico guitarrista, Lindsey Buckingham, que recién Javier soltaba desde una de las bandejas. Él estaba desde el año 1974. Discasos de aquellos años, Rumours, Task, Tango in the Night, por ejemplo, discos inolvidables. Parece que hubo desacuerdos. Y en un comunicado dijo él, yo siempre estuve en evolución creativa. Y después llegó Mike Campbell. Mike Campbell formó parte de aquella agrupación Tom Petty and the Heartbreakers y de otras sesiones de música. Fleetwood Mac siempre fue una colección de canciones llena de talento, ¿no? Esto lo dijo Mick Fleetwood, miembro fundador de ese grupo. Tuvo momentos significativos. Y Buckingham se sumaba ya entre el 74-75 y se quedó hasta 1987. Esa versión que soltábamos recién de Trouble, Problemas, es, creo, la mejor banda de sonido como para que tuviera tanta identidad, sin dudas. Bueno, aquel tiempo de los 80, y aquellas canciones inolvidables. Un productor, Oscar Bays, sociedad con Carlos Gallego, y aquellas muchachitas que asomaban en la televisión. Y entonces después se multiplicaban entre el año 86-87 en tantos lugares, en tantas partes. Era ese fenómeno de cuatro muchachas, de cuatro mujeres arriba del escenario, explosivas, divertidas. Estaban integradas por Mariana Colombati, Josefina Estela, Liliana Barovero, Mónica Garibaldi y Daniela Mori. Una época de pop, de rock, ¿sí? Y un grupo femenino. Combinar música, toque bailable, humor, picardía. Y como supo decir no hace mucho Josefina, fuimos transgresoras en un montón de cosas, desde la ropa, los peinados. Y un éxito que nos llegó de sorpresa. El debut fue enero de 1986, sábados de, no sé, Sábado La Bondad, Canal 9, pongámosle. Y apostaban a canciones que la gente recordaba. Todo una locura. No parábamos de trabajar. Nos llamaban de todas partes, contaba una de las integrantes. Y la televisión, que las potenció, las multiplicó, exclusivas de un canal. Después iban asomando en los programas de allí permanentemente. Estuvieron en el elenco de Hiperhumor. Estaba repasando algún sábado de ellos y asomaban también por allí. Y estaban todos esos códigos de los años 80. Vestidos de lentejuelas, minifaldas, calzas de gimnasia, polainas, peinados voluminosos, mucho secador, mucho brushing, litros de laca. Esa estética era. La coreografía también. Un look osado. Medias red negras. Y en las tapas de los discos posábamos casi semidesnudas. Porque el grupo, como tenía un doble sentido en todo el mensaje, pensado para un público más adulto, decíamos. Pero nosotros no creíamos que llegaríamos a las familias. Sin embargo, crecían y pasaban estas historias. Sí, las primas, porque hoy es viernes.
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Y por supuesto que van surgiendo muchas ideas. Javier me dice, yo las veía en las colimbas al ataque, año 87. Estaban ahí con Olmedo y Porcel. Y después se tuvieron el Rambito Rambón también, ¿sí? Las comedias de capocómicos de aquellos años, aquella dirección de Enrique Carreras. Y había una participación especial y cantaban Dame una alegría, ¿sí? Saca la mano Antonio, que mamá te la cocina.

0: 40 años. Cuando repasamos aquellas historias, 4 décadas de vida mirando hacia atrás, y nos encontramos el área natural protegida más grande de la ciudad, la Reserva Ecológica Costanera Sur. Se cumplieron por estos días 40 años de aquella jornada en que la ciudad la declaraba Parque Natural y Zona de Reserva Ecológica. Termina consolidando uno de los procesos de recuperación ambiental más emblemáticos de la gran ciudad. Ese espacio ocupando 350 hectáreas, lagunas, pastizales, talares, un ambiente ribereño, 10 kilómetros de senderos. Y sin duda, la reserva constituye una de las áreas naturales urbanas más relevantes de la región. Biodiversidad importante, ecosistemas que le brindan a la ciudad beneficios ecosistémicos de gran referencia, ¿sí? La reducción de olas de calor, la absorción del agua de lluvia, la mejora del suelo, del aire, un espacio fundamental para la recreación, la educación ambiental, la investigación científica. Y fíjense, hurgaba ayer un poquito en la tarde, la Costanera Sur no siempre estuvo protegida. Entre 1918 y 1950 funcionó allí el balneario municipal. Iban los porteños de aquellos años. Había que disfrutar del Río de la Plata, cuando las olas de calor, los veranos, y después un paseo que queda abandonado, deterioro de la calidad del agua. Los vecinos ya no se querían bañar allí, no se lo recomendaban además. Y mucho tiempo después, para ser precisos, por toda la investigación que fui descubriendo en 1978, comenzó un proyecto para ganar terreno al río, volcando escombros sobre la costa, y buscaban construir centro administrativo de la ciudad. Todo se abandona en 1984. La naturaleza fue avanzando, inundaciones, arribo de camalotes, y se fueron conformando varios ambientes naturales. Hace 40 años, organizaciones Fundación Vida Silvestre, Aves Argentinas, Amigos de la Tierra, le proponen a la Municipalidad de Buenos Aires que la zona fuera declarada Parque Natural y Zona de Reserva Ecológica. En 1989 obtuvo la categoría de Área de Reserva Ecológica. Un espacio histórico, especies de 3 ecorregiones de la Argentina: el Delta, Islas del Paraná, Pastizal Pampeano y el Espinal. Hay una biodiversidad notable, ¿sí? 575 especies de plantas, más de 50 de hongos, más de 300 de aves, 650 especies de artrópodos, 28 de reptiles, 18 de mamíferos, más de 22 cadenas de pececitos. ¡Qué buena historia! Hay especies muy especiales. La mariposa bandera argentina, que tuvo hace poco una exitosa recuperación de su población en la ciudad. Bueno, pegue una vueltita cuando pueda, cuando disfrutemos el sol en las próximas jornadas. Tiempo de las vacaciones de invierno el próximo mes. La reserva cumpliendo 40 años. Sí, sí, la Costanera Sur. Hace 40 años se escuchaba esta canción. Hoy es viernes.
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significativa por aquella época, ¿no? Joana María de Fátima Gómez Nogueira, que desde aquel río de aquellos años, especialmente 70, conformó el tiempo de bandas significativas en los 80 también. Fue su nombre artístico. Como también encontrábamos a Diaván o Javán, como supieron mencionarlo alguna vez, y en varias ocasiones llegando al Gran Rex aquí en Buenos Aires. Bueno, Joana, que nos quedó ese recuerdo y ese tiempo del barrio de Meyer, en el suburbio de Río, un guitarrista, Joaquín, que le encantaban aquellas canciones y aquellas reuniones, y que el hermano mayor de ella le ayudaba a componer canciones también. Y la gran oportunidad, aquel programa de la televisión que precisamente, haciendo ese eco de su nombre, le dio la posibilidad para poder dar a conocer sus canciones. Pero su gran logro y su gran respuesta fue cuando participaba de aquellos especiales Mujeres 80 por O Globo. Allí estaba Fafá Belén, Elis Regina, María Betania, que anoche fue la incuestionable celebrando el día de su cumple. ¿Quién más? Simone, Cao Costa, Rita Lee. Nombres encantadores. Y además que eran punta y exitoso por aquellos días, ¿no? Bueno, ahí tuvimos aquel Joana del 84, Perdido Estrella del 85, o una canción con esa similitud del éxito que se llamó Mañana, tal vez. Bueno, el tiempo también, que por momentos nos pega ese sacudón desde el alma, desde la emoción, y nuestra cabeza que empieza a girar y a girar y a girar, tiene como un vértigo interior asociado a aquello de los recuerdos, y especialmente cuando te llega una noticia que vas generando a partir de tu música, los comentarios y el tiempo de aquellos chicos, dicen, murió Walter Parseider. Y entonces uno dice, pero Parseider lo he nombrado, en algún momento formó parte de Chicago. Tenía 81 años, fue el saxofonista de aquellos días. Siempre asociábamos Blood, Sweat, Tears, ¿sí? Y era Chicago el desafío. Había una balada que le daba ese marco ideal para que Walter se luciera, que se llamó Color My World. Y tenía Alzheimer. Sus compañeros de aquellos años, de aquella época, lo dijeron hace unos meses, pero siempre está esa trayectoria musical, abarcando décadas, legados imborrables. Hablar de los 80, escuchar Chicago, ¿cómo nos vamos a olvidar de este himno, por favor? Canción que rebota y rebota y da vueltas en un 80 a esta hora por aquí.

Bueno, le mandamos un abrazo muy grande al profe Marcelo Arce, que nos enteramos que debió ser internado sin complicaciones, por lo menos el mensajito que se ha dado a conocer, ni perfiles de enfermedad alguna. Sin embargo, por un síntoma que motivó la situación, queda bajo control por unos días. Agradecemos la infinita comprensión, muchas gracias. Función del 20 de junio, sábado, mañana. Teatro Marín se reprograma para el sábado 1 de agosto a las 9 de la noche. Gracias por la infinita comprensión, el mensajito, ¿no? Bueno, le mandamos un abrazo a Marcelo Arce, pronta recuperación, y la función de mañana sábado, Teatro Marín, se reprograma para el sábado 1 de agosto a las 9 de la noche. Gracias por estar allí y porque la gente inmediatamente va a querer saber un poquito más y mandarle un abrazo y pronta recuperación. Bueno, es el recuerdo de tantas postales de época, tantos momentos. Me lleva la imagen de Federico Moura, aquellas trasnoches de las 2, 3 de la madrugada, Santa Fe y Callao, ¿sí? Una confitería, una cafetería en otra esquina, aquellas previas o probablemente aquellos regresos de shows u horas de ensayos, preparaciones para un viernes en la noche, para un sábado en la tarde de la Telecombadía. Trajimos, Marcelo lo tiene por allí, un vinilo fantástico. Era el quinto disco de estudio que tuvo clásicos inolvidables. Pronta Entrega, Luna de Miel en la Mano, Sin Disfraz. Este fue por lo menos uno de los tracks que no recuerdo con tanta difusión, o una de las bandas, para ser específico con el vinilo. Aquel disco que se llamó Locura. Virus, para alejarnos de a poquito de este viernes con 80.

0: Cuando fuego y pasión, o Giovanna, mañana tal vez, o las primas, saca la mano Antonio. Dicen Buckingham, de aquella época de los Fleetwood Mac, con algunos problemas. Chicago, para recordar a Walter Parcells. Si me dejas ahora, aquel vinilo se llamó Locura Virus, 1986. Tomo lo que encuentro. 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
4: Para untar, Danica Dorada.
3: Uh-huh.
4: ¿En pan o en pote?
3: ¿Cómo? ¿En pan o en pote?
4: ¿En pan o en pote?
3: Oh, yeah.
4: Sí, señora. Ahora Danica Dorada para untar, ¿en pan o en pote?
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0: ¿Quién está por ahí, Marcelo? Hola.
6: La prima, qué recuerdo. Pero tengo un recuerdo particular con ella. Yo tenía, en esa época, y durante 21 años, fui taxista. Ahora soy abogado, pero fui taxista. Y la llevé un día, subieron a mi taxi para ir a la estación de Once, ¿no? Y bla, bla, bla, bla, bla, bla, bla, bla, bla. Y le pido un beso a cada una, un beso en la mejilla a cada una, y se bajaban sin pagar. El pago era obligatorio. Le digo, chicas, no me pagaron. Me miraron con una cara como diciendo, este es un ratón. Sí, soy un ratón, pero me tenés que pagar. Un abrazo, maestro.
0: Un abrazo para el amigo. Está bien, pero habías llevado a la estrella del momento y te ganaste 4 besos. Bueno, la linda época, y qué recuerdo, gran viernes. Marcelo, miremos el reloj, 4:20.
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0: El rey de la sutileza en la poesía de la música del Brasil. Hoy, en el día de su cumpleaños, Chico Buarque es el incuestionable de la noche a la mañana.

censura, gobierno, vergüenza, certeza, decencia, sentido. Era el mecanismo, era aquellas palabras con las que Chico Buarque le daba precisión de relojería. Eran los éxitos. Italia en una época, la vuelta al Brasil. Estuvo preso, se fue en el 69, regresó en el 71. Esa suerte de estrategia cultural, de construir, de generar emociones con aquellas historias.

olvidarnos de aquel a flor de piel, en esa voz, lo que sacude todos los temblores, lo que agita todas las pasiones ardientes dentro de mí, lo que me empapa en sudor, lo que hace suplicar a todos mis nervios, lo que hace gritar a todos mis órganos, lo que hace que una terrible aflicción me implore, lo que no tiene vergüenza ni la tendrá jamás, lo que no tiene gobierno ni lo tendrá jamás, lo que no tiene juicio. Aquella canción, de aquella película y aquella historia de amor.

El beso de la cruz, construcción de la película Doña Flor y sus dos maridos. Oh, ¿qué será? Felices 82. Chico Buarque, todo un incuestionable de la noche a la mañana.

0: prejuicio.
1: 4 menos 10.
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0: en algunas zonas del país despidiendo el otoño y esperando el invierno. Sol, por ejemplo, Córdoba espera 19 de máxima, soleado. Y por aquí, Fabricio, ¿cómo venimos hoy?
1: Bueno, con una humedad muy alta, 93%, la sensación térmica 8 grados 8 décimas, la visibilidad reducida a 9 kilómetros por la llovizna, y además tenemos para las próximas horas un pronóstico del Servicio Meteorológico Nacional que anticipa también algunas lluvias aisladas y después mejora con cielo ligeramente nublado. Para el sábado, mínima de 6, la máxima 15, con cielo parcialmente nublado. El domingo, mínima de 7, máxima de 15 grados. El lunes, mínima de 7, la máxima 14, con cielo mayormente nublado. Para hoy, 14 de máxima, lluvias aisladas, bien, cielo ligeramente nublado, la actual 8.8 de sensación térmica, humedad 93% y la visibilidad reducida a 9 kilómetros por la llovizna. Juan Carlos.
0: Bueno, el invierno empieza el domingo 21 a las 5.24 de la mañana. Tempranito ahí.
1: Ah, muy temprano.
0: Se produce equinoccio de otoño. Ahí está. Chao. Justo en el mes de junio.
1: Sí, qué
0: y va a durar mucho frío. Hasta el 22 de septiembre, el inicio de la primavera, que será un martes. La primavera va a arrancar un día después. Así que si usted tenía todo anotadito, todo para el picnic, los sanguchitos, que todo listo.
1: Mire, no, yo tengo todo listo para ir al Progreso. Ya todo.
0: No,
1: todo,
0: bueno,
1: preparar
0: no,
1: la canasta, tengo
0: pero,
1: todo.
0: ¿Pero cuándo? El 21 de septiembre. Para ese día, está esperando. ¿Sabe la cantidad
1: falta
0: de chorizo que se van a quemar en la parrilla?
1: No, no, falta mucho para eso.
0: No, no podemos esperar tanto.
1: No,
0: la ansiedad, la ansiedad nos gana.
1: Y sí, tenemos que ir a...
0: Podemos ir ahora a las 5.
1: Hay muchos temas para tocar.
0: ¿Sí? Ya está.
1: Claro.
0: Sí, hay mucha entraña para acordar. Mucho chorizo. Y mucha morcilla. Por favor.
1: Mucho champán.
0: Bueno, sí. Eso sí, no, eso lo vamos a tomar cuando sigamos por las calles variando y caminando. No podemos encarar el micrófono después, no, por favor.
1: No, no, ese día
0: bueno,
1: no.
0: No, no, lógico. 21 de junio, domingo, 5.24, empezará el invierno. Y será el día del padre también. Bueno, Fabricio, vamos al diario. Títulos en la portada de
1: Diario La Nación. Fallo polémico, tres jueces impiden revisar las cuentas de Chiqui Tapia en la AFA, avalaron la mudanza de la entidad a la provincia de Buenos Aires. Mundial 2026, Messi con la entereza y el profesionalismo de siempre. Con la entereza y intacto, Lionel Messi se entrenó ayer junto a sus compañeros en un contexto especial. Unas horas antes, su familia había emitido un comunicado en el que se refirió a la salud de Jorge, su padre, y pidió prudencia y humanidad antes de desmentir versiones alarmistas. Una ola de rumores había derivado incluso en la difusión de una noticia falsa. Milei avala a Adorni hasta que la justicia se expida. Jefe de gabinete ayer, un fiscal citó a indagatoria a su hermano. Adjudican la hidrovía a Jean de Null hasta 2051. Desde adentro, el Messi de las finanzas va por la copa, escribe Florencia Donovan. Arresto de 30 días y multas de hasta 6,6 millones a los trapitos. La legislatura aprobó un endurecimiento de las penas al reformar el código contravencional. Otra señal sobre el posible viaje del Papa a la Argentina. El presidente de Perú estuvo en el Vaticano y dijo que León XIV visitará su país y resta el anuncio oficial de la Santa Sede. Ucrania lanzó el mayor ataque en 2 años sobre el corazón de Moscú. Kiev lo definió como una respuesta a los bombardeos y busca presionar a Putin en medio del estancamiento diplomático. Temas centrales que tiene La Nación este viernes 19 de junio de 2026. Bien.
0: Bueno, y en un ratito damos una vuelta por páginas interiores. ¿Dale?
1: Exacto.
0: Y completamos.
1: ¿Cómo no?
0: Muy bien. En 5 llegaremos a las 4.
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0: Avance de la lluvia, previsto para la medianía de julio. No hace tanto frío en el sur. Un grado bajo cero de sensación térmica, Ushuaia, una canción que vuela y vuela en Mitre de la noche a la mañana.

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España con un clásico allá en los 90. Luz Casal, Piensa en mí. Y una versión muy particular de aquella muchacha de Guinea, de Palma de Mallorca, Concha Huica, La Falsa Moneda. Juntas para alcanzar las 4:02.

0: Sigue la lluvia, Fabricio, por aquí. ¿Qué está pasando? A ver.
1: Sí, con datos actualizados, tenemos en la ciudad de Buenos Aires una temperatura de 8 grados 8 décimas, la sensación térmica, la temperatura 10 grados. La humedad 93%, cielo cubierto con alguna llovizna en algunos sectores de la ciudad de Buenos Aires. Van a continuar las lluvias aisladas y después a la mañana tarde, cielo ligeramente nublado en la ciudad de Buenos Aires con una máxima de 14 grados. El sábado, mínima de 6, la máxima 15 con cielo parcialmente nublado. El domingo, mínima de 7, la máxima 15. Y el lunes, mínima de 7 grados, la máxima 14. La actual, 10 grados y la sensación térmica, 8 grados, 8 décimas, Juan Carlos.
0: Bien. Bueno, mañana sábado continúa la Primera B Nacional. Esto es importante contarle porque hay hinchas de San Telmo, de Almagro, de Atlanta. Bueno, continúa el torneo de la Primera B Nacional, el fútbol de los sábados particularmente, donde la mayor cantidad de partidos se dan. Entonces, si hacemos un repasito, ubicamos para mañana sábado a las 3 de la tarde San Telmo Racing de Córdoba, en la Isla Maciel. A la misma hora, Ciudad Bolívar, esperando por Estudiantes de Buenos Aires. 3 de la tarde Almagro Atlanta. Promesas de un partidazo, toda una época del fútbol. 15:30 Casuso San Miguel y a las 4 de la tarde Chaco Forever espera por el Zabalero, por Colón. A la misma hora San Martín de San Juan esperando por Agropecuario Argentino. Partidos sábado a la tarde, mañana continúa la Primera B Nacional. Fabricio López sigue con los diarios. Vamos a los títulos en la portada de
1: Diario Popular. Messi con toda la energía. Lionel vivió un día muy especial. Primero se difundió una falsa noticia sobre la muerte de su padre que generó una enorme repercusión. Jorge Messi se encuentra internado y la familia emitió un comunicado donde menciona que se encuentra bajo seguimiento médico y evolucionando favorablemente. La pulga apareció en la práctica en Kansas con el respaldo de los jugadores. También recibió el apoyo en las redes de los hinchas. Argentina se entrenó con Tagliafico pero sin Montiel. La familia de Leo emitió un comunicado acerca del cuadro de salud del papá y pidió respeto. Escándalo. Flor Peña dio una falsa noticia sobre la muerte de Jorge Messi que generó repudio y forzó su salida de Luzu TV. Legislatura porteña. Aprobaron en CABA la ley antitrapitos con duras sanciones, endurece las penas y establece días de detención efectiva contra los trapitos y limpia vidrios. Ocurrió en Merlo. Murió nene de 2 años y detuvieron a su madre y a su pareja. La justicia investiga si lo golpearon hasta matarlo. Una fecha de goleadas. Canadá le hizo 6 goles a Qatar y Suiza 4 a Bosnia. Hoy Estados Unidos, Australia y Brasil, Haití. Viajar en el tren Roca, una odisea para los usuarios. Y también el plantel Ceneice se volvió al trabajo. @Barrena comenzó su segundo ciclo en Boca. Temas centrales, Juan Carlos, que tiene Diario Popular este viernes 19 de junio de 2026.
0: Bueno, después vamos a pegar una vueltita. Por lo menos los capitales de inversión, la economía con bueno, los anuncios que se hicieron. A ver qué dice la política en los diarios con respecto a Milei, que va a llevarlo a Dornia, a Santa Fe, a Rosario, mañana, por el Día de la Bandera. En fin, bueno, pegás una recorrida por los diarios y nos contás.
1: Así es.
0: Las 4:08.

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0: Claro, Juan Carlos. Doña Flor y sus dos maridos. Era una película picante. Qué inocentes que éramos, qué sanos que éramos. Que esa película era picante. Bueno, te mando un abrazo. Soy Inés de Flores.
1: Era muy picante por aquellos años. Y la canción de Chico Buarque, que se amalgamó de una manera casi exacta con aquella historia que hacía una década imaginó y volcó en una novela Jorge Amado, obra que iba por el cine pero también por el teatro. Se escribían algunos artículos. Yo recuerdo hace unos años un diario decía: a partir del estreno de la película Doña Flor y sus dos maridos, todos a fines de la década del 60, 70, principios de los 80, cantábamos, balbuceábamos, silbábamos aquella canción de Chico Buarque. En las habitaciones de otros tantos mortales se ponían póster de Sonia Braga, la despampanante garota que llevó adelante aquella Flor, Doña Flor, que se estrenaba en 1977-78. Bueno, en el libro, el mismo Jorge Amado decía, presentando la trama: esotérica y conmovedora aventura vivida por Doña Flor, profesora de arte culinario, y sus dos maridos. Uno, el primero, apodado Vadiño, y otro, el segundo, el farmacéutico, el doctor Teodoro Maureira. Extraordinaria batalla librada entre el espíritu y la materia. Y después había un resumen de aquellas críticas de época. Expliquemos un poco. Muerto Vadiño, el primer marido de Doña Flor, durante un domingo de carnaval, ella se vuelve a casar. Todo bien con Teodoro, un caballero, pero se aburre un poco. Entonces, sencillamente, en los momentos cruciales, evoca a Vadiño para ponerle un poco de sal a la cosa, ¿no? Y el fervor que despertó la película fue tal que en aquellos tiempos, si uno iba a Bahía, o había que ir a visitar la casa en que se había filmado la película. Verano de 1983, se conocía en Buenos Aires una versión teatral protagonizada por Ana María Cores como Doña Flor, Adrián Guío como el sujeto de sus fantasías y Villanueva Cose, el medido, pulcro farmacéutico. El montaje dirigido por José María Paula Antonio, que se convertía en un signo de la época. Ese aire fresco en medio de la decadencia, dejando atrás una de las etapas más oscuras del país. Y era una Bahía que transpiraba sensualidad y nada tenía que ver con aquella Buenos Aires de ese momento. ¡Oh, qué será! Aunque no corrió la misma mala suerte que otras canciones, eran de esas obras inconvenientes. Época con escasez de democracia en América Latina. Pero un poquito en el contexto de la película se lograba otro tipo de proyección. ¿O qué será? Fronteras del Brasil que quedaban atrás. Después se hacían traducciones al español, ¿no? Después se estrena la película. Pasa el tiempo y la presentadora de la televisión, la cantante de los años 60-70, San Remo, Gigliola Cinquetti, hizo su propia versión, pero en portugués. Aquella estrella de los festivales San Remo buscaba otros horizontes. Después la grabó Ana Belén, que hizo una versión del clásico de Chico Buarque. Él decía, Chico, que la canción fue un enigma. Él dijo una vez, yo la verdad nunca supe muy bien qué representó, o qué será. Pero estaba centrada en el deseo, en la pasión desbordante. Pero me parece que había un metamensaje ahí, de la resistencia indomable a cualquier gobierno, a cualquier censura, ¿no? Tuvo sentido. Y un poquito buscando ese significado, perdería a lo mejor otro sentido. Lo que sí se puede reconocer, el contexto represivo que influía en la creación, algo que no se podía frenar ni dominar, porque era interior, porque exhalaba, soltaba. Pero por supuesto, había un contexto de represión. Willy Colón hizo una versión salsera de O qué será. Por ahí presentaciones en vivo. Yo creo en muchas cosas que no he visto, dijo. Ustedes también, lo sé. Le hablaba a su público desde un escenario. No se puede negar la existencia de algo palpado, por más etéreo que sea, ¿no? No hace falta exigir una prueba de decencia de aquello que es tan verdadero. El único gesto es, ¿cree o no cree? Y algunas veces hasta se llega a creer llorando. Para mí es un tema incompleto, le falta respuesta. La respuesta puede ser de la gente, de alguno de ustedes, la que le quieran dar, sin ninguna duda, por todo lo que significó. Bastó en un momento de hoy, como incuestionable, Chico Buarque, y en el día de su cumpleaños, quedarnos con ese puñadito de canciones y a ver si Javier la tiene por allí, porque no viene mal escuchar aquella musiquita de Doña Flor y sus dos maridos, la novela de Jorge Amado llevada al cine, y aquella canción inolvidable, por favor. Bueno, bueno, que siga la lluvia, que el limpia parabrisas va y viene, como una canción, de la noche a la mañana.

¿Cómo nos vamos a olvidar de aquel momento cuando se iba junio de 1995, hace 31 años? Exitoso álbum, aquel llamado telefónico del recordado Roberto Livi, anticipándonos aquel trabajo en su texto, en su música con Julio Iglesias, La Carretera, que valga la imaginación de esta hora y bajo la llovizna, ¿no? Es en la sintonía Mitre, por supuesto, de la noche a la mañana.

0: 4:20 minutos.
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Juan Carlos, buenos días. Quería agradecerte la gran compañía que me haces. Soy Paulo Martínez desde San Nicolás de los Arroyos. Trabajo desde la madrugada. Arranco a las 4 de la mañana la recolección de residuos. Así que bueno, quería agradecerte el gran programa y la gran compañía que me haces. Un saludo grande.

0: gracias por estar escuchando Mitre en estas horas y además por tu fuerza, tu coraje, tu tiempo y comenzar una actividad y tan tempranito por San Nicolás de los Arroyos. ¿Cuánto recuerdo me trae de aquellos viajes para ir a ver a mi madre en Santa Fe? Aquella ida y vuelta y aquel límite entre Santa Fe y Buenos Aires. Sí, sí, San Nicolás de los Arroyos. Inmediatamente los arroyos y los arroyeños. Es como que uno va asociando ese espíritu musical de una época. En fin, Fabricio López está con los diarios. A ver, sí, ¿qué estás leyendo?
1: Con multas de hasta 6.6 millones endurecen las penas a trapitos porteños. Esto es inédito porque la reforma del Código Contravencional fue impulsada por el oficialismo y La Libertad Avanza. También se votaron más días de detención para esa actividad sin permiso. Así que la modificación apunta a reforzar las herramientas de control sobre una actividad que genera reclamos vecinales, especialmente en inmediaciones de estadios, recitales, ferias y espacios de alta concurrencia, donde los cuidacoches informales llegan a exigir sumas de, en algunos casos, 50 mil pesos por estacionar.

0: un vehículo okay. y esta iniciativa sí fue aprobada por 36 votos positivos y 18 en contra. Hasta ahora el Código Contravencional contemplaba sanciones de entre 1 y 2 días de trabajos de utilidad pública o multas de 50 a 300 unidades. Pero ahora cambia y las sanciones pasan de 300.000 a montos que pueden alcanzar los 6 millones y medio de pesos. Entre las novedades incorporadas figura un agravante. Si se comprueban amenazas o intimidaciones a conductores, las sanciones podrán duplicarse. La norma endurece las penas cuando exista una organización detrás de la actividad. Sus participantes podrán ser arrestados de 20 a 50 días, mientras que los considerados organizadores o responsables enfrentarán hasta 60 días de detención. Otro de los puntos de la reforma está dirigido a los operativos que suelen desplegarse alrededor de espectáculos masivos y la nueva regulación fija sanciones agravadas para quienes ejerzan la actividad en un radio de hasta 30 cuadras de estadios, recitales, parques o eventos masivos, desde 3 horas antes de su inicio y hasta 2 horas después de la finalización. Así que las multas, cuando la actividad se registra en inmediaciones de un estadio, se prevén sanciones para las entidades responsables del espectáculo. Podrán enfrentar multas de entre 10.000 a 40.000 unidades fijas, de 9 millones y medio de pesos a casi 38 millones de pesos, junto con clausuras de 30 a 90 días. Fíjate cómo cambia.
1: Claro, pero lo que no entiendo esto. Vos sos Vélez, sos organizador, ¿sí?
0: No, el organizador es una agencia de espectáculos.
1: Que maneja los...
0: Exacto, a esa agencia que organiza en Vélez...
1: Que trae a Coldplay.
0: Exacto,
1: le van a cobrar.
0: A esa productora de exacto.
1: Está bien, pero ¿y cómo hacen? ¿Tienen que mandar un batallón a la calle para limpiarlo, para sacarlo?
0: Mirá lo que dice la nota. Si sos trapito, te meto preso. Aprobamos una ley para meter presos a estos delincuentes que se creen dueños de la calle y viven de extorsionar a la gente de bien. Esto tuiteó el jefe de gobierno porteño, Jorge Macri, apenas aprobada la reforma.
1: Sí,
0: la implementación, decís vos, de cómo sería...
1: No, totalmente. Después lo va
0: mecanismo,
1: a pasar Horacio,
0: claro.
1: Seguramente, al video que tiene la voz de Macri. Pero yo lo que no entiendo es lo siguiente. Está bien, es verdad lo que me explicás. El organizador es el que trae el número, no
0: Exacto,
1: Vélez.
0: Exacto, no Vélez, Vélez, claro.
1: Está bien, bien. Ahora, ¿cómo hacen para que no haya esos trapitos? Porque vas con el vehículo, no te dejan, o sea, querés estacionar, bueno, dame 30. No, que te voy a dar 30.000. No, dame 50. Dijiste que piden hasta 50.
0: Hasta 50.
1: No, dame, no, yo no te pago nada porque tengo.
0: Te rompo la entrada, el auto, te rayo,
1: y claro. ¿Y cómo lo dejas al auto?
0: Y no, si ya esa te amenazó. Es la eterna discusión.
1: Cuando volvés no hay espejo, no hay puerta, te afanaba la cubierta, te tomo un poco.
0: Sí,
1: en represalia porque tuviste la plata para comprar el ticket.
0: No, yo creo que esto empezó cuando mucha gente. Porque el trapito existe hace muchos años. Entonces uno volvía de dejar el auto y le decía, bueno, ¿cuánto te doy? A voluntad. O sea, lo que uno quería dejarle, de repente, algo, nada.
1: Sí.
0: Empezó cuando pusieron la suma fija, que yo te cobro antes de que vos entras al show y dame ya la plata, ¿entendés? Antes
1: claro,
0: de entrar. O sea, no te cuidan nada, en realidad. O sea,
1: porque empezaron a trabajar con ideas nuevas. Porque después cuando se iba la gente hacían la recaudación y le quedaba muy poca plata.
0: Y sí, claro.
1: Entonces dijeron, che, vamos a buscar otro método.
0: Sí,
1: no, la plata me la...
0: Claro.
1: Exacto. Porque había muchísima gente que volvía y dice, no hay ningún trapito, no hay nada.
0: Claro.
1: Bueno, no me hicieron nada. No me rompieron, no me... Nada de nada. Tal, ya está, ya pasó. Te desahogaste. Porque la zozobra la llevaste con vos a la tribuna mientras veías el espectáculo que sacaste la entrada. Uh-huh. Sin ninguna duda. La cabeza te daba vuelta y decía, ahora cuando vuelvo está el auto. Y si está, ¿qué es lo que le falta? Bien. Bueno, no alcanzo a entender cómo va a ser para implementar la organización de quien banca el espectáculo para que no haya trapitos en la zona. Esto es lo que no entiendo.
0: Uh-huh.
1: Porque dice, la culpa va a ser de ustedes y la multa se la vamos a aplicar a ustedes y le vamos a clausurar, no van a poder traer a nadie, blablabla. ¿Dónde van a estar los trapitos y cómo van a hacer para que la gente que quiera estacionar su vehículo no tenga que padecer aquello del trapito? Que según el jefe de gobierno porteño, dice, si sos trapito, te meto preso. Entonces habrá un servicio especial cuidando por las zonas,
0: seguramente,
1: por las calles.
0: Seguramente.
1: Una cantidad de gente, un batallón de gente que soltará para controlar, para decir, vos Sotrapito, te meto en cana, vení. O sea, más policías en la calle, no me cierra. No alcanzo a entender por ahí. Obvio que tendrá respuestas todo. Se habrá pensado. Quiero imaginar desde ese lado. Pero por ahí es como que no me da mucha claridad, ¿no? Bueno, veremos.
0: ¿Cómo se
1: mira? Que hay muchos, sí, hay muchos espectáculos previstos ya,
0: sí,
1: para la segunda parte del año. Hay mucha música que dará vueltas, shows, el fútbol, gente que va sobre la hora y tiene que dejarlo a 40 cuadras de la cancha, más o menos. Dice, ¿para qué lo llevé al auto?
0: Claro, una odisea.
1: Está, sí, sí. Tengo que caminar 7 kilómetros para llegar a la cancha, no sé. Bueno, veremos. Las 4:29, dale. Sí. Cadícamo, prolífico autor del tango. Y la lluvia, y la lluvia.

0: recuerdos me trae de aquella película? Campanela, el mismo amor, la misma lluvia. Rubén Juárez, por la vuelta, 4:32.
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0: sigue la lluvia, Fabricio. ¿Cómo venimos? A ver.
1: Sí, en la ciudad de Buenos Aires todavía, en algunos sectores, está cubierto con llovizna, la visibilidad reducida a 9 kilómetros. La temperatura 10 grados una décima, la humedad 98%, viento del sudoeste a 8 kilómetros por hora. La mínima de hoy, 8, la máxima 14, con lluvias aisladas pronosticadas después a la mañana y a la tarde, cielo ligeramente nublado. A la noche, parcialmente nublado. El sábado, mínima de 6, la máxima 15, con cielo parcialmente nublado. El domingo, mínima de 7, la máxima 15, con cielo mayormente nublado. Y el lunes, mínima de 7 grados, la máxima 14, con cielo algo nublado. Para hoy, 14 de máxima, la actual 10 grados, una décima, humedad del 98%, cielo cubierto con llovizna en la ciudad de Buenos Aires.
0: Bueno, anoche México le ganó a Corea del Sur. Entonces, la selección azteca aseguró el primer puesto en su grupo. Ya está clasificado México a 16avos del Mundial. Romo hizo el gol. Se metieron en otra ronda, van a seguir jugando en su tierra. México, que viva México. Y ahí estaban celebrando. Canadá, mirá, otra de las sedes. Goleó 6-0 a un Qatar que tuvo 2 expulsados. Y algunos partidos para hoy que dimos cuenta de a poquito para considerar. Estados Unidos espera por Australia a las 4 de la tarde. Escocia-Marruecos a las 19. Partido de la noche, 21:30. Brasil esperando por Haití. Veremos. Y para seguir escuchando Mitre Mundial y el Super Mitre Deportivo. Fabricio, vamos al diario. Repasemos títulos en la portada de
1: Diario Clarín. Mayor privatización de Milei. Jean de Nul seguirá con el control de la hidrovía. La maneja desde 1996. Es por 25 años y unos 15.000 millones de dólares. Colas absurdas por un gran malentendido. Aún no se sabe si fue por una mala comunicación de las empresas del gobierno o si se entendió mal. Ocurrió en Constitución, donde funciona la oficina que se vincula la tarjeta SUBE con el certificado único de discapacidad. Supuestamente había que hacer ese trámite para seguir viajando gratis en colectivos o subte. Según empresas del rubro, ayer vencía el plazo para esa gestión. Pero el gobierno aclaró que por ahora también se puede viajar gratis solo con presentar el CUD. La vinculación, que simplifica el acceso al beneficio, se puede hacer online y sin plazo. AFA, en otro polémico fallo, la Cámara Civil avaló el cambio de domicilio. El personaje, Florencia Peña, Messi, fake news, papelón y despido. En Luzu TV, la actriz anunció la muerte del padre de Messi, después se retractó, el canal echó a toda la producción y a ella. La familia Messi admitió que Jorge está enfermo. El superávit comercial es récord histórico, 3.500 millones de dólares, la cifra es de mayo. Y también Ucrania y uno de los más fuertes bombardeos contra Moscú. Fue con drones y golpeó por segunda vez en la semana una de las más grandes refinerías de petróleo. Temas centrales, Juan Carlos, que tiene Clarín este viernes 19 de junio de 2026.
0: Bueno, muy bien, Fabricio. Ander Herrera.
1: Sí.
0: No fue un jugador con tantos brillos, pero qué caballero español, ¿eh? Ayer hablaba con los periodistas. Si en este tiempo no se ha ganado, Boca necesita ganar. Pero bueno, y me voy, dice. Rescinde el contrato y queda fuera de los planes. Arrua Barrena dijo, no lo quiero, afuera. Analizó, charlando con los periodistas un rato, su paso por el club, y habló del futuro. Le agradeció a Riquelme por haberlo llevado a Boca. Reconoció que el equipo ha quedado en deuda desde lo deportivo, como pidiéndole unas disculpas al hincha de Boca, ¿no? Estoy agradecido por tanto cariño, claro. Dice. Una experiencia en mi vida que no voy a olvidar. Pero dijo después algo. Me hicieron algunas cosas, se hicieron bien, dice, la exigencia de ganar, hay que asumirlo. Pero yo he disfrutado mucho la Bombonera, viajar con Boca, las expectativas. Lástima que me quedaron algunas cosas como para hablar con Riquelme. Ahí ya uno suelta la carcajada, ¿viste? Directamente.
1: Sí, mamita, sí, sí. Que... No, no, no.
0: Un caballero, Ander Herrera.
1: Sí.
0: El español. Y bueno, pero le hubiese gustado hablar con... Y él le agradece en un momento, claro, él le agradece, dice, el trato y el haberme traído y considerado y en algún momento puedo volver, pienso. Cuando no esté más Riquelme, Ander. Ni siquiera te atiende ahora, déjate. Ay, ay, toma un caballero, le parece. 4:38, dale.
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0: Qué buena banda, siempre genera expectativa. Y es un anticipo del álbum que vamos a conocer allá por el mes de septiembre. Es lo nuevo de Las Pelotas.

estreno andan los muchachos de Las Pelotas. Decime si podemos ver una forma de poder hablar desde el alma sin mentir, con el cuerpo sin la piel. De allí el nombre, aquella canción que es anticipo para un álbum que vamos a conocer el 11 de septiembre. Sí, sí, buen sonido. Ahí están, Las Pelotas sin la piel. Es lo nuevo de La Noche a la Mañana.

0: 44-43.
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0: te escucho desde Barcelona. Soy santafesina. Estoy viviendo acá por un tiempo, ayudando a mi hijo, y te escucho todas las mañanas. Me favorece mucho la diferencia horaria. Un beso grande.
1: Bueno, un beso grandote. Gracias por seguir en la sintonía de Mitre, sin dudas. Ciudad tan bonita, la ciudad condal, Barcelona, que me he encontrado con muchos santafesinos en algunas ocasiones allí, que fue el derrotero, el camino de muchos, allá en la medianía de los 70, recuerdo, y un regreso en los 80, reencuentro con muchos de ellos, que también supe un poquito más de su vida en aquellas noches de San Telmo, del 84, 85, 86, regresando a la Argentina. No hace mucho, decía el texto de esa época, le preguntaban en Madrid: ¿a qué le tiene miedo usted, Borges? Hace 40 años, decía: solo tengo miedo a la inmortalidad del alma. Sé que debo morir y quisiera morir entero. Ese es mi único miedo. Por supuesto que era una respuesta para generar sorpresas a muchos periodistas, admiradores que estaban allí en Barajas. Hablaba de temores, de dudas. Le tengo miedo a la inmortalidad del alma porque estoy cansado de ser Borges. Porque estoy cansado de ser. Ahora, desde luego, si yo después de la muerte corporal me encontrara en otro estado, en una vida totalmente diferente, bueno, no me importaría. Pero como la identidad consiste en la memoria, siquiera parcial, del pasado, no sé si sería yo o sería otro. Decir que tiene miedo a la inmortalidad del alma, ¿usted le tiene miedo a la muerte? No, todo lo contrario. Como yo no creo en la inmortalidad, creo que al revés de aquel verso, moriré entero. Espero morir corporal, mentalmente, en momentos de depresión y de desdicha que todos tienen, ya que no creo que sea un privilegio mío. Mire, yo me consuelo pensando que lo que me pasa es lo que le pasa a un ser transitivo, perecedero, como uno. Y entonces, ¿qué pueden importarme las cosas? Si tengo la seguridad, en mi caso, de dejar de ser del todo. Borges hace 40 años. 4:48.
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1: Año 1981. La mujer estaba ya todo listo para cantar. Y aquel presentador dijo: es que ella va a cantar una canción de Juan Gabriel. ¡No! ¡No!

En verdad, la canción la escribió el español Rafael Pérez Botija, ya que el álbum Confidencias, erróneamente, supo decirse tantas veces Juan Gabriel, no. La canción Conectando Emociones, Construyendo Historias y Alto Impacto, sin dudas. Bueno, fue toda una época. Para aquel comienzo de 1981, Rocío Dúrcal, La Gata Bajo la Lluvia. Todo un recuerdo de la noche a la mañana.

0: 54-52.
1: Buen día, Juan Carlos. Bueno, estoy escuchando acerca de el éxito que tuvo el libro de Amado, Doña Flor y sus dos maridos, el cual leí con un entusiasmo tremendo, porque el libro es maravilloso, te transporta. Y luego fui a ver la película. Bueno, la película es maravillosa, con Sonia Braga, muy bien adaptada al libro. Las dos cosas fueron maravillosas. Y fuimos también a ver al teatro a Adrián Guío. Y la obra concitó la atención de muchísima gente. Como decís vos, eran épocas bravas. Y bueno, había un desquite ahí. Pero la verdad es que todo, la música de Chico Buarque, los actores, el libro de Amado, todo fue maravilloso. Me encantó escucharlo. Te mando un abrazo.

0: A ver, ¿con qué sorprende bien, hoy?
1: Bien. Tenemos de todo.
0: Mire que viene, sí, viene calentito.
1: Sí, tema, sí, sí.
0: Tenga cuidado.
1: Terrible. Bueno, sí, María Becerra, la cantante, estuvo en un programa español y le preguntaron cómo hace con la pareja porque ella vive viajando, ¿no? Entonces dice, bueno, nosotros somos muy de la situación improvisada. Él es como yo, somos muy gauchitos, ¿viste? Bueno, claro, ajeno al término, porque sí, estaba en España, no entendían lo que decía. Dice, no sé, estacionamos en algún lugar y pinta, como se dice acá, como que sos, pinta, como que a todo, gauchis, sí, trabajazos, trabajadores, ¿no? Labrás la tierra.
0: Mirá qué bien. ¿La labra o labre?
1: No sé. Son laburantes. Harás la tierra. Laburante.
0: Pinta paredes.
1: Bueno,
0: pinta
1: la puerta, anoche, claro, hubo función de Florencia Peña, salió a escena tras el escándalo por la fake news, se fue al teatro, hizo su función. Y el público en el saludo final le aplaudió, así que ahí está. El representante, en tanto, de Flor Peña, dijo que tuvo ataques de pánico y dijo, ¿qué quieren? ¿Que se tire del balcón? Me asusté cuando la vi, admitió Sebastián Centero, representante de Florencia Peña. Si la quieren matar, mátenla. Florencia se equivocó como con una noticia que le dio una producción en la que confía por estar haciendo un streaming en vivo. Y los duros veredictos entre los expertos del medio, ¿no? De vergüenza ajena a falta de oficio de Luzu TV. Y, por ejemplo, Tinelli dijo, me parece vergonzoso la falta de escrúpulo, de respeto en comunicar una noticia tan delicada de esa manera. Mi amor absoluto y mi apoyo total a Leo Messi, y a su familia, dijo Marcelo Tinelli, por ejemplo.
0: Bien.
1: Sí, bueno. No, muy picante todo, ¿no? Porque con el tema de... Sí.
0: ¿Qué más tiene? Es lo único que hay. No,
1: tenemos de todo. Resulta que la placa definida de Gran Hermano, todos los participantes fueron salvados y algunos quedaron en placa 5. No está ahí Andrea del Boca, que se salvó de nuevo, Así que sigue Andrea del Boca. Lo que todavía sí la están cuidando, claro, porque se vive cayendo.
0: No, se va a caer en la medida que dé número. Otro día se cayó y... Menos 5, mi
1: amigo. Sí. El barco está terrible, Ya están poniendo otro barco
0: está
1: más.
0: Escuchando, escuche lo que pasa dentro del barco. ¿Está escuchando? Están muy concentrados escuchándolo dentro del barco.
1: Más temprano, después cuando arranque ya al mediodía, está abierta la picadita ahí arriba del barco,
0: Sí, la picadita de mosquito que van a dar en cualquier momento. No tiene escrúpulo.
1: Qué gauchito, derecho. Qué gauchito.
0: Lo van a mandar al medio de la pampa.
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0: Bueno. Con buen ritmo, con Emanero y los Caligaris, vamos buscando las 5.

0: 5 de la mañana, Horacio Caride, buen día.
1: ¿Qué tal, querido amigo? Buen viernes.
0: ¿Cómo va, Horacio?
1: ¿Cómo intercambiamos vos y yo y todos los periodistas mensajes, no? En el día de ayer para estar atentos a una situación y el chequeo correspondiente que hace del periodismo profesional. No, eso no es que uno carezca en su historia de algún error o lo que fuera, pero uno siempre dice que la premisa es de la muerte no se vuelve, ¿no? De la muerte no
0: Exacto.
1: se vuelve. Entonces,
0: clarísimo.
1: Y además, querido Juan Carlos, en los comentarios que yo hacía con colegas internos y externos, es la noticia que uno nunca quería dar, que le regalaba la competencia en todo caso. Decile a vos si la querés decir.
0: Sí, muy bien.
1: No es un corporativismo, no es lo que algunos periodistas también deportivos merecerían revisar alguna vez, de que al ídolo o a esto o lo otro no se le hace una repregunta, sino que es un tema que no tiene, ojo, voy a hacer una aclaración, sí tiene un rebote social, pero sí no tiene una particularidad de bien común para la información. Es un tema excesivamente humano, de hondura y de dolor.
0: Excede todo.
1: Exacto. Excede todo, y si se llamara Horacio Pepe el panadero, tendría que ser igual la consideración.
0: Sí, sí.
1: Pero además tiene la corrosiva sensación que tuvimos todos, que si había que ponerle un titular a la noticia que no fue, hubiera sido: nos cortaron las piernas de vuelta en Estados Unidos. Porque esto iba a tener un rebote también en la lógica, humanidad y estado de ánimo del capitán.
0: Del grupo, claro.
1: De una partida seguramente mínima, momentánea del Mundial. No, etcétera, etcétera, así que hubiera sido un gran duelo. Por suerte no pasó, por suerte llegó la notificación oficial de la familia.
0: De la familia.
1: Que por supuesto deja a entrever que la situación es grave, que hay un proceso de paliativo, ojalá que sea curativo. No nos vamos a meter ahí como no nos metimos antes.
0: Obvio.
1: Pero lo cierto es que ahora todos le caen a Florencia Peña, que se mostró muy arrepentida después de su participación en el streaming. Y si querés, revisamos mínimamente lo que dijo, ¿te parece?
0: Pero cómo no.
1: En medio de llantos, a ver.
0: Sí.
2: Lo primero que quiero decir es que pido disculpas de corazón. Nunca pensé que me iba a pasar algo así. Yo estaba en vivo, mi productora me dio la noticia en vivo. Y yo le juro por mis hijos que pensé que como estábamos boludeando y yo no estaba conectada ni a la compu ni al teléfono.
1: Bueno, esto que lo que pase, después lo seguiremos escuchando, no te quiero robar más tiempo ahora, que el boludeo, que es legítimo, hoy se hace mucho boludeo en los medios, cuando vos querés ir a una información importante, eso la desubica en el contexto. Inclusive la producción le tiró por la cucaracha o a través de seña, mirá lo que están diciendo las redes. Y nos vuelve a poner también de relieve que las redes no son fuentes legítimas, sino son fuentes para revisar mínimamente y estar en la discusión pública, pero el periodismo profesional requiere otro tipo de chequeos.
0: Sin duda.
1: Todo esto es una reflexión interna, externa, y la ligamos de rebote, o no, o a propósito todos en general, porque el presidente posteó que lo de Florencia Peña en realidad es un denominador común de todos los periodistas, ¿no? Y
0: ahora,
1: y para él lo mismo Alcón Adamón que Florencia Peña, en este caso, para poner ejemplo, ¿no?
0: Cuando anoche estaba viendo la televisión, estaba pendiente de la transmisión en la radio y todo eso, me demoré un poquito por lo que había escrito el presidente Milei. Y en un momento dado dije, pero me parece que está mezclando todo el presidente.
1: Ah, pero lo mezcla a propósito, no es involuntario, lo mezcla para...
0: Pero hacía falta que mezclara en ese momento.
1: Sí, eso es su naturaleza, sí. ¿Cómo no lo iba a
0: pero, hacer? Pero es un camino equivocado, vuelve a provocarme una serie de situaciones que digo, pero ¿por qué envía este mensaje y aprovecha esta circunstancia para situarse otra vez en un tema?
1: Lo envía, querido Juan Carlos, porque está recontra caliente de las críticas de todo tipo de asidero que recibe hasta de propios, de por qué no lo echa a Manuel Adorni. En vez de dar lecciones de periodismo, tendría que verse en su rol de hacedor de lo público, de administrador principal, lo hayas votado o no lo hayas votado, es el presidente de todos, ¿qué está haciendo con este gran escándalo que lo trata de tapar con este tipo de participaciones en las redes sociales?
0: Y mañana lo lleva a Rosario. Mañana va a Rosario.
1: Claro, exactamente, sí, sí.
0: Impresionante. Iba a ir Victoria Villarruel, que dijo, yo voy a ir, si la tierra de mi padre, yo siempre voy a Rosario, dijo ella.
1: Sí.
0: Vos imaginate la situación. En vez de rendir el homenaje a Belgrano, mano, a la gente que está allí, a los que laburan, a lo que pasa.
1: Yo te hago una pregunta, porque ya está confirmado, entiendo por las informaciones, que va a Perú el Papa, entonces eso ya significa o resignifica que la Argentina está cada vez más cerca y que va a ser esto.
0: Parece, noviembre ese día.
1: Noviembre. ¿Qué va a pasar con una ferviente católica como Villarreal? ¿Le van a impedir estar cerca del Papa cuando venga?
0: Mira qué buena pregunta. Buena pregunta, sin duda. Horacio, buen viernes, bueno, te vamos a escuchar. Dale. Hay un caudal informativo para seguirte. Chao, Fabricio.
3: Chao.
1: Abrazo grande.
0: Chao, chicos. Y nos vamos.
4: Somos cometas por la noche.
0: Javier Federico Marcelo Nelli. Técnicamente impecables. El domingo juega España a la hora de Vivamos la Vida. Por supuesto que lo vamos a escuchar, Mitre es mundial, pero volveremos y ya será lunes y será el invierno. Estaremos caminando de la noche a la mañana en Mitre, que es mundial. Buen fin de semana, hasta cada momento.

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1: ¿Qué tal? Buenos días, ¿cómo les va? Y bueno, nos pusimos a revisar entre cuestiones que son lógicas y hasta positivas, procedimientos internos, cómo trabajamos los periodistas, si hay todavía diferencias entre el periodismo profesional y los que hacen de los medios, bueno, un boludeo constante y solamente entretenimiento. Que es legítimo, ¿no? A mí que Tinelli la critica a Florencia Peña me da como cierto escozor, pero Florencia Peña se equivocó, no cabe ninguna duda, y se arrepintió, después la vamos a escuchar. Y ojalá que deje un mensaje para la cultura del streaming y también que impregne el llamado periodismo profesional, no baja la guardia, porque está a veces bastante desconfigurado. Lo cierto es, nadie es un maestrito de ciruela ni vamos a hacer una predica de esto. Y voy a poner un ejemplo que me tocó en la vida particular, similar al que tuvimos ayer en la discusión interna en la redacción de Mitre y con todas las esferas de la radio. A mí me llegó, y lo chequeamos con todos los profesionales de esta radio, un llamado el día que muere Néstor Kirchner. El llamado era de una... Bueno, los libros, no sé si ustedes saben, se dice a veces el tiempo, la rapidez, la adrenalina que hace de que alguien quiera dar una primicia, ha quedado atrás de esas de las tres fuentes, pero a veces una fuente muy cercana genera que pueda suplirse las famosas tres fuentes para darla como veraz, real, la información. Y esa fuente, llorando, que era muy cercano en ese momento al expresidente, me dice... Murió Néstor Kirchner. Evidentemente, tratamos de hacer los chequeos y dijimos en ese momento, internamente, demorémonos todo lo que haya de demorar. No solo en ese caso por una cuestión de factor humano, era básicamente el factor institucional de lo que significaba dar una primicia de ese tipo que, por supuesto, corría en la sangre la contradicción interna del periodista que quiere darla, pero también la responsabilidad de esperar todo lo que había que abordar. Y me acuerdo que la terminó dando primero un canal de noticias de la televisión. Y después nosotros ya teníamos todo el background para reafirmarlo con más fuentes consultadas. Lo de ayer tuvo un proceso similar. Con la idea diferencial, inclusive, que uno hasta tenía el corazoncito mundialista, de hincha de fútbol. ¿Será cierto, era la pregunta, lo que pululaba las redes sociales, como después confirmado fake news, que murió el padre de Messi, el padre del Mesías del fútbol? Bueno, no era cierto. La familia lo dejó en claro. El hombre estaba enfermo, sigue en proceso curativo, paliativo. Y hasta ahí, en un secreto a voces que otros periodistas deportivos saben, se quiso, se pudo, se debió decir. Pero alguien traspasó ese límite. Y fue en un streaming, le soplaron a Florencia Peña, hay que decir esto, y venían del boludeo y lo comentaron inclusive, si hubiera sido cierto, de una forma poco adecuada. ¿Volvemos a poner a Florencia Peña cómo se arrepintió llorando en un canal de televisión por lo sucedido?
2: Lo primero que quiero decir es que pido disculpas de corazón. Nunca pensé que me iba a pasar algo así. Yo estaba en vivo, mi productora me dio la noticia en vivo y yo le juro por mis hijos que pensé que como estábamos boludeando y yo no estaba conectada ni a la compu ni al teléfono, pensé que yo estaba boludeando mientras todo el mundo estaba hablando de algo.
1: Dar esta noticia, la primicia que nadie quería dar y además había que chequearla y finalmente no fue, por suerte, significaba no solamente un dolor humano para el 10, significaba una humanidad atravesada por tu alcohol congénero, que vos sepas, quieras o no lo quieras, que se le muera un familiar querido, sino básicamente iba a ser un gran duelo nacional, iba a ser un cachetazo, ¿no? El título tentativo hubiera sido: nos cortaron las piernas de huerta en Estados Unidos después de lo de Ferina de Maradona, por otra eventualidad. Por suerte no pasó, por suerte Messi ayer entrenó con la cápsula esa genial de abrazos, de confraternidad que tiene la escaloneta. Y por suerte esto sigue, pero tiene que tener una reflexión generalizada. Ahora que esa parte de un presidente que sigue bancando a un amigo, o no sé qué lo considera, Manuel Adorni, después de todas las evidencias que hay, ahora con una declaración indagatoria a su hermano, que es para la justicia empezar a acercarlo al jefe de gabinete, es realmente al menos pintoresco. Ya volvemos.
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1: Se los vio en la tele. A Pedro Aznar y a David León, ¿no? Los sobrevivientes de una banda que hizo historia en el rock nacional, Serú Girán. Estuvieron con Mario Pergolini, fue un momento de lo lindo de la tradición. De ahora hablamos de lo lindo. A las 5:13, y este tema, a ver si te acordás, Noche de Perros.

0: de David Lebón, la letra de Charly García, la música de guitarrista Pedro Aznar, que acompañaba ahí. Ayer la replicaron, anteayer, en la televisión. Este es el original, ¿no? Del tema La Grasa de las Capitales, del álbum La Grasa de las Capitales. ¿Y qué decían a la hora de la discusión interna de este grupo, señero? ¿Cómo discutían los temas que tenía uno, otro, tantos genios en un mismo grupo?
1: Nos desafiamos mucho unos a los otros, pero de una linda manera, una manera creativa. Era como que, mira la canción que traje. Claro. Vire, vire, vire. Vas a traer vos, a ver, claro. Mostrá. Pero de una manera sana, como cuando, no sé, estás jugando al fútbol y haces un pase y le guiñas el ojo al otro, como te digo, seguí la voz. Eso era, en realidad. En realidad era más seguí la voz que mirar lo que traje.

0: Me acuerdo cuando David trajo Noche de Perros, que la letra la había hecho Charlie, ¿no? Y nos lo mostraron a Moro y a mí. Y nos habían prestado una casa muy linda en San Isidro, nos habían dado la parte de arriba de la casa para ensayar. Y me acuerdo que lo pasamos de primera vez, David lo empezó a tocar, y yo hice el pa, pero, qué lindo. Y que quedó como intro.
1: Claro.
0: Pero un arreglo del bajo que se les gustó, bueno, quedó, listo, va como intro eso.

Medina Aguilade. Tantos temas que nos atravesaron en una generación que redescubrió con Serú Girán también el flujo de un rock sinfónico que abría las puertas a la genialidad, por ejemplo, de los Queen y tantos otros. Serú Girán fue una banda única en la República Argentina que reunió a tantos genios, ¿no? Que tuvieron que trabajar sus egos, tuvieron que ser amigos antes que nada, y que hoy tiene un Charly García comerciante, ya casi afuera de la música, y a ellos dos revalidando títulos en diferentes presentaciones. David León, Pedro Aznar, David León.

0: a las 5:17, ¿cómo se siente el otro lado? Nos vamos despertando, un día por delante, ya volvemos.
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0: Muchos goles en el Mundial, partido más o menos, pero hubo goles, que después lo vamos a comentar, y con ya un clasificado, ya un primer clasificado para la próxima instancia, que es uno de los locales, México.

0: muy específico. Es decir, ¿por qué México, por lo que estoy leyendo hacia el futuro, va a jugar contra un tercero de otro grupo?
1: Así salió el grupo.
0: Claro, pero ¿por qué? Exacto. Eso habría sido por sorteo también. ¿Por qué Argentina, que es campeón del mundo, tiene que jugar contra un segundo? A tendría que haber jugado contra un tercero.
1: A veces está dirigido el sorteo y una facilidad para el local.
0: Claro, lo vi por ahí yo también. Bueno, ¿cómo vemos el día de hoy viernes y ya con vistas al fin de semana?
1: Cielo cubierto, llovizna en Buenos Aires, en algunos sectores de la ciudad, 10 grados la temperatura, humedad del 98%, la máxima llegará a los 14 grados, las lloviznas, las lluvias aisladas cesarán hacia la mañana con cielo ligeramente nublado, continuará así la noche y ya sábado, domingo, lunes, de ahí prácticamente toda la semana sin precipitaciones.
0: Bueno, temas principales, para vos que te vas levantando, mayor privatización de Milei en el gobierno de Milei. Jean de Nul seguirá con el control de la hidrovía, es el consorcio belga, esto es estratégico, esto hace también a la soberanía y que, bueno, pasa a las manos que operativamente básicamente la seguía sosteniendo, pero ya con un plafón de muchos años por delante que te vamos a luego a detallar. Hubo un fallo a favor de la AFA que generó mucha polémica. La Cámara Civil avaló el cambio de domicilio que hizo la AFA, llevándose de capital ese cambio a la provincia de Buenos Aires con un Kicillof que cobija al Chiqui Tapia. Y viste lo que pasó, dos cosas pasaron en la ciudad, bueno, el caos del tren eléctrico que estuvo una hora en Roca trayendo mal tragos para los usuarios, pero hubo colas absurdas también por un malentendido que manejó mal el gobierno nacional con respecto al certificado único de discapacidad y la gratuidad de los viajes. La gente pensó que tenía que revalidar algo y finalmente sí. No, esto generó muchas retrasos también, caras largas, frío, haciendo largas hileras. Y luego vamos a comentar también la ley antitrapito, que trae severísimas condenas, donde aquí, viste, es la mirada que va a empezar la discusión pública. El que me pide siempre una moneda para cuidar el auto es alguien que está insertado en una banda mafiosa, y no. Eso pasa generalmente cuando vas a algunos recitales, cuando vas a otro. Por supuesto que los seres individuales que están en una situación de marginalidad tampoco hacen justificable que te hagan pasar un mal trago a través de amenazas y lo que fuera. Pero luego, bueno, está el tema de que tiene una necesidad extrema en la calle, que eso no se va a pagar con ningún tipo de ley. Si no se pueden convertir en trapitos, se convertirán en otras cosas. Las 5:21, con todos estos temas encima, tenemos un día por delante.
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0: A la vez te contamos cuando te vas despertando con una temperatura que predomina el frío hoy. Dejó de llover, ¿no? Por suerte.
1: Está en eso, en algunos lugares está. Acá en nuestra zona.
0: No llueve.
1: Una pequeña llovizna hasta hace un ratito, pero en otros lugares abrimos la posibilidad que siga ocurriendo la lluvia, la llovizna en este caso. 10 grados la temperatura en la ciudad, humedad 98%, la máxima llegará a los 14 grados.
0: Y a las 6 llega con ustedes Eduardo Feynman, mi nombre es José Querida, estoy con Fabiano Acti, ya viene Miguel Ángel Verdún. Y tenemos que el Congreso se prepara para destituir a Adorni, que apuesta a aliados peluca para salvarse. En el Senado, cuenta Gustavo Verón en el diario Clarín, van a fondo y buscan aprobar la moción de censura el próximo 2 de julio. Una voz muy sensata se escuchó de un ex legislador muy experto en política, como es el radical Mario Negri, que esto decía.
4: Una oda a la mentira, porque lo interpretó de tal manera y con respuestas tan prefabricadas, con datos que después se corroboró que no eran así, con tanta convicción, altanería, que mereció por parte de los suyos aplausos estrendosos, ¿no? Inclusive

0: después hubo insulto a la prensa, bueno, descalificaciones. Sí. Pero en realidad yo creo que el problema más serio es que el jefe de gabinete está obsesionado por convertir a la mentira como política de Estado.
1: La Portuaria.

0: Y sí, nos estamos sentando a mirar el balcón un poquito, a regar las plantas, porque no a esta hora, en el viernes 19 de junio del 2026.
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0: Y se viene el Día del Padre, ¿y ese día cómo va a ser, Fabiano?
2: Bueno, vamos a tener una temperatura...
0: ¿Domingo?
2: Sí, sí, el domingo, como cada tercer domingo de junio, 15 grados de máxima, 7 de mínima, con cielo parcialmente nublado, ya te decía, la lluvia merma a partir de esta mañana y ya no habrá precipitaciones según el servicio meteorológico, así un paréntesis con negrita.
0: Ah, te vas atajando,
2: Así con negrita.
0: Sos el Dibu,
2: claro.
0: Sí,
2: sí, sí, y sin el...
0: Y sin guantes.
2: Sin la férula.
0: Sin guantes, claro. Che, ¿ya sabes qué te van a regalar?
2: Sí.
0: Ah, ¿sí? ¿Está todo consensuado?
2: Sí, sí, sí, porque hubo preguntas.
0: ¿Ropa?
2: ¿Qué necesitas, papá?
0: ¿Ropa?
2: Algo de eso, sí.
0: Bien. Sí. ¿Va para arriba o para abajo?
2: Para abajo.
0: No, no entro más...
2: Soy nadador.
0: No, operador.
2: Soy nadador.
0: Ah, la zunga. ¿Te va a regalar la zunga? Mirá qué contento
2: más,
0: te pusiste.
2: Un poquito más largo.
0: Qué contento te pusiste. Le van a... Che, título, título.
2: Título.
0: No lo chequeamos.
2: Ojo,
0: esto. Esto
2: fake,
0: no lo chequeamos, ¿eh?
2: Caribe se prende
0: a ver si hay quilombo. No, no, no. Poner el título de crónica. Le regalan la zunga en el Día del Padre a Fabiano Acti. Hosman, a ver vos, ¿qué traes hoy?
2: Arregla
0: como
2: todo.
0: Interrogante. Arregla todo vos, Hosman.
3: Seguimos con ínfulas mundialistas. Y hoy proponemos un dato curioso. Algunos vemos fútbol solamente en el Mundial y hay muchas cosas que no sabemos. Pero hay otras cosas que no las saben ni los que escuchan las transmisiones de Mitre todos los fines de semana. Una de ellas es el origen de la expresión hat-trick. Para quienes se suman ahora al mundo del fútbol, un hat-trick es lo que hizo Messi en el partido contra Argelia, 3 goles en el mismo partido. La expresión viene del inglés. Hat significa sombrero y trick significa truco. Y como seguro se imaginan, hace referencia a algo que sale de lo común y que nos maravilla, como un mago sacando un conejo de la galera. ¿Pero de dónde salió esta alegoría de la magia? Pueden dejar sus respuestas en Instagram, @elacertijodelviernes.
0: Ah, buenísimo, interesante, ¿eh? Para meternos... Esto es lo que tenemos que hacer en el Mundial también, con los chicos, ¿eh? Aprovechar todo su fervor y decirle, mira, tenés una herramienta para aprender algo más. Qué bien, qué bien, qué bien. Que dirijan las mujeres, che, el fútbol. Qué bien que dirigió la norteamericana. La segunda mujer en dirigir en un Mundial, en el Mundial anterior, probaron creo que una francesa. Y ahora Tori Penso, norteamericana, puso una autoridad. Un partido que no era fácil para arbitrar, ¿eh? Se había puesto chivo. Puso una autoridad, igual le veía la carita y andá a discutirle, ¿eh? Una terna arbitral femenina, además, fue encabezada por la experimentada Tori Penso, dirigió el partido en Atlanta, es el segundo caso en mundiales, y el partido fue feísimo, pero todos revalorizan, los críticos hoy, el buen arbitraje femenino, la 5-27. Pero ya que estamos con esa fiebre mundialista que no se apaga, esto recién empieza, después vienen los mata-mata, ahora comenzamos la segunda ronda. Ayer México fue el primer clasificado, entonces.
2: El primero, sí, en pasar a la ronda de 16avos de final, después de la victoria 1-0 ante Corea del Sur, un festejo.
0: Esperaba más
2: total,
0: de Corea del Sur, ¿eh? En ese partido. Yo esperaba más de Corea del Sur. Bueno, perdí el perro interno, ¿qué va a ser? ¿Qué más? Canadá.
2: Canadá goleó 6-0.
0: Acribilló un rival, que no tuvo rival, digamos.
2: A Qatar.
0: Fue la sombra el rival.
2: Sí.
0: Era
2: después del primer gol vinieron todos los demás.
0: Sí, sí. Mentiroso.
2: Es una obviedad, pero se hizo esperar ese primer.
0: Si uno cree, viste, ahí es el fútbol que engaña. Si uno cree que Canadá va a avanzar mucho más por este partido, no. Lo que le ha permitido a uno de sus jugadores es equiparar a Messi con los 3 goles y liderar la tabla de goleadores por el momento, ¿no?
2: Está ahí Canadá, está arriba en la tabla, pero tiene 4 puntos igual que Suiza.
0: No,
2: y falta todavía definirlo en el último partido.
0: Ah, pero va a clasificar. Dale, ¿y la otra?
2: Están contentos los canadienses.
0: Hubo un lesionado en ese partido, ¿eh?
2: Exactamente, es una fractura importante.
0: Se queda fuera del Mundial, creo.
2: Sí, totalmente.
0: Sí,
2: esto no se recupera en pocos días. Coné, se llama Ismael Coné, el fracturado canadiense. Tibia y peroné, hay una imagen en los diarios
0: qué
2: que
0: garrón,
2: mejor
0: qué
2: no
0: garrón.
2: La cheques.
0: Sí, sí, sí, te da impresión. Las 5:29. Dale, ya volvemos.
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0: Y de a poquito nos vamos despertando. Ahora sí son las 5:30.
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0: Típica cerca, ¿no? Ya de una inminente, seguramente en días, semanas, a más tardar, entre el Mundial, o no creo que sea después del Mundial, también la indagatoria a Manuel Adorni. Pero empezaron por el hermano. Declaraciones juradas falsas piden indagatoria a Francisco Adorni. El fiscal marijuana acusó al legislador mileísta y hermano del jefe de gabinete de haber omitido bienes. Hay más rebote en el Congreso, un Congreso atento a toda esta situación. El diputado socialista Esteban Paulón habló de lo que espera que ocurra en la próxima sesión, donde la Cámara Baja debería definir sobre la interpelación o la moción de censura al jefe de gabinete.
7: La confirmación del Senado de que el próximo jueves va a sesionar para tratar la interpelación y remoción de Adorni incrementa la presión sobre el jefe de gabinete y el pedido de renuncia de distintos sectores. El propio martes en la Cámara de Diputados vamos a comenzar con un proceso similar también, planteando en una sesión especial la necesidad de interpelar y votar una moción de censura al jefe de gabinete.
0: Mientras Milei ha dejado trascender que él lo va a dejar en su puesto hasta que la justicia diga si es culpable o inocente. ¿En qué anda Karina Milei? Bueno, nos cuenta Guido Carelli Lynch. Cambios en la Rosada, mudan la biblioteca y renuevan toda la vajilla. Es por orden de Karina Milei, secretaria general de la presidencia. Vacarse 50, no hay precisiones sobre el futuro del material. Ese material es muy importante porque son los archivos de los boletines oficiales, que hay que digitalizarlos, estaban en un lugar determinado y que ahora mudan y no se sabe a dónde van a ir. 5:31. En el caso de la hidrovía, la privatización más importante de Milei se adjudicó a la Vega Jean de Lul. Fue después de un año y medio en el que hubo dos licitaciones. La firma se asoció a la Argentina Servimagnus y bajará un 13.5% las tarifas logísticas, y esto le permitió seguir en este negocio. La hidrovía es la mayor ruta logística del país, por donde sale el 80% de las exportaciones. Atención Barracas, ¿no? En estos momentos se está terminando de extinguir, de apagar un incendio.
8: Sí, hay un incendio en un barrio de gente muy
0: humilde.
8: Muy humilde, en esta zona de la ciudad de Buenos Aires, el sur de la ciudad. Están trabajando los bomberos en el lugar, iluminando, porque no hay energía en este momento en ese lugar de la ciudad de Buenos Aires.
0: Bueno, ampliaremos. Y en el exterior, los republicanos repudian a Trump por el pacto con Irán. El peor error de la política exterior en décadas, dijeron. Los reproches maduros llegan desde los legisladores oficialistas, que dicen que el presidente está recibiendo pésimos consejos. Vamos a nuestra región, en Perú. Keiko Fujimori más cerca ya de alcanzar la presidencia peruana. Se sigue contando los votos del balotaje.

0: Bueno, Argentina, con todas estas noticias de las fake news y qué sé yo, esto parece no haberle llegado a Messi. O sea, que la mamá de Messi, es decir, la esposa del hombre que está atravesando esta enfermedad, el papá de Messi, es muy amiga de Florencia Peña. La fue a ver varias veces a la obra de teatro. Entonces, sí. Ahora ella, la actriz, en medio del llanto que escuchábamos, le pidió disculpas. Todavía no le contestó. Bueno, vamos a ver cómo sigue esa relación, que es lo menos importante de toda esta historia, que nos tiene que dejar una enseñanza a todos. Las 5:33.
1: Ayer que reportó haber recibido un mensaje de texto de la mamá con Jorge Messi a su lado, hasta tomándoselo con humor.
0: ¿Sí?
1: El propio Jorge Messi.
0: Bueno, pero esto no fue nada para reírse lo que sucedió en un streaming, donde... por primera vez en mucho tiempo hubo una sanción muy correctiva, ¿no? El dueño de Otiato, de Luzu, de la más exitosa o la más exitosa de esta cuestión del streaming que vino, veremos si para quedarse, y después de este episodio también se podrían revisar muchas cosas, fue además determinante, porque entre otras cosas había llegado a tener, o tiene todavía, veremos, una relación muy cercana con Messi. O sea, el dueño de este streaming... Uh-huh. Le hizo una entrevista, que no cualquiera llega a hacer una entrevista muy larga a Messi, y habían pegado onda. Volvemos a cuando se quebró al aire Florencia Peña, ¿sí? Ahí, así lo decía.
2: Lo primero que quiero decir es que pido disculpas de corazón. Nunca pensé que me iba a pasar algo así. Yo estaba en vivo, mi productora me dio la noticia en vivo. Y yo le juro por mis hijos que pensé que como estábamos boludeando y yo no estaba conectada ni a la compu ni al teléfono, pensé que yo estaba boludeando mientras todo el mundo estaba hablando de algo duro y difícil, y me sentí que no estaba siendo empática y por eso lo dije. Cometí un error, me confundí. Ellos saben, el Luzu, cómo fueron las cosas, pero acá estoy dando la cara como siempre, pidiendo mis más sinceras disculpas. Nunca jamás quise lastimar a nadie, no soy de esas, ni tampoco dar una primicia, porque yo no sé darla, ni me interesa, ni vivo de eso, ni trabajo de eso, ni lo sé hacer.
0: Eso es la talentosa actriz que está siempre en el frente de la tormenta, tendría que abocarse, y no estoy acá para censurar ningún tipo de sus opiniones políticas, tiene derecho de emitirlas y cada uno también de decirle lo que piensa sobre ellas, pero concentrarse más a lo que es su expertise, ¿no? La comedia musical, todo esto, creo que ha hecho una autocrítica fuerte en medio de los llantos, y ella misma dice, para mí también la terminaron echando, se corrió de esta particularidad de que tenía hace un tiempo de conducir un streaming. Cuenta Hernán Firpo en el diario Clarín, tras conocerse la fake news, recién ahí pudimos enterarnos de lo que pasaba realmente, porque hubo un comunicado, y ya le doy la bienvenida a Miguel Gerberdón, hola Miguel.
3: Hola, sí, amigos, ¿qué tal?
0: Un comunicado que todos esperamos. Esta noticia se debatió mucho en redacciones permanentes, profesionales, aquí tuvimos debates que ahora los podemos ir desarrollando, como yo dije inicialmente, de que era la noticia menos deseada, la noticia que había que dejar que en todo caso la diera otro, y la noticia que había que seguir fundamentalmente chequeando, no dejarse llevar por la adrenalina que tenemos todos los periodistas de voy a decir lo primero, además, ¿qué sentido tenía decirlo primero? Y no fue cierto, afortunadamente. Eso no quiere decir que el padre de Messi esté bien. El comunicado, creo que si lo lees bien entre líneas, habla de la gravedad del cuadro que tiene,
3: supuesto,
0: el padre de Messi.
3: Si bien no dicen el cuadro, es un cuadro grave. Las informaciones que tenemos, ya chequeadas también, es que Jorge Messi estuvo caminando por la habitación.
0: Sí, esto quiero decirlo, me das la puerta para decirlo. Gracias, porque tenemos la cercanía de la fuente del doctor Capulla, que estuve hablando muy detalladamente ayer, cuando empezaron a correr estas versiones. Yo desconocía, porque él también guardó mucha cautela el haber pedido a la familia, la cercanía que tiene con la mamá de Messi, en cuanto que confían como él, como médico.
3: Claro, la principal fuente fue la mamá de Messi, con Capulla.
0: A través de Capulla, que me dijo, mira Horacio, decilo vos lo que nosotros dijimos, como no dijimos nada, no vamos a decir nada. Nosotros no dijimos nada, porque vamos a decir algo. Le digo, ¿querés vos decir algo como vocero antes que saliera ese comunicado? Me dijo, no, prefiero que no, y después salió el comunicado.
3: Sí, sí, pero...
0: ¿El comunicado?
3: Básicamente, también, en función de lo que decís, el chequeo de la información. Nosotros ayer durante buena parte de la mañana, a partir del momento que arrancó todo esto, tuvimos álgidas reuniones telefónicas con vos, con todas las producciones, hablamos mucho, acá no salió nada, pero como tampoco en ninguna otra redacción salió absolutamente nada, porque manejaban lo mismo.
0: Claro, a ver, esto nos saca a los medios en el estado que están, y no me voy a acoplar, porque el presidente se tendría que ocupar más de su problema, y el problema que tiene el país. Pero para fuera interno esto no significa que estamos mejor de los mundos en el periodismo profesional, todo lo contrario. Pero en esta se actuó como corresponde, y se hizo una diferenciación entre los que boludean todo el tiempo en un streaming. Y no le quiero quedar de vuelta a Francia Peña, creo que de esta le va a costar recuperarse, y además arrastró a los productores, que ya no están empleados en ese lugar.
3: Se ha dicho mucho de todo esto, yo suscribo todo lo que se ha dicho, pero hay un detalle que yo quisiera hacer hincapié. A ver, entiendo también que se pide disculpas una vez, ahí se ya pidió disculpas, después están los haters que la van a hacer pelota. Será una cuestión que estamos en esta vía tecnológica, pero hay una cuestión. Ella es conductora de ese programa, o era conductora de ese programa, estaba al frente de ese programa, en cierta forma como la jefa de ese programa, cometió ese error grave. Y la primera declaración que ella hace después de pedir disculpas es decir, me lo dijeron por la cucaracha, es responsabilidad de la producción. Y acá quiero hacer hincapié y quiero hacer un subrayado. Si vos sos el conductor o la conductora y estás al frente de todo y ganás mucho más guita que ellos, porque estos pibes se mandaron una macana gigantesca y tienen que tener un shampoo, pero si sos... estás al frente de ese conjunto y de ese equipo, vos lo que tenés que decir es la responsable soy yo.
0: Bueno, pero
3: la culpa es mía.
0: Sí. ¿Para te puedo decir algo de eso?
3: Ponete sobre la espalda la responsabilidad y no le tires también el fardo, por más que lo tengan, a estos pibes.
0: No, es que ella no se lo tiró. Ahí analizá después la declaración.
3: No lo escuché. Vamos a hacer justo. Lo escuché 10 veces.
0: Sí, yo la escuché.
3: No, la culpa, la responsabilidad de los productores que ellos me lo pasaron.
0: No, pero después. A ver, yo escuché la nota que pasamos. Sí. La mujer de Diego Latorre habló.
3: Habló, ni bien pasó lo que pasó cuando Lam le hace con el mobilero en el auto. Bien. Después habla afuera del teatro. ¿Sí? Y después habla con Yanina Latorre.
0: Sí, bueno, yo escuché la de Yanina Latorre.
3: En las 3 oportunidades dijo lo mismo.
0: Bueno, yo te voy a decir, para ser justo, lo que dijo también, porque dijo eso y también lo que te voy a decir, no me lo contaron, lo escuché. Dijo, me da pena estos pibes, yo le pedí a Occhiato que les mantenga el trabajo. Y Occhiato lo limpió. Y no sé si está mal o bien, son errores muy fuertes lo que se cometió y que aprenderán a futuro si pueden reinsertarse de vuelta en los medios. Eso lo dijo, también lo quiero decir, y formó parte también de su pesar, que considero que debe ser sincero. Las 5:41, dale.

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7: Bueno, el Vaticano nos volvió a ilusionar, podríamos decir, porque confirmó que va a visitar el Papa León, donde se formó a nivel de pastor social en Perú, a 5 ciudades. Esto lo confirmó el propio presidente peruano, Balcázar. Lo escuchamos primero y después te damos más detalles.
8: Bueno, y eso hemos hecho empatía muy rápidamente y nos esperamos tenerlo, como digo, la primera quincena ya seguro de noviembre, cuyo programa específico de qué hora llega, esas cosas, por seguridad eso lo manejan ellos aquí en el Vaticano.
7: Toda la gira, Miguel, va a durar 10 días. Está incluido en estas ciudades ya confirmadas: Piura, Chiclayo, Cusco, Pulcalpa y Lima.
9: Además se suma a Uruguay y ahí está la expectativa, esperando el comunicado oficial, de que venga la Argentina. Se supone que sí, todavía no hay nada confirmado.
7: Bueno, sería en noviembre, como sabemos, y ya, por supuesto, hay todo tipo de especulaciones de qué manera va a ser esa presencia. Solo esto está confirmado, en la Argentina serían 2 días, las 5:44.
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7: Y lo decíamos, en un fallo polémico, la Cámara Civil avaló el cambio de domicilio, la AFA, la medida también anuló a los veedores que habían sido designados por el Ministerio de Justicia. Esto es principal título del diario Clarín. Como también en lo macro, el superávit comercial es récord histórico, 3.500 millones de dólares.

0: Bueno, decíamos, Miguel, México el primer clasificado. ¿Hoy qué partidos tenemos? ¿Tenemos buenos partidos hoy?
1: Hoy tenemos muy buenos partidos a las 4 de la tarde. Atenti para ver Estados Unidos-Australia, porque Australia ganó y porque Estados Unidos...
0: Es promesa, además.
1: Mostró muy buena fachada futbolística en la primera fase, o en la primera ronda, digamos. A las 7 de la tarde, Escocia, con Rod Stewart en las plateas, sí. Y Marruecos.
0: ¿Qué estaba tomando el otro día Rod Stewart cuando lo tiró?
1: Y seguramente...
0: Necesito, no creo, ¿no?
1: No, un scotch. Sí, es escocés. Obvio. Bueno, así que Marruecos, ya sabemos cómo es Marruecos, está repleto de marroquíes.
0: Candidato.
1: ¿Sí? Y bueno, a ver, 21:30, Brasil-Haití...
0: Lo voy a ver.
1: ¿Qué te puedo decir de Brasil?
0: Decir que se siente. ¿Sabes que Neymar sigue haciendo ejercicios?
1: No juega.
0: Por afuera del plantel, no va a jugar, no va a jugar. Así que esa es otra mala noticia, porque los brasileños estaban esperando. Che, ponelo a Neymar. ¿Vos con quién hablaste, Fabiano? ¿Más embajadores?
2: El de Alemania.
0: Este va a, no, no va a llevar de embajadores este programa.
2: Especial, porque él se despidió ayer, hicieron una linda reunión. Un
0: cóctel.
2: Sí, en la noche.
0: Linda reunión, le hace cóctel, ¿no? Claro.
2: La nota fue mano a mano en la embajada.
0: No picoteaste nada.
2: La tarde. Fue a la tarde.
0: Listo, profesional.
2: Se llama Dieter Lamle, 66 años, se jubila, entonces termina su función y termina su carrera diplomática.
0: Te habló de cómo vive el Mundial, Alemania.
2: ¿Cómo vive el Mundial?
0: Alemania llenó de goles, ¿no? La canasta.
2: Las dos selecciones.
1: 7-1.
2: 7-1.
1: A Curazón. A la selección de Baywatch.
0: Exacto. Bueno, vamos a escuchar al embajador, dale.
3: Por
0: respeto.
3: Favor. Sí. Felicitaciones a Argentina por la victoria contra Argelia. Nosotros, Alemania, Argentina, siempre si jugamos a un nivel muy, muy alto, siempre buenos partidos que al final de cuentas es la suerte que decide. Yo me desearía, ustedes tienen 3 estrellas, nosotros queremos 4, vamos por la octava. Siempre es buenísimo nivel, altísimo nivel, buenos partidos, buenos juegos, súper jugadores y la suerte al final que decide. Argentina tiene muchísimo lo que Alemania no tiene, ¿no? Estoy pensando en minería, en cobre, en aluminio, en litio. Muchísimo en energía, pensando en el sol y el viento que tienen en muchas provincias, en agro, eso es todo lo que ustedes tienen y nosotros no tenemos. Y eso se puede juntar con tecnología alemana de punta y con el capital humano de ambos lados, que es buenísimo. Bueno, quiero decir que no tengo ganas de irme. Pero ahora me toca, voy a la jubilación, voy a jubilarme, regreso a Berlín, regreso a ver los hijos y los nietos, eso también es una buena noticia para mí, pero me encantaría quedarme por lo menos un año más.
0: Que se quede un rato más, Che, pero no quiere cambiar los goles de Messi por el litio, ¿no? No.
1: Parece que le gustan algunas cosas a Argentina.
0: A todo embajador que viene acá, en serio,
2: se enamora.
0: Adora en este país.
2: Se enamora.
0: Le dicen, si acaso la Argentina es un país adorable.
1: Decís, embajador, es inevitable pensar en James Chick.
0: ¿La pasó bien, chico, no?
1: Sí, con la tortuga. ¿Viste?
0: Sí,
1: que mandaron la tortuga.
0: Esa fue una frase que fue martelizada, obvio. Bueno, gracias al embajador de Alemania, que ya se está yendo y que tiene las puertas abiertas para volver cuando quiere, ya para tomar, unas cervecitas ahí
2: en
0: San Telmo.
1: Además va a descansar con esa linda jubilación que va a tener.
0: Claro. Es envidioso este, ¿eh?
1: Se va a llevar a unos
0: buenos euros. Es envidioso
1: euros
0: este, ¿no?
2: ¿Eh? Hay un teléfono para vos.
1: ¿Eh?
2: Te llaman por teléfono.
1: Clark,
2: algo te van a ofrecer.
0: Te quieren ofrecer. Vos serías un buen veedor de relaciones internacionales. 548. Dale.

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1: Mira, Zeus.
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0: muy dura la legislatura de la ciudad aprobando la ley antitrapito, fue por mayoría con 36 votos positivos, una reforma clave del código contravencional propuesta por el jefe de gobierno Jorge Macri, que ya vamos a escuchar, y dice, ahora los metemos presos, con los delincuentes tolerancia cero, bueno, poniendo la voz a todos los trapitos, bueno, vamos a escuchar.
1: Dejaron que esta mafia se apropiara de las calles.
2: Se te pone invasivo, se te pega la puerta, a veces no pueden ni abrir la puerta.
1: Dejaron que una banda de extorsionadores decidiera dónde podías estacionar.
2: Te tienen que dejar 5 lucas a un tipo que te viene a amenazar y a apretar con que te va a romper la cabeza.
1: Ya no hay más advertencia. Sos trapito, te meto preso.
0: En eventos masivos, cuando se demuestre la existencia de una organización previa o una banda organizada, las penas serán entre 20 y 50 días de detención. Cuida coches en las calles, se prevé la detención entre 10 y 30 días a quien cuide coches de manera ilegal. Jefes, organizadores y promotores tendrán penas, por supuesto, más altas. También se comprende trabajo comunitario y multas, los días de utilidad pública, quita de planes sociales, alcance de provisión y las nuevas penas se aplicarán en cualquier tipo de evento dentro de la ciudad. El radio extendido, el área de provisión y control de amplias 50 cuadras a la redonda de donde se realiza el evento. Bueno, todos los detalles de lo que se aprobó ayer en legislatura. Nos despertamos. Y todos queremos saber, ¿no? Hoy, mañana, el Día del Padre, todo, contame, Fabiano.
3: ¿Cómo va a venir? Sí, ahora 10 grados 1, la temperatura, cielo cubierto, con llovizna en algunos sectores de Buenos Aires, humedad 98%, y para el fin de semana no se anuncian lluvias, cielo parcialmente nublado, tanto para el sábado como para el domingo, 6 grados de mínima el sábado, 7 el domingo y 15 los dos días de máxima.
0: Reflexionen un poco las hijas de Maradona, ¿no, Miguel? Que reflexiones. ¿Para qué? Necesitan plata, ya tienen otro tipo de negocio. Pero meterse con el tema del juego y haber armado esa publicidad de inteligencia artificial de Maradona, realmente que duele, ¿no? Incomoda.
4: Por supuesto, porque ellas fueron las quienes autorizaron. Estamos hablando, hay una publicidad en la que Diego, perfectamente hecho por inteligencia artificial, habla. Una imagen obviamente armada porque no pertenece a él, pero estaba muy bien hecha y esto fue autorizado por sus hijas.
0: Así es, la polémica está en pie, las hijas autorizaron esto, lo reconoció Burlando, pero antes de escuchar a Burlando, Eduardo Feynman, que ya va a estar con ustedes a partir de las 6 de la mañana, habló con un especialista llamado Sebastián Bodnik, que esto decía.
5: Me da tristeza que no se termine de ver el impacto que tiene. A mí lo que me pasa es que me parece que hay líneas que no hay que cruzar, y sobre todo a mí lo que más me altera es que estén dibujadas de jueguito, ¿viste? Como que no termina de blanquearse que lo que estás haciendo ahí es arriesgando algo muy importante de tu vida.
0: Y después Yamine Abraham, que sigue el juicio de Maradona, fue a buscarlo a Fernando Burlando, que esto agregó.
6: No sé, yo creo que una publicidad de estas características de Diego utilizando su imagen para mí tiene mucho más valor. Para mí, yo como padre lo autorizaría sin ningún tipo de cuestionamiento ni de rigor ético. Y creo que si vos me preguntás a mí, ¿qué le aconsejaría? Y yo le aconsejaría a las chicas que esto es algo válido, es algo correcto, es algo que uno como papá estaría hasta incluso contento de que lo hagan.
0: Bueno, sumamente polémico, lo dice este abogado que indudablemente las debe haber aconsejado, y por ahí, déjame pensar que también forma parte del negocio, ¿no? La cuestión es que Maradona, ¿qué hubiera dicho? Contrafáctico, no sabemos, dijo tantas cosas, se contradijo también muchas otras veces, pero yo intuyo que no hubiera estado tan de acuerdo. 5:53.
7: ¿Qué será?
0: Bueno, nos contaba la historia, cuando le entregan los 3 goles, la pelota, en este caso la pelota se la llevó Chiqui Tapia. Sergio Goman, ¿cuál es la resolución de esto?
8: La expresión hat-trick no solo se usa en el fútbol. De hecho, su origen se encuentra en el cricket, un deporte que inventaron los ingleses y que se parece mucho al béisbol. No vamos a explicar todo el reglamento, basta decir que una de las formas de acercarse a la victoria, y tal vez la más difícil, consiste en derribar unos palitos que se encuentran detrás del bateador. Si lograrlo una vez es difícil, hacerlo 3 veces, imagínense, es casi magia, y de ahí la referencia al sombrero del mago. El primer registro de semejante hazaña se remonta a 1858 y el autor fue un tal Hetfield Stephenson. La expresión hat-trick, sin embargo, se usó por primera vez en la prensa escrita en 1878. Pero volviendo a nuestros días, el anotado ante Argelia fue el primer hat-trick de Messi en mundiales. Y otro argentino, Gabriel Batistuta, es el único jugador que logró dos hat-tricks en mundiales distintos. Uno ante Grecia en el 94 y otro ante Jamaica en el 98.
0: Y tuvimos a Marito Kempes también, pero claro, dos hat-trick en los mundiales, solo Batistuta.
4: Exactamente, y ayer tuvimos otro hat-trick de Jonathan David de Canadá. Para el 6-0 frente a Qatar. Canadá, que tiene jugadores en cancha como Bombito, como Cornelius, como Saliba y como Eustaquio. Esto los son los jugadores son de Canadá que se vieron ayer.
0: Sí,
4: ¿lo repito?
0: Sí, pero ¿de dónde viene el tema este?
7: Curioso,
0: curiosidad de la inmigración, ¿será?
4: Podemos hacer una investigación demográfica.
0: Sí, claro.
4: Bombito, Cornelius, Saliba y Eustaquio.
0: Mira, para relatar Saliba, ¿no? Partido resbaloso con Saliba, dale.
7: A lo del Bati, el hat-trick con Grecia en el 94, él dijo que estaba esperando que vinieran a saludarlo, había hecho 3 goles. ¿Pero qué pasó?
0: Se llevó todas las marcas Maradona con el gol que le gritó a la cámara y después se lo llevó a la enfermera. Por eso, ¿no?
4: Eso fue contra Nigeria.
0: Nigeria.
7: Eso fue después, el partido siguiente.
0: Pero después, por eso, el recuerdo de todos cuando se discutía la fake news, la noticia que no fue, ¿no? Y el título que hubiera sido, ¿no? Nos cortaron de vuelta las piernas. Por suerte, no. Estamos vivos. Y el plantel de la selección argentina volvió a entrenar. Está tranquilo, encapsulado en el clima de la escaloneta y conteniéndolo mucho a Messi en un momento, por supuesto, que sigue siendo de preocupación familiar. Y que por ende rebota también en los hinchas y en lo social. 5:56, momento Verdún, dale.
4: Es considerada la canción fundacional del rock nacional argentino. Nació de madrugada en el baño de caballeros de la mítica pizzería bar La Perla de Once. Tanquito le mostró a Lito Nevia el esbozo inicial de un tema. Juntos completaron la letra y la música encerrados en el baño del local, buscando un poco de tranquilidad y mejor acústica. La letra representa una clásica sensación de libertad, paz y aislamiento frente al mundo exterior. Un día como hoy, hace 59 años, Los Gatos la grabaron en una sesión tomada en carácter de prueba por el sello RCA. El sencillo marcó un antes y un después en la historia musical del país. Cuando mi balsa esté lista, partiré hacia la locura. 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Estamos hablando de...
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0: Bueno, lindo recuerdo de Tanguito, que ahí toda la mitología dice, se la robaron, se la afanaron. Tanguito era un creativo pero marginal del rock nacional, en la cual después se hizo una película en su honor que fue muy bueno, ¿no? Con Fernando Mirás.
4: Exactamente, Tango Feroz. Sabemos. Tango Feroz. Lito Nevia se encargó de aclarar varias veces que Tanquito participó de esa autoría junto con él.
0: Bueno, quiero decir que ese bar sigue existiendo, por supuesto, que ya no se llama así, y que lamentablemente le quitaron la placa que decía que en este bar se...
4: ¡Qué bárbaro! ¡Qué increíble!
0: Increíble que no se repita, que no se respete esa historia, ¿no? Las 5:58.

0: en esta balsa ya nos estamos sintiendo en el fin de semana. ¿Y cómo va a estar eso, Fabiano?
1: Vamos a tener una máxima de 15 grados el día sábado y el domingo. El sábado en la mínima hay que abrigarse, ¿eh? A la mañana 6 grados de mínima, el domingo 7. Continuará el frío durante toda la semana, pero sin precipitaciones.
0: Tenemos aquí al lunes para pensar cómo va a ser ese partido. Es a las 14 horas va a caer el partido.
2: A las 2 de la tarde, exactamente. Una hora después del exitoso panorama de la una de Emite Informa.
0: Ahí nos vas a poner en pie mundialista. Todas las elecciones ese día nos teníamos.
2: Todos elecciones.
0: Salvo que el gobierno nos dé sorpresa y lo eche Adorni. Creo que no hay otro tema.
2: Creo,
0: ¿no?,
2: que igualmente eso va a ser más importante que Adorni. Ya a esta altura, Pepe Pompín es más importante que Adorni.
0: Bueno, no crean, ¿no? No tiene los recursos que tiene todavía Pepe Bombín. ¿Dónde estará Pepe Bombín? Me hiciste acordar de Pepe Bombín. Era que estaba en la televisión en El Espejo, ¿no?
2: Exactamente. Claro. Sí.
0: Las 5:59 segundos que van, él está controlado ya el incendio de Barraca, le decimos, pero el tránsito está limitado allí en esa zona por varias manzanas. Sí, les decíamos el mejor de los fines de semana y ya se quedan con Eduardo Feynman y todo su equipo. Alguien tiene que decirlo.

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0: bueno, y eso hemos hecho empatía muy rápidamente y nos esperamos tenerlo, como digo, la primera quincena ya seguro de noviembre, cuyo programa específico de qué hora llega, esas cosas, por seguridad, eso lo manejan ellos aquí en el Vaticano. Ustedes comprenderán, no se puede adelantar.
1: Una oda a la mentira, porque lo interpretó de tal manera y con respuestas tan prefabricadas, con datos que después se corroboró que no eran así.
2: Lo primero que quiero decir es que pido disculpas de corazón. Nunca pensé que me iba a pasar algo así.

0: Buen día. ¿Qué tal? ¿Cómo les va? Soy Eduardo Feynman, 6 de la mañana, 8 minutos en todo el país. Gracias a Dios es viernes 19 de junio. Estamos aquí en Mitre, esto es Alguien Tiene Que Decirlo. Estamos hasta las 10 de la mañana. Vamos a acompañarlos con el mejor equipo periodístico y con la mejor información, eso no lo dude nunca. Muy buen día, ¿qué tal? ¿Cómo va?
1: Hola Edu, buen día compañeros. Buen día queridos oyentes madrugadores que se levantan o se despiertan, especialmente para escucharnos.
0: Exactamente.
1: Estamos amaneciendo con un día feo, muy desapacible a esta hora, con cielo cubierto, 10 grados una décima de temperatura, hasta hace casi nada, estaba lloviznando finito.
0: Muy finito.
1: Ahora habría parado, por lo menos en esta zona de la ciudad. La humedad es muy alta, 95%, la presión es de 1010.9 hectopascales. Hay viento del sudoeste a 13 kilómetros por hora, la visibilidad es de 10 kilómetros y el pronóstico anticipa para hoy 15 de máxima. Va a salir el sol luego, en un rato, y tendremos sol prácticamente durante todo el día. Mañana sábado 14 grados de máxima con sol y algunas nubes, 15 grados el domingo con cielo bastante nublado. El domingo es el Día del Padre.
0: Bastante,
1: les recordamos,
0: bastante nublado.
1: Para que vayan a comprar el regalo el que no lo hizo.
0: Yo creo que no va a haber agua, no va a haber agua hasta el lunes que viene.
1: Bueno, toda una semana de sol.
0: Así que toda la semana que viene de invierno.
1: De invierno, con frío, exactamente. Con máximas que no van a superar los 13, 14 grados y mínimas de 6, seguramente con sensación térmica más baja, pero recordemos que el domingo ya estaremos en invierno.
0: Domingo es invierno, tenemos chequeado eso, ¿no? Con tres fuentes.
1: Mira, no sé, porque hay que ver el tema del equinoccio y el solsticio.
0: Hay que ver si es el domingo. O es el lunes.
1: Muy bien.
0: Hola Rolito, muy buen
2: día. Edu, buen día para todos.
0: ¿Qué tal? ¿Cómo va? Bien,
2: acá andamos. O sea, Edu, que como el domingo es el Día del Padre, esto ya lo dijimos, lo reiteramos, al que regala dibujos para el Día del Padre recibirá dibujos para el Día del Niño.
1: No.
3: Nacho y Fede, agenda.
1: Ay, no.
3: El tío Rolo les dijo una gran verdad, una más.
4: Medias también.
1: Bueno, igual te van a pedir la plata vos para el regalo.
3: Sí, después me aparece el resumen a fin de mes.
5: Hola, soy Nacho González.
0: Hola, buen día. Nachito, un día, Nachito. Es cierto, el Día del Padre, siempre el que pone la guita es el padre.
1: Y sí, ¿quién la va a poner?
0: Para los regalos.
1: ¿Quién la va a poner? El chapulín colorado.
0: Sí, y para el Día de la Madre, el que pone la guita es el padre también.
1: Por supuesto.
2: Recordar que el Día del Padre es como el Día de la Madre, pero más barato.
0: Sí, exactamente. Todos estamos con Leo Messi, todos, todos te amamos, Leo, amamos a tu familia, a toda tu familia. Tus lágrimas son realmente nuestras lágrimas y tu dolor es nuestro dolor. Estamos todos con Messi y con la familia Messi. María, me encantaría saber tu opinión. Voy a pedir la opinión de todos ustedes aquí en la mesa de lo que ocurrió ayer con Florencia Peña, con esa barbaridad, diciendo con un desparpajo y un sin ningún tipo de sentimiento. Se murió Jorge Messi. Se murió. Me gustaría tu opinión.
1: Sí, a mí lo que más me impactó fue el desparpajo de Florencia Peña, la falta de empatía en comunicar esa noticia que, de haber sido cierta, era terrible.
0: Era como si se hubiera muerto un tipo más.
1: Y no la puedo entender, porque primero porque anunciar la muerte de una persona no es para anunciarlo con esa displicencia, y menos la muerte del padre de Messi, que muchos dicen... Ah, porque era Messi, si hubiera sido otra persona. A ver, no es poco ser Messi, es el tipo más querido de la Argentina, más allá de lo que es en el mundo Messi, ¿no? Para los argentinos es uno de los pocos tipos que nos une.
0: Totalmente.
1: Es el tipo, hoy por hoy te diría, el tipo más importante de la Argentina. Eso no es un detalle menor. Y después, más allá de la irresponsabilidad con la que se manejan muchos medios y muchos canales de streaming, yo creo que acá la responsabilidad también la tienen y muy fuerte los dueños y directores de esto, este tipo de medios, que ponen a cualquiera frente a un micrófono.
0: Nico, Quiato porque no y
1: me
0: compañero.
1: Exacto, porque no me parece un detalle menor, no, no me claro. parece inocente. No es suficiente con ser famoso, tener 10 millones de seguidores, ser carismático, no cualquiera, o sea, están despreciando la responsabilidad que significa estar frente a un micrófono, y si tenés 10 millones de seguidores, uh-huh. es mayor aún la responsabilidad, porque Totalmente. Le estás hablando a muchísima más gente. Entonces, me parece que esto nos va a ayudar a reflexionar sobre uh-huh. a quién le estamos dando un micrófono en la Argentina.
0: Totalmente.
1: Supongo que no es un fenómeno solo de la Argentina, debe ocurrir esto seguramente sí. en todo el mundo, pero es...
0: Pero el streaming, como funciona en la Argentina, uh-huh. no funciona en otras partes del mundo, uh-huh. no es de esta magnitud. Uh-huh. ¿No?
1: Y bueno, me parece que hay que enfocarse en eso, en la responsabilidad de los dueños y directores Totalmente. De los canales, a ver quién ponen frente a un micrófono.
0: En el caso, los dueños de Luzu son principalmente Nicolás Occhiato, que es el fundador y principal propietario del canal. Es la cara más visible del proyecto y quien lo creó en el 2020. Y también está una tal Gabriela Rivero, que es cofundadora y socia clave del proyecto, además del CEO, y es responsable de la gestión comercial y estratégica. Son los dos principales responsables, Nico Occhiato y Gabriela Rivero.
1: Claro, podrá ser un éxito el uso, no sí. te lo discuto, evidentemente lo es, pero hay una responsabilidad sí. atrás del éxito.
0: Totalmente.
1: También,
0: ¿no? Las marcas comerciales que apoyan este tipo de proyectos, ¿no? Pero bueno, Gaby, ¿tu opinión?
4: Buen día a todos. Primero, una grave imprudencia periodística. Nosotros lo vivimos hace 10 días atrás, nos tocó estar al aire en el momento que nos llega la información de muy buena fuente de la policía de la provincia de Buenos Aires acerca de la muerte del Indio Solari. Solamente dijimos que había patrulleros y ambulancias en la puerta, hasta que después se confirmó por otros medios. Fuimos prudentes, porque me parece que, como bien decís vos, Edu, la muerte no es una primicia.
0: No.
4: Me parece que esta grave imprudencia periodística puede llegar a tener consecuencias más allá de mediáticas y sociales, también legales. Veremos si la familia acepta las disculpas que se dieron o si las disculpas son tardías, pero me parece que la muerte es una cuestión de índole estrictamente familiar como otras tantas, y hay que esperar que la familia lo confirme, porque es un resorte interno, íntimo, que provoca dolor y sobre todo, y me adhiero a lo que bien decía Mary, sumando que estamos hablando de Lionel Messi, que es lo que une a los argentinos, más allá de su gran destreza futbolística, es una persona que representa valores que muchos tenemos, de familia, de entorno, y me parece que el cuidado de su familia nos ocupa, como nos ocupa cuidarlo a él también por las alegrías que nos da, más allá de todo.
0: Seguramente. Lean, querido.
3: Bueno, ayer, Edu, buen día, ¿cómo te va? Quedó claro que en la era de la comunicación tan masiva no vale todo, ¿no?
0: No vale
3: porque
0: todo.
3: Evidentemente cuando vos faltás un poco el respeto quedás expuesta, como quedó la señora Peña. Yo coincido con el tono de la comunicación, fue lamentable, porque si esto lamentablemente hubiera sido verdad, hasta eso fue triste por parte de cómo se comunica, cómo se dice, cómo se cuenta. Y después yo quiero hacer una reflexión muy corta con respecto al rol de los periodistas deportivos.
0: Sí.
3: El rol de los periodistas deportivos en esta situación, muchos andan diciendo que saben desde hace muchísimo tiempo que el padre de Messi estaba enfermo. Acá lo único que tuvo cierto coraje para contarlo fuiste vos, Edu. Cuando Messi cuenta lo que cuenta el martes, nadie le hizo la repregunta. Hubiera sido muy bueno preguntarle a Messi, ¿qué es lo que te pasa? Quizás Messi no lo quería contar. Digo, con respeto, sin tirar ninguna de más, chequeada, yendo a la fuente, yendo al tipo que, después de romper un récord, de meter 3 goles, Argentina goleó, él fue a la tapa de todos los diarios, hizo 3 goles, y el foco un rato después pasó a ser, ¿qué le pasa a Messi? Digo, estas cosas, con respeto, bien chequeadas, sin exageraciones, sin decir barbaridades, se pueden decir igual. Para después vos contar a la gente por qué Messi está como está. No tiene nada de malo. Obviamente que muchos te podrán decir, y con cierta razón, si Messi no contó nada, ¿por qué lo contaste vos? Y puede ser que desde ese punto de vista tengan razón. Ahora, si vos la información la contás con chequeo, con fuentes, con respeto, sin exageración, sin tirar ninguna de más, yo no le veo absolutamente nada de malo.
0: Además, información que fue confirmada por la propia familia ayer en el comunicado.
3: Ayer.
0: Y confirma exactamente lo que nosotros habíamos dicho. Porque el tema era, ¿por qué lloró Messi después del primer gol?
3: Tal cual.
0: Y un periodista le pregunta, ¿por qué lloraste? ¿Por qué lloraste? Y ahí Messi abre una puerta.
3: Él abre la puerta, tal cual.
0: Si él tranquilamente podría haber dicho, bueno, lloré porque me emocioné con el gol, porque fue impresionante, porque... podría haber tirado el llanto, sí, para cualquier lado.
3: Totalmente.
0: Y el mismo Messi dijo, bueno, porque algo me dolió muy fuerte y algo me duele muy fuerte y estoy muy preocupado por algo de ahora. Y eso, algo de ahora, es lo de ahora. Y eso es lo que averiguamos aquí en Mitre. Uh-huh. ¿Qué era lo que tanto le preocupaba? Y era la enfermedad de su padre, punto. Y eso fue lo que dijimos, punto.
3: Claro, sin darle.
0: Al está enfermo, punto. Y no dijimos más nada.
3: Por eso digo, cuando la información
0: ¿cuál está? ¿Cuál es la enfermedad? Sí. Ni qué es lo que tiene, ni cómo está. Escuché a algunos decir, no, porque está internado en Rosario. Falso, no está internado en Rosario. No está internado Rosario. Está internado aquí en la ciudad de Buenos Aires. Uh-huh. Y está muy bien cuidado por un gran equipo médico. Muy bien cuidado. Pero bueno, qué sé yo. ¿Qué es lo que dijo Florencia Peña ayer? La barbaridad. Pero escuchen el tono, dale.
1: Ay, me hace mal, Edu, escuchar.
6: Sí, no era eso.

0: Mira, creo que termina cerrando el programa. ¡Qué programón! ¿No? ¿Tenés la parte?
1: Por Dios.
0: Ponela.
2: Tarea para el hogar, siempre chequear, recontra mil, chequear, porque es evidente que lo que está pasando en este momento es algo rarísimo, que es que no entendés qué estás leyendo. No sabes si lo que estás leyendo realmente es así o no, y esto me parece que es una noticia muy grosa para darla sin que esté chequeadísimo, porque evidentemente no. Hay gente loca que quiere hacer maldades. Sí,
3: salvo lo de Adorni y todo lo demás, está medio raro.
2: Sí, Pac, eso está vamos chequeado. A cantar un tema. Programón.
4: Qué bárbaro.
0: ¿Se dieron cuenta?
4: A mí hace mal escucharlo, te juro.
0: ¿Se dieron cuenta, no?
4: No.
0: Cuac, dice cuac. Sí. Programón.
5: Además estamos hablando, Eduardo, de una persona que hace mínimo 30 años que pertenece a la industria de los medios 40. De comunicación. No, hay un toque de sensibilidad de cómo decir las cosas que vas a decir.
4: Increíble.
5: Porque lo que le pasó a ella, digo que le puede pasar a cualquiera.
0: Cuando ella la acusaron de pedófila.
5: El tema es cómo lo trataba.
0: Lloraba.
4: Y como ella, ¿cómo
0: le daba clases a los periodistas de cómo había que decir las cosas y los títulos que había que poner y no poner? Infinidad de veces, Florencia, este personaje nefasto le dio clases de periodismo a los periodistas, de cómo hacer periodismo. Bueno, muy bien. Doctor, ¿tu opinión?
6: A mí me gustaría, me impresionó mucho la nota de Gonzalo
0: Abascal. Es espectacular. Hoy vamos a tratar de hablar con él. En Clarín hoy.
6: ¿Puedo leer un
0: imperdible
6: cachito?
0: Sí, porque, por favor.
6: Dice, Florencia Peña no se equivocó, es algo de siempre, pensó en ella. Pensó en su éxito, en atraer la atención, en los noteros esperándolas, y su respuesta de estrella cansada de ser estrella.
4: Claro.
6: Salto para leer todo, ¿no? Dice, justamente ella, con tanta vocación de levantar el dedo acusador, tan dada a ofrecer clases de ética y moral, víctima autodeclarada de los demás. Imposible evitar cierto sentimiento de vergüenza ajena, una pena incómoda frente al cinismo desnudo, para mejor llegar hasta aquí. Pero mejor llegar hasta aquí. Ya sabrá ella si puede apagar sus propias voces. Y termina, la moneda está en el aire. Después se refiere a lo general, lo que ya estaban diciendo ustedes, ¿no? La moneda está en el aire y la respuesta a nosotros. Medios, plataformas, periodistas, influencers y audiencias. ¿Hasta dónde estamos dispuestos a llegar? ¿Hasta dónde estamos dispuestos a tolerar? Gonzalo Abascal.
0: Sí, señor. Espectacular. Después vamos a tratar de hablar con él. Willy, querido.
7: Bueno, todo muy poco serio, Eduardo. A mí me dio mucha bronca el comunicado de que después sacaron...
0: Sí, señor.
7: Sobre el hecho, los del uso. Me pareció vergonzoso. Como queriéndose despegar, fueron ellos.
4: Claro.
7: Les pido esto, listo, y todo sigue. Para mí también son responsables.
0: Totalmente.
7: Porque quienes contratan a la producción y pone gente que no tiene experiencia ante un micrófono y tiene miles y miles de seguidores, pues no hay ni idea cuántos tiene. Es responsabilidad tuya, sobre todo cuando pones a alguien al volante, alguien que no sabe manejar.
0: Totalmente.
7: Entonces, el comunicado me pareció penoso.
0: Sí.
7: Solamente buscando despegarse y nada más.
0: ¿Y el Rolito?
8: Bueno, acá se vuelve a meter la política.
0: Sí, está muy metida la política.
8: Porque
0: y la ideología.
8: Los kirchneristas odian, detestan a Messi. En el caso de Florencia Peña lo debe odiar porque Messi no quiso ir a ver a su íntimo amigo Alberto Fernández.
0: Exactamente. Sí, él, Messi y todo el equipo.
8: No quisieron ir a ver al íntimo amigo de Florencia Peña, Alberto Fernández, y la bronca de ella por eso. Y ¿vos lo escuchás a los kirchneristas? Está la otra Mengolini también.
0: Brancatelli, otro impresentable.
8: Detestan a Messi.
0: Sí, lo detestan.
8: Porque no forma parte del grupo de ellos.
0: Porque no dicen, porque Messi, todo el grupo de la selección argentina, no, por ejemplo, no dijeron una sola palabra ni por los jubilados, ni por los discapacitados, ni por este gobierno, ni los detestan. Miren cómo la señora Peña está cargada de ideología. Un día antes, o sea, esto fue ayer, lo de Jorge Messi, ¿no? Anteayer tenía una bajada política con respecto a Mbappé. Lo pone a Mbappé por encima de Messi, ponelo.
2: Me gusta. No, ayer la verdad que lo de Messi fue... Porque además venía Mbappé de meter dos pepas.
5: Sí.
2: Que yo lo banco Mbappé... A mil por mil, ¿vieron la
9: conferencia de prensa
2: lo que dijo? Lo banco a él, tipo de izquierda, un tipo que se la jugó, uno de los pocos futbolistas de elite que se la jugó con lo que piensa.
1: Claro, que eso no es muy
2: normal.
1: Cuando
2: estaba por ganar la ultraderecha en Francia, él salió a hablar.
1: Soy

0: ignorante del tema. ¿La ultraderecha es Macron o Macron era más como de izquierda?
1: No, no, no. Estaba por ganar la ultraderecha en legislativas.
0: Ah, ok.
1: Y él salió a decir, les pido que no voten, o sea, que entendamos lo que la derecha hace, papá, y bajó una línea. Y ayer en la conferencia de prensa, había un periodista que quiso hablarle y le dijo, estoy acá. Como el extrema izquierda le dijo, como al extremo izquierdo le dijo. Y él le dijo, menos mal que estás en el extremo izquierdo, porque hubiera sido terrible que estés en el extremo derecho.
0: Ah, bueno, pero se la juega.
1: Se la rejuega. Me gusta. Por eso lo banco mil.
2: Me encanta porque opinan de política, de fútbol, de todo.
3: ¿Sabes por qué él banca a Mbappé? Ella misma lo dice, porque
2: es de izquierda.
3: Porque él se juega con lo que dice, con lo que piensa. Pero Messi no.
2: Claro.
3: ¿Entendés?
4: No sabía ni quién representaba la extrema derecha en Francia. No. Ni el nombre sabía. Por eso
3: esquivó
4: la pregunta.
3: Y sabía de qué se trataba.
5: Y encima, Messi saludando a Donald Trump. Eso los terminó de matar. Terminó de matar.
3: Pero no se dan cuenta, son tan ignorantes, que Messi fue ahí como un empleado del Inter Miami. Porque el invitado a ver a Donald Trump fue el Inter Miami de los hermanos más o no.
6: Leo. Tal cual, porque todos los
3: que habían equipos, ganado el título.
6: Todos los equipos del deporte norteamericano, cuando ganan algo, le van a ofrecer ese algo al presidente de la nación de turno.
3: Exactamente.
6: Se llama Trump, Obama, Pirulo, da lo mismo. Bam. Por eso fue.
3: Y Messi fue como un empleado del club, y lo mismo que los otros jugadores.
6: El único plus es que la estrella de la franquicia, pero nada más. Fue la franquicia, fue el club, fue la institución, no fue Messi.
3: Y no le perdonan que Messi se haya reído por algo que estaba comentando Donald Trump. Que era, simplemente estaba diciendo que era un jugador espectacular, que era un deportista espectacular. Y además te digo una cosa, creo que Messi se reía también porque no le entendía el inglés.
6: Probablemente.
3: 6:26.
5: Me queda mostrado que Florencia Peña es bilingüe. Habla castellano y pelotudez.
6: Además de ese sector hay como una cosa de los jugadores de la selección están obligados a hablar de los temas que pasan. Y no es así, muchachos. No están obligados. Si hablan bien, si hablan mal, no están obligados los jugadores de la selección a bajar línea. Sí. Si alguno quiere expresarse, porque algunos jugadores lo hacen. Lisandro Martínez lo ha hecho porque tiene otros pensamientos. Está perfecto. Es él, un individuo que piensa de una manera y lo vuelca en las redes todo ahora. No están obligados a hablar de los temas que a ellos les importan.
3: La muerte no es primicia. Ese tendría que ser el concepto general.
5: Aparte, como los mandó abajo del tren a los de la producción.
3: No, tremendo.
6: Te lo entregó.
3: La culpa no es mía, me lavo las manos, la culpa la tienen otros. 6:27.
5: Aparte hay que reconocer qué gran actriz es Florencia Peña. Qué bien lloraba, ¿no?
3: Ayer no se le caía una sola lágrima. A mí me impresionó. Pues es una forma de llorar sin que se te caiga una lágrima. Tenés que hacerlo, ¿eh? 6:27. 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Bueno, dicen que Villarroel va a viajar a Rosario por el Día de la Bandera. El tema es, ¿se va a cruzar con Milei o no? ¿Va a estar en el mismo palco que el presidente, sí o no? Aparentemente fue invitada por la gobernación santafesina de Maximiliano Pujaro. El interrogante es, ¿dónde van a ubicar a la vicepresidente? ¿No? Por ejemplo, Anita Martínez, que es concejal por el PRO de Rosario, le pidió a Javier Milei que evite concurrir con Manuel Adorni al acto de mañana en esa ciudad para preservar el sentido republicano de la fecha. Habría que decirle a Anita Martínez que no va a ocurrir. Manuel Adorni fue invitado por el presidente y por Karina Milei. Y además no necesita invitación, es el jefe de gabinete de ministros. Bueno, muy bien, 6:28. Parece que la organización de la ceremonia de mañana en Rosario por el Día de la Bandera tiene una suerte de doble comando. La gobernación santafesina se aboca a la logística general y a la convocatoria de los dirigentes provinciales. Pero la invitación de las autoridades nacionales corresponde a la dirección de ceremonial de presidencia, que depende de Karina Milei, básicamente. Así que ya se sabe que desde gobierno a Victoria Villarroel no la van a invitar, ni la han invitado. El tema es qué va a pasar con la gobernación o con la intendencia de la ciudad de Rosario. ¿La invitaron o no le invitaron. Igualmente, ella como ciudadana no necesita que le inviten. Como ciudadana común, Victoria Villarroel puede ir. El tema es si estará o no estará en el palco. 6 y 29. Bueno, parece que hay cosas que están armando estudiantes y docentes. Milei, persona no grata en Rosario, contra el ajuste y la entrega. Sábado 20 de junio, concentraremos a las 9 en Plaza Pringles, Córdoba y Paraguay. Hay otro que dice, otro flyer que dice, Milei, persona no grata en Rosario, en Regional Rosario CAT, que es la Confederación Argentina de Trabajadores de Transporte, que se reúnen a las 10 de la mañana en Díaz Funes 1080, en repudio a la visita de Milei. Bueno, va a estar complicado mañana, Rosario, va a estar picante. 6:30.
5: Ayer una mujer dirigió República Checa de Sudáfrica.
2: ¡Qué bueno!
6: Señora, sí, Pinzo, la norteamericana, la segunda mujer en la historia del Mundial en dirigir un partido.
3: Lo dirigió bien. Yo vi una parte.
2: Me encantó.
3: Yo vi una buena parte y me encantó cómo se paraba.
2: Sí, y el respeto.
3: El respeto de los jugadores.
6: Lo llevó bien. La famosa conducción del partido, que no se le vaya de las manos.
3: Muy bien.
6: El penal estuvo bien cobrado. Bien, la segunda mujer en la historia de los mundiales dirigir un partido, ya había existido con la francesa Frappart en Qatar 2022.
5: Mirá vos.
3: 6:31.
5: En un momento uno de los jugadores de Sudáfrica le dijo, ¿qué cobrás? Y ella le dijo, no sé, vos sabrás.
3: Pero final de campaña tenso, María, en Colombia. Temen protestas si gana el candidato libertario. Y claro, la izquierda siempre hace lo mismo. Si no ganamos nosotros, quilombo. Incendiamos todo.
5: Y rompemos todo.
3: Bueno, aparentemente las encuestas prevén un triunfo del candidato de derecha.
2: De derecha.
3: Sí, Abelardo de la Espriella. Los últimos sondeos de 3 encuestas le dan un margen de entre 4 y 7 puntos de diferencia sobre el líder de la izquierda. Atención, el domingo elecciones en Colombia va a estar muy, muy fuerte. Y Keiko Fujimori en Perú,
5: ¿cómo viene?
3: Está más cerca de alcanzar la presidencia peruana. Keiko es de derecha. Lleva casi 4.000 votos a favor cuando todavía restan escrutar 113.000 votos. ¿Qué dijo el candidato socialista Sánchez?
2: ¿Qué dijo?
3: Que él insiste que no están dispuestos a aceptar los resultados.
2: Claro.
3: Obviamente.
2: ¿Quién esperaba otra cosa?
3: La izquierda siempre es así, ¿no? Si no ganan ellos, incendian el país. Bien aquí en la ciudad de Buenos Aires, aquí la ciudad de Buenos Aires está endureciendo las multas y las penas para los cuidacoches, para los trapitos, El propio Jorge Macri dijo, si sos trapito te meto preso. Bueno, la legislatura de la ciudad de Buenos Aires aprobó una reforma al código contravencional propuesto por Jorge Macri. Se faculta a la policía porteña a detener a los trapitos que se apropian del espacio público y extorsionan a los vecinos. Hasta 60 días de cárcel, trabajo comunitario y quita de planes sociales. Muy bien, muy bien.
4: Destaco 3 cosas de esto. Primero, la resolución y el involucramiento que van a tener que tener los vecinos para denunciar.
3: Claro.
4: Segundo, que en función de esto se está construyendo ahí en la zona del Riachuelo una gran alcaldía, una nueva alcaldía que va a ser la primera que tiene el servicio penitenciario de Cava. Y la tercera, espero que los juzgados contravencionales y de falta, no me refiero a los fiscales, porque el Ministerio Público Fiscal de Cava es una cosa, los juzgados son otra. El Ministerio Fiscal de Cava, que maneja Martín López Zabaleta, es estricto, es duro. Algunas jueces o juezas, como le querramos decir, hombres o mujeres, de la justicia contravencional y de falta, son bastante laxos, por no decir otra palabra, en sus resoluciones. Esperemos que esto lo tomen como si a ellos los hubiese extorsionado un trapito o a un familiar.
3: Claro. Muy bien. Querido Willy, a mí me parece la noticia económica más importante de los últimos meses, porque esto pasó bajo el radar. El Poder Ejecutivo, y esto apareció en el boletín oficial, eliminó el impuesto a los créditos y débitos bancarios, conocido popularmente como el impuesto al cheque, para varios sectores claves de la economía digital y financiero.
7: Sí, sí, sobre todo las billeteras cuando operan con criptos. Operan con criptos.
3: Pero no solamente las criptos, las aplicaciones de pago y cobro de facturas, de servicios e impuestos, que también utilizan muchísimas, millones de personas, quedan 100% blindadas del impuesto cuando mueven el efectivo o hacen depósitos. Es muy importante.
6: ¿Sí?
3: Las tarjetas de crédito y débito están más aliviadas ahora. Las empresas que manejan los sistemas de tarjetas no pagarán el impuesto cuando saquen préstamos bancarios o emitan bonos, obligaciones negociables para financiarse. Las transportadoras de caudales sin doble impuesto.
6: Claro.
3: Y la vigencia inmediata desde el 18 del 6, del mes que viene.
7: ¿De ahora?
3: De ahora.
7: Desde ayer. En realidad, el impuesto debería desaparecer.
3: Obviamente. Lo que queda, debería desaparecer, ¿no?
7: Sí, es una vergüenza ese impuesto.
3: Bueno, terminada la privatización de la hidrovía, es la mayor privatización del gobierno de Milei. Jean de Nul seguirá con el control de la hidrovía, la maneja desde el año 96, es por 25 años y una ganancia total de 15.000 millones de dólares. El consorcio belga, junto a su socio argentino Servimagnus, ganó la concesión por los próximos por el próximo cuarto de siglo, 25 años. Por ahí sale el 80% de las exportaciones. Es una suerte de canal de Suez o de estrecho de Hormuz de Latinoamérica, básicamente la hidrovía. Habrá una baja del 13.5% en los costos logísticos y el gobierno se inclinó por Jean de Nul. Tendrá una facturación anual de 628 millones de dólares.
5: Qatar perdió ayer con Granada 6-0.
2: Terrible.
5: Los jugadores de Qatar le dice al técnico, ¿por qué me sacás? El técnico le dijo, preguntame por qué carajo te puse.
4: Oh. Se picó al final del partido, ¿no?
5: Sí.
4: Empezaron a empujar los técnicos.
6: Sí, pasa que había habido una calentura en el primer tiempo por una infracción de un jugador de Qatar a Ismael Koné, que le terminó provocando la fractura de tibia y peroné, con una imagen que causa escalofrío porque le quedó la pierna colgando, lamentablemente, al jugador de Canadá. Fíjate que Canadá gana el primer partido de su historia de un mundial, Edu, mete 6 goles y después de la lesión, el partido lleva 3-0, no festejaron casi ningún gol más los jugadores, porque obviamente estaban golpeados por lo que le había pasado a su, a su amigo, a su compañero, ¿no?
3: ¿Qué te parece? Bueno, señores, después vamos a hablar del polémico fallo de la Cámara Civil que avaló el cambio de domicilio de la AFA a provincia y anuló a los veedores. Vamos a hablar de una última encuesta que apareció y le da 10 puntos de diferencia a Milei arriba de Axel Kicillof. Vamos a hablar también de la visita del Papa, que está confirmado que va a estar aquí en la República Argentina y va a visitar la región. Vamos a hablar de muchas cosas más. 6:38 en todo el país. Obviamente vamos a hablar también del caso Adorni y las últimas novedades. María, llegamos a las 6:38.
2: Ya llegamos, pero voló el día.
3: Bienvenidos los de las 6:30 de la mañana. No los saludé, soy un maleducado. Feliz despertar en este viernes 19 de junio. María, la temperatura y pronóstico del tiempo.
2: Sí, Edu, tenemos un día horrible realmente, con una temperatura que no es tan baja, 10 grados, pero estuvo lloviznando hasta hace muy poquito, el cielo está nublado, después va a salir el sol y tendremos una máxima de 14 grados.
3: Muy bien, pausa, tanda y venimos a la mesa con los títulos.

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0: 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A las 6 de la mañana, 47 minutos, la temperatura en Buenos Aires es de 10 grados una décima, con cielo cubierto. Se esperan para hoy 15 grados de máxima. 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
1: 6:48 en todo el país. Bueno, querido Willy, títulos.
2: Sí, vamos a hablar en primer lugar, Eduardo, de lo que comentabas también en la apertura, de lo que fue la adjudicación finalmente de la hidrovía, una operación que contó con todo lo que es el apoyo del sector y la importancia que tiene. Estamos hablando de una concesión que reduce costos para todo el sector. Seguramente los amigos de Mitre del Campo lo van a ampliar. Vamos a hablar también de la decisión. Mira, lo que pueda suceder con una reclasificación de la Argentina que está desvelando a los mercados con la calificadora, en este caso MSCI, y con implicancia en las acciones argentinas. Por último, vamos a hablar tanto de datos de la economía argentina, del récord histórico de balanza comercial que tuvo lugar en mayo, y también de la actividad industrial que volvió a caer según un informe de la UIA.
3: Muy bien, Gaby.
4: Gracias, Edu. Causa Cuadernos, audiencia de ayer, la última de la semana, revuelve en el martes. Más expilotos y tripulantes confirmaron que llevaron al secretario de los Kirchner, hablan de Daniel Muñoz, con bolsos sin controlar. Son pilotos de la flota presidencial, del Tanco 01, del Tanco 10, de los distintos aviones que utilizaba el matrimonio Kirchner. Segundo punto, pedido de indagatoria para Francisco Adorni. Tiene que ver con la causa de enriquecimiento ilícito, pero fundamentalmente otra causa, otro delito que va en concurso, que es omisión maliciosa. Tiene que ver con la declaración de las presentaciones juradas. Lo vamos a ampliar. Lo tiene esto para resolver el juez federal Daniel Rafecas. Marcelo Porcel, este empresario procesado y con confirmación de cámara, un muy buen fallo de Ignacio Rodríguez Varela y de Julio Luchini de la Cámara del Crimen, queda ahora en la puerta de un juicio oral. Le denegaron la posibilidad de ir a casación nación porque no es una cuestión casable, y están discutiendo todavía la extracción de ADN para aportarlo al banco genético de delitos sexuales, que por supuesto es un importante dato a tener en cuenta siempre de cara al futuro. Vamos a hablar sobre las posibles consecuencias legales de lo dicho ayer de Florencia Peña en relación a Jorge Messi, lo que sucede en la responsabilidad civil cuando se afecta al honor, la imagen, la reputación, etcétera, etcétera. Uh-huh. Un tema que después voy a ampliar, que tiene que ver con, el título dice, mató a puñaladas a dos chicas en un parque, pero no irá a la cárcel. Confirmaron que es inimputable. Este es un caso que ocurrió en el año 2016, donde un veterinario cordobés mató a puñaladas, 17 puñaladas a una de ellas, a dos chicas, Nuria Couto y Natalia Gabresnikova. El hecho ocurrió en un parque del barrio de La Boca, seguramente ustedes lo recordarán. Bueno, fue declarado inimputable ayer por la corte. Voy a contar qué pasa con los inimputables, porque el imputable de momento está en el borde. ¿Después qué va a pasar? El imputable vuelve a convivir con nosotros en la calle y lo cruzamos cualquier... Bueno, en un rato es un tema para ampliar desde lo judicial.
1: Okay.
4: Confirmaron el procesamiento de Trenix. Trenix es el cerebro detrás del hackeo de valiosas bases de datos del Estado. En realidad es el nombre de pila, se llama Tobías, y es considerado el cerebro detrás del hackeo de valiosos robos de datos al Estado que después se ocupaba de vender. Se creó en el ámbito de la ciudad... El registro de perfiles genéticos, importante dato que tiene que ver con los delitos sexuales. Y por último, el gobierno estrenó el decreto de la nueva asignación de jueces. Voy a contar, pues se vienen nuevos integrantes a la Cámara Federal de PI.
1: Muy bien, lean títulos.
5: Bueno, Eduardo, comenzó la segunda fecha de la fase de grupos del Mundial y ya tenemos un clasificado. Los 16avos de final, la nueva estancia que se inaugura en esta Copa del Mundo, México es el local, o en realidad... Ya. Uno de los tres locales que le ganó ayer 1-0 a Corea del Sur y aseguró el boleto como primero del grupo A a una fecha del final. México ya sabe que aunque le falta un partido con la República Checa en el grupo, el 30 de junio va a jugar contra un mejor tercero en el Estadio Azteca. Por el mismo grupo, la República Checa y Sudáfrica empataron 1-1. Además, Suiza goleó 4-1 a Bosnia. Canadá, lo dijimos hace un rato, obtuvo el primer triunfo de su historia en los mundiales. Paliza, repaso total a Qatar, 6-0, hoy una agenda muy cargada con partidos muy interesantes. Va a jugar primero Estados Unidos con Australia, después Escocia, Marruecos, más tarde Brasil, Haití, partido benévolo para Brasil, a ver si se puede encaminar. Uh-huh. Y una final anticipada, Turquía-Paraguay, va a arrancar a las 0 del sábado, porque tengamos en cuenta que los dos perdieron en su debut. Así que si hoy hay un ganador, el que pierde, chao, se queda fuera. En un rato repasamos lo mejor del fin de semana, obviamente las novedades de la selección argentina pensando en Austria, el partido del próximo lunes. Así que el Mundial no para, y hoy es 19 de junio, recién hoy falta un mes para la final. No. Ya tenemos un mes de Mundial.
1: Muy bien, Cormi, títulos.
3: Vamos a estar hablando de las grasas, Eduardo. Viste que se habla mucho de las proteínas, pero uno muchas veces se olvida de que hay grasas que son saludables y son necesarias para el corazón y para tu cabeza. Después, el dolor de muela, que la gente muchas veces queremos parar tocando la muela dolorida con la lengua o esperando. Sí. Y bueno, la infección avanza. Uh-huh. Y todas las consecuencias que puede tener esa infección. Y finalmente, la Sociedad Argentina de Cardiología habla del síndrome de fragilidad, que es un aspecto que varias veces lo hemos tocado. La prueba de sentarse y levantarse de la silla, la prueba de la fuerza con la mano, la prueba de la caminata, el equilibrio. Y te habla que no solamente los factores de riesgo tradicionales, colesterol, hipertensión, diabetes, son los que hay que tener en cuenta, sino que hay que tener en cuenta la cantidad de masa muscular, la polifarmacia, el no vacunarse como factores de riesgo cardíaco, te lo voy a ampliar detalladamente.
1: Muy bien, Juan Dillon, nos vamos con Bike a los títulos internacionales y además feliz cumpleaños. Que
6: ¡oh! Muchísimas maestro. Gracias.
7: Parece menos, pareces menos.
6: 53, hoy me sonaba.
5: El barco. Sí,
6: gracias,
5: barco.
6: María, gracias a todos. Sí. El barco.
5: ¿Cuántos años, Juancito, perdón?
6: 53, me pesaba ya, ¿eh? El 52 lo llevaba, pero hay 53, digo, ¿cuánto?
5: Estás hecho un pibe.
6: Parece menos. El tiempo.
0: Decí 35, bueno, al revés.
6: Les agradezco mucho y siempre hay que aprovechar este cumpleaños para... Nada, es genial estar todos los días al aire en un lugar y laburar con gente así que también es un placer esto. Así
1: para
6: que
1: para nosotros con vos, querido amigo. Gracias.
6: No, es lindo. Con la edad, nos olvidamos en el día a día, nos olvidamos, sí, Edu, ¿viste?
1: Lo importante con la edad es la edad como uno se autopercibe, ¿eh?
6: Sí.
1: Si uno se puede autopercibir, claro, mina u hombre, uno puede autopercibirse además de la edad que se le canta.
3: ¿Cuántos años
0: que poner en el documento?
3: Te queremos, Eduardo. La pregunta es, ¿cuántos años tendrías si no supieras la edad que tenés?
1: Claro, exactamente, la edad. Exacto. Que
5: ¿y vos, Alberto, cuántos?
1: Percibe. Yo como 50.
5: Muy bien.
6: Bueno, los interrumpo porque tengo los títulos internacionales y no se enojan, ¿eh?
1: Bueno, por favor.
6: Bueno, habló y no, esta frase no es mía, dijo: mi poder no tiene límites. ¿Quién lo dijo esta en las últimas horas? El presidente Donald Trump en una entrevista a Axios, este sitio que venimos comentando con información sobre el Medio Oriente. Admitió que el acuerdo llega porque quiso evitar una depresión económica mundial. Esto lo dijo en las últimas horas el presidente norteamericano. También se suspenden las conversaciones o la firma del día de hoy en Suiza. Iba a ir J.D. Vance, el vicepresidente, y se aducen problemas logísticos. Hay tirones, incluso vale decir que hubo un ataque de Hezbollah que mató a 4 soldados de Israel en el sur del Líbano, y contestó Israel. Así que hay muertos todavía entre el Líbano, o entre Hezbollah en realidad, e Israel. Así que la situación en Medio Oriente que sigue complicada. Incluso una frase fuerte de J.D. Vance, muy duro, en un papel también muy incómodo del vicepresidente de los Estados Unidos. Atacó fuerte a Israel y dijo, no se puede, porque obviamente Israel no está de acuerdo con el memorándum y el acuerdo que estaría por firmar los Estados Unidos en términos, a ver, por ahora el memorándum, dijo, no se puede resolver todos los problemas simplemente matando, no sé si un divorcio, pero muy complicadas las relaciones parecieran entre los Estados Unidos e Israel. ¿Qué más tenemos? La situación en Ucrania, lo adelantábamos en el día de ayer, está golpeando y fuerte Kiev directamente a Moscú, y de hecho un dato sorprendente, ¿no? Putin está en apuros y entre otras cosas tuvo que importar petróleo. Recordemos que se financia la guerra con la venta de petróleo que produce Rusia, además del gas. Así que hay complicaciones por los golpes ucranianos al sector energético, repito, de Rusia. Batacazo de los laboristas, en este caso en elecciones parciales en el Reino Unido. Anoten, Andy Burnham, nosotros hace bastante lo venimos nombrando, es el alcalde de Manchester y va a pasar a ser diputado, por decirlo, en la Cámara de los Comunes la próxima semana, y quiere las llaves del 10 de Downing Street, así que podrías sacarlo pronto a Starmer. Así que batacazo en el Reino Unido. Tenemos, lo decía, las elecciones calientes en Colombia, ¿no? Las encuestas hablan de casi un 54% de favoritismo para Spriel, el candidato de ultraderecha o izquierda, de ultraderecha o de la derecha, como quieran llamar. Crisis en Cuba, salió una ley, un paquete de reformas. Tenemos también, lo vamos a comentar, el plan de seguridad de Flavio Bolsonaro, dicen algunos medios estilo Bukele, para Brasil si es que gana las elecciones en octubre. Y finalmente una de color, que cuenta el diario El País. Se está poniendo de moda, jóvenes, escuchen, las aplicaciones tipo Tinder, pero para deportistas o gente que va a practicar un deporte. A ver, ¿cómo sería la cosa? Buscás una pareja para jugar al pádel, puede ser mujer, hombre, lo que vos quieras. Ahora, para jugar un partido de deporte y después para desembarcar. Hay una que se llama AT Club. Entonces, ojo a los que hacen deporte. Yo no, ojo con los que hacen deporte, yo no diría. Buscás una pareja para algo y después termina desembarcando.
1: Mirá vos. Bueno, dale. Muy bien. Acá hay una de tenis, me parece, ¿no? El Tinder de tenis, me parece que habíamos hecho una nota un día, ¿no? ¿Te acuerdas?
0: No, y de pádel también.
1: Y de pádel también,
0: ¿no? El pádel es muy Tinder.
1: Y claro.
0: Muy
1: claro,
0: Tinder.
1: Exactamente. Uh-huh. Bueno, ahí bien. Está. Gracias, querido. Cerramos con Bike.
6: Abrazo.
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1: Bueno, me voy al tránsito. Fino Martínez, buen día.
9: Eduardo, muy buenos días. Hay congestión en la autopista del Oeste por un incidente vial en el kilómetro 15. El carril derecho está restringido al tránsito en estos momentos y se frena la circulación desde Ituzaingó. También la Panamericana con retrasos en la zona de Don Torcuato, Avenida General Paz entre Mataderos y la zona de Villa Devoto en dirección al Río de la Plata. El resto de los ingresos con marcha intensa, pero fluida a esta hora. Trenes, subtes, todos horario.
1: Bueno, gracias, Estamos a segundos de las 7 de la mañana. María, la temperatura y pronóstico del tiempo.
0: 10 grados una décima, con cielo nublado por ahora. Va a salir el sol a lo largo del día y tendremos 15 grados de máxima.
1: Mucho frío, Y ya sin agua durante toda la semana,
0: exactamente,
1: ¿no?
0: Exactamente.
1: Uh-huh. Muy bien.
10: O sea que el chico dice, papito, el técnico me dijo que soy promesa de gol. ¿Jugás de delantero? No, de arquero, papá.
1: Puntual, María, nos vamos
0: increíble.
1: Al Mitre. Increíble.
0: Milagro.
1: Increíble. Milagro. Nos vamos al Mitre Informa Primero.
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0: cielo cubierto en Capital Federal y Gran Buenos Aires, la temperatura 10 grados un décimo. Milei bancará a Adorni hasta que la justicia lo separe. En el gobierno aseguran que Milei mantendrá al jefe de gabinete, que es investigado por corrupción, e incluso se mostrarán juntos en el acto central por el Día de la Bandera, que mañana se llevará a cabo en Rosario, hasta que la justicia sentencie, dicen. Confirman una gira del Papa León XIV por Sudamérica, que incluiría un paso por la Argentina. El presidente de Perú, José María Balcázar, que estuvo ayer en el Vaticano y se reunió con el pontífice, dijo que visitará su país a fin de año.
1: Bueno, y eso hemos hecho empatía muy rápidamente y nos esperamos tenerlo, como digo, la primera quincena ya seguro de noviembre, cuyo programa específico de qué hora llega, esas cosas, por seguridad eso lo manejan ellos aquí en el Vaticano. Ustedes comprenderán, no se puede adelantar.
0: El gobierno completó el proceso de privatización de la hidrovía. Adjudicó la concesión a la belga Jan De Nul. El contrato prevé una baja del 13,5% en los costos logísticos y marca el inicio de una nueva etapa de gestión privada en la principal vía de comercio exterior del país.
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0: Hoy tres partidos. A las 16, Estados Unidos, Australia. A las 19, Escocia, Marruecos. A las 21:30, Brasil, Haití. 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Fernando Martínez.
3: Buenos días, Verdún. Hay demoras en la autopista del oeste entre Ituzaingó y Aedo tras un accidente en el kilómetro 15 sentido a capital. Además, en la ciudad de San Juan al 2300 hay reducción por un choque. En La Rioja al 400 y también en la avenida Costanera frente al Aeroparque Metropolitano ocurrió otro choque. En cuanto a los subtes, están operando horario.
0: Todavía anoche, lento amanecer.
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0: Estamos en Pergamino, en la 88.7. La térmica 3 grados y medio, despejado. Y también estamos en Cutralcó, en la 105.9. La térmica 3 grados 9 décimos, cielo despejado. En Capital Federal y Gran Buenos Aires, cielo cubierto. La temperatura 10 grados un décimo, la humedad 95%.
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8: Martín Esteman, buen día.
9: Sí, aquí estoy, Eduardo, ¿cómo estás? Buen día para vos, buen día para todo el equipo.
8: ¿Qué tal?
9: Buen arranque de este viernes. Bueno, gran parte del área agrícola pegajosa todavía con esta situación de elevada humedad, llovizna, incluso lluvias, chaparrones en el litoral norte argentino. Hasta ahora llegamos a esta jornada del viernes con el 58% del trigo sembrado en la República Argentina. ¿A quién le importa esto? Bueno, al que está invirtiendo justamente en este momento para la campaña fina. Vamos rumbo a la proyección, a la estimación de 6.5 millones de hectáreas. El trigo es prácticamente el único cultivo que está usufructuando de estos niveles de humedad, porque permite germinación, permite un desarrollo inicial interesante. El resto de la cosecha, que después vamos a hablar más tarde, bueno, truncada y ralentizada justamente por las lluvias. Por otro lado, pese a que el consumo de carne vacuna viene estancado, está estancado, este fin de semana, a partir del Día del Padre, se está esperando que se estimule un poco más el consumo de carne. Igual hay un semblante que hizo la Bolsa de Comercio de Rosario, señalando que con los valores actuales, un kilo de asado vacuno equivale a 4 kilos de pollo y 2 kilos de pechito de cerdo. O sea que ahí, más allá de la sustitución, digamos, de la carne vacuna, sigue siendo este tema de la proteína animal un recurso inmediato para estos días festivos. Bueno, la soja, $412 promediando en el mercado norteamericano. Ayer se estimuló un poco, ganó $3, 468 mil pesos la tonelada de soja en Rosario. Así que veremos cómo avanza este viernes.
8: Bueno, Eduardo, un gran abrazo. Hasta luego.
9: Hasta luego. Chau.
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1: A las 7 y 12 minutos la temperatura en Buenos Aires es de 10 grados una décima y se esperan para hoy 15 de máxima, ahora con cielo nublado.
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2: Afortunados días, amigos, en Extra de la Danza de la Fortuna. Recordamos, Quintina de la Ciudad de la Cabeza, 1677.
3: Las piernas.
2: En la provincia de Buenos Aires, Mauro Septier, poniendo el primero a la pizarra, 6621.
3: La mujer.
2: En Córdoba, 3371.
3: La ramera.
2: En Santa Fe, 5104.
3: La cama.
2: Entre Ríos, 9148.
3: El Porto Quiparla.
2: Y en la tómbola de Montevideo, Eduardo, el 539.
3: La lluvia
2: con fortuna. Edu, le mandamos un beso grande a los chicos que están yendo al colegio. Hoy un besito para la diosa de Victoria.
4: Hola, Eduardo. Soy Victoria, soy de Roldán.
2: Muy bien.
4: Y quería saber qué es el desembarco.
2: No.
4: Y te mando un beso grande, Eduardo.
5: Un qué beso, linda,
2: Victoria.
1: Cuando sea más grande, legal, Eduardo.
5: No.
6: Chiquita.
2: Cuando sea más grande lo va a entender.
5: Que le expliquen los papás.
6: Los papás,
5: son,
6: claro.
5: Son cosas de los padres. Que el papá y la mamá le expliquen. Yo no es
2: beso,
5: mi responsabilidad.
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5: Bueno, muy bien. Vos sabés que han confiado. El presidente de Perú, José María Balcázar Zelada, estuvo en el Vaticano. Fue recibido por el Papa León XIV, María, uh-huh, en el Vaticano, justamente. Uh-huh. Y él mismo, el presidente de Perú, confirmó que el Papa va a ir a su país, al país adoptivo del Papa.
1: Ajá.
5: Dijo, hemos tenido 2 horas de diálogo y él nos ha podido ya certificar que la primera quincena de noviembre estaría en Perú. Luego de Lima va a ir a Chiclayo, luego a Piura y de allí a Pulcalpa, en la selva amazónica. Y también va a visitar Cusco. Con esto está confirmando el propio presidente de Perú la gira latinoamericana del Papa. Y en esa gira incluye el Papa a Argentina.
1: Uh-huh.
5: Lo habíamos contado nosotros hace bastante tiempo, ¿eh? Y habíamos confirmado que era primera quincena de noviembre, ¿no? Está en línea con nosotros Monseñor Marcelo Colombo, arzobispo de Mendoza y presidente de la Conferencia Episcopal. Monseñor, buen día. ¿Qué tal? ¿Cómo le va?
8: Buen día, Eduardo. ¿Cómo están?
5: Qué gusto escucharlo. ¿Cómo anda? ¿Bien?
8: Igualmente. Sin desembarco todavía, ¿eh?
5: No. Todo. Usted me debe el tema para el desembarco.
8: No, la otra vez lo escuchamos, el de hoy le puedo decir.
5: Por ejemplo, ¿cuál?
8: Estamos todos solos, de Bob Scott.
6: Gran tema.
5: Este, monseñor.
1: Lo pedí y lo tenés.
5: ¿A dónde lo remonta, monseñor?
8: Y a los bailes del secundario, fines del 78, 77, 78.
5: No. ¡Qué bar! ¡Qué bar! ¿Y después cuándo se ordenó, monseñor?
8: ¿A qué edad? En 1988, en el 27, a los 27 años.
5: O sea, 10 años después de eso.
8: 10 años después, sí.
5: 10 años después.
8: En el medio estuvo la facultad, también hice la conscripción, ¿no?
5: ¿Ah, hizo la conscripción?
8: Ah,
5: mira usted.
8: Sí.
5: ¿Y cuándo sintió el llamado de Dios?
8: Y en distintos momentos de la vida, ¿no? Porque no es una sola vez, solo que tuve que ir madurando la definición y llegó a los 21 años.
5: A los 21. ¿Y recuerda ese momento, ese día, cuando Dios lo llama?
8: Recuerdo cuando le pude decir que sí con toda la fuerza allí en Luján, en la peregrinación juvenil a Luján, ¿no? Eso lo recuerdo con mucha nitidez.
5: Mire usted.
8: Porque o sea, fue caminando a Luján. Muy fuerte, caminando a Luján, exacto, sí, en el año, fines del año 81.
5: ¿Y cómo fue ese instante?
8: Y un instante de entregar lo que uno sentía, era toda la juventud, toda la vida, por causa de algo tan grande como es hablar de Dios a los hombres, ¿no? Y de poder procurar con todas las energías de uno servir, ¿no?, a Dios y a la Iglesia, en este caso a través del pueblo argentino, ¿no? Uh-huh. Porque uno siempre piensa en las personas concretas.
5: Claro, tal cual, tal cual. Bueno, está prácticamente confirmada la visita del Papa León XIV, ¿no? ¿Qué momento va a ser para la Argentina?
8: Sí, a nosotros no nos llega nada todavía. Ojalá que pronto tengamos alguna confirmación. La verdad es que nos alegran las noticias de los países vecinos, en ese caso de Perú, y ojalá pronto se nos dé también a nosotros esa confirmación. Evidentemente el diálogo entre el Papa y el presidente del Perú tuvo esa profundidad,
5: claro,
8: o esa sinergia, diríamos, claro, propia de un diálogo de esa naturaleza, pero todavía nosotros no tenemos esa confirmación.
5: La confirmación todavía no, pero se supone que va a Perú, Uruguay y también la Argentina, ¿no?
8: La verdad es que nos gustaría muchísimo, es lo que venimos queriendo y soñamos, y por supuesto entre nosotros nos hacemos toda la película de cómo nos gustaría que fuera.
5: ¿En serio se hizo la película?
8: Y sí, yo estuve en las dos veces, participé de las dos visitas de Juan Pablo II y son momentos inolvidables. Me acuerdo que estuve un día antes en Luján, ahí a los pies de la escalinata, porque sabíamos que por ahí entraba Juan Pablo II, ¿no? Fueron dos días intensísimos en el 82, ¿no? Claro, 11 y claro, 12 de junio.
5: Claro, claro, claro.
8: Estaba todo el tema de guerra de Malvinas detrás, y toda esa preocupación, ¿no?
5: Y cuando se hizo la película, ¿cómo lo imaginó? ¿Cómo imagina esta visita?
8: Bueno, esta visita imagino una posibilidad de un encuentro largo con el pueblo argentino, ¿no? Abierto, imagino un encuentro con esas llegadas de nuestro pueblo de distintos lugares, avenidas, ¿no? Por ejemplo, me acuerdo y me pareció formidable siempre aquella celebración en el Monumento a los Españoles. Ese lugar me parece que tiene una magia particular por esas cuatro cruces, ¿no?
5: Sí.
8: En Buenos Aires, uno imagina, sí, por supuesto, me encantaría también en

0: un libro de la gente de la municipalidad de Río Grande, de la provincia y de Tierra del Fuego, y le entregaron eso como el anhelo, ¿no? De la Patagonia como sueño de la humanidad, como un lugar neutral, sin militaridad, sin apetencias para proteger todos los reservorios de agua, ¿no?
1: ¿Lo imaginan una gran misa en la cancha de River? ¿Se hace la película del Papa allí en la cancha de River, una gran misa?
0: Puede ser, también, sí, la cantidad de gente es menos, ¿no? Que podría entrar a lo mejor en esas avenidas, como les estoy diciendo. Sí. Pero, por supuesto, ya tuvimos en su tiempo con Juan Pablo II una misa en Vélez.
1: En Vélez, claro.
0: En Vélez, sí, y fue no con los consagrados, sí. También hay otros estadios grandes en el país que a lo mejor pudieran albergar no esa cantidad, porque, bueno, el Monumental siempre es el Monumental. Pero la calle, las avenidas grandes, dan el espacio inclusive por la circulación, la seguridad, ¿no?
1: Totalmente. Monseñor, ¿de Boca o de River?
0: De Racing. Soy un hombre de fe, Eduardo. Sí,
1: un hombre de sufrimiento.
0: Sí, bueno, la fe está probada siempre, ¿no?
2: Y en contra del diablo, por supuesto.
0: Claro. Sí, claro. Tengo muchos amigos diablos, ¿eh?
3: Ah, claro. Acá hay dos, ¿eh? Con Marisabel y sí. Que le habla.
0: Sí, tengo un imán especial. Mis amigos casi todos son del diablo, así que...
1: A mí me pasa lo mismo con lo de River. La mayoría de mis amigos son todos hinchas fanáticos de River. Y muchos de ellos son directivos de River, así que...
0: Ah, bueno. Entonces está... Por lo menos tiene asegurado la entradita en alguna final.
1: Es que no puedo entrar en la cancha de River. No puedo entrar.
0: Ah, con careta.
1: Monseñor, ¿le puedo pedir una bendición para nuestros oyentes?
0: Por supuesto. Que Dios los bendiga y los guarde, les alcance su paz en los corazones y los nutra, los alimente para ser hombres y mujeres de paz. En el nombre del Padre, del Hijo y del Espíritu Santo.
1: Amén. Gracias, Monseñor. Un gran abrazo y mi cariño de siempre.
0: También para ustedes, ¿eh? Y fuerza en la misión.
1: Y le pongo el tema del desembarco.
0: Buenísimo.
1: Presidente de la Conferencia Episcopal Argentina, el número uno de la Iglesia Católica en la Argentina, sugiriendo el tema del desembarco.
4: Aprobado.
3: Bien, Edu. Toma nota, Cormi.
5: Anotá, Georgine.
1: A ver si lo llaman también el resto de los obispos de la República Argentina, de cada una de las diócesis.
4: Ahí está.
1: Dejando sus temas de desembarco.
4: 11-3003-0790.
1: Imagínate, ¿no? Monseñor tal, obispo de, no sé, Añaituya. Sí. Quiero dejar mi tema de desembarco.
4: Muy bien, ojalá.
1: Bueno, María, ¿vamos con los títulos?
4: Sí,
1: ¿actualizamos?
4: Sí, Edu, todo lo que tenés que saber antes de salir de tu casa en este viernes 19 de junio. Javier Milei se mostrará con Manuel Adorni en Rosario mientras el Congreso avanza con el pedido de interpelación. El presidente convocó al gabinete ampliado para el acto por el Día de la Bandera. En paralelo, el jefe de ministros prepara el informe que presentará en el Senado. ¿Qué quilombo que armé? La reacción del Papa de Lionel Messi tras la fake news sobre su muerte. En diálogo con Ángel de Brito, Celia Cucitini sorprendió al revelar qué dijo su marido Jorge tras el
1: escribió un WhatsApp. Sí. Lo contó Ángel ayer. Le escribió. No es que habló, no es que salieron al aire. Le escribió un WhatsApp. Ángel de Brito le escribe a Celia y Celia estaba con Jorge en el sanatorio.
4: El gobierno adjudicó la hidrovía a Jan de Nul en la mayor privatización de la era Milei. Amplía Willy Laborda.
6: Operará la principal vía de transporte fluvial del país durante los próximos 25 años. La decisión fue formalizada por la Agencia Nacional de Puertos y Navegaciones y puso fin al proceso licitatorio iniciado a fines del 2025.
4: Pedido de indagatoria para Francisco Adorni, amplía el doctor Yesi.
3: Así es, Mary, hizo una resolución del fiscal que investiga, que se la envía al juez federal Daniel Rafecas. Tiene que ver con dos figuras que está siendo investigado, supuesto enriquecimiento ilícito y omisión maliciosa, fundamentalmente sobre esta última. Y tiene que ver con las declaraciones juradas, las rectificaciones, y fundamentalmente el fiscal habla de que Adorni Francisco trabajó en el Consejo de la Magistratura de la Provincia de Buenos Aires, conoce lo que es el contenido de la declaración jurada y sus eventuales rectificaciones.
4: Mundial 2026. Ya tenemos el primer clasificado para 16avos. Es México.

0: Lo cuenta Leandro Bonzán.
1: Exactamente, María. Fiesta en México porque arrancó la segunda fecha de la fase de grupos y ya hay uno entre los 32 mejores. Es uno de los locales que en un partido mediocre terminó ganando 1-0 gracias a un error del arquero de Corea del Sur. Alivio para un equipo anfitrión que tenía mucha presión y que además ya ganó el grupo A. Porque si bien le queda un partido ante República Checa el próximo miércoles, ya nadie lo puede alcanzar debido al desempate olímpico. Por puntos, lo puede empatar Corea con 6, pero ahí México ya le ganó el mano a mano, que es el primer criterio de desempate. Así que el equipo del Vasco Aguirre ya sabe que el 30 de junio en el Estadio Azteca va a jugar contra un mejor tercero por un lugar en los octavos de final en este Mundial que no para, Edu, y al que todavía le queda un mes, porque el 19 de julio será la gran final en el Estadio MetLife, en Nueva Jersey.
2: Muy bien, me voy al tránsito, Fino Martínez.
3: Sí, Eduardo, porque hay un accidente en el ramal Pilar de Panamericana, ocurrió en el kilómetro 21.5, sentido al centro porteño, también sobre el troncal principal, a la altura del kilómetro 22, hay un corte parcial por otro choque, un motociclista herido en este caso, en la ciudad, en Rivadavia y San Pedrito, un peatón atropellado, en la avenida 9 de Julio, a la altura de Córdoba, un choque entre un auto y una moto, y en cuanto a los subtes, las 6 líneas están operando a horario.
2: Muy bien. Vamos a las efemérides.
4: Dale.
0: Vamos.
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4: Un recordado vino.

0: Troya.
1: Asado de Troya, claro. Muy bien.
2: Está rico,
1: bien. Muy bien. Muy bien. Lo tenemos al padre Manolo. Nos dice, sí, hoy se celebra San Romualdo. Romualdo quiere decir el que gobierna con buena fama.
2: Mira vos.
1: Es un monje del siglo X, fundador de la congregación camaldulense de la Orden de San Benito. Uh-huh. Así que hoy es el día mira de vos. San Romualdo Abad.
3: Mira, me dice el padre Manolo, mira vos, me acaba de escribir que Monseñor Colombo fue el censor de su tesis doctoral y le puso 10.
2: Muy bien. Padre
4: Manolo.
2: Qué bien a los dos.
4: Merecidos.
2: Bien, bien.
1: Muy bien. Y vos sabés que el padre Manolo me hace énfasis también en que hoy es un día feriado en Estados Unidos, sí, porque es el día de la emancipación. Pero ya se había declarado 2 años antes la emancipación en Lincoln, pero resulta que no había llegado a todo el país. Entonces mandaron a un emisario a Texas y le dijo, miren, se acabó. El emisario cayó con 2,000 soldados. Entonces entendieron que se había acabado, que se había abolido la esclavitud, ¿no? Cosa. Y vos sabés que mandaron, decimos, sí, que sigan todos trabajando por un sueldo, les recomendaba, y que no armaran lío y que celebraran. Bueno, todos rojos, porque cuando se emanciparon pudieron tomar el jugo de frutilla que no tenían permitido cuando eran esclavos.
2: Bravo.
1: Un día como hoy, 1965, esto corroborado con Leandro,
2: sí,
1: el nacimiento de los Pumas.
2: Exactamente. Y sí, aquel triunfo inolvidable, el 19 de junio de 1965, en la gira de Sudáfrica contra los Junior Springboks, 11-6, Pochola Silva de referente y la foto esa de Marcelo Pascual terminando la jugada del try, inolvidable, espectacular. Ya pasaron 61 años.
1: Y ellos confundieron, los sudafricanos confundieron el jaguarete de...
2: Claro,
1: con un Argentina, puma. Con un puma. Y ahí salió.
2: Y quedaron los pumas. Quedó bárbaro igual. Quedó bárbaro.
3: Me gusta más puma que...
1: Y sí, y los pumas.
2: Nombre corto.
4: Jaguarete te da más paraguas yo.
1: Bueno, hoy es el cumpleaños del Gato Garfield. Es la tira que se ha
2: publicado.
1: 7,000 historietas publicadas, el Gato Garfield.
2: Qué grande el Gato Garfield, ¿eh?
1: Ama comer, dormir, ver televisión y burlarse de John...
2: Mirá.
1: Humano. Odia los lunes y tiene como blanco preferido de sus bromas al perro Odie. Así que ahí lo tenemos al Gato Garfield.
2: Muy bien.
1: Bueno, yo lo omití, pero tengo que decirlo. Lo primero que tenía anotado, como ya se había dicho, es el cumpleaños de Juan Dillon, ¿no? Por supuesto. Así que está incluido, le mandamos un gran abrazo. Que esté bien él.
2: Vamos, Juancito.
1: Con sus perros y con su pareja, le mandamos un gran abrazo al querido Juan. Es el Día Mundial del Paseo.
2: ¿Ah, sí?
1: Sí, ¿eh? En el año 79 un señor dijo, basta de correr, vamos a pasear. Y entonces agarró e inventó algo que es muy útil, como salir a caminar. Y finalmente la Fragata Libertad inicia su primer viaje en el 63. Se hizo ahí en el astillero Río Santiago. Está frente al liceo donde yo me crié, ¿no? Muy bien, mi querido Eduardo. Dicho lo cual, nos vamos a Chico Buarque de Holanda, que nacía como un día como hoy.
3: Qué lindo tema este.
2: Doña Flor y sus dos maridos.
3: Sí, señor. Gran película.

0: Ciudad de Dios y estas fueron dos películas
1: brasileras espectaculares.
2: Bucky también, esa también fue muy, muy buena película. Bueno, bien. Milagro de Amor, en 1986. Aparece la canción. Annie Lennox,
3: siendo tema.
2: Y Dave Stewart.
1: Parece que era para desembarco.
0: Anota, Georgina.
2: Bueno, ¿qué más? Y llega al puesto número uno, Shake You Down, en 1987. Creo que
0: lindo, lindo, lindo, lindo.

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0: Sí, aparecieron las ranas ahora.
1: Ah, mirá, ¿y el gallo?
2: Lo jubilaron.
3: ¿Le pasó algo al gallo?
2: Lo jubilaron. No amaneció el gallo. Lo despidieron.
1: Más la rana, ¿eh?
4: Sí, sí, sí, yo soy team rana.
0: Lo que pasa
4: rana
0: es que
1: apareció el gallo.
0: Usan los dos, usan la rana y también el gallo. Insoportables ambos. Insoportables. Bueno, dale, Doc.
5: Bueno, Eduardo, como vos sabrás y recordarás que vengo de dos días en que hubo fallos raros.
2: No,
5: vengo a competir. Vengo solo a pedir justicia.
3: Ayer era la iglesia.
0: La justicia la tenés siempre.
2: Los fallos son fallos.
0: El estado de derecho en este estudio.
2: Exactamente.
0: Siempre y para
5: de
0: todos.
5: De la punta para allá. De la punta para acá.
1: No.
2: Es horrible, ¿eh?
0: Encima chupa media.
1: No, terrible, pero sí. Está acabando su propia
0: foto. Sí, a mí por más terrible, que me diga que soy lindo.
2: No, yo creo que habría que votar en contra ya.
0: Mire, sin cuidado.
3: Perdiste, Doc.
5: Intercambio de corazones.
2: Horrible.

0: cual.
1: No, esperémoslo, esperémoslo.
2: Willy se ha dormido.
0: Que se quedó mirando México con la de
2: sus. Yo no te lo
1: permito. Es un lindo tema, pero no alcanza.
2: No, no alcanza.
0: Tiene una pinta de viernes negro.
3: Escucha el viento, Georgina.
2: 0-1.
4: Era por abajo, Georgina.
2: No, no es bueno, no es bueno, Doc. La verdad, no es bueno. Es lindo tema, es lento. Pero no, no da para el desembarco.
5: A la Willy dice que es amigo mío. Esto es amor, Willy.
1: Es un tema insulso, ¿viste? Porque ni para bailar lento da.
2: Exactamente. Realmente. Este jurado es independiente.
1: No, es implacable.
2: Independiente.
0: Atención.
2: No te acompañes. ¿Esto qué es? ¿Este es un tema de desembarco para vos?
4: Se le escapó, Rolito, este a Georgina.
2: ¿Esto lo eligió Georgina o vos?
5: Georgina. Este lo elegí yo y te puedo contar en el corte desembarcos.
1: Contalo al aire, Docla. El público merece saber.
3: ¿Perdiste la brújula, Georgina?
6: No, a mí me parece que Georgina está ensobrada porque lo bombea siempre al tordo.
2: Bueno, 2-0. Hoy venís horrible, Doc.
5: Chris de Burgh. Es una versión remasterizada.

0: trajo una versión remasterizada.
1: Sí. Va por el empate el Doc.
2: Tengo con Michael Bublé.
1: Esta es comida en un hotel importante de New York.
3: Exactamente, Rolito.
4: Velas
5: no es de desembarco.
3: Para 1-3.
4: Es más de striptease que otra cosa.
3: Lean, 1-3.
0: Y la versión original, la de Michael Jackson, la de George Michael.
1: Titula Bonchante.
3: El resultado pasando en limpio, el jurado.
4: 1-3.
3: Lamentable viernes del doctor Cormillo.
4: Muy bien, muy bien. Yo le agregaría algo más. ¿Qué? Algo más que lamentable. Deplorable.
3: Yo sumaría una pregunta. ¿Continúa Georgina? Va a ser un fin de semana clave. ¿Quién la banca, Georgina? Fin de semana de mucha reunión, mucha rosca. Otra pregunta es, ¿quién está detrás de Georgina?
6: Es verdad,
3: a ver
6: que
3: si se sostiene el ciclo de Georgina.
6: ¿Está con los de arriba? ¿Ella está fija?
4: Mirá. Deplorable. Lamentable. Penoso, triste, desastroso, vergonzoso, bochornoso, indigno, lastimoso, miserable, ruinoso, deficiente, terrible, pésimo, reprobable, condenable, inaceptable.
6: Para mí te quedaste corto.
2: Marilina, Silvia, un jajón ahí.
6: Terrible.
2: Silvia, Ruth Gaygood.
3: Terrible. Son todos amigos tuyos. Son todos empleados de la clínica. Son empleados de la clínica.
0: Bots.
4: La granja de
2: Clara. Sobrados no nos interesa.
3: Acaban de citar a Georgina en una estación de servicio, me dicen.
2: María Morosa.
4: Así que horrible. Hoy elige Willy.
3: Señor
4: bueno,
3: Willy.
4: Viernes, Eduardo, fuerte al medio.
3: ¿Dedicado a alguien?
4: No hago la de mi vida privada.
3: ¿Qué pasa, trabó?
4: Un cover de un gran tema.
6: ¿De qué?
4: Time After Time. Un cover lento de una banda que se llama Rookies.

0: favor, tener se puede con el listón ahí. Dios mío.
1: El doc, pobre.
2: Dormite, doc, dormite, así que dormís.
1: Ya se reconciliaron. Dense un beso.
3: Más falso que pésame de funebrero, este.
4: Igualmente, este tema para mí no es de desembarco.
0: Miguel, pero no, tú eres de desembarco.
3: Pegue, Doc, pegue.
4: Bueno, elige un oyente. Dale.
5: Che, para el desembarco, Turn Around, de Chris de Burgh. Carlos, caballito.
3: De Carlito.
4: Tampoco es de desembarco.
2: Muchos no lo escuchaban.
3: Pero desembarcó, Carlito.
2: El hombre de Caballito. Yo viví en Caballito, fui al Hipólito Vieites, a la escuela pública.
3: Al tachero le dije, ¿me llevas a Caballito? Me dice, no llevas a mi pibe, te voy a llevar a vos.
4: Este tema.
3: A vos, gordo ni loco, ¿no?
4: Este tema sí era un tema para bailar muy lento.
1: Muy lento, sí. Muy viejo este tema, ¿no?
4: Muy viejo, sí.
3: Los viejos funcionan a Juan.
4: Muy lindo temazo.
1: Muy lindo.
4: Para bailar lento.
1: En mil años que no lo escuchábamos.
4: Era ideal.
1: Mira.
3: Grande, Carlitos.
4: La pierna del hombre entre las piernas de las mujeres.
2: Guarda,
1: Eso es una imagen muy fuerte.
4: ¿Pero se bailaba así o no, María?
1: No, yo no, a mí no me dejaban bailar
4: ¿Vos
1: así.
4: ¿Vos ponías los brazos?
1: Claro.
2: Mary marcaba distancia. Bueno, Mary se desmarcaba como en el corner, ¿viste? Mary se iba desmarcando.
1: No, no podías bailar así, Edu.
4: Pero se bailaba de esa manera.
1: No, pero
4: María,
1: tu mamá
4: y,
1: te decía
4: además,
1: que no.
4: Este era.
1: No,
3: bueno. Rola, ¿vos te has acordado de algo? Tanto. No es mucho.
6: Música para hiperventilar.
2: ¿Qué dice Miguelito Verdú?
4: Bueno. Un famoso.
2: ¿No? A ver.
7: Soy Federico Pinedo y pido Sitting on the Dock of the Bay, sentado en el puente de la bahía Otis Redding.
2: Presidente Pinedo.
4: Sí.
3: Mejor presidente de historia.
4: 4 horas presidente y actual sherpa del gobierno.
2: Exactamente.
4: De la Cancillería.
2: Qué lindo tema. Watching the ships roll in.
4: Then I watch them roll away. Te digo una cosa, hasta ahora el mejor tema es de Monseñor Colombo.
1: Sí, totalmente.
4: Hasta ahora el de Monseñor Colombo.
1: Sí, viene ganándole.
4: Me parece que es el famoso, más famoso que hemos tenido, ¿no?
1: Pero, o sea, el último más importante.
2: Sí. Ahí volvimos a los señor Colombo.
4: Monseñor Colombo, usted es un capo, ¿eh?
1: Sí.
4: Sugerido por el presidente de la Conferencia Episcopal Argentina, ¿eh?
1: Sí.
4: Y además él mismo decía, mi tema de desembarco.
1: No, totalmente. ¿No?
4: Muy bien. Rolo, a ver si superás a Monseñor Colombo.
1: A ver.
3: Le voy a mandar un saludo grande a Monseñor Colombo. Y me voy a San Cayetano.
4: Mirá.
3: Es un lugar que está ahí cerca de Necochea.
4: Mirá.
3: Y ya que estamos hablando de santos, cuando escuchen estos, hablamos de Monseñor Colombo, de San Cayetano, cuando ustedes escuchen este tema van a decir, Dios mío.
2: ¿Quién?
3: Un grande.
2: ¿Quién?
3: Salo Reyes.
2: A ver.
3: ¿Quién es?
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2: Qué grande.
3: ¿Quién te conoce?
2: Salo.
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4: Mira
2: el saco que tenía ahí.
3: Mira que dice este que no conoce a los Reyes, Leandro.
2: La camisa cuello ancho, mira.
4: El tema es horrible.
1: La palabra es vergüenza ajena.
4: No, sí. Propia y ajena.
1: Esto en Radio Mil.
3: Es un temazo este viejo.
2: Además se llama Una lágrima y un recuerdo.
3: Claro.
9: Una lágrima y un recuerdo.
2: Yo me acuerdo de este tema.
3: ¿Te acuerdas
2: de ese? Sí, temazo.
9: Tema de 1978. El verdadero nombre era, porque murió en el 2022.
4: Beso al cielo.
9: Boris Leonardo González Reyes,
3: señor.
9: Chileno. Lo apodaron así porque cuando hizo el servicio militar lo apodaron Gonzalito, por uno de sus apellidos. Eso derivó en Salito y cuando empezó a cantar dijo, che, Salo Reyes suena bien. Y se puso de nombre artístico Salo Reyes, también conocido en su país como el Gorrión de Conchalí.
2: Escucha,
3: Tomá. El Gorrión de Conchalí.
4: Aguante, Conchalí.
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2: Barón y Verdún apoyan, ¿eh?
1: ¿Qué es esta?
2: Es esa imagen.
9: Estamos viendo la foto que se viene. La foto que se viene es el doctor
10: sobrando a Georgina.
9: Sí, sobrando a Georgina en una IPF.
2: Ah, le está comunicando el despido.
9: Modo Román, modo Riquelme.
4: En sobrándola.
2: Ah, en sobrándola.
1: Pagándole. Y Georgina está en sobrada. En una, otro, ¿no?
9: En una estación de servicio.
2: Claro.
1: Está en sobrada por algún enemigo.
10: En una IPF, mirá. Claro. Modo Román.
2: Marín le cedió un lugar. Horacio Marín le dijo, venga para acá.
10: Generoso, Marín.
2: Yo le consigo una mesita.
10: Un maestro total.
2: Bueno. Ahí está.
4: Mata el tema de esta.
2: No.
1: Rompe el disco.
10: No, es un tema.
2: No.
10: Varones, defendeme, varones.
4: Es horrible.
1: Hoy no te banca ni varones, Rolo.
2: No, acá está como que me están bancando.
4: El natural de Conchalí, la verdad. Horrible, horrible.
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2: Edu, hay mucha gente que está a favor del tema del monseñor.
4: Claro.
2: El mejor tema que pidió la gente de esta manera fue el del monseñor. Sí. El tema es nuestro monseñor, que hace mucho tiempo que no está, que hay gente que lo está pidiendo.
10: ¡Oh, qué
4: tal! ¡Oh, el monseñor Laguna!
10: Voy a pedir algo para el desembarco.
4: ¿En serio? ¿En serio? ¿Qué va a pedir, monseñor?
10: Estoy pensando.
2: Sí, piense con tiempo.
1: Algo de Rafael.
2: Puede esperar.
10: Los amantes. Ese tema es espectacular.
2: El de los amantes.
10: Lo tenés ahí, te pierdo.
11: Se va, riendo se va.
4: Este le gusta, no sé, ¿no?
11: Todo se entiende.
10: Espectacular, Rafael, me encantaba.
2: ¿Viene a desayunar?
10: El auto.
2: No.
10: Gracias por este momento.
4: No, por favor, monseñor, bienvenido. Señores, nos vamos con el tema. Vamos saltando, ¿no? Pero nos vamos con el tema del monseñor Colombo. El mejor tema del desembarco de la
2: semana, diría.

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2: Bueno, faltan 7 minutos para las 8 de la mañana. María, la temperatura y pronóstico del tiempo.
1: 10 grados, una décima la temperatura. La máxima para hoy 15 grados. Está nublado. Se espera que salga el sol en algún momento.
2: Bueno, hoy más temprano con el doctor Cormillot, con todos aquí en la mesa, destacábamos la nota de Gonzalo Bascal hoy en Clarín sobre el caso Florencia Peña, ¿no? Gran nota. El título es "No fue un error, Florencia Peña no se equivocó". Gonzalo, muy buen día. Secretario de redacción del diario Clarín. Gonzalo, muy buen día, ¿qué tal? ¿Cómo va?
3: Hola Eduardo, ¿cómo están? Un saludo al equipo.
2: Un abrazo muy, muy grande. Bueno, primero decirte que me encantó la nota y me gustaría que le cuentes a nuestros oyentes de qué va.
3: Bueno, muchas gracias, antes que nada. La nota intenta una reflexión, en principio, sobre lo que ocurrió con este episodio con Florencia Peña ayer en Luzu. Uh-huh. Y a partir de este episodio, me sale lamentable, es un adjetivo bastante pobre para calificarlo, pero fue lamentable, un intento de reflexión mayor sobre en qué contexto se da esto, ¿no? En qué contexto de los medios, en qué contexto del periodismo, que es... está en un momento sumamente complicado, donde los límites se corren o se han corrido y donde hay prácticas que se han perdido o se están perdiendo, y se intenta eso. Lo que intento en la nota es eso, básicamente.
2: Uh-huh. Y también hablas de Nico Occhiato, ¿no? El principal responsable, claro, del medio.
3: Sí, sí, sí, porque la reacción de Occhiato ayer fue... querer correrle el cuerpo a su responsabilidad, y si Occhiato es el editor de Luzu, por ponerle un título, es el dueño, entiendo, y es el fundador, pero además es el editor, el que define los contenidos, no puede correrse, no puede quitarle el cuerpo. Él es responsable de lo que se dice en ese canal y es responsable de cómo se dice y de esos contenidos. Y ese tono con el que Florencia Peña dijo es la barbaridad que dijo, que era el mismo tono con el que se habla de casi todos los temas, ¿no? Sí. Un tono anecdótico, un tono divertido, un tono liviano, superficial, que es el que le permitió, entre otras cosas, conectar con una audiencia muy grande. Uh-huh. Bueno, ese es el tono del Luzu. Sí. No es de Florencia Peña exclusivamente. Uh-huh. Y el tono del Luzu es una responsabilidad de Occhiato, entre otras. Uh-huh. Entonces, quizás no, me parece que no fue feliz la reacción de Occhiato en términos humanos, si querés, porque lo que hizo fue correrse, ni tampoco profesionales. Porque él no puede decir, no, yo no tengo nada que ver con esto. No, sí, ¿cómo que no? Ese así se habla en el canal en el que Occhiato es el editor. Uh-huh. Y cuando se habla así, ¿no? Y cuando se habla así, cuando se juega sin red, bueno, están los riesgos que corrió ayer Florencia Peña y del que estamos hablando. Uh-huh. Hasta ahora eran todas buenas, ¿no? Era qué divertidos, qué simpáticos, qué graciosos, qué zafados, ¿no? Eran todas buenas. Bueno, ayer supieron que esto tiene un riesgo y que jugar este juego así del modo en que lo hacen ellos, cuando me refiero al juego, me refiero a intentar jugar al periodismo, ¿eh? Uh-huh. No al entretenimiento. El entretenimiento es otra cosa. Digo, al periodismo, uh-huh, bueno, se corre el riesgo de que pase lo que pasó ayer.
2: Sí, sí. Vos decís que Florencia Peña no se equivocó. ¿Por qué lo decís?
3: Porque yo no creo en la ingenuidad y en la inocencia de Florencia Peña, que hace 40 años que es una figura del espectáculo y de la farándula argentina, que ha hecho miles de notas, que ha pasado por miles de situaciones, ella en particular, de filtración de información, la haya filtrado ella o alguien, no importa. Ella sabe perfectamente, conoce todos los trucos, absolutamente todos los trucos de los medios, de la televisión, de cómo generar impacto, de qué decir, de cómo decirlo, de cuándo decirlo. No es Florencia Peña justamente alguien inexperto al que esto le puede pasar por apresuramiento o distracción. Y además, Florencia Peña es muy viva. Entonces, no creo que haya sido un error, ay, me lo dijeron y yo lo tiré al aire. Ese argumento, por lo menos conmigo, yo no lo creo.
2: Está muy bien. Gonzalo, un abrazo enorme. Gracias por atendernos.
3: Un abrazo, Eduardo.
2: Gracias a ustedes. Abrazo, Gonzalo Abascal, el secretario de redacción del diario Clarín. Llamemos también a Pablo Sirven. Me encantaría su opinión, que me parece un tipo recontra serio. Faltan segundos para las 8 de la mañana.
4: Muy bueno de Abascal, ¿eh?
2: Muy bueno, muy bueno.
4: Como diría Borges, Florencia, no hables al menos que puedas mejorar el silencio.
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2: Muy bien, señores, en punto, mira, otra vez, María, a las 7 en punto.
1: ¿Pero qué está pasando?
2: A las 8 en punto. Mira, con el top.
1: Increíble, increíble.
2: Bendecidos por Monseñor.
1: Sí, señor. Yo creo que es la bendición.
4: Provocó algo.
1: La bendición que nos dio.
4: Milagro.
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4: ¡Milagro!

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2: El cielo nublado en Capital Federal y Gran Buenos Aires. La temperatura 10 grados, 2 décimos. Carta abierta de un mileísta de la primera hora. Se trata de Ramiro Marra, quien participó del origen de la Libertad Avanza y publicó un texto crítico sobre la decisión del presidente de mantener a Adorni, pese a la catarata de pruebas en su contra en relación a la investigación por presunto enriquecimiento ilícito. En su carta, Marra subrayó: Adorni viene desgastando al gobierno desde hace meses. Este proyecto no es suyo, no le pertenece a una persona, ni a una familia, ni a un círculo de confianza. El día que una relación personal pesa más que la coherencia del proyecto, el proyecto empieza a morir por dentro, aunque la economía siga funcionando, disparó. Recordemos que Marra fue una de las decenas de dirigentes libertarios que fueron desplazados del oficialismo por el presidente. Esperando el desembarco del Papa. El Vaticano aún no confirmó la visita a la Argentina. León irá a Uruguay y Perú, y las especulaciones indican que puede venir. Radio Mitre habló con el presidente de la Conferencia Episcopal Argentina, Monseñor Marcelo Colombo.
3: A nosotros no nos llega nada todavía. Ojalá que pronto tengamos alguna confirmación. La verdad es que nos alegran las noticias de los países vecinos, en ese caso de Perú, y ojalá pronto se nos dé también a nosotros esa confirmación.
2: El relato de un hincha argentino que padeció una odisea mientras iba al partido en Kansas. Alejandro Berbari vive hace 30 años en Estados Unidos y se dirigía al estadio en un auto de aplicación cuando el vehículo empezó a ser baleado. El chofer, de ascendencia pakistaní, recibió 2 tiros en una pierna.
4: Veníamos en el Uber, balearon al auto, le pegaron al Uber 2 balazos.
5: No.
4: Policía, venía el auto, pasa un auto al lado, le pega 2 balazos. Pensamos que habían pinchado la goma.
5: No, lo vi.
4: Frena, sí. Le vio la pierna y tenía un agujero. El tipo llamó a la policía. Dios. Vamos a la policía, vino a la policía. Horrible.
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6: Atención automovilistas, hay un accidente en la avenida Cantilo, ocurrió a la altura de Ciudad Universitaria en dirección al centro porteño, hay demoras en la zona, también hay marcha lenta desde el norte en la Panamericana, con un accidente en el ramal Tigre, ocurrió en el kilómetro 21.5, además sobre el troncal principal en el kilómetro 23, hay otro corte parcial por un choque.
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2: Estamos en Bariloche, en la 103.1. La térmica 1 grado 2 décimos, cielo mayormente nublado. Aquí en Buenos Aires, cielo nublado. La temperatura 10 grados 2 décimos y la humedad 93%.
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4: Buen día, desde San Antonio Este, provincia de Río Negro. Estamos escuchándolos con grados bajo cero esta mañana muy fría aquí en la costa de Río Negrina. Les mando un beso, quiero saludar a mi hijo Jaino y que cura la bandera en la escuela 365 y también acá la audiencia de Mitre es bastante importante, ¿eh?
5: Messi es lo único que en todo este tiempo nos une a los argentinos. Innecesario absolutamente. Y la frialdad con lo que esta mujer dijo, horrible. Es un tema absolutamente privado y familiar. No hay por qué salir a hablar hasta que no hable primero la familia. Iris de Casanova.
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8: A las 8 y 12 minutos la temperatura en Buenos Aires es de 10 grados una décima. El cielo está nublado todavía, aunque va a salir el sol en el día de hoy. Y la máxima está prevista en 15 grados.
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9: Que decía, yo en anteriores gestiones cometí actos de corrupción, recibí coimas, apreté empresarios, lavé dinero, acosé sexualmente a mis secretarias, y dígame, ¿usted lo conoce a Dorni? ¿Eh? No, no, no, a mí no me meten en quilombo, ¿eh? No, no,
10: Bueno, muy bien, 8 y 12 minutos, tengo el gusto de saludar a Maximiliano Abad, senador nacional. Maximiliano, buen día, ¿qué tal? ¿Cómo le va? ¿Cómo anda?
11: ¿Qué tal? Muy buenos días, Eduardo. Un gusto grande poder conversar con vos.
10: Bueno, van a interpelar, se decidió interpelar y moción de censura después para Manuel Adorni.
11: Se decidió en la reunión de presidentes de bloque del Senado convocar la sesión para la semana que viene y posteriormente avanzar la interpelación del jefe de gabinete. Uh-huh. Pero déjame que te diga algo, Eduardo. Sí. La situación da para más. Yo creo que hay un consenso hoy, que yo lo denomino un consenso de la Moncloa en nuestro país, en donde los formadores de opinión, de la política, la base de sustentación social de este gobierno, todos están pidiendo que este tema se termine, porque este tema afecta internamente al gobierno, ¿sabes? Como te decía recién, el electorado propio del gobierno que lo votó para que haya transparencia en la administración pública y en los actos de gobierno, hoy se empieza a sentir muy molesta. Y puertas afuera también los inversores, que a los cuales nosotros tenemos que ofrecerle orden y confianza, están viendo incertidumbre y contradicciones. ¿Quién no puede administrar y no puede explicar sus propios ahorros, no puede explicar la administración general del país? Creo que el gobierno tiene una responsabilidad, que es terminar con este tema, dar vuelta a la bisagra y mirar hacia el futuro. Creo que eso es lo que tiene que hacer rápidamente el gobierno. Esto no tiene al Congreso paralizado, Eduardo. Tiene al gobierno con dificultades. Las espadas comunicacionales del gobierno no están pudiendo salir a los medios a explicar cosas buenas que hoy están sucediendo, como por ejemplo en la macroeconomía, que bajó la inflación de mayo al 2,1%, que se mejoró la calidad crediticia, la capacidad crediticia de la Argentina, que bajó el riesgo país, porque cada vez que salen los medios de comunicación lo llevan al tema este, y el gobierno, desde mi punto de vista, se paga comunicacional y no se sienten cómodos en este tema.
10: Uh-huh. El no da para más que usted acaba de decir, ¿es Adorni no da para más dentro del gobierno?
11: Exactamente, este tema no da para más. El gobierno tiene que tomar decisiones. Ya que Adorni no toma la decisión de y tiene ese gesto que todos estamos esperando para sacarle un peso de encima al gobierno, y que el gobierno deje de estar empantanado producto de esta situación, creo que el presidente tiene que tomar rápidamente decisión.
10: ¿Sabe qué, Maximiliano? Me llama la atención porque su bloque ha acompañado mucho al gobierno.
11: Porque, y por eso mismo, nosotros lo decimos desde el lugar que no queremos que se llegue. Si se llega a la interpelación, Eduardo, también se le genera un escenario a todos aquellos que quieren capitalizar la coyuntura, ganar centralidad, y que sabemos que son los que no creen en la transparencia en los actos de gobierno, son los que permanentemente están agitando el club del helicóptero. Entonces, lo decimos desde un lugar que nosotros, y muchos de nosotros, entendemos que el gobierno tiene que tomar decisiones para que le vaya bien a la Argentina y, por lo tanto, a nuestros ciudadanos.
10: Con 37 votos en el Senado, están pidiendo que Adorni lo echen. Eso significa la moción de censura. Los 10 senadores radicales, son 10, ¿no? Los 10 senadores radicales.
11: Sí, son 10 los senadores radicales.
10: ¿Van a acompañar para alcanzar ese número de 37?
11: Yo hablo por mí, Eduardo. Espero y aspiro que sí. Pero cada uno va a tener su propia autonomía en la decisión, ¿no es cierto? No lo hemos conversado a puertas adentro del bloque, por eso yo hablo por mí.
10: Ok. El gobierno, por lo menos, tiene la intención de convencer a los llamados radicales con peluca.
11: Pero yo creo que se sigue autogenerando y generando un daño. Este tema hay que terminarlo. Mira, Eduardo, te voy a decir algo. La mayoría de los conflictos que hemos visto en los últimos días son conflictos autogenerados por el gobierno e innecesarios.
10: Tiros en los pies.
11: Claro, tiros en los pies. Podemos hablar del caso Michelli, la sala de periodistas en la Casa de la Rosada, cuando se pidió que se saque, extender el conflicto a Adorni. Y cuando esto ocurre, ¿no es cierto? ¿Cuál es el dominador común? Es como que ya son conflictos innecesarios, autogenerados. Uh-huh. El clima internacional es favorable para la Argentina.
10: Sí,
11: y
10: sí.
11: Puertas adentro, yo no veo ni incertidumbre, o sea, veo la incertidumbre electoral, ni protestas en la calle, ni desestabilización a la orden del día. Entonces, queda absolutamente claro que el gobierno tiene la llave para enderezar el rumbo, ocuparse de las cuestiones que realmente nos tienen que importar. Por ejemplo, apoyar a las pymes, impulsar las economías regionales para que la estabilidad macroeconómica se traduzca en mejor calidad de vida para la gente. Hay que enfocarse en lo importante. Bueno.
10: Senador, le agradezco infinitamente. Gracias por atenderme.
11: No, muchas gracias a vos y a toda tu audiencia.
10: El senador nacional Maximiliano Abad por el radicalismo. A ver, vos sabés, María, ayer alguien me comentaba que el presidente Javier Milei está obstinado en sostenerlo.
12: ¿Ah,
10: la
12: sí?
10: Palabra es obstinado.
12: Ajá.
10: En sostener a Manuel Adorni. No está pensando de ninguna manera, no está pensando en otra cosa que sostener a Manuel Adorni. Y pasan dos cosas, me decían. No lo va a echar y tampoco Manuel Adorni piensa renunciar.
12: No, eso está claro.
10: Saben en el gobierno que está groggy, que está pasando un muy mal momento. Él personalmente, Manuel Adorni, está pasando un muy mal momento.
12: Claro.
10: Pero todo depende de cuánto banque lo que se dice y aparezca de él todos los días.
12: Claro. Y lo que pase con la investigación judicial.
10: Exactamente. es lo que vaya apareciendo todos los días con la investigación judicial. Pues es que algunos llegaron a ayer Brenda Sturmiger nos contaba que ella tenía datos de Casa de Gobierno donde quizás la posibilidad, supongamos que lo echan,

0: en Casa de Gobierno es, si eso lo hacen, Milei lo echa y lo vuelve a reincorporar y lo vuelve a elegir como jefe de gabinete.
1: Es una locura.
0: Bueno, qué sé yo.
1: ¿Y además puede hacer eso legalmente?
0: Nunca ha ocurrido, María. Nunca ha ocurrido.
2: Sería un abierto desafío al Poder Legislativo, ¿no?
0: Y totalmente.
2: Que termina desplazándolo en una figura que se creó en el año 94, la reforma a la Constitución.
0: Nunca ocurrió una
2: cosa. Y que nunca fue usada.
0: Nunca.
2: Bueno, veremos si llega a esa instancia, ¿no?
0: 8:21.
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0: Ahora, vos sabés que así todo, con el caso Adorni encima, el gobierno y el presidente, ahí, hoy Clarín publica una encuesta que muestra a Milei 10 puntos arriba en primera vuelta. Una consultora que se llama Explanans. Javier Milei 38% en primera vuelta. Javier Milei 38%, Axel Kicillof 28%, Miriam Bregman 12%, Mauricio Macri 5%, todavía le sigue ganando por 10 votos. O sea, esta encuesta pone a Javier Milei y Axel Kicillof en una segunda vuelta. Otra vez con esta historia del péndulo, ¿no? Y otra vez con la espada de Damocles del populismo ahí.
3: Volvemos lo mismo.
0: Exactamente. 8:22. Hacer esperar. Está en línea Pablo Sirvena, el secretario de redacción del diario La Nación. Pablo, muy buen día. ¿Qué tal? ¿Cómo va, querido amigo?
4: ¿Cómo estás, Eduardo? Gusto escucharte.
0: Igualmente. ¿Reflexión sobre el caso Florencia Peña?
4: Mira, muy desgraciado todo. Me parece que zapatero a tus zapatos, no todos podemos hacer lo mismo. El streaming es un dispositivo, un formato todavía novedoso que había nacido como reunión de amigos, chacotero, cafetero, para hacer humor, y que no nos ven, como si fuera el teatro Nof, ¿no? Nos ven poquitos. Lo que pasa es que los medios tradicionales estamos atentos a lo que sucede ahí, especialmente a los múltiples accidentes. Este no es el primer accidente mediático que tienen, diría que es el más grave, sí, por las circunstancias, porque estamos en medio de un mundial y porque aludieron al jugador mejor del mundo después de hacer 3 goles, un jugador que había tratado con mucha prudencia el tema de su padre, y bueno, una fake que es manejada por alguien que no es experto en el tema de comunicación y periodismo. Excelente actriz de comedia musical, capo cómica en algún momento, pero bueno, si te viene un tema así, ni siquiera se te ocurre chequearlo, ¿viste? Dice, yo hago el programa sin celular, sin pantalla. Claro, también sin productores, son pibes, ¿viste?, que ven en Twitter donde matan a todo el mundo todo el tiempo. Si fuera por eso, Mirta Legrand hubiera muerto hace millones de años.
0: A mí,
4: ¿no?
0: me mataron varias veces también.
4: Bueno,
0: y acá, ¿viste?, estoy vivito y coleando.
4: Imagínate si vas a tomar esa red que justamente juegan, porque bueno, hay muchos anónimos, porque son el tema es que en un medio profesional no hubiese pasado eso, porque llamás a la familia, llamás al cuerpo médico. A ver, pero esto no es para aliviarle tampoco cierta culpa que tiene efectivamente Florencia Peña, porque no es una pendeja, es una mujer grande, entonces tenés que tener cierta empatía cuando vas a anunciar lo que vos crees que es una muerte. Y la verdad que a mí lo que más me produjo rechazo fue la liviandad con que lo anunció, ¿no? Entonces, como decir, bueno, da lo mismo chacotear con Marley por el mundo o anunciar la muerte de el padre del jugador mejor del mundo, y se tendrá que volver, ¿no? Yo creo que no fue a propósito, ¿viste? Desde ayer se está manejando un poco eso, pero tampoco podemos ignorar el contexto en que sucede. El contexto es una Cintia García que dice el mundial es de mierda, una Julia Mengolini que recuerda el episodio donde Messi le sonríe a Donald Trump.
0: Un Brancatelli que también dice barbaridades.
4: Una Florencia Peña específicamente que habla de Mbappé, el jugador el día anterior, diciendo que le cae simpático porque es de izquierda. Entonces yo no creo que fue consciente Florencia Peña, pero estoy seguro, Eduardo, estoy segurísimo que si esta noticia tenía que ver con Diego Maradona y su padre, hubiera sido tratada con más delicadeza, me parece, de su parte.
0: Coincido.
4: Pero una cosa intuitiva, no te digo que haya, no creo la conspiración maquiavélica ni mucho menos, y bueno

0: está sufriendo ahora, pagando las consecuencias, porque ayer fue tremendo, fue como una y hoy sigue, ¿no? Como una cadena nacional. Esto ha tenido una repercusión no solamente local,
1: mundial, Pablo.
0: ¿Viste? Y sí, porque estamos hablando del mejor jugador del mundo que acababa de hacer 3 goles. Entonces, claro, ahí me parece que falló todo, y falló también no preguntarle a la empresa qué quería hacer con esa noticia, porque no era una muerte cualquiera. Estamos hablando en este momento muy particular, con un mundial en juego, de una de las personas más importantes del mundo en este momento, informativamente hablando. Entonces, claro, una noticia de este calibre, si fuera verdad, también merece como un tratamiento. Si, bueno, ¿cómo la vamos a dar? Si ella hubiera hecho, ¿te acordás cuando fue la muerte de Diego Maradona? Las señales de noticias deportivas tenían dudas, no sabía qué había pasado, entonces se trataba con mucho cuidado. Bueno, estamos tratando de confirmar una noticia que tendría que ver. Te iban preparando, incluso como vos harías con un amigo o con un familiar. No le vas a tirar, a zampar una muerte así de golpe. En ese sentido, me parece que a ella le faltó ahí ese tacto, que no tiene que ver con el expertise profesional, sino con una cuestión más humana, te diría, ¿no? En cierto punto.
1: El concepto general es: la muerte no es primicia.
0: Total. Yo digo, a mí me tocó
1: siempre
0: estar
1: prefiero
0: de guardia.
1: Estar atrás en la cola.
0: Yo me tocó estar de guardia esa mañana del 27 de octubre, creo que fue, de 2010, que muere Néstor Kirchner. Me llama la corresponsal de Santa Cruz, Mariela Arias, me dice esto, yo me quedo helado, porque digamos, no, a ver, había tenido estas angioplastias y todo, y lo habíamos visto lívido en una parte un mes antes, ¿no? Pero realmente yo me quedo petrificado cuando me dice eso. Y a partir de ese momento, yo te digo, hasta que subimos la información al portal de la Nación, y habrá pasado fácil una hora, entre rechequeado, entre preguntar cómo quiere darlo la empresa, porque digamos, era una información de un calibre muy particular.
1: En ese
0: esto
1: caso
0: también
1: de un calibre institucional.
0: Total, pero esto también le faltó a Florencia Peña, esa sensibilidad de decir, guarda que no es cualquier muerte la que estás contando, encima si es fake, peor, pero si fuera verdadera, necesita un tratamiento muy particular, que vos tenés que consultar a la empresa. Fíjate, Nico Occhiato, que es el CEO, bueno, CEO le queda grande, ¿no? Pero es el representante mayor de Luzu. Ahora se están cayendo marcas, que él está en el Mundial, está en Estados Unidos, empieza a tener consecuencias muy fuertes comerciales para él también. ¿Te das cuenta?
1: Se están cayendo marcas.
0: Eso se estaba diciendo, y bueno, por eso él toma esa decisión tan fuerte de barrer a todo el equipo y a mismo a Florencia Peña, ¿no?
1: Pablo, un abrazo grande. Gracias.
0: Abrazo grande para vos. Chao.
1: Augusto Tartufoli está en línea. Tartu, buen día. ¿Qué tal? ¿Cómo va?
2: Buenos días, Eduardo. Buenos días, equipo. ¿Qué día, no?
1: Tremendo, ¿no? ¿Me das tu opinión?
2: Sí, claro. Yo creo que, para no sobreabundar sobre lo que ya se dijo, me gustaría abrir una ventana que generalmente, viste, yo soy como el viejito de los Muppets que se queja de los streamers, pero es cierto que es un ecosistema que premia o celebra la estupidez disfrazada de espontaneidad. Y me parece que eso es un poco lo que le pasó a Florencia ayer, ¿no? Digamos, o sea, había que decir risueñamente que se había muerto el papá de Messi. Y lo dijo risueñamente y lo dijo sin pensar en ningún tipo de consecuencia. Entonces, cuando vos estás en ese sistema, a pesar de que, digo, Florencia es una señora grande, tiene 40 años de trayectoria, es inteligente, tiene opinión política, cuando vos entrás en ese ecosistema, te hace un poco más tonto. ¿Por qué? Porque ahí tenemos que reírnos todo el tiempo de todos, y básicamente, digamos, lo vemos todos, Eduardo y equipo, viste que se juntan a hablar adelante un micrófono y todas las conversaciones son iguales. Es, ¿se cogen la primera cita o no se cogen la primera cita? Chicos, tienen 50 años, déjense de joder, hablen de otra cosa, lean un libro. Bueno, yo creo que cuando entras a un stream te haces un poquito más tonto.
1: Sí. ¿Le creíste las lágrimas? ¿Que no hubo lágrimas?
2: Sí. Entiendo que hay una posición que te dice, bueno, esa actriz sabe cómo hacer todo eso, pero ayer estaba demacrada. De hecho, después a la salida del programa nuestro, estuve dando notas y me decían los chicos que estuvieron cara a cara con ella. Dice, no sabes cómo estaba. O sea, estaba... Yo creo que a ella le pasó un camión por encima. O sea, el rechazo es grande, sin duda. No, yo le creo que está compungida, sí.
1: Está muy bien. Querido Tartu, un abrazo muy grande. El cariño de...
2: Un abrazo grande a todos. Ahí los extraño, amigos.
3: Besos.
1: 8:30.
4: Eduardo, ese que se presenta en un canal de streaming y dice, vengo por el puesto de productor, ¿Usted tiene antecedentes en producción? ¿Qué hace falta? Sigue. Ah, como el aviso decía, inútil presentarse sin referencia.
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4: Eduardo, dicen que el equipo de fútbol ese era tan, pero tan, pero tan malo que el único que gritaba en la tribuna era el vendedor de Coca-Cola.
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11: Cielo ligeramente nublado en Capital Federal y Gran Buenos Aires. La sensación térmica 7 grados 7 décimos. Para un senador radical, el caso Adorni tiene que llegar a su fin. Se lo dijo a Radio Mitre Maximiliano Abad.
12: Este tema no da para más. El gobierno tiene que tomar decisiones. Ya que Adorni no toma la decisión y tiene ese gesto que todos estamos esperando para sacarle un peso de encima al gobierno y que el gobierno deje de estar empantanado producto de esta situación, creo que el presidente tiene que tomar rápidamente decisión.
11: Más sobre este tema.
13: La administración del country Indio Cuá tiene plazo hasta el martes para informar a la justicia la lista de proveedores y comercios que realizaron entregas a la familia Adorni de paquetería, muebles, materiales y electrodomésticos en la puerta del barrio privado. A todo esto, la empresa de blanquería chilena Rosen aportará hoy al fiscal Policita toda la información requerida sobre la blanquería comprada por 8.183.000 pesos. La compañía confirmará, tal como lo anticipó Radio Mitre, que la operación se hizo en efectivo y que el dinero lo llevó al local de Arenales al 1200 personalmente la secretaria del jefe de gabinete, Gisela Coxis, a quien le hicieron la factura a su nombre. La empleada de Casa Rosada será llamada a declarar como testigo en los próximos días. Desde Comodoro Pi, Mercedes Ninzi, Mitre Informa Primero.
11: Envidiosos, malos y estúpidos. Así, Trump calificó a quienes critican el acuerdo de paz con Irán. El jefe de la Casa Blanca considera que el acuerdo con Irán incluye demasiadas concesiones al régimen islámico.
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11: Paredes y Tagliafico, los que faltan recuperarse. El cuerpo técnico sigue de cerca la evolución física del volante central y del lateral izquierdo campeones del mundo para evaluar si están en condiciones de ser incluidos en el partido ante Austria el lunes.
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14: Y atención porque sigue la congestión en la autopista Perito Moreno a partir del peaje de Parque Avellaneda para ingresar a la autopista 25 de mayo. Se va agilizando acceso oeste, muy cargada todavía la Panamericana y la autopista Buenos Aires-La Plata.
15: Buen día, tía, día, buen día.
16: Estamos en Reconquista, Santa Fe, en la 91.3. 12 grados 5 la temperatura, cielo cubierto con neblina. En Capital Federal y Gran Buenos Aires, cielo ligeramente nublado. La térmica 7 grados 7 y la humedad 91%.
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8: De Esquel, el taxista Carlos, el fútbol es lo más lindo, es lo que nos une como argentinos. Cuando Argentina salió campeón, fuimos todos argentinos, no hubo peronista, no hubo radical, fuimos todos argentinos, un día fuimos argentinos.
9: Esta es mi humilde opinión como argentino y bueno, espero que sea todo bien y un feliz día para todos los padres el domingo.
10: Claudia de Boedo. Bueno, con respecto a la señora Florencia Peña, esta señora es comediante y quiso hacer un acto de comedia y le salió muy mal. Y después, en las disculpas, cosa poco creíble, quiso interpretar arte dramático y realmente ese papel no le salió bien tampoco.
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12: Muy bien.
13: Ella que dice, buenas, vengo a retirar mis anteojos. 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
12: Bueno, Gaby.
15: Gracias, Edu. Tres títulos judiciales hasta ahora. El primero tiene que ver con la Cámara Federal de PI. ¿Por qué? Porque hay una nota hoy en los medios que dice el gobierno estrenó el decreto en cuanto a la designación de los jueces. Ayer se conoció las dos ternas que ya se promovieron, entre otros, porque también, por supuesto, hay juzgados federales de interior, el juzgado 10 en el penal económico, otros tantos juzgados que también están vacantes, pero, por supuesto, la expectativa, la mirada está puesta en los cuatro cargos en la Cámara Civil y Comercial Federal y dos cargos de los seis, y remarco dos, porque Martín Irursun, el próximo 18 de julio, dentro de poquito menos de un mes, cumple 75 años y no se sabe, en principio no tiene una renovación por 5 años, con lo cual entraría en el pedido de jubilación. Pero los dos cargos que se están cubriendo, que se están concursando, tienen que ver con Leopoldo Bruglia y Pablo Bertuzzi. Bueno, y ahí se conformaron las ternas, atención porque de acá van a salir los dos. Una terna está un muy buen magistrado, que es Fernando Luis Poviña, que es el presidente de la Cámara Federal de Tucumán, que trabajó antes en Comodoro Py. Agustín Inés Rodríguez, también de PI, y Pablo Yadarola. Agustina es secretaria, Pablo Yadarola es juez penal económico. La otra terna está Julián Di Giorgio, Cecilia Incardona, fiscal federal de Loma de Zamora, y Pablo Bertuzzi, el mismo Pablo Bertuzzi, está en una de las ternas. Así que veremos qué sucede en la próxima etapa, que ahora será cuando el Ejecutivo eleve una de las de los nombres, los dos nombres para el reemplazo de los dos jueces trasladados que todavía están intentando permanecer en el lugar. Segundo, imputaron a dos integrantes de una banda narco en Rosario por el homicidio de un efectivo policial. En este caso me refiero a lo sucedido días pasados en Villa Banana, en esa ciudad, en el marco del asesinato del agente de la Policía Federal, Rodolfo Manfredi. Hablamos mucho del tema. Hoy la Procunar imputó a dos presuntos integrantes de una organización narcocriminal, homicidio calificado, dos tentativas del mismo delito. Recordemos que eran tres efectivos policiales. Uno está todavía internado con herida de bala, el otro, gracias a Dios, no tuvo ninguna lesión. Se les atribuye haber participado de una asociación ilícita. Veremos, por supuesto, qué sucede con esto. Y por último, un interesante informe, como todos los que hace la Corte a través de la Oficina de Violencia Doméstica de la Corte. Un informe que es duro, pero por supuesto vale la pena contarlo. Dice, la Oficina de Violencia Doméstica de la Corte registró 3.924 niñas, niños y adolescentes afectados por situación de violencia doméstica. Mamá. Fueron el 31% de los casos...
12: O sea, padres que le pegan a sus hijos.
15: Correcto. El 31% de los casos atendidos por la Oficina de la Corte durante el año pasado fueron casos de menores. En el 32% se identificó un riesgo altísimo o alto. En el 81%... los denunciados eran los padres, en estos casos son tutores, guardadores, etcétera, etcétera. Bueno, la verdad, una noticia que impacta, por supuesto, desde lo familiar, pero que, desgraciadamente, marca una realidad en lo que tiene que ver con violencia física, simbólica y 9% abuso sexual.
12: Impresionante, cerra.
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12: María, dato de último momento a ver. Aportar
11: sí.
12: Sobre la visita de Victoria Villarruel mañana a Rosario, en el acto oficial donde va a estar Milei, Karina Milei y todo el gabinete.
11: Qué momento, ¿eh?
12: Me acaban de avisar que finalmente anoche el gobernador Puyaro decidió mandarle la invitación a Victoria Villarruel.
11: Ajá.
12: Villarruel ya había dicho que iba a ir, pero la invitación oficial se la mandó el gobernador Puyaro. Ajá. Como la invitó a Santa Fe, va a estar en el lado donde están las autoridades provinciales. Uh-huh. En el acto están las autoridades nacionales, las provinciales y las municipales. O sea, va a estar en el mismo escenario, aparentemente, a menos que haya un escenario principal y dos, viste que a veces se ponen como dos gradas,
11: sí,
12: una a la izquierda y otra a la derecha. Por lo general están las provinciales y las
11: nacionales
12: y las municipales, pero las nacionales están en el centro. No sé cómo va a ser el armado.
11: Y lo van a sentar separados, seguramente.
12: No, obviamente. No, lo que sí te puedo asegurar es que no va a estar al lado de Milei. Villarroel no va a estar al lado de Milei. 8:49.
11: Edu, tengo una noticia de último momento.
13: ¿Qué pasó?
11: Sé cuándo va a empezar el invierno exactamente, porque acá me escribe un cartógrafo amigo que el invierno empieza este domingo 21 de junio, o sea, empieza el mismísimo día que es oficialmente el comienzo del invierno, a las 5:24 de la mañana.
12: Ah, mira vos.
13: Pero está chequeado esto.
11: Sí, sí,
12: es un cartógrafo.
11: Sí, es Germán Ramírez, cartógrafo, oyente nuestro.
12: Muy bien.
11: Domingo 21 de junio a las 5:24 exactamente
12: empieza el invierno. Vamos con Cetrogar.
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12: Sí, León.
13: Bueno, más de los partidos de ayer. Ya hace un rato hablamos de la clasificación de México a los 16avos de final de la Copa del Mundo. Está muy contento Chapultepec, porque ya sabe que México arranca los mano a mano. Pero hay algunas selecciones que están un poco más complicadas, como por ejemplo la República Checa y Sudáfrica, que empataron 1-1, un empate que no les sirve a ninguno de los dos, en la medida que alguno gane su partido la última fecha, como para al menos meterse como un mejor tercero, recordando que 8 de los 12 mejores terceros pasan
17: están a 16avos de final. Tenés que hacer las cosas muy mal en el Mundial para que no te metas en los partidos de eliminación directa. Suiza, 4-1 a Bosnia, goleó el equipo suizo. A Suiza lo salvó el banco, porque entraba un bárbaro Vargas.
18: ¿El banco?
17: Y, sí, el banco.
18: Los suizos.
17: Los suplentes, banco suizo, de suplentes. Vargas, jugador del Sevilla, Manzambi, que es una joyita que actúa en el Friburgo alemán. Este partido que tuvo, de alguna manera, un tinte histórico, porque se convirtió en el primero en toda la historia de la Copa del Mundo en registrar 5 o más goles después de llegar con el marcador en 0 al minuto 70. Es más, hasta el minuto 74 iban 0-0 y terminaron metiendo 5 goles en 23 minutos. Canadá 6, Qatar 0, un partido histórico porque es el primer triunfo en un Mundial para Canadá. Fue el 7º partido recién de toda su historia, pero bueno, de alguna manera valió la pena esperar porque fue en su tierra y con su gente. Lástima que hubo una felicidad un poco ambigua por la grave lesión de Tibio Peroné de Ismaël Koné, una imagen que todavía causa escalofríos, cómo le queda la pierna colgando. Pues fíjate que después de esa lesión ya los jugadores de Canadá casi que ni gritaron un gol, y esos que habían metido 6. Bueno, Canadá quedó con 4 puntos, igual que Suiza. Los dos se van a enfrentar en la última fecha, con lo cual si empatan, pasan los dos de ronda. Y lo de Qatar, lamentable. Digo, ¿dónde habrá quedado aquel proyecto ambicioso del fútbol catarí que se promocionó tanto antes de su Mundial, del 2022? Porque hace 3 años y medio Qatar en su tierra no ganó ni un partido, pero compitió un poco más normal. El paso de Qatar por la edición 2026 hasta ahora, los dos partidos que jugó fueron malos. El primero empató de milagro sobre la hora y ayer fue paupérrimo, el rendimiento se comió 6. Cortito de novedad de la selección Argentina, juega el lunes con Austria a las 2 de la tarde, hora argentina, se muda a Dallas. La gran duda es si Lautaro Martínez va a seguir siendo el 9 o entra Julián Álvarez. Tagliafico está mejor, ya se entrena a la par. A Cachete Montiel le bajaron las cargas y veremos si sostiene la titularidad o aparece Molina, que jugó todo el segundo tiempo en el debut contra Argelia. Bueno, un poco el panorama y las dudas del campeón del mundo a 3 días de su partido con Austria.
19: Muy bien.
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13: Vos sabés lo que un amigo me decía, a mí me encanta el Mundial, me la paso viendo un Mundial. Ayer me vi Canadá, Qatar en un sillón espectacular, ¿sí? Un televisor Smart 4K, 100 pulgadas. Unos parlantes divinos. Digo, la verdad, no te puedes quejar. Me dice, sí, lo que me jodió un poquito fue cuando vinieron los empleados y me querían sacar a patadas del local.
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12: Sí, Corby. Muy bien, Eduardo, la Sociedad Argentina de Cardiología habla del síndrome de fragilidad, que tiene que ver con un factor de riesgo más para el corazón. Viste que los clásicos, todo el mundo sabe que tenés colesterol, hipertensión, sí, fumazo, sedentario, tenés panza, son factores de riesgo para tu corazón. Pero bueno, el síndrome de fragilidad incluye varias cosas, que es cómo una persona está frente a las situaciones que le puede deparar la vida, qué grado de reservas tiene. Y en eso se contempla, por ejemplo, la sarcopenia, la pérdida de fuerza. O sea, son todos temas que hemos hablado separados, pero que ahora los vamos a poner juntos en este síndrome de fragilidad. La sarcopenia, los problemas dentales, porque las infecciones dentales pueden ir al corazón, y también la falta de dientes, que desarticula todo lo que es la buena nutrición. La falta de vacunas, Eduardo, la soledad, la depresión, el estrés crónico, la polifarmacia, la gente que tiene más de 50, 60 años, generalmente vio algunos distintos médicos especialistas que han ido sumando medicamentos. Se mide la autonomía, o sea, qué capacidad tiene uno de valerse en la vida diaria, si es una persona que tiene objetivos. Y hay 5 preguntas que se le hacen. De los 3 te voy a hablar en la otra entrada. Pero las preguntas son: ¿se siente usted fatigado? ¿Es incapaz de subir un piso por la escalera? ¿Es incapaz de caminar una cuadra? ¿Tiene más de 5 de estas enfermedades? Diabetes, hipertensión, EPOC, enfermedad coronaria, asma, artropatías o enfermedad renal crónica. Y finalmente, ¿ha perdido más del 5% de su peso en forma involuntaria en los últimos 6 meses? Todo esto configura lo que puede ser un síndrome de fragilidad.
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12: María, un conflicto interprovincial se ha tornado grave. Hasta ahora, en las palabras, por lo menos.
11: A ver.
12: El gobernador Quintela envió a la legislatura de La Rioja un proyecto de ley para reclamar el territorio que es de San Juan. Lo que reclama Quintela es el Valle de la Luna.
11: Mira.
13: ¿Cómo es eso?
12: Dice que el Valle de la Luna le pertenece a su provincia. Cuando en realidad el Valle de la Luna, lo que se llama Ichigualasto, que es un lugar maravilloso.
11: Divino.
12: ¿Ustedes fueron?
11: Sí, sí, sí.
12: Una cosa es
11: increíble.
12: Una cosa impresionante. Uh-huh. Está en San Juan.
11: Sí.
12: Uh-huh. El gobernador de San Juan acaba de tuitear: el gobernador Quintela envió a la legislatura de La Rioja un proyecto de ley para reclamar territorio que es de San Juan. Quiero ser claro con cada sanjuanino. Nuestra jurisdicción no está en discusión. Los límites rigen desde hace 57 años y el propio Congreso confirmó su vigencia en el 2014. Ninguna provincia puede cambiar un límite con su propia ley. No vamos a permitir que se ponga en duda lo nuestro, el territorio, los recursos, el futuro y símbolos como Ichigualasto, lo que se conoce como el Valle de la Luna. No van a ir a la guerra, ¿no?
11: Increíble.
12: Pero hay un enfrentamiento muy grande entre dos gobernadores, Marcelo Orrego de San Juan y Quintela de La Rioja.
15: Interesante sería conocer cuáles son los argumentos de Quintela para reclamar un territorio que le pertenece a otra provincia. Claro. En los límites.
13: Cuanto a la vida.
12: Es otra más de Quintela, ¿no?
13: Otra más de Quintela. Otra más de Quintela.
15: Parece Quintela me hace acordar a los mapuches, que se sentencian esta tierra era mía y se sentaban ahí.
0: Bueno, vos sabés que para un proyecto minero en San Juan van por una ruta que pasa por La Rioja y bloqueó en un determinado momento la ruta.
13: No tiene límite,
12: bueno,
13: muchacho.
12: Bueno, faltan 2 minutos para las 9.

0: María, después de los goles de Argentina y de una noche así, ese hat-trick de Messi, ¿no? El Mundial se vive de otra manera, ¿eh? Claro. Con más análisis, más entusiasmo, y ya mirando lo que viene con Austria, María.
1: Y sí, allá aparecieron los goles de Leo, acá también apareció un buen momento para hacer una pausa, porque llegaron los yogures Dasi.
2: ¡Ay, qué rico!
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3: Voy, ese que elegiste.
4: Acá está.
0: Es de vidrio, ¿viste?
4: Yo el tengo griego. El estilo griego.
1: El griego.
4: El estilo griego natural.
5: Yo volví al deslactosado natural con probiótico, Edu. Es una maravilla. Ah, volví. Que el otro día había tomado otro. Hoy volví al de probiótico.
0: No. Probiótico es para la flora, ¿no?
6: El probiótico es para la flora. Sí, para lo que flora. Antes se llamaba flora intestinal, que hoy se llama microbiota. Microbiota. Que es lo que regula el sistema nervioso por el aparato digestivo, las defensas.
3: Yo metí yogur firme, descremado, natural.
5: Después es el que pone la cuchara y queda...
0: Exactamente, queda paradito.
1: No, es muy
6: a mí
1: rico.
6: Me tocó el deslactosado, pero lo quiero cambiar por el de fruto rojo, que me gusta más.
3: Bueno, a ver, ¿quién no hay, no hay.
5: Y justo se lo no cambió. Vino. Yo tengo el griego acá.
4: Para la semana que viene, Albertito.
0: Es lo que te tocó.
2: Yo te
0: canto de la que te tocó.
2: El yogur griego. Toca. No tiene escrúpulos.
0: Bueno, señores, otra vez en punto.
5: ¡Milagro!
1: No.
5: Cosa loco esto, ¿eh?
1: Qué raro.
2: Lo de hoy, monseñor, ha sido una cosa...
0: No, hoy fue una cosa...
1: Es la bendición.
0: Estamos
1: la bendición.
0: Bendecidos por
4: el... Por el miráculo.
1: Estamos angelados hoy, Edu.
0: Exactamente.

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0: La violencia intrafamiliar de 2025 se mantuvo en los mismos niveles que en 2024. La Oficina de Violencia Doméstica de la Corte Suprema presentó un informe anual sobre situaciones de violencia doméstica que afectaron a niñas, niños y adolescentes. Durante el año 2025 registró 3.924 niñas, niños y adolescentes afectados por situaciones de violencia doméstica. Fueron el 31% de los casos atendidos por la oficina de la Corte durante 2025. En el 32% de las veces se identificó un riesgo altísimo o alto. En el 81% los denunciados eran los padres. Enormes colas en Constitución por la SUBE.
1: Eternas filas en la estación de Constitución para tramitar el nuevo sistema de transporte gratuito para las personas con discapacidad por la gran cantidad de certificados truchos. Si bien el trámite se puede hacer online, muchos usuarios optaron por hacerlo de manera presencial. Deben presentarse con DNI y el certificado único de discapacidad.
2: Ya me salió mi carnet de discapacidad, entonces me mandaron a venir para acá a hacer los trámites y eso.
3: ¿Qué estaba pasando? Los colectiveros cuando pedían había mucho carnet trucho, ¿qué era lo que pasaba?
2: Sí, eso sí. Y a veces por lo menos no era la persona discapacitada, sino era otra persona que lo usaba.
3: ¿Y que había muchos carnet de discapacidad truchos?
4: Sí, hay. Yo he visto gente que tiene trucho, tiene como un cubo con el nombre de esa persona, o no sé cómo hacen para conseguir trucho. Gracias a Dios nosotros no estamos en los truchos.
1: Yasmina Brand, Mitre informa primero.
0: Bocinha, arquero de Cabo Verde, cumplirá otro sueño tras ser héroe ante España. El arquero caboverdiano atraviesa días inolvidables en el Mundial y sumará una nueva emoción en la previa de un partido clave para su selección. El gobierno de Estados Unidos confirmó que trabajó para que la madre del arquero de la selección de Cabo Verde pueda viajar al país y asistir al partido que su equipo disputará el domingo frente a Uruguay por el Mundial.
5: Para mí esto es muy importante porque toda la familia es importante para mí y toda mi familia siempre me ha apoyado en todo. Y tenerla acá para mí es algo especial. Mi papá también está acá, mis hermanos, así que estoy muy feliz. Me gustaría poder traer más parte de mi familia, quizá mis hermanos, hermanas y sobrinos. Pero creo que a veces es difícil. Estoy muy feliz por esto.
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7: Atención automovilistas, hay reducción en Las Heras y Salguero por un accidente también en Eva Perón y la colectora de General Paz, mientras que en Independencia y Castro Barros chocaron un auto y una moto. Lo mismo ocurrió en Pedernera y Alberdi.
0: Estamos en Goya, en Corrientes, en la 104.5. Allí llueve y ya cayeron 60 milímetros de agua.
8: Buen día, futuro.
0: En Capital Federal y Gran Buenos Aires, cielo ligeramente nublado. La térmica 7 grados 7 décimos y la humedad 91%.
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13: Entonces vamos a la noche hoy, ¿no?
14: ¿A dónde?
13: No te olvides que tenemos la cena en la bodega. 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
15: ¡Gol argentino, argentino!
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1: Sí, Juan.
3: Bueno, querido Eduardo, estamos despidiendo, vamos a decir, la primavera. Llega el verano el día domingo y tenemos 32 grados de temperatura. Mira. Hay lo que dicen canícula, ¿no? Hay bombas de calor, Eduardo, ¿eh? Porque, a ver, 32 grados que hay en este momento, bueno, algunos dicen que es mucha temperatura, ¿no? Para esta altura, así que veremos qué es lo que sucede. Pero ya hay clima, estamos en la calle, en Gran Vía, ya hay clima absolutamente de verano, Eduardo. Y fíjate que la gente camina, obviamente, por la sombra y no camina por el sol, a pesar de que están las tiendas a mi derecha, las más recorridas, sobre todo por los argentinos. Bueno, Eduardo, simplemente, ¿qué nos deja la agenda internacional este día viernes? Primero, la situación de esta cancelación de la reunión que tenía, sobre todo J.D. Vance, con las autoridades o con los funcionarios iraníes para, bueno, para empezar a establecer el acuerdo, por lo que hasta ahora conocemos es el memorándum. Se suspende por cuestiones logísticas. Hay enorme presión sobre el vicepresidente norteamericano, que me parece que está en un lugar incómodo para definir los aspectos que le están criticando en los Estados Unidos al presidente Donald Trump, incluso de propios republicanos, que lo hacen además desde Fox News, lo cual está enojando mucho al presidente Trump. Así que hay este enojo y los dichos que decíamos esta mañana desde el sitio Axios, de decir que él se siente, bueno, prácticamente un hombre sin límites, con poder sin límites. Estoy hablando, repito, del presidente norteamericano. Así que todo el capítulo de Medio Oriente que, bueno, que está también ligado a enfrentamientos en las últimas horas de, sobre todo, de Hezbollah atacando al ejército israelí, ¿no? Con 4 soldados muertos. Así que también esto puede, bueno, postergar las negociaciones porque es una de las condiciones de Irán que se termine con el fuego en el Líbano. El otro tema es Ucrania, veníamos contando, ya hay fuego directo sobre Moscú, hay preocupación del Kremlin y hay incluso un dato, ¿no? Que Putin haya ordenado importar petróleo, un país productor de petróleo que se financia con el petróleo, que esté necesitando en este momento, bueno, el impulso de comprar, importar petróleo para sostener la economía. La cuestión interna está muy delicada y esto puede empujar hacia una situación de negociación, algunos admiten. Y el último tema es las elecciones en Colombia, Eduardo. A ver, los sondeos están diciendo, los más serios, un 54% sí de Esprilia, que ganador, ¿no? Lo que debería ser la derecha, se está definiendo entre ultras, ¿no? Y el otro es Iván Cepeda, el hombre de Petro, ¿no? El puesto por Petro, por Gustavo Petro. Todo indica que gana la derecha, gana Esprilla. Así que, bueno, vos decías, el continente se está pintando o se está vistiendo de color derecha, de la derecha, azul, rojo para los Estados Unidos. Pero bueno, veremos qué sucede el fin de semana. Será otro de los datos importantes electorales para la región.
1: Abrazo grande, chao, querido. Abrazo. Buen fin de semana. Chao. Feliz cumpleaños. Gracias. 9:16.
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1: 9:17, María, la temperatura y el pronóstico del tiempo.
0: 10 grados una décima, salió el sol en Buenos Aires, bueno, se está despejando completamente y hoy tendremos 15 de máxima.
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8: Es así como...
9: Sí, con... Hoy te mencionaba el tema de la fragilidad, el síndrome de fragilidad, que es una cosa que la Sociedad Argentina de Cardiología ha incorporado como un factor de riesgo, que no tiene que ver con la edad que tenés, sino con tu edad biológica, cómo estás vos físicamente. Pero en la definición se incluye potencialmente reversible. O sea que casi todas las cosas que yo te leí y te voy a seguir desarrollando son reversibles. Entonces, ¿cómo se mide? Además de las preguntas que te dije, una de ellas es el test de equilibrio. Si vos podés estar durante 10 segundos parado con los pies juntos. Esa es la primera. Si puedes estar, pasás a la próxima. Intentas con una silla. Esto lo puede hacer la gente de la casa, pero siempre con una silla cerca para no golpearse. La posición de semitándem. ¿Qué es semitándem? Poner el taco a la altura de la punta del otro pie.
8: El otro pie.
9: Y estar con 10 segundos ahí. Si eso funciona, pasás a la próxima, que es un pie delante del otro. Esta ya es más complicada, ¿no? Si con esta pasás, bueno, la prueba de equilibrio fue superada exitosamente. Y la otra, que ya la hemos mencionado alguna vez, es la de sentarse y pararse 5 veces, con los brazos en el pecho, ¿no? De una silla común que esté apoyada en la pared para que no se te vaya para atrás. Entonces puede dar menos de 10 segundos, es lo ideal. Entre 10 y 13 segundos estás bien. Entre 13 y 17 estás regular. Y si tardás más de 17 o no lo puedes hacer, estás con complicaciones. Como ves, todas cosas que son entrenables. El equilibrio también se entrena, al igual que la fuerza. Vamos a seguir desarrollando estos temas en el transcurso de la próxima semana. El tema de la polifarmacia, la autonomía, los objetivos de la vida, para ver cómo disminuir tus factores de riesgo cardiovasculares.
1: Muy bien.
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1: Bueno, María, vamos al resumen.
6: Vamos, Mary, vamos.
0: Alguien tiene que contar las noticias lindas.
1: Exactamente.
0: ¿Eh?
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0: Gloria a Dios. Vamos a darle lindas noticias a Lionel Messi, a contarle cosas lindas, como ser que Rafa Nadal le mandó un mensaje.
6: ¿Ah, sí?
0: Sí, un mensaje de enhorabuena. ¿Por qué? Porque Messi había sido preguntado en una conferencia de prensa, después del hat-trick, cómo hacía para seguir con tanta fuerza después de tantos años de éxito y de profesionalismo. ¿De dónde sacaba la energía? Claro. Ese apetito competitivo, pese a la cantidad de logros profesionales que acumuló, porque claro, uno podría pensar que las energías te bajan o que uno ya se acostumbra tanto al éxito que ya no lo motiva. Entonces dijo Messi, a mí me gusta jugar al fútbol, es mi pasión desde

0: y le escribió: gracias Leo Messi y enhorabuena por el arranque del Mundial. Y también habló Tony Nadal.
1: Muy bien.
0: Que dijo: me enteré de lo que dijo Messi, soy admirador suyo, es increíble que Rafael le sirva de inspiración.
2: Que vaya Rafael Nadal a visitarlo a Messi.
0: Claro, yo diría que no es increíble que Rafa le sirva de inspiración a nadie. Rafa es un gran personaje, hoy, gran inspirador de cualquier deportista, ¿no?
2: Totalmente.
0: Entonces dijo, después de 2 años en Miami, dijo Tony Nadal, creía que había declinado estar entre los mejores, que esto es lo que pensaron muchos, ¿no? Y otra vez demostró que como él no hay nadie, que es el mejor de la historia, dijo. Uh-huh. En la vida hay que ser muy exigente y Messi lo ha sido siempre. Siempre quiso dar su mejor versión y en eso coincide con Rafa Nadal.
2: Muy bien.
0: Así que
2: bien,
0: sí, Tony. La verdad que dos grandes.
2: Bien, Tony.
0: Bueno, bien Tony, bien Rafa, bien Messi. Bueno, vamos a algo más de cabotaje. Después vuelvo a las ligas internacionales.
2: Dale.
0: Pero, ¿qué opinan ustedes del ojo por ojo en una infidelidad? ¿Vale o no vale? ¿Se puede hacer ojo por ojo?
3: Como poder se puede, hay que ver qué pasa. ¿No?
0: ¿Pero están de acuerdo con el ojo por ojo? Dice Sabrina Rojas, si del otro lado me lo hicieron, yo me vengo.
4: Claro, te queda un crédito, es como que te queda un crédito.
0: Exactamente.
5: Yo me vengo para que el otro se entere, yo me vengo de callada.
1: A mí me pasaba, por ejemplo, yo veía...
2: Para que el otro se entere, obviamente.
4: Claro,
2: para clavar el uno a uno. Ella lo dice en ese sentido.
1: A mí, por ejemplo, yo veía que una pareja estaba discutiendo y me acercaba.
0: ¿Para qué?
1: Generalmente la mina dice, me voy con el primer boludo que se me cruce.
5: ahí estaba agazapado, ¿no?
4: Estaba presente.
0: Bueno, Sabrina Rojas dijo, yo alguna vez me he vengado, y relató que después de ser engañada, optó por devolver la infidelidad.
2: Bueno,
0: dice, cuando perdonaste tanto, vos decís, ay, tengo un crédito. ¿Por qué me lo voy a reprimir?
2: El crédito.
0: Si
2: clavó el uno a uno.
4: Claro.
0: Si del otro lado no se lo reprimieron, pues, yo tampoco.
3: Es discutible.
1: Me encanta cuando me ven.
0: Y defendió la idea de la equivalencia.
3: Es discutible.
0: Ojo. Mira el Doc.
2: El Doc dice que es discutible.
0: No, sos un pillo.
3: Ojo.
0: Sos un pillo.
3: No, es discutible.
5: Sale de ahí, está opinado el
3: está
5: tema.
3: Está opinado, porque puede ser que uno diga, bueno, me quedo con un crédito.
0: Uh-huh. No sé, ella dijo, no soy una infiel serial, pero en situaciones que suceden en la vida y cuando perdonaste tanto, y que le dijo a su pareja en su momento,
1: ¿qué le
0: me
1: dijo?
0: Metiste 1, 2, 3 veces los cuernos, una vez que te los meto yo, sigamos o no, te lo bancás o no te lo bancás, así como te pintó a vos, me pintó alguna vez a mí.
1: Te llevo 14 de ventaja, le dije.
0: Mira, bueno, vamos a algo un poco más picante.
1: Dale.
0: La pregunta de Moria Kazán a Esteban Lamote y a Vicuña, porque viste que ellos están haciendo la obra Secreto en la Montaña.
2: Sí.
0: Y bueno, dicen que, como son re buenos actores los dos, ¿verdad? Que cuando se están imbuidos del personaje, sienten incluso lo que hacen, los besos, todo.
2: ¿Serio?
0: Sí, a ver si podemos ver el video y que la misma Moria haga la pregunta, a ver.
6: Esta cosa de ustedes, de empezar a ensayar y reconocerse y tocarse, cuando llegan al beso, a las caricias, ¿Hay de eso en la obra?
7: Hay de eso y es muy lindo ese momento. Son dos momentos bastante intensos en ese sentido. No, está buenísimo, no sé. Yo cuando estoy ahí en el escenario me flasheo la película, me enamoro de Benja, lo beso, soy
6: Claro, pero obvio.
7: Me excito, todo.
6: ¿Y qué te excitas?
7: Un poco sí.
6: Me muero. Hasta
7: sí,
6: punto. Llega a ver.
7: Capucha.
6: Llega a ver como una mini erección.
7: Un poco.
6: Ay, mi amor.
7: O sea, no una erección, pero va una sangre distinta para allá abajo.
6: Claro, hay una pulsión, pero obvio. Sí. Así se sienten las cosas, pero obvio.
7: Es que es la única manera de meterte de lleno en el papel. No sé.
6: Vos sos una persona muy sexual, a mí me encanta.
0: Bueno, dice que Lamote es una persona muy sexual, qué sé yo. Bueno, ponele. Pero Mori es terrible haciendo preguntas.
1: Letal.
0: Bueno, chicos, traje un recuerdo para disfrutar y para el famoso ¿qué pasó?
2: ¿Qué pasó?
0: Les voy a mostrar, les voy a recordar, porque todo el mundo lo vio en el año 94, Mundial de Estados Unidos, cómo eran los shows hace 32 años al final del Mundial.
2: A ver.
0: Whitney Houston.
4: Qué grave.
5: Este fue el final. Brasil-Italia.
0: Cierre del Mundial.
2: Qué nivel. No me acordaba.
4: Qué genia.
5: Y el de la fiesta inaugural había sido espectacular con Diana Ross. Que le habían puesto,
4: grande.
5: Que le erró el arco. ¿Se acuerdan que le erró el arco?
2: Sí.
5: Tenía que hacer un gol y le chingó. El arco era.

0: Norma y Larro, increíble.
1: Impresionante.
0: ¿Se acuerdan?
2: 22 años de esto ya.
1: Y bueno, vos tenés a Whitney Houston en tu país.
3: Sí.
1: Tenés una cantante como Whitney Houston. ¿Qué vas a poner? ¿A Bad Bunny?
3: ¿Qué pasó? ¿Qué pasó, María?
1: ¿Qué
3: pasó con la música, María?
1: No, no,
0: el estadio Rose Bowl de Pasadena.
3: Ah.
0: Ahí jugaron en Los Ángeles.
1: Impresionante. Es el show del final del Mundial de Estados Unidos.
3: Mirá vos.
1: Veremos cómo es el del final.
2: El último fue en Brasil, fue, ¿no?
0: Ay. El del 2002 también fue un muy buen campeón.
4: Muchas novias.
0: El 2002 con Ronaldo.
3: Mamá,
1: ¿qué pasó, Edu?
3: ¿Qué pasó con la
1: pasaron
3: música,
1: 32
3: María?
1: Años.
3: Amigo.
4: No hay boda, Titi. Me pregunto si tengo muchas novias.
1: Bueno, chicos, les voy a mostrar. Esto vamos a la parte cultural.
3: A ver, a ver.
1: Blue. Les voy a mostrar y a hacerles conocer una tribu que se llama Asaru, que es una tribu de Papúa Nueva Guinea, con una danza, el Moko Moko.
3: Ah, el Moko Moko es letal.
1: El Moko Moko,
3: a ver.
1: Que, mira, es una sex dance en la que los aborígenes se ponen como una especie de cinturón a la altura de la cadera con una protuberancia que frotan contra la lanza, ¿no?
3: Mirá vos.
1: Dicen, es una sex dance, pero dice que es una danza que hacían después de una victoria en la guerra, en una batalla, para volver a su
2: tribu. La araña tiene ahí,
1: el Moko Moko.
0: Hay estos pájaros cantando en la selva.
1: Papúa Nueva Guinea.
0: Esa protuberancia.
1: Sí, enorme, una protuberancia impresionante. Y bueno, y todos los miembros de la tribu.
3: Y pintado con una cara, una cara enorme en la panza.
1: Impresionante.
2: Me encanta el pájaro a mí.
0: ¿Ah, sí?
1: Sí. Muy bien. Bueno, chicos, una novia para Rolo.
2: Vamos. Ay, gracias, Mary, gracias. Vamos.
1: Primero tengo a Milly Milk, una trabajadora.
2: Milly Milk. ¡Ah, la pelota!
1: Dicen que, bueno, que con este cuerpo no puede operar
2: nada. Volver al campo, ¿no?
1: Mira, Rolo, vos que sos del campo.
3: ¿Es una cosechadora, María?
1: No sé, Rolo, ¿qué máquina es? Una sembradora.
2: Es una John.
0: vuelve a cosechar papa, vuelve el rey de la papa a balcarse.
2: Imagínate volver al campo y encontrarte con esto.
3: Si llevas a esta novia y ella te ayuda a,
2: qué lindo, ¿no?
1: A cosechar. ¿Te gusta, Rolo?
3: Papa.
2: Para mí es la mejor de todas.
5: Estaba en calzoneta y me llamó el gordo Feynman.
2: Fíjate lo que es.
3: Esteban. Martín Esteban.
2: Una diosa terrible.
1: Tremenda, tremenda.
2: Me quedo con esta, Mary, de todas.
1: Bueno, pero esta te va a gustar la próxima. ¿Ah, sí? Nathan. A ver, Nathan, si te gusta, ¿qué te pasa?
2: La mierda.
0: No, no se puede creer.
3: Epa.
1: Sí.
3: Ahí sí, Rolo.
0: No puede ser real.
1: Ah, ¿viste?
0: ¿Esto es real?
1: Yo sabía que ibas a cambiar de opinión.
2: Pero me va más la del campo. Yo soy un tipo del campo.
1: Mira.
0: Ah, mira vos.
3: Bien.
0: Te tocó más la fibra íntima, ese corazón.
3: Tío, te toca el, por el tío con el
2: la tierra adentro.
1: Bueno,
3: la tierra de...
1: Para las chicas de la patria youtubera,
0: bordeando
1: dos señores, ¿eh?
2: A ver.
1: Primero uno vestido, a Kai Blackwood.
2: ¡Ay, lo que es ese!
1: A ver,
2: morocho,
1: Kai, mira lo que es
0: favor.
1: Este hombre, ¿no?
0: Parece Naira Van Dyke, el de Países Bajos.
2: Claro.
1: No, es impresionante. Y está vestido, ¿eh? No está vestido, pero está en la cama. Se ve que recién levantado.
2: Esos ojos, Mary.
0: A la producción le gustó, levanta el pulgar.
1: No.
0: Sí, sí, Karim Lamores levanta el pulgar.
1: Es impresionante, impresionante.
3: Y Margarita también.
0: Margarita,
2: está.
3: Fire, Margarita.
2: Y el teléfono del morocho.
0: Estamos San Martino también.
3: Sí, también.
1: Buen día.
0: La prepara el programa de Bonelli y dijo que.
1: Okay. Bueno, y el último.
2: A ver.
1: Yaegu Jamaica. Fíjense. Tiene un problema porque está tirado en la arena boca abajo. Y bueno, está un poco incómodo porque está boca abajo y se ve que hay alguna parte de su cuerpo. Entonces, ¿qué hace?
3: Necesita levanta, hacer un pocito.
1: Hace un pocito para poder tirarse cómodamente
3: para
1: sobre
3: que la toalla entre ahí.
1: Exactamente.
0: ¿Qué pozo?
1: El pozo es bastante importante.
2: Va a descubrir petróleo.
3: Parece.
2: Parece vaca muerta.
3: Jay Doyle.
1: Willy, ¿qué opina la patria youtubera de Jay?
0: Parece una petrolera.
3: cualquiera. Que
0: está muy joteada.
1: Muy joteada, ¿no?
2: Va a encontrar agua si sigue excavando.
3: Sí, sí, sí, o petróleo.
0: Humedad. Mira, tenemos una chapa del Resumen Blue.
1: A ver,
0: viste,
1: a ver.
0: Vos ayer diste el anticipo de Federer y su mujer.
1: Sí.
0: Claro. Con, bueno, el sacrificio que había hecho ella.
1: Con Federer no, ¿eh?
0: Y que ahora, bueno, Roger la aguanta cuando ella está de compras. Divina. O cuando tiene que hacer cosas de su tiempo libre. Y nosotros tenemos en exclusiva la foto del hombre que todas las mujeres quieren, que quieren tener, y que no es Roger Federer.
1: No, no me digas, ¿quién es?
2: Era.
1: Ay,
0: el doctor Gabriel Iesi.
1: Mira,
0: Gucci.
1: Mira vos.
2: En el Aventura Mall.
0: En el Aventura Mall, por supuesto, en mi casa.
6: Hola, soy Gucci.
1: No, pero hay...
0: Bolsa de Chanel, de Prada, de Dior.
1: Acá el que compra es él.
3: Yo también, los dos.
1: Los dos compran.
3: La clave es entrar al shopping y cada uno se separa, hace su compra y después nos juntamos a tomar café en algún momento del día. Por a través del chat. Hacemos
0: qué
3: café.
0: Bien que te quedan los mocasines, Gabriel, ¿eh?
3: Gracias. Y bueno, es que hace calor en Miami.
2: Sin medias.
3: Hace calor en Miami. Bueno, hace calor en Miami.
2: Gucci es una modelo.
3: ¿Cómo que no? Por supuesto. Mira todas las bolsas que tiene.
1: No.
3: Pocas, te diría.
0: Son pocas, ¿no? Son pocas. El hombre de la bolsa. Se quedaron cortos.
3: Pero Gucci tiene una anécdota muy buena, que una vez hubo un incidente en el Aventura Mall. Sí.
2: Hubo así, tiros.
3: Así es. ¿Cómo se acuerda, güey? Se acuerda de
2: en el...
3: Un 23
1: pasó,
3: de diciembre.
1: Protegieron las compras.
3: Un 23 de diciembre hubo tiroteo, la gente corría, salimos por una salida donde está Chique Factory, nos cuidamos, esperábamos el auto.
0: Te compraste una tortita antes.
3: La gente empezó a correr, había bolsas en el piso, yo quedé atrás de unas bolas que hay para sentarse. Sí. Gucci agarró una determinada marca, no voy a decir cuál, se están viendo las imágenes de la marca que ella agarró, y salió corriendo y me dejó a mí con otras bolsas. Lo importante eran las bolsas, además si había tiro, no había tiro. La bolsa no se larga.
0: La bolsa no se mancha.
3: En
2: pleno tiroteo con las bolsas.
3: La bolsa no se mancha.
1: Muy bien, bien.
0: Sí, una porción de torta antes.
3: Sí. Como que no.
0: Una triple chocolate. Muy
3: exactamente.
0: Bien,
3: sí. 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
13: El cielo despejado en Capital Federal y Gran Buenos Aires. La sensación térmica 6 grados 7 décimos.

0: echada por Karina del acto de mañana, finalmente Villarruel irá al festejo por el Día de la Bandera en Rosario, luego de ser invitada por el gobernador de Santa Fe, Maximiliano Puyaro, y el intendente de Rosario, Pablo Hapkin. Villarruel estará lejos del presidente, pero ocupará un sector reservado para las autoridades provinciales. El presidente del bloque de senadores radicales, Pablo Biggi, dijo que Adorni tiene que renunciar.
1: No solamente Adorni tiene que renunciar, sino que el presidente lo tiene que sacar de la función. Porque es el jefe de gabinete, tiene una función primordial, es el jefe de todas las áreas y prácticamente un representante directo del presidente ante todas las áreas del gobierno. Administra el ARCA, administra la Oficina Anticorrupción. Entonces, no es un funcionario normal.
0: Colombia entre la izquierda y la derecha. ¿Continuidad o cambio? Este domingo Colombia vuelve a las urnas en el balotaje entre Abelardo de la Espriella, referente de la derecha radical y líder del Partido Defensores de la Patria, e Iván Cepeda, candidato oficialista del Pacto Histórico y aliado del presidente Gustavo Petro. De la Espriella lidera la intención de voto con el 52%, 8 puntos por encima de Cepeda, que registra el 44%.
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3: Sigue la congestión en la Panamericana por el accidente en la zona de Don Torcuato, ambas manos afectadas. Además, se libera el kilómetro 37 de la autopista del oeste sentido capital luego de un incidente vial en Espinosa y Vallese. Hay reducción por un choque y está cerrado el ingreso de Huergo a la autopista 25 de mayo sentido Liniers y Ezeiza. Es por tareas de mantenimiento. Como alternativa, pueden ingresar por Paseo Colón.
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0: Estamos en Tres Arroyos, en la provincia de Buenos Aires, en la 89.7, la térmica 7 grados 7, cielo despejado con neblina. El cielo despejado en Capital Federal y Gran Buenos Aires, la térmica 6 grados 7 décimos y la humedad 90%.
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0: Martín Esteman, te escucho.
10: Sí, aquí estoy, Eduardo, para repasar más datos. Bueno, decíamos hoy a la mañana más temprano, 58% del trigo sembrado en la Argentina. Pese a la volatilidad de los precios internacionales, la baja en el precio de los fertilizantes, particularmente la urea, que está ahora cerca de los 700, promediando $700 la tonelada, bueno, esto fortalece la posibilidad de incrementar la fertilización de este trigo que está sembrando Argentina. Y además abre la posibilidad de también el maíz nuevo, el que se va a sembrar ahora en la próxima campaña. De manera tal que este alivio en los precios es un aliento, es un estímulo para los dos cereales. Hablando de la soja, ahora $412 promediando en el mercado norteamericano, 468 mil pesos la tonelada en Rosario, así que veremos cómo va terminando la semana, Eduardo.
0: Gran abrazo, buen fin de semana.
10: Igual para vos, chau.
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0: 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Tengo 85 años. 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
3: Bajó la temperatura, a las 9 de la mañana, 45 minutos, tenemos 6 grados 7 décimas de sensación térmica, ahora con cielo despejado, se esperan para hoy 15 de máxima.
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8: Bueno, Eduardo, te cuento que hoy feriado en Estados Unidos, así que obviamente prácticamente va a ser muy poca la actividad en la plaza local. Lo que sí hay que remarcar es, porque empieza a haber preocupaciones una vez más porque el dólar subió acá en Argentina 10 pesitos o 20 pesos en toda la semana. ¿Qué está pasando? Bueno, en realidad es otra tendencia mundial. El dólar a nivel mundial está más fuerte, con una Reserva Federal que está amenazando todavía con subir las tasas de interés, lo que hace obviamente también generar más demanda a nivel mundial por el dólar a la vista de una suba de tasas. El tipo de cambio mayorista acá en Argentina ayer subió 0,7% a 1.451, es el máximo desde febrero. ¿Qué está haciendo el Banco Central? Bueno, compra dólares en el mercado cambiario, pero menos de lo que venía comprando, y vende al mismo tiempo en el mercado futuro. Ayer hubo un canje de deuda del Tesoro que sigue limpiando vencimientos y los bonos que siguen demandados pese a este clima, si querés, complicado para emergentes en general. El riesgo país cayendo a 429 puntos y un bono argentino como el que vence en el 2035 operando ya debajo del 9% de rendimiento.
5: Muy bien.
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9: Bueno, se acaba de confirmar el árbitro de Argentina-Austria. El próximo lunes en Dallas a las 2 de la tarde, egipcio Amin Mohamed va a ser el árbitro. Primera vez que dirige a la selección argentina en un partido mundialista. Y a propósito de mundial, la agenda de hoy a las 4 de la tarde, Estados Unidos-Australia. Edu, en Seattle, con dos equipos que ganaron en su estreno. Y si hay un ganador hoy, va a asegurar el pasaje a los 16avos de final. a las 7 de la tarde, un lindo partido, Escocia-Marruecos, con dos hinchadas de las más ruidosas de la Copa del Mundo, un partido que se va a jugar en Boston, los escoceses que llegan como líderes de grupo porque ganaron, Marruecos viene de empatar con Brasil. Dije Brasil, juega 21-30 con Haití en Filadelfia, clave para el scratch obtener el primer triunfo ante la selección más débil del grupo. Neymar va a seguir afuera, ni viajó, se quedó recuperándose de la lesión, y a las 0 horas ya del sábado, para muchos de nosotros todavía viernes, una final anticipada, Turquía-Paraguay en San Francisco. El Viro, querido,
10: Paraguay,
9: ganen, porque si no están al horno, teniendo en cuenta que los dos primeros perdieron en el debut, y el que pierda hoy, si es que no empatan, va a quedar prácticamente afuera,
10: de ninguna
9: prácticamente
10: manera
9: afuera,
10: vamos
9: de la Copa del Mundo. Así que Paraguay se la juega todo. El fin de semana tiene grandes partidos, por ejemplo, vayan agendando. Mañana a las 2 de la tarde juegan Países Bajos, Suecia, a las 5 Alemania, Costa de Marfil, y mirá el domingo, el Día del Padre, a las 13 España, Arabia Saudita, a las 19 Uruguay, Cabo Verde, los dos favoritos que en sus debuts no ganaron y ahora están obligados, de alguna manera, para no llegar tan jugados a la última fecha. Es más, en la última fecha van a jugar España y Uruguay. Quizás jueguen, si ganan el fin de semana, muy tranquilos, y en la última fecha puedan hasta darse el lujo de empatar. Y para cerrar, a propósito de España, hace un ratito en la cadena Copa le hicieron una nota al técnico de la selección, a Luis de la Fuente. Le preguntaron, ¿qué jugador de otra selección encajaría en tu equipo, de acuerdo a lo que le falta? ¿Sabés qué respondió? Julián Álvarez.
10: Mira vos.
9: Y es verdad, porque si vos te pones a pensar, a España le falta un delantero que te asuste, digamos, tiene un montón de jugadores espectaculares. Pedri, Rodrigo, Gaby, Lamine Yamal, Nico Williams, Oyarzabal, ¿verdad? Pero le falta como un definidor, un delantero letal ahí por adentro. Dijo, por mis características, por lo que me falta y por lo que tienen los demás, y es Julián Álvarez, dijo.
5: Claro. 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
5: Gracias, Esmeralducci, gracias. ¿Me podés poner, por favor, en el Mitre HD la foto que te mandé del Papa León XIV con Quirno? A ver si podemos mostrarlo, pero igualmente te lo cuento a vos que estás escuchando en la radio. Está el Papa Francisco, enfrente de él está Pablo Quirno, entregándole, mira, María, sobre.
3: Ajá.
5: Un sobre. Acá sí. Te lo tengo.
3: Ah, acá, ahí lo tenés ahí.
5: Acá, sí. En la mano.
3: Sí.
5: Un sobre.
3: Sí. ¿Qué significa?
5: ¿Qué tiene ese sobre?
3: ¿Qué tiene?
5: La invitación oficial del gobierno argentino al Papa Francisco, ahí lo estamos viendo,
3: en la pantalla, sí.
5: La invitación oficial al Papa Francisco para visitar la República Argentina. León, si vos unís esto a León XIV.
3: A León, claro.
5: A León XIV, ajá. Al Papa. Ah, dije el Papa Francisco.
3: Sí, sí.
5: No, León XIV. Le entrega la carta oficial, la invitación del presidente Milei para que venga a la República Argentina.
3: Ajá.
5: ¿Por qué muestro esto? Porque es la manera de confirmar lo que va a ser confirmado oficialmente por el Vaticano por pedido del Papa, que es la visita a la República Argentina.
3: Sí.
5: Todavía falta la confirmación del Vaticano. Por eso la Iglesia Católica Argentina no ha dicho absolutamente nada sobre la visita, hasta que no lo anuncie el Papa o la Nunciatura, que es la embajada del Vaticano aquí en la República Argentina. Pero ya tenemos al presidente de Perú, que estuvo con el Papa, confirmando que va a ir a Perú. Tuvimos la confirmación aquí en nuestra radio, en nuestro programa, de autoridades de Uruguay confirmando que el Papa va a ir a Uruguay.
3: Sí.
5: Indudablemente el Papa va a venir.
3: Claro.
5: Primera quincena de noviembre a la República Argentina. Lo único que falta es la confirmación de la fecha de la República Argentina. ¿De acuerdo? Señores, tanda y pase.
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0: Marce, buen día, buen día.
1: ¿Qué tal, Marcelo?
2: Hoy, vamos, Marce.
0: Mira, escucha, mira, María. ¿Qué hora es?
3: Las 10.
0: Una puntualidad.
3: No, no, hoy fue increíble.
4: No, no resalté la puntualidad. Escuchame, que después...
0: 7:30 no, ahí no. Pero después fue 8. 8:30. 9. 9:30. No, 9:30 no, me pasé 2 minutos.
3: Un pasado, sí.
0: 2 minutos. Pero ahora puntual.
1: No, no, impresionante, es la verdad que es
4: 19 de junio del 2026.
0: Única vez en la vida que va a ocurrir.
1: Sí, no se repite.
3: No, no, no, no, no.
1: Como el cometa
3: no.
1: Halley, pasa cada 100 años.
4: No, porque es viernes.
0: Una prolijidad.
3: No, increíble, ¿eh? No, increíble, increíble.
4: Porque es viernes, hablaste con el presidente de la conferencia Picopa.
1: Sí, maestro.
3: Bien. Estamos angelados.
2: Estamos bendecidos.
4: Te bendijo.
3: Nos bendijo, nos bendijo, en serio.
0: Sí, sí, sí.
3: Yo creo que ahora despegamos.
0: Lo que más te importó que es de Racing.
4: De la academia.
0: Es lo único.
5: Es suerte. Que estamos en el templo, en la catedral del periodismo.
3: Ay, Mabel,
5: me gusta. Todos santitos, sí. Santurrones son.
3: Sí. Ah.
5: Le quiero hablar a Cucaride, responsable ¿Cucaride? Del Mitre.
4: Alarma.
5: ¿Informa?
4: Primero.
5: ¿Informa no, primero?
4: Mitre alarma primero.
0: Alarma.
5: Sí. Hoy escuché recién al señor Verdún decir el candidato el domingo, la izquierda y la derecha radical de Álvaro de la Espriella. Radical. No, los radicales son socialdemócratas, no son derecha, por favor.
1: Mira, tranquilo.
5: Y derecha madre. Radical como diciendo, ay, el candidato de la derecha. Y el otro, el candidato del zurdo presidente de Colombia, un bueno.
0: No, porque cuando hablan de la derecha, hablan de la ultraderecha.
5: La derecha radical.
0: Pero cuando hablan de la izquierda, hablan solamente
5: ese
0: de la izquierda.
5: Ese es Cucaride
0: de
5: Feynman.
0: La ultraizquierda.
5: Ese es Cucaride Feynman.
1: Recordar que la derecha es diestra.
5: Sí.
1: Y la izquierda es siniestra.
5: Sí, claro. Sí, como en Italia, sinistra, la sinistra. Son siniestros. Señor Cucaride, por favor.
4: ¿Es Cucarile o
5: es? Cucaride, sí, porque este Colombia.
4: Verdún.
5: Colombia no puede tener ahora de presidente un mulo del que está ahora de Petro.
4: Ojo con el señor Miguel Verdún.
3: Ay, ¿cómo está, Mabel?
5: Sí, tranquila. Estoy indignada. Desde temprano que me indigno.
1: Con Verdún y con Caride no, ¿eh? Bien
5: prendo temprano. La radio para putearla.
1: ¿Le sí. habla a la radio usted?
5: Sí, le hablo. Pero mirá lo que dice Cucaride,
3: esto, lo otro. Contéstale.
0: Hola.
5: Sí. Sí.
0: Hola.
5: Hola.
6: Señora, ¿qué le pasa? ¿Qué tiene conmigo, señora? Siempre lo mismo, siempre las críticas. Somos periodismo, hacemos periodismo.
1: Bien, carita, bien, carajo.
5: Hacen periodismo. Así no me enteré. ¿Algo más, Cucaride? A ver.
6: Somos Mitre, señora, somos Mitre.
1: Más respeto.
6: ¿No? Abra su cabeza, todas las voces.
1: Es verdad.
5: ¡Ay, todas las voces, todas! Más cuca no se consigue esa frase. Todas las voces, la época de la ley de medios me hace acordar. Por favor. ¿Sabe qué es? Vaya a tomar un café con Sabatella, por favor. Terrible. Terrible. Así estamos. Así está esta emisora.
1: Ese Sabatella no era un hombre. Rolo guarda un gran recuerdo de Sabatella. Como ese es el recuerdo que
0: sí, claro.
1: Ese miserable, con todo respeto.
5: ¿Para cuando qué le daré manija yo?
3: ¿Cuántos sí. recuerdos cuando no, vino no, acá a la
1: que,
3: puerta?
1: Hay que decirlo,
3: ¿no?
1: Hay que decirlo. Ese pedazo de inútil. Digo, inútil, que es una persona...
0: Poco útil.
1: Poco útil.
5: Era la esperanza blanca del periodismo.
1: Ese, ¿cómo es que me dijo?
5: El periodismo, porque Clarín nos decía que Graciela Fernández Mejide y que Sabatella eran el futuro.
1: Miren, me quedé con...
5: ¿Es así? ¿O no?
1: Pero me quedé con ese sinvergüenza. Sí. ¿Cómo es que se llama este?
5: Sabatella.
1: Sabatella, sí. Sinvergüenza. Sinvergüenza, que es una persona
0: que no tiene vergüenza.
1: Que no tiene vergüenza.
7: Rata.
1: Pateando la puerta queriendo entrar a la emisora.
2: ¿Te acordás?
1: ¿Te acordás lo que era este? Yo agarré y te alcancé a tirarle una patada.
4: ¡No!
2: Le pusiste la traba como el recreo.
4: Hiciste de culata.
1: Te digo la verdad.
4: De culata ahí.
1: Ni cuando saqué un pozo en el PRO de allá por la década del 75. Estaba tan feliz.
2: Bueno, no me quedó claro lo que pensabas de él.
1: Hablando, quiero hablar un minuto con el presidente. Ya que se está yendo, presidente.
2: Rolo, te noto un poco agresivo.
0: No, se va Rosario.
2: No, Rolo, te pido por favor que bajes el nivel de agresión.
4: Después de Rosario,
1: no estoy agresivo. No,
2: digamos, o sea, recién lo que dijiste sobre un dirigente que no piensa como vos, eso, digamos, o sea, por favor.
3: Ay, ¿cómo está?
4: Qué tranqui que está.
2: Demasiado agresivo, te escuché.
1: Le quería decir, presidente,
2: con todo Fito Páez es un gran cantante, digamos.
3: No,
2: o sea,
3: ¿qué le pasó? Sí. ¿Está endrogado?
1: Ya que se va, mañana se va a Rosario con Adorni, sí, y después se va al exterior.
7: El 4, creo, ¿no? Sí. Viaje a España, me parece.
1: No, se va el 4 de julio, está en Estados Unidos.
4: No,
1: el
4: 4 de julio, sí. No, primero va a España.
1: Primero va a España.
4: La semana próxima.
2: No me, claro. Ya me están nombrando varias madres patrias.
7: El 24, el 24 digamos, se va a España.
1: A la madre... El 4 de julio está en la madre patria.
7: El 4 de julio está Estados Unidos.
1: Es Estados Unidos.
2: Con mi gran amigo Pedro Sánchez. No, gran amigo el socialista Pedro Sánchez.
3: Algo le dieron.
8: Anotá, Pedrito, por favor.
4: No, lo que pasa es que hace como una semana que está en Olivo, no sale. Sí. Está como recluido. No,
1: me llamó la atención.
4: Está pensando.
2: ¿Sabes lo que agradecí ayer lo de Florencia Peña?
4: A entrar un poquito.
2: Por primera vez Adorno y la mujer cenaron tranquilo, digamos.
1: Cuando pone la corpo,
2: sí,
1: la corpo que te insulta a todos los periodistas. Quería aproveche ahora que está acá en Argentina.
2: Lo iba a rematar con un hoy en 678. La corpo mediática.
3: ¿Cuántos recuerdos?
1: Pues ya para putear periodistas, sí, para odiar. Ya estuvieron los kirchneristas. Nosotros lo queremos. ¿Sabes más?
2: Que, ¿sabes qué me faltó poner los medios hegemónicos?
1: Ya pasó eso.
2: No, fue una descarguita. Hacía mucho que no tuiteaba.
1: Qué fácil sería que usted hable bien. No putee, sí, no insulte. Ajá.
2: Qué fácil sería. ¿Qué fácil sería para quién? ¿Para quién? ¿Para el círculo rojo?
1: Puteada, todo eso ya la tuvimos, odio, todo eso ya tuvimos.
2: Mirá, digamos, o sea, ese discurso te lo están bajando ahora, te lo están desde calle Piedra, ¿no? Te lo están diciendo desde calle Piedra, ¿no?
4: El auricular, entra por el auricular.
2: ¿Uca tira piedras? Ese discurso es de calle Piedras.
1: No, Beto no me mandó ningún discurso. Lo digo yo porque lo siento así.
2: No, bueno, digamos, o sea, yo, digamos, o sea, no, quiero que mañana sea un gran escenario de amor y paz para todos. Uh-huh. Ahí, en Rosario, con la bandera, con Maximiliano Puyaro, que es un gobernador que amo. Y vamos a estar seguramente con la vicepresidenta, con todos dando un mensaje de amor y paz.
4: ¿Se va a saludar con la vicepresidenta?
2: Lo voy a poner de escudo a Adorni, o sea que se la puteada así.
7: Creo que ella saluda. No,
2: pero amor y paz ahí, jurando la bandera, todo.
4: Claro. Va a llevar a todo el gabinete, ¿no?
2: Sí, mira. Rosario. Rosario siempre estuvo cerca, sí. Una de la bandera.
1: Me acordaba de ese...
2: ¡Viva Belgrano, carajo! Digamos, sociedad.
1: Bueno, se lo lleva Adorni y Belgrano no tiene nada que ver con Adorni, ¿no?
2: No, ¿por qué no? ¿Vos sabés que era un gran dibujante Belgrano?
1: ¿Ah, sí?
2: Digamos, sociedad. Así que va a ser una gran celebración. Mañana los espero a todos.
1: Me acuerdo un gobernador...
2: Sí.
1: Alguna vez fue a un pueblo...
2: Sí. Y
1: dijo... ¿Qué empiezo diciendo en este pueblo de mierda?
3: Ah.
1: Dijo, empiece pidiendo disculpas porque el micrófono está abierto.
9: Hay que ser respetuoso como gobernador.
1: Muy bien dicho.
3: Muy bien.
9: Te toca estar en el cargo, tenés que ser respetuoso. No podés insultar al pueblo.
1: Es verdad.
9: Porque el pueblo a veces se equivoca.
1: Se equivoca.
9: Sí. A veces. Pero no podemos decir que se equivoca cuando vota a otro que no es de nuestro partido. Tenemos que ser tolerantes. Sí, por eso.
1: Pero usted no cree.
9: Si llego el año que viene, voy a ser
1: ex gobernador de Córdoba. ¿No cree que si el presidente
9: de la nación
1: no puteara tanto, no fuera tan agresivo, no ganaría las próximas elecciones caminando?
9: Pero sí, incluso si cobramos un impuesto a la puteada de Milei, yo estoy seguro que con eso, tranquilamente, le daríamos el aumento que se merece los jubilados.
3: Perfecto. Qué bien separado en sílaba.
9: Los jubilados.
3: Ahí está.
1: Jubilado, recuerda que viene de la palabra júbilo.
2: Sí.
3: Ponele,
1: ¿no?
9: Ponele. Una persona que pasa mejor vida que la que se muere. No, la que entra al Senado o al Poder Judicial. Así pasó mejor vida. Eso decían siempre en el pueblo. Entra aunque sea a servir café a la legislatura. No te va más.
1: El hijo ha dicho de que nosotros el gordo a la dieta la sufre y el diputado la goza.
9: Siempre tenemos que defender el corazón productivo de la Argentina.
1: Muy bien.
9: El gordo, el corazón productivo de la Argentina. Le falta un bypass a ese corazón, pero nosotros se lo vamos a dar el año que viene.
6: ¿Pero por qué sube y baja así?
9: Es como que se me va yendo el wifi, ¿viste? Como... Estoy bien, pero en un momento... Estamos cansados, Eduardo, de discurso altisonante. ¿Sabes? ¿Ah? Ahí está. Mirá la conexión que tengo. Ahí está.
4: Ahí conecta.
0: Es la telefónica esta, la conexión telefónica.
1: Un saludo a la gente de Entel, sí. A las operadoras de Entel que permanentemente...
0: Gracias a Dios, gracias a Entel tenemos teléfono. Sí.
5: Gracias a Bernardo. Claro. Bernardo, tenemos gracias. Los teléfonos privados.
1: ¿Cómo te extraño, Mabel?
5: De eso me acuerdo. Que gracias a usted que todos los días acá... hinchaba por la privatización. Gracias. Hoy estamos conectados.
1: No sabes lo contento que me pone, Mabel, que alguien se acuerde de mí, ¿no? Sí,
3: mira.
0: El más grande.
1: Sí. ¿Lo dejamos ahí o lo cambiamos de lugar? No.
5: Qué alumnos que tuvo Bernardo, ¿eh?
1: Unos muy buenos.
5: ¿Sí?
1: Todavía recuerdo ese momento. Estaban sepultando. Sí. Todos aplaudían y levantaban el conca. Y lo volvían a bajar y la gente aplaudía y lo volvían a subir. Qué momento hermoso.
5: Es para una trompeta de Jorgito, ¿no?
3: Ay, sí.
1: Ah, tal cual. De Giorgio.
0: Todos los temas.
1: Jorge, ¿vas a estar esta noche con algún amigo paraguayo viendo el partido? ¿Con el asado?
5: Esta noche con el vino vamos a...
1: Impresionante.
5: ...hacer una cena tipo polémica en el bar. Porque a mí me gusta esto de discutir las jugadas, hablar de selección.
1: Yo le tengo fe a Paraguay hoy.
5: Por eso.
1: A muerte con Alfaro hoy.
5: Estamos a
0: ir comentando el partido.
5: Con los hermanos paraguayos. ¿Eh?
4: Reaccionar. Sí. El famoso...
5: Reaccionar. Mirá ese jugador. Mirá cómo le pegó. Le pegó como te pegaba Stroessner cuando era presidente. No. Le metemos datos históricos.
4: Impresionante. Claro. Qué impresionante.
1: ¿No me compras un chipá que están vendiendo enfrente?
4: Sí. Eso de la... comentario histórico, sí. ¿Sale más caro, Jorge?
5: Es un plus. Sí,
1: claro.
5: Me lo podés hacer transferencia, fiesta, Marcelo, no hay ningún problema. Si vos me haces transferencia.
4: Le agregás como
1: para
4: la fiesta.
1: Para comer comida, para, va a haber sopa paraguaya.
5: Chipaguazú.
1: Todo lo paraguayo va a haber.
5: Es extraordinario.
1: Vamos a ponerle foto de Stroessner, la foto de Lino Oviedo, van a estar todas las fotos, la del otro, el que andaba con la Jessica Sirio, ¿verdad?
4: Lugo.
5: El obispo Lugo. No nos metamos con los curas.
4: No, que estamos bendecidos.
1: Esto fue real.
5: Salgamos de ahí, sí. Que tenía hijos por todos lados. Claro, por eso le decían padre. No me quedé. Más que padre papito le decían. No me quedé. Impresionante.
1: No le decían padre menos los hijos que le decían tío, ¿te acordás? Ah.
4: Va a comer chipá con chicharrón también, ¿no? Sí. Todo, Jorgito va a comer como loco. Porque aparte de que llega. El partido es a las 12 de la noche, ¿sabes cómo llega Jorgito a las 12?
5: Bien adobado. Chichón adobado.
4: Ya con ¿el postre antes del partido o después del partido?
5: ¿El postre qué? No. No, me dijo el doctor Cormillot, esto lo vamos a corroborar con él, que hay que comer una fruta antes de la comida.
4: Sí, ¿sí? Mamá. Ah, claro.
1: La manzana verde.
4: Para bajar la ansiedad, para saciar, digamos.
5: Sí,
4: para saciar
5: un
1: poco.
5: Yo
1: no le hice caso.
5: Es fruta primero, no después.
1: Yo le dije al doctor, yo como estoy medio gordo, le dije al doctor Cormillot, ¿qué me recomienda? Me dijo, 8 manzanas. Le dije, ¿verde o roja? No, corriendo, boludo.
4: Qué grande el vino. Podría ir usted el vino.
1: No, pero acá lo más importante es que antes del partido de Paraguay y estos muchachos.
4: Sí. Sí. Turquía.
1: Turquía. El Jorgito Borsell va a ir a comer a un partido que está Brasil jugante.
4: Brasil con Haití.
1: Brasil-Haití. Ahí tiene otra. ¿No va a morfar a otro lugar usted ahí?
5: Maluco Beleza.
4: En la calle Sarmiento, ¿no?
5: Ahí en la calle Sarmiento, qué lindo, ¿eh? Para bailar, doctor, ahí.
1: Para bailar samba y bailar un poco.
4: Salta, pero me parece también, que Jorge va a clavar una feijoada.
1: ¿Por qué no? Un queso y una brasa.
0: Está, velo un poquito, en este viernes nos movemos un poco.
10: ¿Es cierto, doctor, que primero hay que comer fruta antes de el plato principal? Por ejemplo, ¿me sirven un cochinillo?
0: Sí.
10: Yo antes me clavo una mandarina.
0: Bueno, el tema de la fruta, muy importante. Ajá. El tema que el otro día alguien me decía, usted me recomendó comer fruta, doctor, pero la tercera sandía ya no daba más. Bueno, hay que saber comer bien. El otro día, no sé si les conté, pero adopté una manzana.
10: ¿Ah, sí?
0: No sabes lo bien que se compota.
1: Tenía que decir manzana podrida porque se la comía el verdulero.
0: Y vos sabés que estaba hablando Jorgito Borsell del tema del postre.
10: Sí.
0: Le pregunté hoy, ¿cómo te gusta el postre, Jorgito? Bien depilado, me dijo.
10: Oh.
0: Tranquilo, bueno, tranquilo, Titán. Cormillo. No, tranquilo, Titán.
4: La cantidad de comida sudamericana que... va a comer hoy.
10: ¿Sabés lo que se comió este, no?
0: Era como Pac-Man.
10: Sí.
1: Se ha comido todo este.
10: Justo Turquía hoy jugamos.
1: Va a ser un partido impresionante.
4: Brasil-Haití, Turquía, sí. Paraguay.
10: Es el mundial de las novias de Rolo. Todas tetonas, ¿eh?
3: Sí. Vamos por Brasil y por Paraguay, sí, ¿no? Vamos, hinchamos por eso.
1: Sí, totalmente, obvio.
3: Hola.
10: Qué delantera, ¿eh?
1: ¿Querés venir a ver a mi casa, Mariel?
10: Sí.
3: ¿Y a verlo?
1: Pero por supuesto.
3: ¿A qué hora es el partido? Sí,
4: a las 0 horas.
1: A las 0 horas.
3: A la medianoche.
10: Nosotros reaccionamos a la medianoche. Con el Viro y con el Doc Cormillo, sí, reaccionamos. Nos ponemos una camarita.
3: Me interesa...
10: Abrimos el streaming. Sí, reaccionamos a lo que vemos en televisión.
3: Pero me interesa saber con qué me esperarías a la medianoche para ver el partido.
1: Te espero con una botella del champagne.
3: Ah.
1: Dos copas y de paso por ahí una vez vemos el partido, dale.
4: ¿La Anaí? ¿Dónde está la Anaí?
3: Te digo que
4: está
3: interesa,
4: en la casa de la madre.
3: Me interesa el virus.
4: La Anaí se fue, ¿no? A Ciudad del Este.
1: A Asunción.
4: A Ciudad del Este.
3: Ah, pero espera, ¿sos casado vos?
1: Sí, pero no soy celoso,
4: ¿eh? ¡Grande el virus!
1: Estoy casado, pero no castrado, querida.
4: Tiene algunas goteras en la casa.
1: Impresionante. Yo te tapo todo lo que tengo.
0: Está con el tema del plomero de 3 días,
3: sí,
0: María.
3: No, ya arreglamos el cuarito.
0: Ya arreglaron.
1: Se le va a quedar vivir.
3: Ya no gotea más.
0: Destapa y tapa.
1: Yo te hago lo que vos me pidas, Reinald.
0: No, yo paso. No,
1: claro.
0: Agradece. Yo tengo una reflexión, si me permiten, este día viernes, porque se viene un fin de semana duro. Ustedes saben, la baja temperatura te hacen comer como un lechón.
1: Es verdad.
0: No, prácticamente. Hay que decirlo, ¿no?
3: Te hacen comer lechón.
0: Sí, y además, este el tema del mundial... Es la juntada, la picada.
10: La ansiedad. Yo exijo trabajo.
0: Vamos. ¿Qué trabajo? Vago de mierda. Te ofrecimos 800 trabajos en el creativo.
3: ¿Ansiedad?
0: Conté
1: que estaba Lolito, Jorgito, quiero trabajar. Y digo, ¿por qué no trabajás? Porque no me puedo dar todos los gustos.
0: Dice que no es vago, es tímido para el esfuerzo.
10: Me cuesta un poquito.
1: Ataúd lo bautizaron.
10: ¿Por qué?
1: Está hecho para el eterno descanso.
0: Bueno, yo tengo una reflexión.
10: Murciélago, sí, no pongo el lomo ni para dormir. Esa es buena, hijo de puta, ¿eh?
1: Dice que iba a ir a donar los hombros al Incucay.
0: ¿Ah,
1: sí?
0: Me vas a matar, Rolo, me vas a matar. Bueno, una reflexión, ¿no? Para este día viernes.
11: Se le va apagando
4: Argentina
11: la voz.
4: Argentina juega el lunes juega Argentina.
0: Sí, pero...
4: Digo, por el tema de comer en los partidos, juega a las 2 de la tarde.
1: Ahora, ¿por qué esperar hasta el
0: doctor,
1: lunes?
0: Doctor, si no... Es importante una reflexión.
11: Si usted, doctor, si usted no tose, no lo es... reconoce. Ahora sí.
4: Ahora es el verdadero doctor Cormillo.
0: Ahí está.
11: Sí, no lo reconozco.
0: Muchas gracias. Muchas gracias. Si la persona que amás tiembla cuando la abrazás, si sentís sus labios ardientes como las brasas, si percibís que se agita al respirar, si hay en sus ojos un brillo especial,
1: sí.
0: Hacele un té, tiene gripe.
4: No, doctor, para un
1: poco. Yo tengo una amiga,
4: mucho germen,
1: una amiga mía que se llama gripe. Te agarraba y te llevaba a la cama de él.
4: ¿Qué pasa?
10: ¿No vieron ayer el partido de México?
4: Le regaló el gol al arquero de Surcorea. Un regalo.
3: ¿Qué le regaló?
12: El gol. Salió mal.
13: Los coreanos decían, vamos a Seúl. Sí, van a Seúl último.
12: Es el primer equipo clasificado.
3: Ay, mira,
12: ¿no?
3: Cómo sabe.
14: México, sí.
12: Sí, claro. Estamos hablando de México. ¡Viva México, cabrones! ¡Chinga tu madre, cabrón!
13: Di hijo de la chingada que me encanta, güey.
12: Culero. Hijo de la chingada, güey.
13: ¡Qué culero, qué cabrón! Me encanta este programa, pues es un programa bien chido, güey.
14: Sí, bien chido.
13: Bien chido, güey. Sí.
4: ¿Cómo festejó ayer?
13: Pero festejamos con... No, tomamos apenas unos 4 botellas de mezcal y 7 de... botellas de tequila.
15: La botella esa del gusanito adentro.
13: El mezcal.
14: Claro.
13: El mezcal, lo que digo siempre. Sí. Si te va mal, toma mezcal. Si te va bien, mezcal también. Y si no hay remedio, pues mezcal de 1.5 litros, güey.
12: Era de Chapultepec. ¿Nacido dónde usted?
13: En... ¿Te lo digo?
14: Sí. ¿Aguascalientes?
13: No, cerca de ahí.
12: A la vuelta, ¿no?
13: A la vuelta.
14: ¿Cómo es?
12: Ráscate.
13: Ráscate el hoyo.
12: Cerquita. Detrás de la
13: Una vez que fui a Sonora, me sonaron. Fui a Chiapas, me chaparon. Y fui a Guerrero, me guerrearon. Sí. Iba a ir a Culiacán, pero...
12: No,
13: decidí quedarme en el Distrito Federal.
14: Déjelo ahí.
12: Es tremendo.
13: ¿Saben por qué me dejé el bigote?
12: ¿Por qué?
13: Porque quería parecerme a mi madre, güey.
12: No.
15: Yo me acuerdo siempre de cuando veía el chavo que Kiko decía: ¡México! ¡México!
13: ¡Qué lindo!
15: ¡Qué bueno que era el chavo del 8! ¡Cómo educaba, eh!
3: Sí.
4: Pensé que era el señor Barriga y vos.
15: Me daba más para ñoño, me gustaba. Míreloé. Me daba más para ñoño.

0: acuerdo con la boca, si es que...
1: te hacía el helicóptero, mira,
0: si
1: ¿no?
0: Te acuerdo con...
2: La viva,
0: ¿te acordás, hijo de puta?
3: No, ¿por qué me querés arrastrar?
4: ¿Te acordás de
3: McFanto?
4: De
3: McFanto sí, pero él ya dice que se acuerda de...
0: La sabés, hijo
5: de puta. Hacía cualquier cosa.
2: Una vez estaba haciendo el amor con mi novia en el helicóptero.
0: ¿Ah, sí?
2: Vino el dueño de la calecita y nos sacó cagando.
0: ¡Ay, me apagué!
4: Game over.
6: Les pido por favor que no se apaguen, que tengan una coherencia en el discurso. Que mantengan más o menos el mismo tono de voz. Que si no, la gente dice: ¿qué está pasando? Se está quedando sin pila la radio.
2: Me están diciendo acá si podemos hablar más fuerte, porque hay uno que se está quedando sin pila. Ajá. Si podemos levantar el... hablar un poco más fuerte, más alto.
0: ¿Cómo agradece a Dorni, no? Que ustedes hablen estupideces.
7: Sí, bueno, lo de...
0: Sepan que los oyentes de Radio Mitre somos gente que nos gusta divertirnos, pero también queremos información.
2: Es verdad, eso
7: totalmente.
2: Es
7: totalmente.
3: Rigurosidad, Mabel.
4: No se la pasan paveando.
5: Tomamos un ratito, Mabel.
3: Sí, hay varias noticias.

0: ¡Chu!
1: ¿Qué pasó, Lorza? ¿Qué pasó?
2: Cuidado.
0: Siendo las 10 de la mañana, 23 minutos. Temperatura 10 grados 3 décimas.
3: ¿Y por qué el YouTube dice 9 grados 6? ¿No ves que desinforman?
0: Atraparon a dos rompecabezas.
4: No. ¡Estaban armados!
5: Pensé que iba a informar en serio.
6: Marcelo el Bolsa y Héctor Triquinelo.
3: Y ni una noticia de masa, ¿no? ¡Ah!
7: ¡Oh, Mabel!
0: ¿Qué quiere que digamos de Sergio?
3: Algo, digan algo, digan algo. ¿Cuándo va a ir preso? Por favor.
7: Hace mucho que no habla, hace mucho que no habla, ¿no?
3: Es verdad, es verdad.
7: Mabel, hace
3: mucho. Yo quiero presos como en la época de Mauricio, que desfilaban todos directo a Comodoro Pi.
7: Claro, claro.
3: Todos. Todos. Desde Lázaro Báez, Cristóbal López, Julio De Vido, todos iban presos.
6: Tranquila, Mabel.
3: Ahora están todos libres. O con cargos en el gobierno.
6: Libre.
8: Bueno, pará.
6: Un poco excitada, Mabel.
8: Se viste que hay que darle.
6: ¿Qué poco se te ve, Sergio?
8: A las macristas hay que darles presos, ¿viste? Para que apoyen.
0: Es
8: una
0: iguana.
8: La lengüita.
0: Como con ese tono.
8: ¿Recordás con el Doc cuando me hice ese reportaje de Botero Canosa en TN?
6: Oh, wow.
8: Que me dijo, sos un tipo joven. Yo le dije,
0: Y Malena que le quería pegar con un bate de béisbol.
8: Sí. Se me sale la lengua. ¿Eh?
3: Cómo extraña las iras, ¿no?
6: Feliz, ¿no?
3: Ay, se le hace agua la boca.
7: El rulo, el rulo.
6: Su hijo le sacó la lengua a mi hijo, cosa de chico. Sí, será cosa de chico, no podemos parar la hemorragia. ¿Sí?
0: ¡No!
8: ¿Y sabes por qué no le pueden parar la hemorragia?
0: ¿Por qué, Sergio?
8: Porque hoy, por culpa de este gobierno, no hay salud.
0: Ya, toma.
8: Lo quería decir. ¿No extrañan al normal?
6: Mierda el país,
0: déjate joder.
8: No, mierdita, apenas, apenas. ¿Te acordás cómo volaban los horneritos así?
6: ¿Te acordás?
8: Oh.
6: Ese sonido, ¿no?
0: Yo me acuerdo que cuando estuviste vos, casi de presidente, porque Alberto estaba ahí encamando, no sé con quién. Estaba pelotudeando con el.
8: Estaba en otra.
6: Sí. Sacándole brillo al trofeo.
0: Decime, Bolín, anda a cagar.
9: Pito duro.
0: Estábamos en una época del año donde habíamos entrado en el segmento ABC1 de este país.
8: Sí.
0: ABC1 no paga el agua, ABC1 no paga el teléfono, ABC1 no paga el gas. Estábamos en esa época, todo por culpa tuya, todos los presidentes. Estaba el demonio, estaba todo.
8: La ahora es ABC Comés. Lamentable. Es triste, la verdad. Me pone mal.
6: No llores, en serio, que nos vas a hacer llorar a todos.
8: Me pone mal porque uno hizo un esfuerzo patriótico.

0: algo y no lo valoraron. Hay veces que uno se compromete demasiado por el país y no te lo valoran acá. Decí que Moria todos los domingos me da consejo, me dice papi, envaselinate todo, me dice que te chupe todo un huevo.
1: Que todo te resbale, ¿no?
0: Sí, sí, aparte siempre hay una segunda, tercera oportunidad en este país.
1: Cuarto, quinta.
0: ¿Quién te dice?
2: No vas a parar.
0: Mami Mo. Mami Mo.
1: Quiero decir algo, Sergio. Sí. Ya lo hemos dicho alguna vez aquí.
0: Sí.
1: Si por esas cosas de la vida alguna vez llegás a ser presidente, recordad que todo esto que hoy aquí se dice es humor.
0: Es en joda.
1: Es humor.
0: Es en joda, obvio.
1: Que no se enoje ninguno.
0: Aparte, yo no soy vengativo, Rolo. Para nada. Es solo llamar y decir, Arca, activate.
1: Ah, hablando del Arca, hace una semana que no me llaman. ¿Les habrá pasado algo?
3: Están preocupados por la salud de la gente de Arca, ¿no?
4: Bueno, mañana en Rosario, vamos a estrenar, el dúo Los Adornis, ¿eh?
1: ¿A Los Adornis?
4: Sí, porque la mejor defensa frente al caos, es cantar.
5: Así es.
4: ¿Van
1: a cantar?
4: Lo aprendí el año pasado cuando todos decían, no, Milei está muerto, no, de esto de esperno zafa. ¿Qué hice? ¿Un Movistar Arena? ¿Y qué pasó? Digamos Socia gané.
1: Es verdad.
4: Así que es una estrategia que hay que seguir.
2: Pero mañana es más importante que usted el hecho, ¿no?
1: La bandera es lo importante.
2: Claro.
5: Una bandera que compramos en una blanquería.
1: ¿Sale la bandera? ¿Dónde? Sí.
5: La compró ahí donde compró las.
0: Un
5: las
0: sobreprecio. Sábanas. Vino con unos sobreprecios, pero era celeste y blanca, así que fue una compra patriótica.
5: Cinco palos y medio, ¿no? Había salido la banderita. Aparte,
3: ¿cuánto medio?
1: Sí. Mañana no estamos. Mañana no estamos. ¿Mañana qué es? 20 de junio.
3: Día de la bandera.
1: Sí, señor. Por eso, desde aquí les queremos mandar entre todos, creo que me van a acompañar.
0: Sí.
1: Sí. En el Día de la Bandera, un beso grande a Cristina.
3: ¿Por qué?
0: ¿Por qué?
1: La bandera.
0: La bandera.
5: ¡No!
0: Siempre tenés que meter el chiste gorila. Es un loco.
5: Por eso vamos a hacer un cover, un tributo a David Bisbal con mi hermano.
1: Qué bueno.
5: Así es. Manuel Bisbal, la vamos a cantar Los Adornis.
1: Mirá, y es qué lindo.
5: Blanquería. Se llama y dice de la siguiente manera, a ver si entro bien, porque es un quilombo.
0: Ponele un poco de onda.
5: Blanquería, blanquería, una secretaria mía me facturó por izquierda y la dormí. 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
1: ¡Esa!
5: Ahí tienes, te presento la factura, lo compré todo en el Rosen y la puse toda cash. 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
1: ¡Esa!
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1: ¡Bravo!
0: ¡Bravo!
1: ¡Bravo! Olé. Muy buena canción, Manuel.
0: Muy buena, y olé. Olé, ¿a dónde te vuelo? ¿Dónde? Ah, perdón, fin. Ah, se terminó.
1: Se terminó.
2: Buen dúo, los hermanos.
0: Le puse,
2: los hermanitos Adorni.
0: Sí, le puse toda la onda que tengo.
3: Solo esa.
4: Fin. Más onda que...
1: Un momento.
4: De la vida.
0: Un canto a la vida.
4: Qué lindo.
0: Qué lindo, Santiago.
4: Santiago.
0: Santiago. Qué lindo que es viernes.
4: Tu cuerpo lo sabe.
0: Sí. Hola, Rolo, ¿Cómo estás?
4: Entonces, que dicen que la vejez, querido Santiago, primero te olvidas los nombres, después te olvidas las caras, después te olvidas de subirte el cierre del pantalón, y más tarde hasta de bajártelo.
0: Un beso grande a Amalia, que nos está escuchando.
4: Divina,
0: en este
4: Amalia.
0: Momento.
2: Un beso grande para Amalia.
0: Son unos grandes. Jorge Abel Mazuco, desde Mazuco? Mar del Plata.
4: ¿Qué dice el amigo?
0: Mamá, ¿iban a madrugar con papi? No, porque... Y porque anoche escuché que te decía, dale en cuatro.
2: No, por favor. Hijo de su madre. Le quiero mandar un saludo grande a Emilio, un gran amigo que nos está escuchando.
0: Emilio.
2: Y me escribe y me dice, Doc, le quiero contar algo. Ayer fui a darle las buenas noches a mi hija.
4: Qué lindo.
2: Ella estaba acostada en su cama y aterrorizada me dijo, papi, hay alguien en el armario.
4: Ufa.
2: Abro el armario y una nena idéntica. Mi hija me dice, papi, hay alguien en la cama. Casi me cago de miedo.
4: Ey.
2: Después me acordé que tengo gemelas y nos cagamos de risa jugando.
5: Tenía miedo.
4: O sea que un amigo me dice, mi mujer hace una semana que no me habla.
0: Uh-huh.
4: Cuidado, las mujeres así ya no se consiguen.
0: Jorge Otazo dice, saludos desde Bahía Blanca.
4: ¿Qué dice el amigo Otazo?
0: Ay, nos alegran las mañanas.
4: Sí.
0: Gracias, querido, muchas gracias.
2: Saludos para Juancho.
0: Sí.
4: Juancho Otazo.
0: Sí. Leonardo Gabriel Rapalini también.
4: Sí.
0: César Fernández dice, saludos por adelantado por el Día del Padre para
4: Muy
0: todos
4: bien.
0: Los padres.
2: Eso,
0: sí.
2: Papucho.
0: Sí.
2: Para el doctor Papucha.
4: No. Hijo, decime una mentira. Sí. Papá.
0: No.
1: Muy bueno.
0: Joaquín dice que por favor Mercedes Pretty me mande un saludo.
6: Que no me rompa la bola. No. ¿Quién quiere que le mande saludos para YouTube de Radio Mitre? Para el MSN de Marcelo Bonelli. Para el Snapchat de Leandro Bonsante. ¿Para quién quiere? ¿Qué quiere que le mande saludos?
0: A Joaquín.
6: Joaquín, ¿es cierto que está investigado una causa por lavado de dinero? ¿Es cierto que en el barrio se reconoce por el robo de moto? Joaquín, ¿es cierto? Hay un oyente.
1: Es un oyente.
6: Pensé que era un funcionario.
1: Un fan tuyo.
6: Okay,
7: el MSN de Bonelli.
6: Sí, el MSN de Bonelli. Lo sigue teniendo abierto.
7: Es de lo primero.
6: Ahí le llega notificación.
7: Ya te mandaba el temblor, ¿te acordás?
5: El zumbido.
7: El zumbido.
0: mbonelli@hotmail.com.
7: No.
0: Agregame, era. Y tenía la camarita y todo. Los íconos. ¿Qué?
7: Era buenísimo.
2: Qué lindo. Cuando caía el sonido, estaba en el baño y escuchaba de la copa.
1: Viejito naranja, ¿no?
8: ¿Qué tal? Pues es de ti.
0: Qué linda época. Cómo época. Levantábamos.
2: Cómo picaba.
7: Otra época. Sí.
2: Ibas al baño y la compu sonaba.
7: Era lindo. Cuando sonaba era lindo.
2: ¿Cómo que no?
1: ¿Y cómo era la que hacíamos la videollamada? ¿Llamaba?
7: ICQ.
0: No, con camarita tenía esa camarita.
1: No, pero había una aplicación que era mucho antes.
7: No era el ICQ.
1: Zoom y eso.
0: Sí.
1: No me acuerdo. Skype.
2: Skype. Era bueno.
0: Claudio dice, la vía Mariel di Lenarda es un viento fresco, armonioso, de lujuria y pasión.
7: Ah,
0: es verdaderamente hermosa.
9: Es una belleza.
1: ¡Ay, claro! Ah, no,
10: una palabra.
4: Mirá. Linda, linda.
1: Muchas gracias. ¿La mandamos una óptica o...?
4: ¿El teléfono?
1: Está bien.
9: Ah, no. Sí. Ah, y acá también nos manda... acá dice Net Meeting.
4: ¿Qué dice Net Meeting?
9: Esa era la aplicación.
1: Ahí está.
10: Net Meeting.
9: Sí. Acá dice Mario Famá, a Carlitos le robaron la bicicleta. Iba llorando por la vereda. La gente le decía, a llorar al velorio, y seguía llorando por la vereda.
4: No.
9: La gente le decía, a llorar al velorio, y seguía llorando. Justo en la cuadra había un velorio, corriendo y llorando. Se tira sobre el Honka, uno que estaba lo ve y le dice, no te preocupes, era una viejita, sí, pero yo todavía la montaba.
11: Entiendan el chiste, pero tú...
4: Jorge, hace un montón que no venía, Jorge.
11: ¿Cómo le va? Hablando de velorio, claro. Le dije, le conté don Santiago. Sí. El chico que estaba en el velorio. Bien. Estaba todo, se había encerrado en el Honka y ya lo llevaban ahí al finado, al muerto, le habían puesto...
4: El coche fúnebre,
11: viste que el coche fúnebre es el coche más difícil de manejar porque el punto muerto marcha atrás. Dice, papito, llévame con vos. Lloraban hasta las piedras y uno le dice, no, nenito, tu papito no te puede llevar porque tu papito está en el cielo. Más que el cielo, mi papito es el que maneja el coche fúnebre, pelotudo.
9: Grande Corona, lo parió. Simultáneamente, hermoso.
4: Sí, vaya, querido.
9: Acá, Marcelo dice, mira, tengo ganas de tres cosas, con Mariel, verte, abrazarte y besarte.
10: Epa.
1: Me tocó a mí hoy.
10: ¿Cómo la tienen?
9: Sí. Vos me dijiste que te ibas a navegar, sí, pero por internet. Lo mejor que tiene Facebook es que podés eliminar gente sin ir a prisión.
4: Claro,
1: bueno, es verdad.
9: Reflexivo.
1: Muy bien.
9: Acá también dice Federico, dice felices, me pone muy feliz cada vez que los veo, sigan así. Acá Elizabeth también dice que mande un saludo Mercedes Priti a Ico. Por favor.
6: ¿Ico Caballito?
9: Sí.
6: Caballito, le mando un saludo grande, para el Snapchat de Leandro Monsante. Sí. ¿Lo tenés abierto?
9: No.
6: Sí. Estamos transmitiendo en vivo. Sí.
4: No, lo tengo cerrado, no se puede. El Snapchat. Sí.
9: Antonio dice, saludos a Elvira Susana de San Nicolás de los Arroyos. Doctor, mi señora canta en el baño. Ajá. ¿Qué problema hay? Y... mucha gente lo hace, sí, pero ella se lleva a los músicos.
4: ¡No! es muy fuerte.
9: Sí. ¿Cómo sabe...? No, esta no se puede. No, esta no se puede. No.
4: Bueno, si no le gusta que se viste y se va.
10: ¡No!
9: Acá dice, un paciente se presenta en el... No, este tampoco. Sí, hoy me llamó un amigo y me dijo, Roberto, cuídate que por el frío y los que se enferman, ya no hay cama para internación.
4: No me digas. No.
9: Sí, anoche me llevaron un tiro para entubarme.
4: ¡No!
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0: Seguimos en nuestra mañana, vamos hasta las 13. Hoy es día viernes. Bueno, con muchos temas lo vamos a ir tratando. Adorni está contento con todos los bolones que se arman por otro lado, ¿no? Porque zafa de. Aunque mañana va a ir a Rosario, ¿no? Con claro. El presidente, todo el gabinete.
1: Mañana va. Después te cuento cómo van a hacer con Villarruel. Bueno, porque está la expectativa puesta en eso también,
2: sí,
1: ¿no?
2: Sí, sí.
1: Que a ver si se cruza. No la invita, pero la provincia.
0: Pero vos fíjate, es un acto del Día de la Bandera, donde va el gobierno, donde tratan de mostrarlo a Adorni, con todo el apoyo del gabinete, nuevamente. Pero el gabinete, buena parte del gabinete quiere que se vaya Adorni, por lo menos cuatro ministros importantes. Uh-huh. Después está la interna Milei con Villarruel. O sea, todo, en vez de un acto es una gran interna.
1: Sí, ojalá que más allá de la mirada que vamos a poner nosotros en eso, no opaque la verdadera importancia que tiene, ¿no? Digo, que se terminó finalmente la obra,
0: claro.
1: Que es precioso ese monumento, los chicos jurando la bandera, me parece que va a ser súper lindo, pero bueno, nosotros vamos a poner la mirada ahí también, ¿no?
0: Sí, el gobierno la pone, pues en definitiva traslada su problema interno a un acto que tendría que ser un acto el recuerdo de Manuel Belgrano en la bandera, uno de los actos más lindos del año, ¿no? 10:45, en un ratito vamos a hablar todo el tema de la repercusión que hubo por el caso de la, bueno, de Florencia Peña, ¿no? Uh-huh. La verdad que fue horrible y fue además totalmente descalificante, ¿no? Porque ese anuncio y todo el debate que se armó en torno a ese anuncio, sí. Hubo muchas repercusiones, ¿no, Diego?
3: Exactamente, tanto de colegas, bueno, figuras del espectáculo. Florencia Peña, bueno, recién acaba de hablar Nico Quiato en su programa Nadie Dice Nada de Luzu TV, otro de los apuntados, claro, porque es el dueño ni más ni menos que del medio. La decisión que tomó Nico Quiato y la comunicó fue a través de las redes sociales fue desvincular a Florencia Peña y a la producción del programa
0: y levantarse. Y lavarse un poco las manos, ¿no? De esa manera.
3: Error humano. Después lo vamos a escuchar.
0: Porque en vamos a ver, yo lo que le quiero decir, después lo vamos a tratar, porque ahora tenemos pendiente otro tema. Lo que les quiero decir que nosotros, esa misma información que dio Florencia Peña, la tuvimos una hora antes, más o menos. Uh-huh. No la dimos, ¿por qué? La tratamos de chequear. Claro. Y no se pudo chequear porque era falsa. Entonces no la dimos y tomamos la decisión de no darla.
1: Una mañana de versiones.
0: Y eso es una responsabilidad periodística. Del caso Messi o de cualquier caso, ¿eh? Uh-huh. El caso Agostina, el caso. Entonces, reiteramos, la responsabilidad es lo que faltó ahí.
3: Claro, cuando la fuente es Twitter, las cosas terminan de esta manera, ¿no?
0: Y bueno, Twitter no es una fuente. Para los periodistas serios y profesionales, o lo que intentamos ser serios y profesionales, Twitter no es una fuente. Twitter es una cloaca. Y así hay que tomarlo. Son 10:46. ¿No vamos a tomar un cafecito de entrada?
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4: Por favor.
0: Bien, ayer en el medio de todo esto se sancionó una ley que tiene que ver con algo que sufrimos cada vez que vamos o a un partido de fútbol o a un recital o a un evento que congrega muchísima gente en un estadio, en un lugar abierto, que son los trapitos.
1: ¿Sí?
2: Todo un tema.
0: ¿Cuántas veces? Uh-huh. No solo porque, a ver, es la cuestión como extorsiva que hay. ¿Viste cómo decís?
2: Sí.
0: Si vos no le pagás, volvé con el auto hecho bolsa. Ese es el miedo.
5: No, y hubo un episodio, yo no sé si lo recuerdan, hace un tiempito atrás, donde una persona no había pagado, creo que había sido en el barrio de, creo que era de Caballito o Flores, hace uno o dos años atrás, y que terminó golpeado por los propios trapitos con un palo en Flores.
0: A ver, no son todos.
5: No.
0: Ahora hacen lo que quieren. Ayer se sancionó una ley en la legislatura porteña que fija penas de arresto de 10 a 30 días, trabajos de utilidad pública de 20 a 45 días o multas de hasta 7.000 unidades fijas, equivalentes a 6.649.930. La pregunta es, ¿quién controla todo esto? Porque los trapitos no es que están ahí, claro. y se quedan hasta que venga el inspector.
2: Sí,
0: obvio. Se cobran y se van.
2: Se van moviendo por toda la ciudad, que es enorme. Sí, obviamente va a ser difícil de controlar, pero me parece, por lo menos es mi impresión, un paso positivo un poco para el control de la calle.
1: Y sí, mirá, claro.
0: Vamos a consultar a Facundo del Gaiso, que es legislador de la coalición cívica que acompañó esta iniciativa. Y también con Claudia Neira, que es del bloque Fuerza por Buenos Aires, que votó en contra. Facundo, Claudia, buen día, ¿cómo están?
4: ¿Qué tal? Buen día,
6: Hola,
0: ¿cómo buen están? Día. Bien, bien. Facundo, ¿por qué la ley?
6: Mira, porque ya había una ley votada en el 2018 que no servía para nada. Pero no servía para nada porque vos tenías una situación en la redacción difícil que tenía que tener la exigencia de pedir dinero demostrada. Y con una pena muy chica, como que lo máximo que podía ejecutarse eran 30.000 pesos. Para que tengas una idea, esta cuestión de esta mafia que extorsiona a los vecinos y a los trabajadores, en una cuadra de 100 metros puede estacionarse en un recital o en un partido 10, 12 autos. En un partido están pidiendo 20.000 pesos. Y en un recital están pidiendo 50.000 pesos. O sea, esta persona puede estar recaudando 500.000 pesos. Como dueño de esa cuadra en un lugar público. Y que lo sufren, obviamente, los trabajadores. Vos vas con tus hijos a un recital y tienes que tener 50.000 pesos en el bolsillo rezando que no te aparezca, porque si no tenés que soltarle los 50.000 pesos porque estás pagando un...
0: Ahí te fuiste, Facundo.
6: ¿Qué pasa? Vuelvo y tengo la luneta rota y me cuesta mucho más.
0: Sí, la amenaza. Está el tema ese, ¿no? El tema de te cobran... cualquier garaje sale una fortuna hoy, pero el tema es la actitud extorsiva. Bueno, no sé, a ver, está... Sí, decime.
6: Sí, no, que lo que sucedía para paliar esta inutilidad de la ley, un elemento que se utilizó sobre todo en los partidos es el corralito, que detenían a los trapitos y lo metían en un corralito el tiempo de duración del partido, como sacarlos de circulación. Y se hacía un acta. Se hicieron 13.000 actas en el 2025. Con ingreso cero desde el punto de vista de la pena económica y ninguna utilidad real. Esta ley está en sentido de modificar estos problemas que estaban sucediendo.
0: A ver, Claudia, ¿y vos por qué te opusiste?
7: Bueno, a ver, en principio algunas precisiones. La ley del 2018 no cambió en relación con las redacciones. Lo único que cambió es en relación con la pena, con la sanción, que ahora sí es de arresto y antes no lo era. Pero no es que antes requería exigencia y ahora no. De hecho, si recuerdan, en 2018 lo que se anunció fue el fin del problema de los trapitos porque se los prohibía. Y se decía, porque no se puede demostrar la exigencia, la extorsión, cosa que aparte inclusive si hay una extorsión es delito penal, imagínate. Entonces vamos a directamente prohibirlos. En 2018 lo que se dice es, se crea una contravención que se sanciona a quien ofrece o presta el servicio de cuidar coches o de limpiar vidrios. Y se le pone una sanción que es menor, que es de multa o de trabajos comunitarios, de utilidad pública, y además hay una formulación que dice, bueno, si hay una situación de necesidad, puede ir a un programa de desarrollo social. Todo eso queda exactamente igual, queda igual la redacción, no es que antes había exigencia y ahora no, queda igual que pueda haber una vehiculización después por un programa de desarrollo social, lo único que hacen es ponerle una pena de arresto. Lo que nosotros decimos es, lo que no funcionó hace 8 años... no va a funcionar tampoco ahora. ¿Y por qué no va a funcionar? Porque en realidad acá hay un problema que es complejo, que no es sencillo, y muchas veces lo que hace Jorge Macri o lo que hace este tipo de anuncios es decir, bueno, es fulbito para la tribuna, ¿viste? Decir, che, le subimos la pena y ya está, se terminan los trapitos. Y no, la verdad que porque le subas las penas no vas a terminar con el problema. ¿Qué decimos nosotros? Nosotros no es que dijimos no hay un tema y no nos ocupamos. Hicimos un proyecto de ley, presentamos un dictamen de minoría e intentamos dar otra discusión. Que me parece es una discusión más profunda y vos que vas a la cancha me vas a entender.
0: Sí.
7: Digo, me parece que no es lo mismo el trapito de a pie del barrio, que es en el que hace foco esta ley de Jorge Macri, y de La Libertad Avanza, que en realidad el problema más grueso, que es el problema de los espectáculos masivos, de los espectáculos deportivos, de ciertas zonas de restaurante, donde está la guita. Entonces, ahí lo que hay es organización. Y lo que hay ahí, además de organización, es connivencia policial. Es algún grado de...
0: Son organizaciones casi delictivas, pero ¿esto no corrige esta situación, Facundo?
6: A ver, eso es algo que se incrementó justamente en caso de organizaciones o de los clubes. Si hay responsabilidad de los clubes, hay mucho más graves las penas, tanto en lo que es la suspensión del estadio o lo que es el tema de las días de arresto o la cuestión económica. Eso se modificó, y muy importantemente. Obviamente que si hay connivencia policial hay que investigarlo. Obviamente si hay connivencia entre el club, las barras bravas, la policía, hay que investigarlo. Lo que sí, hasta ahora no servía, y una de las formas que se utilizaban era este corralito para sacarlo de circulación. Ahora con este aumento de pena, con toda esta situación, vamos a ver. Y si no funciona, seguiremos mejorándola,
0: A ver, Facundo, Claudia, vamos a
6: escuchar. Esa cuestión del proyecto que presentó el peronismo, es otra cuestión, porque tiene que ver con, lo pusieron como trabajadores a los trapitos, que para nosotros son extorsionadores, no son trabajadores, y quieren organizarlos en eventos masivos. Pues es una discusión que hay que dar, pero no es así. Nosotros, defendía el rol de los trabajadores, de los trapitos, cuando yo creo que los trapitos no son trabajadores, son extorsionadores.
0: A ver, sí, Claudia.
7: No es así. A ver, lo que nosotros hicimos fue, a diferencia del proyecto oficial, modificamos dos artículos. El de los jefes de las organizaciones, que incluso, insólitamente, el proyecto del Ejecutivo en un principio le bajaba las penas, y incluimos no solo más pena para la connivencia policial, sino para la participación policial. Porque nosotros creemos que hay sectores de la policía que son parte del problema, sobre todo en estadios, en espectáculos masivos y en espectáculos deportivos. Eso lo ignoraron absolutamente, no hay ninguna mención, y aclaro, porque hace falta a veces, no es que el peronismo es antipolicía, nosotros creemos que la policía tiene un rol súper importante, lo que creemos es que la mejor forma de defender a la policía honesta es separando a los policías deshonestos. Y sí creemos que acá hay un problema, y todo el mundo lo sabe, salís a la calle y lo sabes, que si está liberado es por algo. Si nosotros fuimos a buscar los datos que dio Facundo hace un rato no son del todo exactos. En 2025 hubo alrededor de 11.000 y pico de contravenciones. El 77% de esas contravenciones fueron en los barrios. Y solamente el 23% fueron en espectáculos masivos y deportivos. ¿Me entendés que ahí lo están liberando y que ahí la policía es parte del problema? Pero no se quieren hacer cargo de eso. Claro. Después, la otra cuestión que refiere Facundo tiene que ver con una propuesta que presentaron diputadas de mi bloque y que me parece que también es un tema para poder discutir. Bueno, a ver, ¿y cómo hacemos? Abordamos, nosotros decimos, subámosle la pena a la policía, abordemos en serio el problema de las organizaciones que tienen connivencia policial, pero además hay experiencias en ciudades del mundo. Vos, yo, todos hemos ido a Montevideo, hemos visto que tienen un registro de cuidacoches, claro, con una tarjeta donde de esa manera le ponen cara y entonces si te extorsionan o te aprietan o lo que sea, bueno, claro, esa persona...
0: Acá el otro tema es que, bueno, está bien la ley, pero cómo se aplica y cómo claro, lo captás a los trapitos, un poco, ¿no? Que son, claro, delincuentes, porque no, trapitos para, que son, digo, gente honesta, un poco que labura.
8: Lo que decía Claudia, ¿no? Porque estamos, porque yo entiendo todo lo que están planteando, pero a priori uno lo escucha de afuera y dice, pero tan complicado debe ser, digo, por ahí a lo mejor es delimitar zonas en cada uno de los lugares cuando están los espectáculos y que dentro de esa zona trabajen los registrados. ¿Y ya? Bueno, ¿o no?
7: Eso es una
8: posibilidad. No tenés problema con la policía, no tenés problema con el que maneja los registrados. O sea, abrís un registro de trapitos. Claro. Delimitás una zona de 10 cuadras a la redonda, depende de la magnitud del evento y la cantidad de gente que pueda ir. Fuera de eso, bueno, es cierto, lo controlás. Dentro de eso, igual, está en blanco. Perdón,
2: registro de trapito, la calle pública.
6: No, bueno, está bien, pero... Son calles públicas.
8: Claro, está bien, pero no hay lugar para estacionar. A ver, calle pública, Facundo, pero digo, gobierno de la ciudad te cobra estacionamiento.
2: No, estamos como normalizando el delito.
8: No, pero no es delito. La gente tiene que estacionar.
6: La cancha de Boca son todas calles públicas. Tienes que tener la posibilidad de estacionar libremente y gratuitamente, porque son calles públicas.
8: Bueno, pero Facundo, pero puede ser la ciudad la que tome ese dinero, organiza y tome ese dinero. Sí. Entonces,
6: pero ¿por qué tengo que pagar por estacionar en un lugar público? Esa es la discusión filosófica más profunda. Para pagarle a un delincuente, no un trabajador que me viene a extorsionar diciendo.
8: Pero si vos lo blanqueas, vas a ser un trabajador.
6: Pero ¿por qué tengo que pagarle a alguien para estacionar en un lugar público? Eso es lo que estoy diciendo. No tiene sentido pagarle a alguien para estacionar en un lugar público. En un lugar público se estaciona gratis.
8: Bueno, no metas a los trapitos, delimita la zona, entonces controlas que dentro de esa zona no haya trapitos. Esa es la otra.
6: Eso es lo que hay. A los trapitos, te digo, los datos que yo te doy son de la Secretaría de Seguridad, que me dicen que hay, mayo de 2026, 1.825 actas por trapito. Anualmente, 13.000 actas. O sea, se detuvieron 13.000 personas. ¿Qué se hizo? Se la puso, en los casos de los eventos masivos y los casos de los partidos, en un corralito. Se lo saca de circulación para que no te cobren.
0: Claro, pero aparece en otro.
7: A ver, ¿puedo decir algo?
0: Claudia, sí.
7: Digo, a ver, las sanciones hoy existen y son sanciones no de arresto, pero existe mínima, sanción mínima de utilidad pública. No te estoy discutiendo eso, Facu, no te estoy discutiendo eso. Te estoy diciendo, son sanciones de utilidad pública, son sanciones mínimas. Pero la realidad es que si vos vas a ver qué pasa con esas infracciones, con esas 11.000 actas que se levantaron, las sentencias condenatorias fueron cero. Fueron cero porque en muchos casos es imposible de probar. Fueron cero porque en muchos casos terminan derivados a una cuestión de un programa social, porque hay cuestiones de necesidad y demás, eso es lo que entienden los jueces. Entonces yo lo que quiero que me expliquen, digo, es por qué si antes las sanciones que existían y que eran mínimas eran cero, ahora porque son más gravosas se van a aplicar. Digo, a ver, no hay ningún tipo de acción más allá de subir las penas por parte del Ejecutivo que se esté desplegando que tienda a resolver el problema. Yo lo que digo es, ustedes tienen el argumento de que el registro de trapitos, de cuidacoches, de limpiavidrios, implica hacer que una persona tenga que pagar en la calle cuando no debería pagar. Es un argumento y yo digo lo tomo. Lo que digo es, hoy la gente va a la cancha y paga 30.000, 40.000 pesos, ¿no? 30.000 pesos, más o menos, no sé, yo lo sé, porque no voy a la cancha. 20.000. Bueno, 20.000. Y están pagándolo, y lo están pagando porque las calles están liberadas. Y pongas las sanciones que pongas, la realidad es que, explícame por qué hay menos sanciones, muchas menos sanciones en los espectáculos masivos, no sanciones, perdón, actas, que en el resto de la ciudad, donde no son el mismo problema. Claro. Evidentemente porque hay algún tema de connivencia policial o de habilitación para que eso suceda, claro,
0: o que no se controla, eso también existe. Le quería hacer escuchar algo que dijo Jorge Macri sobre este tema ayer.
9: Dejaron que esta mafia se apropiara de las calles.
10: Se te pone invasivo, se te pega la puerta, a veces no pueden ni abrir la puerta.
9: Dejaron que una banda de extorsionadores decidiera dónde podías estacionar.
10: Te tienen que dejar 5 lucas a un tipo que te viene a amenazar y apretar con que te va a romper la cabeza.
9: Ya no hay más advertencia. Sos trapito, te meto preso.
10: Coloca las manos en el vehículo, por favor.
0: Bien, ¿te parece bien meter preso a los trapitos, Claudia?
7: A mí me parece gracioso el discurso de Jorge Macri. Primero, porque él no puede meter preso a nadie, un juez que mete preso. Primero. Segundo, me parece que está haciendo este circo que hace de todo, ¿no? Dejaron. ¿Quiénes dejaron? Son gobiernos hace 20 años. La verdad es que nosotros intentamos discutir diferentes alternativas, por ahí algunas equivocadas, otras no, pero nosotros fuimos gobierno. Fueron gobierno 20 años. Entonces, si hay un problema hoy, y bueno, muchachos, háganse cargo. Okay. Yo digo, realmente me parece que es muy muy extraño este discurso, donde parece que llegaron hoy, cuando él era ministro del gobierno anterior. Entonces yo creo que a los problemas hay que dejar de pelearse, ¿viste? Porque todo es un River Boca. ¿Por qué no sentamos en una mesa y buscamos soluciones para la gente? Hay un problema, buscamos una solución y por ahí sin tanta estridencia la encontramos.
0: Facundo, ¿vos qué pensás de este discurso de Jorge Macri?
6: Yo creo que la sociedad de los trapitos es algo que lo enoja, y sobre todo al laburante, por eso que tiene que tener 20,000 pesos en el bolsillo, 50,000 pesos antes de ir a un partido, por la duda y rezando de que no aparezca, uy, apareció, se lo tengo que dar. Eso era recontra violento. Y hoy hay un mecanismo que puede ser perfectible o no para que eso se modifique. Hasta ahora no servía la ley que te decía contra los 2018. Y bueno, vamos en un camino a que se pueda terminar con esta mafia. Porque no son trabajadores, es una mafia.
0: Bien. Bueno, gracias a ambos. Vamos a ver qué pasa en el próximo recital o partido. Gracias,
7: Chau, chau. Un abrazo.
0: Adiós. Claudia Neira, el presidente del bloque de Fuerza por Buenos Aires, que es el peronismo de alguna manera en la capital federal, y Facundo del Gaizo, de la coalición cívica, que aprobó esta ley y de acompañó al PRO. No, es un tema complejo.
5: Es un tema complejo.
0: Es cierto lo que dice Bruno, que bueno, es un lugar público la calle.
8: Sí, claro,
0: es un lugar público.
8: Chicos, eso es lo que hoy, a mí no me termina. Está lo ideal y está lo real, me da la sensación. No, lo ideal sería lo que vos decís, Bruno, de no, perdón,
2: No, que Marce me dijo una cosa. No pasa nada, termina tranquilo.
8: No, dale.
2: Es que ya está, me olvidé y no pasa nada.
8: Bueno, tranquilo. Perdón, no, lo tengo a Nacho en el medio y no
0: dale,
8: te vi.
0: Y parece peor que Facundo y Claudio,
8: No, quise interrumpirlo, me dio cuenta que me pareció que se fastidió porque lo interrumpí, te pido disculpas. Lo que digo es, está lo ideal y está lo real. Lo ideal sería lo que vos decís, la calle, que no se pague, que es libre, que... Lo real es que vos ya hoy, la mayoría de las calles, o pagás estacionamiento porque te lo cobra el gobierno de la ciudad, o porque lo dejas en una cochera para cuidarlo, o te lo cobra el trapito.
3: Sí, el que te cobra.
8: Entonces, frente a lo real, lo que decía yo es delimitar la zona, entonces en esa zona no ingresan los trapitos.
0: Claro, pero eso es, sí, pero vulnera la libertad de circulación.
2: Claro,
0: de,
2: a eso voy.
0: De la gente, ¿no?
2: Porque digamos, aparte estamos,
8: que, ¿pero vos hoy como, circulás?
2: A lo que sí, voy sí, es como sí, que estamos cobra. Ya cuestionando cuestiones básicas amparadas, digamos, en los derechos de cada una de las personas. Digo, estacionar en un lugar público. No tiene que venir nadie a pedirte plata por estacionar en un lugar público. Ahora, ¿qué vas a hacer? ¿Le vas a impedir al trapito, incluso al trapito honesto, que por ahí te dice, che, bueno, sí, no tenés una moneda para darme?
0: Barrio, sí.
2: Claro, ¿le vas a impedir que circule? No, es todo delirante lo que estamos...
8: Pues yo digo, registrás.
0: Y además lo que yo pienso es que la ley está buenísima, pero ¿cómo haces para controlar todo esto?
5: Yo creo que no, que agravar las penas no sirve de nada, digamos, jamás. Claro. No, ya eso ha pasado con el Código Penal y siguen pasando
0: en
5: los delitos.
0: En todo caso hay que desplegar la fuerza de seguridad o la fuerza de esta, ¿cómo se llama? Desde que tiene el gobierno de la ciudad, que está por las calles, que orienta el tránsito para que no haya trapitos, para que no te cobren. No sé.
5: En algunos países como Chile, lo que hacen es, los mismos trapitos tienen lo que dice la Tota, un postnet, y en algunos lugares ellos lo que hacen es cuidar del vehículo.
8: Pero otra cosa, no son los trapitos, son las organizaciones, como pasaba en Flores, como pasaba en Avellaneda.
0: Y el tema,
8: bueno, también otra cosa, ¿no sabés a esta altura quiénes son? ¿Las organizaciones?
0: No, el tema es, claro, no es el trapito de barrio, alguien que se quiere hacer pucherear un poco de plata, sino esos tipos que además te amenazan, ¿no?
5: Están organizados.
0: Te tenés que pagar antes porque sabés que a los dos minutos que te fuiste ya te fueron. Y no cuidan nada, ¿no? Además, ¿no? 11:06 de la mañana es un tema caliente de la ciudad de Buenos Aires, ¿eh? Vamos a hablar de mundiales un ratito. Luis, ¿viste que Canadá goleó a Qatar?
11: Sí, una locura lo de Canadá. La verdad que la embocó más veces que Fedeval en todos los últimos años, muchachos. Pero vamos a hablar en un ratito de lo que se viene en la Argentina, ¿eh? En un ratito imagino que vamos a hablar con Nicky. Lo del el partido de la selección con Australia.
0: Austria.
5: ¿Cómo trata que lo dices el espectáculo? ¿No?
11: Sí, no, ¿sabes qué? Lo que pasa es que estoy con muchos temas, Rodrigo.
0: Estoy pensando en Florencia,
11: así que.
0: Florencia.
11: Es que además, un jugador de Austria se fracturó la mandíbula, ¿viste?
0: Sí.
11: En la previa al partido con la selección argentina.
0: Sí.
11: Y está Mauricio, que lo vio
0: ayer. Mauricio, buen día. Claro, estás ahí en el Mundial a full.
12: Ay, por favor, qué dolor. No quiero ni averiguar lo que se siente cuando te fracturas la mandíbula. ¿No? Debe ser tremendo cada vez que hablas. No se entiende nada de lo que decís, ¿no? Como me pasa a mí. Es una locura total, pero... Bueno, a Austria vamos a ganar y...
0: es más temprano todavía, ¿no?
12: Estamos con Carlitos Tevez, que también está muy ilusionado con el partido del lunes, ¿eh? Sí, ¿qué hace, gato? ¿Todo bien?
3: ¿Gato?
12: Sí.
0: ¿Estás
12: sí,
0: por eso? Con Mauricio, ¿no? La vez pasada hiciste declaración en contra de Mauricio.
12: Y pues es medio rata, ¿no? Es medio... Bueno, para sacarle un mango, ahí. ¿Viste? Es difícil.
5: Bueno, sabes eso, un poquito.
12: Sí, total. Pero no, con Austria, la verdad que la vamos a pasar bien. Vamos a ganar 4-0, Marcio. Así que vos que estás ahí en el tema del PRO y demás, mandale mecha, tranquilo, que vamos por todo. Si Leo hizo 3 goles... El próximo va a ser 5 goles. 5 goles con Austria.
0: No, si lo decís vos que sabés de fútbol.
12: No, olvídate, guacho.
0: Mirá, guapo. Fue muy bien en todas las direcciones técnicas.
12: Sí, sé tanto de fútbol que perdí el clásico con Belgrano y pues salí campeón.
6: Mirá, guapo.
0: Bueno, pero por suerte está Horacito, volvió a Horacito. Estás a full, estás en todos lados, Horacio. El hombre del mundial.
13: ¿Cómo estás, Marcelito?
0: ¿Cómo
13: bien.
0: Estás?
13: Bien, muy bien.
0: Viste, Puchi, que México pasó, ¿no?
13: ¡Uap! La verdad que México sea el primer clasificado a 16avos me parece vergonzoso, Marcelito.
0: ¿Por qué?
13: No le ganaron ni al Chavo del 8 y ya están clasificados. Dan ganas de cortarse las venas con los ruleros de Doña Florinda, Puchi. Ahora los mexicanos con el Mundial se van a poner más pesados que Ñoño. Pero quiero decirte que los vamos a volver a eliminar, viejo. Así que si nos cruzamos con los mexicanos, los vamos a hacer miércoles, Puchi.
0: Bien, muy bien.
13: ¿What?
0: 11:09, hacemos una brevísima pausa y bueno, vamos a hablar del tema de Messi, de toda la polémica que se armó ayer. Acaba de hablar Nico Quiato, vamos a tener también de testimonio.
3: Duplicó la medición, la transmisión de Luzu TV, nadie dice nada, increíble.
0: Es increíble, ¿no?
5: Tremendos números.
8: Bueno, estaban todos esperando, sí, claro.
0: Por el gravísimo error que cometió, ¿no? El streaming. Y ahí hubo todo un planteo de los medios convencionales versus el streaming y demás, ¿eh? Ahora lo tratamos.
14: Que no hay helado de menta y dice que sí, dice que no, dice que estaba en un cajón.
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0: Hubo todo un gran debate por la decisión de Flor Peña de anunciar una muerte que no ocurrió, la muerte del papá de Leo Messi. Yo te reitero, nosotros la información la teníamos, la circulaba hacía como aproximadamente, no sé, una hora, 40 minutos, lo hablamos acá, y en los medios tradicionales, en los medios que hacemos periodismo, la chequeamos la información, y como no la chequeamos, no la dimos. Además, en el caso de una muerte, siempre es muy delicada. Del papá de Messi, por supuesto, en el medio del Mundial, la persona más conocida de Argentina, pero también cuando pasó lo de Agostina hace 15 días, vos no podés dar una muerte porque se te ocurre, porque hay una versión. Vos tenés que tener una confirmación. Si no, no se da. Y esa es, para mí, la diferencia entre los medios que hacemos periodismo y los medios streaming que boludean. Que están todo el día boludo. Entonces, para ellos lo mismo. Se murió el padre de Messi, que, no sé, un chimento, una... 12 BD que se pelearon. Ayer, es exactamente lo mismo.
1: Ayer muchos decían, y bueno, claro, porque es el padre de Messi. Y sí, Messi es hoy por hoy. No sé si no es la persona más famosa del planeta o uno de los más famosos del planeta. Entonces, sabés que la noticia va a generar justamente repercusión
2: en este
1: mundial.
2: Contexto.
1: Claro.
3: Lo que sucedió, yo creo que es una cuestión de estructuras también, ¿no? Evidentemente, la productora, no sé ni siquiera si la llaman productora ejecutiva, la que hace el aire. E incluso en el streaming tiene otra modalidad porque los productores salen al aire, son parte del aire y se escucha el diálogo entre la productora y Florencia Peña. En este caso estábamos al aire en la radio y estaba toda la estructura de la radio pendiente de la noticia.
0: Hablamos
3: de
0: Estados Unidos, hablamos claro. Con los enviados de la radio, había rumores, pero bueno...
3: Y se toma la decisión de esperar hasta que haya una confirmación
0: oficial. Toma la decisión responsable,
3: ¿no?
0: Porque uno hace periodismo profesional. No hace, no boludea acá. Tiene que cumplir normas, pautas.
4: Sí,
0: sí. Hay un equipo de producción. En los streaming, lamentablemente, hay toda una irresponsabilidad. En la mayoría, no voy a generalizar, una irresponsabilidad que dicen cualquier cosa.
3: Claro, y no...
0: Habitualmente dicen cualquier cosa de ellos, de una pelea de Zaira Nara con...
4: Es un clima mucho Wanda. Más relajado, obviamente, que una radio o un canal tradicional, por decirlo
1: claro,
4: de alguna manera.
0: Pero
1: nadie,
0: la responsabilidad
1: Marcelo...
0: del medio de difusión tiene que ser igual. Porque
4: no,
0: vos,
4: por supuesto.
0: En definitiva, un streaming es un medio de difusión que compite con Radio Mitre, con La Red, con Rivadavia, con
1: ahora,
0: TN, con...
1: Nadie, calculo que alguien que busca periodismo no va a poner el programa de Luzu de Florencia Peña.
3: No sé porque los streaming empezaron como entretenimiento.
0: Claro, pero no, está bien,
1: pero
0: no importa eso,
1: no
0: está bien.
1: Eso.
0: Más
1: información.
0: Está
1: no
0: bien,
1: es lo que ofrecen.
0: Pero vos no podés venderte como que sos serio, como entonces aclará, mira, acá boludeamos. Bueno, bárbaro.
1: No, es que ella
0: boludeamos
1: lo dijo.
0: Boludeamos y decimos cualquier cosa.
4: Yo te digo, para mí, mira, yo te soy honesto, para mí, a ver, fue un error gravísimo,
1: ¿sí?
4: Gravísimo.
1: ¿Sí?
4: Ya pagaron con el trabajo, ella y no sé cuántos productores...
0: Sí, sí.
4: Ya está, es decir...
0: Sí, hay que ver cómo fue el momento también.
4: Fue un error gravísimo.
0: La productora inmediatamente la corrigió, dijo, bueno, se dice, hay una versión. ¿Qué era lo que todo el mundo sabe? ¿Habló Nico Quiato?
3: Sí, habló recién, nadie dice nada, duplicó, ¿no?, la audiencia que tiene habitualmente entre 150 a 180
0: mil. Son dos cosas diferentes, la audiencia y la responsabilidad
3: claro,
0: del medio.
3: Más de 350 mil personas escuchando esto.
5: Uno tiene que tomar decisiones, hay errores, errores humanos que le pueden pasar a cualquiera. Con esos errores después el responsable soy yo del canal y tomo las decisiones que yo creo pertinentes para mi canal. Dicho todo esto, hablamos con las personas que teníamos que hablar, pedimos las disculpas que teníamos que pedir, está todo recontra aclarado. Lo más importante es que las personas en cuestión están bien. Dicho eso, también quiero decir que, a ver... Tanto se habló de fake news y lo único que hubo ayer fue divulgación de más fake news, de un montón de cosas que se dijeron que eran erróneas.
0: Bueno, está bien. Yo no traté de explicar, Nico Quiato.
3: No aclaré que ocurre.
0: Hasta la primera parte estaba perfecto. Después
6: perdón.
0: Fue un desastre.
3: Sí, más
0: perdón.
3: Que error humano, error... Sí, hay falta de humanidad, pero es un error profesional, ¿no?
0: Seguro. Profesional. Mira, ayer, entre otras de las cosas que nosotros hicimos, Mercedes Ninzi habló con Guillermo Capulla. Uh-huh. Todos lo conocemos, sí, el claro. Amigo. Y él fue el primero, de alguna manera, que habló con la mujer de... con la mamá de Messi,
1: Celia,
0: y avisó que el papá de Messi estaba bien, está pasando una enfermedad, pero que estaba bien, evolucionando bien, y lo tenemos en línea al doctor Guillermo Capulla. Guille, buen día, ¿cómo estás?
2: ¿Qué haces, Marce? ¿Cómo te va? Buen día para todos ahí en la mesa, para toda la audiencia.
0: Sí, te queríamos hablar con vos porque de alguna manera fue la primer voz, después de como una hora que se decía que había muerto el papá de Messi, que vos nos informaste que habías hablado con Celia.
2: Exacto.
0: Y que, ¿cómo
2: Exacto.
0: fue eso?
2: Mira, fue así, yo hace 3 días más o menos, no me acuerdo exactamente, yo sabía que estaba Jorge internado, y cuando supe de qué se trataba, le mandé un mensajito a Celia para decirle, mira Celia, yo te puedo sugerir que lo vea este médico, y justo me escribe y me dice, sí, sé que lo está viendo ahora. Y yo lo leí a la mañana, se había hecho un procedimiento porque vino con un tema puntual, y la verdad es que estaba mucho mejor. Yo hablé con el médico, a quien conozco, por supuesto, y me dice, no, mira, la verdad es que mejoró los parámetros por los cuales vino. Y eso fue a la mañana, y yo lo comenté en el programa de Mundial, donde estoy yo todos los días, y lo dije en el momento al aire, mira, están diciendo noticias ominosas, graves, pero quiero decir que él vino con un tema puntual, y ese tema, afortunadamente por un procedimiento, está mejorando rápidamente. Y claro, me fui del programa de memoria, y de golpe empecé a sentir toda esta presión de que había fallecido Jorge. Y la verdad es que yo estaba muy, muy molesto, porque yo acababa de comunicarme con Celia y con el médico. Entonces le pedí autorización a Celia, no, Celia, vos me dejás que yo explique que tu marido está evolucionando bien este procedimiento. Sí, por supuesto, Guillermo, eso es un problema esto. Y bueno, entonces ahí fue cuando de Radio Mitre me llamó Radio Caribe, después me llamó RC, me llamaron otros medios, y me diciendo, pero mira, yo tengo la información de que Jorge falleció. Digo, mira, yo acabo de hablar con la mujer. Jorge acaba de hablar con el médico, no solamente lo que decía, sino que está mejorando, o sea, por lo que vino, por ese asunto puntual, está mejorando rápidamente. Sí, y aparte me dice el médico, mira, la verdad que me dijo que se sentía mucho mejor, que estaba bien, estaba teniendo por la habitación.
0: Eso habrá sido 12:20 más 12, o menos.
2: Exactamente, Marcelo. Yo 12:22 creo que tengo el audio de Celia explicándome y dándome la autorización para que yo diga esto. Quiero decir que es el único medio con el cual hablo, es con ustedes. Porque yo estaba en streaming con De Brito, porque trabajo ahí los jueves.
0: Sí.
2: Y mientras estaba ahí, veo que surge este tema de Florencia, que comenta esto, y otro ejemplo, sí. 3 minutos con Celia.
0: Claro.
2: Entonces, digo, solo que haya pasado ahora, le escribo un mensajito de WhatsApp mientras estaba ahí en el streaming al médico, digo, verificar si está todo bien. Dice, sí, está todo perfecto, sigue todo igual. Entonces ahí dije que seamos responsables, ¿no?, lo que estamos diciendo, porque yo vengo a pensar en la mente de la persona, este caso de lío, que mira un teléfono, un celular, y el impacto que le genera eso de ver la noticia.

0: que esté atravesando algún problema, qué sé yo, estábamos hablando del caso de Agostina, que lamentablemente hace que sí. Hay que ser responsable, prudente, y bueno...
1: Prudente, responsable, chequear fuentes. Digamos, yo tenía la información de la persona que hizo el procedimiento, que estaba en contacto directo con Celia, por lo tanto yo sabía que lo que estaban diciendo
0: era un disparate.
1: Un disparate. Y la verdad es que me puso muy mal la situación, y de hecho sé hoy que está aún mejor que ayer todavía, Jorge, a lo cual me alegro, ¿no? Y bueno, la familia es gente muy buena, la verdad que son gente que lo conocen, gente...
0: Sí, sí, muy simple,
1: muy simple, o sea, vos hablar con la madre, y yo voy a hablar con mi prima, con mi tía, con mi hija, es una divina... Y esto lo, un poco lo abrumó a ella, al marido.
2: Eso te iba a preguntar, dice Marielse, buen día.
1: Hola Marielita, ¿cómo estás?
2: Bien, eso te iba a preguntar si le puede afectar, digamos, ella contaron que estaban dolidos y molestos al principio y demás, pero como médico te pregunto a él, a Jorge, porque lo que se supo es que él estuvo al tanto de esta noticia, si lo afecta, digamos, en el cuadro, ¿no?
1: No creo, pero bueno, eso, viste, como siempre digo, no todas las personas somos iguales y no todos recibimos la noticia con el mismo impacto, pero obviamente debe ser incómodo, molesto. A mí me molestaría que me diera una cosa así, sí, ¿no? Claro. Me molestaría. La verdad es que me incomodaría porque aparte entras dentro de la intimidad de la familia, te metes con la intimidad. Con la enfermedad, con un montón de cosas.
0: No, tenés que explicar.
1: No, tengo derecho a la privacidad. ¿No?
0: Guillermo, y tenés que explicar que no estás muerto.
1: Más
0: insólita y bizarra del mundo, sí. ¿No? Porque por uno es irresponsable.
1: Sí, la verdad que fue tremendo. Bueno, yo me alegro por un lado de que esa noticia obviamente no existió y que Jorge está evolucionando por el hecho que vino acá a la ciudad de Buenos Aires, está evolucionando bien, es los parámetros de hoy están mejor que los de ayer, así que calculo que en breve se irá de alta.
3: Ayer, ¿qué haces, Guillermo? Soy Diego Esteves. Ayer en diálogo con Ángel de Brito, Celia, la mamá de Messi, que estaba junto a Jorge, le transmite que lo que dijo Jorge, digamos, de qué forma reaccionó, y dice, qué quilombo que armé, ¿no? Textuales palabras, casi, digamos, una actitud totalmente superadora, ¿no?
1: Claro.
3: Como que en un momento ya se lo tomó con humor, ¿no?
1: Sí, pero bueno, también esto... Yo creo que el lío, bueno, es como un gran profesional, es un gran profesional y el otro día nadie se dio cuenta de nada porque la verdad que la rompió jugando y a usted también le debe pasar, a mí me pasa cuando uno está concentrado en el trabajo, es como que deja de lado las demás cosas y pone foco en lo que está haciendo. Pero sin duda esto fuera del partido lo debe afectar mucho, pensar que el viejo es el viejo primero, es el socio, es la persona que
0: conoce su representante,
1: toda historia, su representante, o sea,
0: que lo llevó a Barcelona.
1: Exactamente, es un padre y es un padrazo, por así decirlo, ¿no? Claro. Entonces para Lía es un apoyo fenomenal desde el punto de vista emocional, estar con el viejo.
0: Seguro.
1: Imagínate, vos estás a distancia y decís, me quiero tomar un avión y quiero volver a ver a mi viejo, o sea, que es lo más importante que tiene.
3: Guillermo,
1: y eso es comprensible.
3: Clínicamente, ¿sí? ¿Es posible que pueda viajar Jorge Messi, digamos, para ver algún partido del Mundial o no?
1: A ver, quiero ser claro en esto, yo no soy el médico que lo atiende a Jorge, yo simplemente le sugerí a Celia, pero justamente coincidimos con el médico que era el que lo está tratando. No lo puedo determinar yo, eso lo determinará el equipo médico y la condición que sienta Jorge de poder ir. Si vos me decís, si por este tema por el cual vino, que volvió a casi la normalidad y va a volver seguramente a la normalidad en mañana, por así decirlo, y así como está, por eso puntual podría irse, pero esto, insisto con esto, no soy el médico que lo trata.
0: Esto lo dicen los médicos.
1: No está en mi sanatorio tampoco, simplemente yo intervine porque hablé con Celia, me molestaba la noticia que sea falsa, y ella me autorizó para hablar acerca de esto, que es un hueco medio con el cual yo he hablado, porque lo conozco a Brasil, yo me inicié ahí en la radio como usted hace más de 20 años, y quería comentarles esto, que afortunadamente no solo que nos pasó eso que dijeron, sino que están mejorando.
0: No, seguro, Guillermo, nosotros queríamos hablar con vos, porque bueno, vos pusiste una dosis de lógica y de profesionalismo a todo esto. Te agradecemos, gracias por la charla.
1: Gracias a ustedes.
0: Nunca pensé que...

0: Que te iba a tener que hacer una entrevista así.
1: ¿Te das cuenta, Marcia, a lo que hemos llegado?
0: Y además, al principio nos costó, no me dijo la producción, de convencerte.
1: No, pasa que yo no quería hablar de la salud de la persona, porque yo respeto mucho el secreto médico, entonces estoy hablando algo genérico.
2: Además, ellos no hablan.
1: Por autorización de la familia, si no, no
0: la digo. Ya sé, una broma. Qué difícil que está, Guillermo.
1: Les mando un abrazo, muchas gracias a todos.
0: Chao, Guillermo Capulla, que ayer en el medio de todas estas cosas fue el primero que puso un manto de lógica y de información, ¿no?
2: Y después estuvo todo el tema político, ¿no? Digamos, hay quienes entienden o dicen que desde el principio estuvo el tema político en ella, y otros, bueno, que se fueron sumando después en función de que lo que dicen es el kirchnerismo no lo quiere a Messi, le hizo la cruz porque no lo quiso ver a Alberto cuando salieron campeones, criticaron el tema de su encuentro con Trump. Entonces, como Florencia Peña está desde ese lugar... Claro. A mí me da la sensación que la piba se mandó porque no entendió nada. No entendió nada.
0: Pero ahí
3: hubo análisis.
2: El tema es el cuidado que...
0: Todo ese tema.
2: No la vio nada, no vio nada.
0: Todo ese tema posterior.
4: Si era otra persona afín a su idea política, ¿lo decía de esa manera?
2: No, claro, por eso. Tenés razón.
4: Lo decía tan livianamente. Decía, parame un cachito. Vamos a chequear y después te lo digo.
0: Pero mira, no importa. Pero igual todo eso que adosamos no tiene que ver con el fondo de la cuestión. Que Florencia Peña tiene todo el derecho de pensar lo que quiera y de pensar de Messi, de Trump.
4: Obviamente, nadie dice lo contrario.
0: Pero la cuestión de fondo es la irresponsabilidad en dar una información. Ella fue la cara visible, no sé si tuvo la culpa o no. Lo dio horrible. Lo dio como
4: la manera. Era como yo te digo a vos, va a llover mañana.
0: ¿Sabe que murió un perro la puerta?
4: No quiero
0: de la
4: traer
0: casa.
4: Buenas noticias, pero el pronóstico dice que va a llover
3: de
4: mañana.
3: Hecho, bueno, de hecho, el que politizó el tema.
0: Y por otro lado, la politización de Milei también es inadmisible. ¿Cómo fue lo
3: dijo Milei? Leo dos frases, ¿no? Las aberrantes e inescrupulosas declaraciones sin chequear de Florencia Peña en un canal de streaming. Nos recuerdan a la impunidad con la que algunos individuos creen que pueden operar por el simple hecho de tener un micrófono, una pluma en mano. Aprovechó y le pegó al resto del periodismo. Otra de las frases destacadas, también vale la pena destacar que a diferencia de lo que ocurrió en el caso de esta chimentera de poca monta, así la llama Florencia Peña, al menos el canal tuvo la decencia de rectificar la información y echar a este personaje nefasto. No, obviamente por su idea política, independientemente de la noticia.
4: Florencia Peña había hablado de sus ideas políticas el día anterior diciendo yo banco
2: a Mbappé
4: porque él dijo que él se la banca, él dijo que es de izquierda y ella misma también puso, me parece, previamente en esta discusión el tema político.
0: Pero
4: obviamente que tiene todo el derecho de pensar lo que quiera.
0: Tratar de politizar esto, por favor, es absurdo.
5: Acá, no, se la viene
0: el foco
5: criticando.
0: De la situación es otro, no es la politización. Eso es, tratan de traer agua para su molino, ¿no?
5: Lo que a un sector del gobierno le molestó es que ella el día anterior o dos días antes había dicho que el Mundial no tape lo que está pasando en el país, como que sienten que venía un poquito politizando la cuestión. Eso no quita de que después el error es otra cosa distinta.
0: No es un error.
5: El horror, llámelo cada uno como quiere, no tiene nada que ver
2: eso
5: con
2: eso. Eso no lo hizo solamente ella, digo, el gobierno en algún punto también el día anterior había dicho, y bueno, me parece que ni el Mundial nos alcanza para, ¿no? Hoy se subió el ministro de Economía hace un ratito, raro, ¿será candidato el Toto? Porque empezó hace tiempo con esto y miren el ex que postea, por respeto a Messi y su familia y los jugadores de la selección, dejemos de hablar de la boluda esta y volvamos a disfrutar del Mundial, es solo una humilde sugerencia.
3: Bien, algo último que quería decir. Para no rasgarnos las vestiduras, obviamente lo que hizo Florencia Peña está mal, pero yo he visto, y no voy a dar caso, porque no hago periodismo de periodistas, muchísimas fake news.
0: Sí.
3: Hemos matado, y lo digo en primera persona, los periodistas a muchas otras figuras, digo, no viene al caso, desde los medios más prestigiosos, con los estándares más altos, a los más bajos.
4: En la historia.
3: No es la primera.

0: Mira, a ver qué pasa, y seguramente no sea la última, pero bueno, que nos sirva para aprender, ¿no?
1: Bien, 11:30, nos vamos a ir con Miguel Verdú. Antes les quiero decir una cosa. Hoy en Radio Mitre, a las 12, se va a cumplir el sueño de Susana Jiménez.
2: ¡Epa! ¡Opa!
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1: Ella que dijo un día, con respecto a los dinosaurios.
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1: ¿Estaban vivos?
2: Sí. ¿No? ¿Vivo?
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0: No me diga.
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0: ¿Vivo?
1: Ay, vivo.
3: Sí. Jurassic Park.

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0: y le piden informaciones o quieren investigarla, yéndose a pedir un domicilio en una provincia y obteniendo una resolución administrativa de dicha provincia, queda liberada y no tiene por qué reportar a la autoridad nacional. Esto es gravísimo. Por eso me parece muy bien que el Ministerio de Justicia vaya a la Corte, que va a tener que dar vuelta a esto, que es una página triste más en esta historia de la AFA y de la corrupción que se investiga en la Argentina.
1: Rodrigo Jorge, Mitre informa primero.
2: Lázaro Báez pide la domiciliaria.
3: Lázaro Báez insiste en que quiere dejar el penal de Ezeiza y beneficiarse con el arresto domiciliario en su espléndida mansión de Santa Cruz. Para ello logró que los jueces de casación Javier Carbajo y Mariano Borinsky ordenaran nuevos análisis médicos. Hace instantes comenzó aquí en Comodoro Pi una nueva audiencia entre Báez y el juez de ejecución penal Guillermo Costabel, quien no está de acuerdo con la morigeración de la pena. Justamente el 5 de junio a la noche, cuando se publicó en los principales portales la fake news que Lázaro Báez estaba internado con un severo cuadro de pulmonía en el hospital de la cárcel de Ezeiza, el propio juez Costabel fue a verlo al penal. Allí certificó que el empresario amigo de Cristina no había padecido tal enfermedad y que estaba en muy buen estado de salud en su celda. Desde Comodoro Pi, Mercedes Ninzi, Mitre informa primero.
2: Sol brilla, Buenos Aires. Estamos en Paraná, Entre Ríos, en la 92.1. 10 grados 8 la temperatura, cielo despejado. Aquí en Buenos Aires, sol, cielo despejado. 12 grados 1 la temperatura, la humedad 65%.
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0: 11:39, sí, Adri.
1: 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A ver cómo está la mañana en la ciudad de Buenos Aires para salir abrigados. 12 grados, una décima de temperatura, la humedad 64%, el cielo se encuentra despejado. ¿Qué es lo que dice el pronóstico para lo que queda este día viernes, donde tu cuerpo lo sabe? Se espera una temperatura máxima estimada en los 15 grados, con cielo ligeramente nublado por la tarde y parcialmente nublado hacia la noche. El fin de semana, fresquito, mínima ¿sí? de 6 grados para ¡upa! El sábado, con cielo, sí, sí, parcialmente nublado. El domingo, mayormente nublado. El día del padre.
2: ¡Día del padre, che!
1: ¡Padre!
2: ¿Lo podemos? ¿Cómo va a estar, Negri?
0: ¿Comprar sol?
1: No, mayormente nublado, la mínima es de 7 grados y la máxima de 15.
2: Para estar adentro. Bueno, pero no va a llover igual.
1: Claro, no, lluvia no. 0% de probabilidad. Lluvia para el domingo. 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
0: Sí, y mañana, bueno, va Victoria Villarroel al acto del Día de la Bandera.
3: Sí,
0: Cabo.
3: Digamos, o sea, digamos, si no presenta la invitación no va a poder acceder al acto, o sea, digamos, ya estamos preparando un operativo especial de seguridad para recibirla, Marcelo.
2: Cuando llegue la vicepresidenta la va a recibir Lidia Lemoine con 20 patadas en el traste, Dios.
0: Qué violento está.
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0: Bien, y parece que... lamentablemente, bueno, hay una medida muy importante para el gobierno, no lamentablemente, es positiva. Se va a quitar el impuesto al cheque en billeteras cripto.
2: Vamos, Milei, ahora sí. Con la plata que me ahorro en impuesto al cheque por comprar Bitcoin, voy a poder justificar todo lo que compré. Fin. Ahora lo único que falta es que le saque el IVA a la construcción de cascadas.
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0: Ahí estamos. Che, hay que aprovechar que vino Blunelli hoy.
1: No me digas.
2: Ah, mirá, se quedó un buen día.
0: Pasá por acá y cae, ¿no?
2: Sigo el number one.
1: Hola, Blu.
0: ¿Qué number one?
2: El number one llegó, ¿Cuál es el problema? ¿Estás celoso?
0: Laburado de un día por semana, venís cuando querés.
2: Te fue bien el otro día que te di manija acá en A Dos Voces.
0: Al mérito tuyo.
2: Faltaba un empujoncito.
1: No te cuelgues de su fama, Marcelo, por favor.
0: Bueno, Brunelli, ¿por qué venís?
2: Sí, vengo con...
0: ¿Una info? ¿Alguna investigación especial?
2: Vengo con información, porque no sé si sabe Rodrigo Happiness.
4: No, vamos a ver.
2: Que la Cámara Civil avaló el cambio de domicilio de la AFA.
4: Algo escuché.
2: Sí, algo escuché. Bueno, deberías informarte.
4: Perdón, bueno.
2: Estar en el programa, porque si no te pego una patada en el chuque.
0: Con ínfula del tipo.
2: Sí. Parece que para lograrlo, Tapia tuvo que presentar una factura paga de un servicio a su nombre con el nuevo domicilio. Ajá. Y presentó la factura del Secanuca.

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0: 11:51, sí, Adri.
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0: Bien, el gobierno va a trasladar toda su interna y sus problemas al acto de Rosario. Ahora hablamos de ese
1: gracias
0: tema.
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7: Bien, y nos vamos al Mundial. Vamos a hablar de fútbol, por suerte.
6: Vamos.
7: Nico, buen día, ¿cómo estás?
8: Hola, Marcio.
7: ¿Cómo andamos? ¿Bien?
8: ¿Cómo le va?
7: Bien, bien.
8: Muy Niki. Bien, primero. Hola, amigazo, ¿cómo va eso?
7: ¿Dónde estás, Niki?
8: Ahora estamos en el auto, estamos porque estoy con el camarógrafo de TN Canal 13, David Santisteve, y estamos yendo al entrenamiento de la selección. Como es la modalidad que suelen tener, vamos todos los periodistas a una playa de estacionamiento gigante, donde nos revisan los bolsos, todo lo que utilizamos, pasamos por un escáner, nos hacen subir a un microescolar, nos trasladan unos 5 kilómetros hasta lo que es el complejo deportivo donde se entrena la selección, así que bueno, estamos cumpliendo con este procedimiento justamente ahora llegando a esta playa de estacionamiento abierta. Bien. Para pasar por todo ese chequeo.
7: Decime una cosa, Nico, ¿va a haber cambios el lunes o es el mismo equipo?
8: Yo creo que sí, Marce, sí, no, yo creo que no va a repetir equipo, que va a haber cambios, que por lo menos como mínimo va a haber uno, entre uno y tres cambios va a tener el equipo. Yo creo que muy posiblemente haya un cambio en el lateral derecho, o sea, arrancó el partido contra Argelia Montiel y estoy casi seguro que esta vez lo va a arrancar Molina, que entró por Montiel en el partido contra el equipo africano, que es muy probable que salga Iago Almada y que entre Nico González, y tengo dudas ahí con respecto al tema de Julián Álvarez o Lautaro. Bien. Yo me la juego por la titularidad de Julián por encima de Lautaro, pero bueno, ahí tengo alguna duda que voy a ver si me la puedo despejar ahora en el entrenamiento que arranca a la 1 del mediodía de la Argentina.
7: Bien, muy bien.
8: 11 de acá.
7: Todo está bien, ¿no? Ahí con la selección, con todo lo que pasó con esta fake news de papá de Messi.
8: Sí. Sí, yo creo, está bien. Obviamente que molestó adentro, Marce, que ayer el ambiente cambió un poquitito, más allá de que después en el entrenamiento se mostraron bien, relajados o sonrientes, pero además yo estuve charlando con una persona de ahí adentro y me dijo que no les había gustado mucho el ruido y la repercusión que había tenido este tema, y hasta cambió un poco la dinámica de lo que ayer pasó adentro de la concentración de Argentina, pero que en líneas generales está bien, que hay buena onda y que hay buen clima.
7: Bien, ¿cuánto ganamos el lunes?
8: yo puesto por un 2-0, Marce.
7: Bien, bueno, te digo porque no acá tengo, muchos no estamos jugando al Prode y te estamos siguiendo a vos.
8: Dale, ¿y vos qué le metiste, Marcia, ahí?
7: No, todavía no jugué, hoy jugué los partidos de hoy, voy de paso a paso, día a día.
9: Viste que Marcelo tira cifras con la selección, pero con Racing no, te diste cuenta,
8: sí.
9: ¿No?
8: Ahí es cauteloso.
9: Ahí dice, no, los partidos hay que jugarlos.
10: Sí. Bueno, pero para, si es de cábala. Si es de cábala, Nico, Marcelo venía diciendo, ¿cuánto ganamos? Sí. ¿Cuánto ganamos? O sea, que está bien, repitamos.
7: Estoy muy confiado con el equipo.
8: Tenemos eso.
11: Yo emboqué como brasilero, al aire el otro día en Crónica, emboqué el resultado. Di un 4-1 para Argentina. Mira. Fue 4-1 con dos goles anulados. Y dije, va a haber 3 de Messi. Y bueno,
8: muy bien,
11: todo
8: probable,
11: ¿no? Todo eso. Bien. No, no, está grabado. No, Marcelo, está grabado. Salió al aire, ¿cómo lo va a estar? Y te sumo un dato de color, Nico, perdón, que me meta en tu labor.
8: Sí.
11: Ayer, por una de esas casualidades de la vida, estuve con un futbolista, Ricardo Calafiori, que es defensor de la selección italiana y a su vez juega en el Arsenal, que es el campeón inglés. Y bueno, tuve el privilegio de hacerle algunas preguntas de fútbol y me dijo que Julián Álvarez, escucha el dato, marcador del campeón de Inglaterra, que Julián Álvarez es el mejor delantero que le tocó marcar, el más difícil, por encima de Mbappé. Opa. Me dio un montón de nombres,
8: Mira.
11: Ponderándolo mucho por encima y lejos de Lautaro,
8: Bien. Los dos son excelentes, los dos son extraordinarios y tiene muy buena posibilidad ahí Scaloni con los dos delanteros.
7: Bien, bueno, Nico, te dejamos antes que te detengan ahí, Mirá que entran, no perdono.
12: ¿Qué mirá, vamos?
7: Abrazo. Chau, chau.
8: Un fuerte abrazo.
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7: Bien, muy bien. Nos vamos a ir al Mitre Informa primero. Después de las 12...
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7: Dinosaurios en Radio Mitre. 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

0: Desubicada expresión de Caputo contra Florencia Peña por la fake news sobre Jorge Messi. El ministro de Economía lanzó un insulto contra la actriz luego de anunciar la muerte del padre de Messi, dando crédito a una fake news. Por respeto a Messi, su familia y los jugadores de la selección, dejemos de hablar de esta boluda y volvamos a disfrutar del Mundial. Es solo una humilde sugerencia, expresó Toto Caputo.
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0: Habemos referí para el partido contra los austríacos. Será el egipcio Amin Mohamed Omar. Tiene 41 años, es abogado y ya dirigió República Checa y Corea del Sur. El estilo del egipcio prioriza el desarrollo fluido del juego, sostiene la aplicación de la ley de ventaja y evita interrupciones innecesarias. Estamos en Río Tercero, Córdoba, en la 107.3. 13 grados 9 la temperatura, cielo despejado. En Capital Federal y Gran Buenos Aires, cielo despejado. La temperatura 12 grados un décimo y la humedad 65%.
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3: Bien, en un ratito sí. Se va a cumplir el sueño de Susana Jiménez.
4: Ay, mi amada.
3: Acá en Radio Mitre, en la mesa de los viernes, Un dinosaurio en Radio Mitre.
4: ¿Acá?
3: Sí, vivo.
4: ¿Cómo hace el dinosaurio? 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Con Vic te contamos cómo va a estar el clima. Se espera para lo que queda de este día viernes el cielo ligeramente nublado con una temperatura máxima de 15 grados. El fin de semana, sábado, mínima de 6, máxima de 14, con cielo parcialmente nublado. Y el domingo, feliz día para todos los padres, por adelantado a los papuchos que festejen su día. Mínima de 7, ahí está, con esos besos, máxima de 15 grados, con cielo mayormente nublado. 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
3: Bien, muy bien. Ya se viene Santi García, con todas las recomendaciones del fin de semana.
4: Ya está acá. 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
3: Ya venimos.
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0: En un ratito vamos a cumplir el sueño de Susana Jiménez, ¿eh? Un dinosaurio en el estudio de Radio Mitre.
1: ¿Cómo?
0: Sí, no. Es una especie que entra.
2: ¿Muerde?
0: No sé, por la duda. Porque vamos a cuidarnos. Dientes. Pero en serio, no joda esto, ¿eh? En un rato. Mientras tanto, vamos a ver qué vemos de cine, Santi.
3: Sí, ¿qué tal? Bueno, como fanático de Jurassic Park, me voy a quedar.
0: Bien.
3: Cualquier situación que se complique, yo tengo todo el know-how, así que no sé.
4: Tenemos el Santinosaurio Rex.
3: Sí, bueno, antes del dinosaurio, otro dinosaurio. Santiago García, un saludo.
0: En todo caso, abrimos la ventana y saltamos por la ventana.
3: No, seguro que es buena onda, estoy segurísimo. Bueno, empezamos con algunas recomendaciones de cine. Llegó finalmente al streaming, a Prime Video, una película de Paul Feig, que es un gran director, que es La Empleada, con Sidney Sweeney, Amanda Seyfried y Brandon Sklenar. Es una película, como ya no hay casi, no es fácil el tono que tiene, es una especie de policial, película de suspenso, con vueltas de tuerca, que tiene la alegría de ser bastante vulgar y simplona, pero detrás de esa fachada se divierte muchísimo jugando con el espectador. Lo que en alguna época hacía Paul Verhoeven, el director de Bajos Instintos, o más atrás, y salvando las distancias, Alfred Hitchcock, que es manipular al espectador y ponerlo nervioso y hacerlo sentir cosas que no sabe si son correctas. La Empleada está en Prime Video. Es una película de suspenso, pero tiene un finísimo sentido del humor y va cambiando de tono hasta terminar de forma tal que por única vez uno dice, esto podría seguir, pero en otra película. Ojalá que no, no me gustan las secuelas. La Empleada está en Prime Video y está lleno de gente hegemónica, aparte, para los que quieran ver gente linda. La recomendamos, me sorprendió bastante.
0: Bien, muy bien.
3: La que me sorprendió, pero de forma aún muy negativa, fue Playa de Lobos, que está en Disney Plus, con Guillermo Francella y Dani Rovira. Cuenta una historia muy sencilla, es un típico tour de force de dos actores. Manu, que es Dani Rovira, trabaja en un chiringuito en la playa, en las Canarias, y aparece un turista bastante raro, que es Klaus, interpretado por Guillermo Francella, y empiezan a con un juego un poco psicópata por parte del turista, y idas y vueltas, hasta que la trama termina diciendo esto es Pacto Siniestro de Patricia Highsmith, o de Alfred Hitchcock, o de Danny DeVito, o las 100.000 versiones. Empieza con un sentido del humor, es totalmente inverosímil lo que pasa porque se supone que uno de los dos es un idiota y en la película no parece un idiota y está sobreescrita. Cada diálogo parece que el guionista estuviera diciéndole este es el diálogo que tenés que decir acá. No tiene ninguna autenticidad. Hay que hacer una película con Francella que no se pueda mirar. Bueno, lo lograron. Playa de Lobos es una coproducción entre España y Argentina. Argentina y España no coproduzcan si van a hacer esta cosa. Tanto esfuerzo para nada.
0: Pasa que en España dan subsidio para producir.
3: Sí, bueno, para eso preferible no darlo. Ya sabemos que a priori no sabemos si la piba va a ser buena o mala. Esta es mala. Bueno, una sorpresa de cine argentino es Risa y la cabina del viento, una película de un género que a Argentina le tiene mucho miedo, que es el cine fantástico. En el sur argentino, una niña de 10 años descubre que hay un teléfono público casi totalmente destruido donde ella puede hablar con los muertos. A partir de ahí se arma toda una trama. Ella ha perdido a su padre en un incendio, tiene una relación tensa con la madre. Y va como construyendo una historia muy humana, muy emocionante y, les repito, con un género como el fantástico que le cuesta mucho al cine argentino, que tiende al realismo. Así que Risa y la cabina del viento, me sorprendió. Está en Netflix y la recomendamos.
4: Parece original el plan.
0: Vení bien, 2-1 hasta ahora.
3: Sí. El pro, ¿eh? Vi muchas más películas malas, pero la gente me dice, tratá de recomendar las buenas, porque las malas. Pero bueno, hay poquito y un poquito.
0: Bueno, hasta ahora 2-1, vamos.
3: 2-1, sí, con un 2-1. Bueno, ayer se estrenó en Paramount Plus, mientras veía todos los partidos del Mundial. Encontré que se había estrenado en Paramount Plus Primate, una película de terror, también de esas que vieron cuando uno no ve películas de terror y de golpe dice, esta sería la película de terror para empezar a ver cine de terror.
2: Sí.
3: No, esta no es. Porque esta porque es de las bravas. La protagonista vuelve a la universidad, se reúne con su familia en una casa de cristales al borde de una montaña muy lujosa y tiene una mascota de toda la vida que han rescatado, que es un chimpancé. A pesar de que en Hawái es libre de rabia, lamentablemente el chimpancé es mordido y tiene un ataque de rabia y se transforma en una máquina asesina.
5: No.
0: Un plomo.
3: ¿Vieron? No, como un plomo.
1: No. No, me muero muerta.
2: Pero eso siempre, García, Marcelo.
0: Eso siempre.
3: No me entendé. No, o sea, digamos, o sea, digamos lo suficiente a los periodistas.
4: Pensé que la protagonizaba, Mandrelli, digamos, o sea, por la tapa.
3: No, bueno, más allá de eso, no quiero criticar al conductor del programa, que en definitiva
1: no corresponde.
3: No corresponde. Pero los periodistas, te lo digo a vos, Mariel, los periodistas tienden a tener una mirada muy realista del mundo. Claro. Algunos son más fantasiosos, pero y esas películas les cuestan un poco más.
0: Claro. Bueno,
3: Primate es una película completamente salvaje, en doble sentido, y tiene... ¿Vieron cuando la cámara corta para no mostrar algo terrible? Bueno, acá se olvidaron de cortar.
1: ¡Ay, no!
3: Está en Paramount Plus, los que tienen el estómago fuerte, es brutal.
1: La verdad, se come gente.
0: Vamos a la última.
3: La última. Y finalmente se estrenó Toy Story 5. Tengo una buena noticia y una mala noticia.
2: La voy a llevar a mi hija.
3: Voy a empezar con la mala noticia. Me pareció horrible la película. No. Horrible.
2: Pero tiene un buen planteo. Tiene un buen planteo.
3: Horrible. No, pero Rodrigo
2: tiene un buen planteo. Tiene un buen planteo.
3: Bueno, en lo que se refiere a la causa, hablé con el juez. ¿Te gustaría? ¿Te gustaría?
2: Pero tiene un buen planteo.
3: Rodrigo Alegre.
2: Yo digo que el planteo, contá el planteo.
3: Vos sos un amigo de la iglesia, que si no. Bueno, Toy Story 5, la mala noticia es que me pareció horrible. Me parece que la franquicia de Toy Story cerró en tres películas, hicieron una cuarta que era un disparate. Esta intenta imitar las anteriores, para mí no lo logra. Dije que esa es la mala noticia. ¿Cuál es la buena?
1: ¿Cuál?
3: Que no importa a nadie. Que la inercia boba de ver siempre a los mismos personajes se lleva puesto todo.
0: No sé qué te quiso decir.
3: Te compras la hamburguesa, te compras el muñequito, la vida sigue un
2: día.
3: Estoy
2: viendo a ver si saco entradas en este momento.
3: Es demasiado tarde.
2: No.
3: Pero bueno, esto es lo que mata al cine. Las secuelas bobas de películas que amamos. Bien. La trilogía original de Toy Story es realmente buena. Está en Disney Plus, por supuesto. La pueden ver ahí. Y listo, listo para los dinosaurios.
0: Oh. Genial. Le vamos a cumplir el sueño a Susana Jiménez, ¿eh?
3: Sí.
0: Dinosaurio aquí en Radio Mitre, ¿eh?
1: Qué bueno.
0: Jurassic World, la experiencia.
1: ¿Están vacunados?
0: Creo que sí, está todo en regla. Todo en regla.
4: Más que vacunado hay que tener cuidado. No,
1: por eso me acuerdo de la película.
0: En instantes, ¿eh? Acá, en Radio Mitre. En serio, es un dinosaurio de verdad.
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17: El margen de indiferencia del girasol en Santa Fe promedia 1.700 kilos por hectárea. Es lo que se necesita producir para pagar los costos de siembra, protección de cultivo, impuestos inmobiliarios y arrendamiento, en los casos sin campo propio. La Bolsa de Comercio de esa provincia indicó que en la presente campaña, a raíz de los buenos rindes, se incrementó un 25% interanual el margen bruto promedio de esa oleaginosa.
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1: La temperatura en Buenos Aires, 13 grados es décimas, la humedad 59%, el cielo se encuentra despejado.
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2: Pero no sé si volverán.
3: Vamos a hablar con en instante viene mi trifona primero.
1: Sí, eso en minutos, nada menos, segundos.
3: Un carnívoro de las noticias.
1: Ay, el carnicero.
3: Miguel Verdún, bueno, el carnicero.
1: El carnicero.
3: Después le cumplimos el sueño a Susana Jiménez, ¿eh?
1: Sí.
3: Un dinosaurio en Radio Mitre.
1: Ay, ¿pero lo vamos a poder tocar?
3: Sí, ojo que es carnívoro.
1: No, me muero.
3: Me digo que es carnívoro, así que tengan cuidado con las manos, que es lo que hace, ¿no?
1: Lejos.
3: Baby Raptor va a estar acá.
1: Ah, ya.
3: Baby Raptor. La Jurassic World, la experiencia, bueno, están aquí en Radio Mitre, lo vamos a compartir en instantes.
4: No te la pierdas, campeón.
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0: El cielo despejado en Capital Federal y Gran Buenos Aires, temperatura 13 grados 6 décimos. Un senador radical, el caso Adorni, tiene que llegar a su fin. Se lo dijo a Radio Mitre Maximiliano Abad.
1: Este tema no da para más. El gobierno tiene que tomar decisiones. Ya que Adorni no toma la decisión de, y tiene ese gesto que todos estamos esperando para sacarle un peso de encima al gobierno y que el gobierno deje de estar empantanado producto de esta situación, creo que el presidente tiene que tomar rápidamente decisión.
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0: Los mejores y los peores del Mundial hasta ahora, según un campeón del mundo, el matador Mario Kempes.
3: Bueno, Francia, Inglaterra sacaron los partidos adelante. Algunos de nuestros países vecinos han tenido un fracaso, Ecuador, Paraguay, Uruguay que empató el partido, pero la mejor para mí y lejos hoy fue Argentina.
0: Estamos en Necochea, en la 89.7, 12 grados 1 la temperatura, cielo algo nublado. En Capital Federal y Gran Buenos Aires, cielo despejado. La temperatura 13 grados 6 décimos y la humedad 59%.
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0: Bueno, no lo creían, ¿no? Pero estamos acá en el estudio de Radio Mitre, en nuestra mañana, con un baby raptor, ¿eh? Uno de los dinosaurios que están en Jurassic World, la experiencia, ¿no? Y está, por suerte, están controlados, ¿no?
1: Sí, sí.
0: Estamos con la paleontóloga Morena, Vicky, y también estamos con Sergio Lavie, que es socio fundador de Pop Art y coproductor de este espectáculo, junto a Universal Studio. Sergio,
2: ¿qué tal, Marcelo?
0: Bien, ¿cómo estás?
2: Sí, sí, esta es una licencia de Universal, es un espectáculo que gira por todo el mundo y ahora le tocó la visita a Buenos Aires.
0: Bien, ¿y hay que tener cuidado con el baby raptor?
2: Bueno, es carnívoro, así que sí, yo diría que sí, cuidado si se acercan con las manos o algo, porque independientemente es un dinosaurio, así que hay que tener cuidado.
0: Pero, claro. ¿Le cumplimos el sueño a Susana Jiménez?
2: Sí, totalmente. Está vivo. Acá y lo tenemos entre nosotros.
3: Era una pavada de pregunta al final.
4: Pero ¿no? Perdón, ¿cómo cuidado con las manos?
2: Y si alguien lo quiere tocar o algo, acá las chicas pueden decir hasta dónde, porque no deja de ser carnívoro.
3: Tócalo, Marce, a ver.
0: Tócalo vos.
2: Tócalo, perdón. Cuidado, Marcelo.
5: Ella lo tiene con el... ¿cómo se llama esa manopla?
4: Esto está
2: tiene chequeado. El arnés.
6: Un arnés.
4: ¿Está chequeado esto?
0: ¿Qué dientes que tiene? Te agarra esa mandíbula y te mata.
2: Cuidado si firmás los cheques con esa mano, Marcelo.
6: Mira, chiquito.
5: ¡Ay, ya!
0: A ver.
7: No, ojo, se come el micrófono.
0: No, el micrófono no, por favor.
5: Mirá,
0: hay tanto que se come el micrófono esta profesión.
5: Puedo ir preguntando o no, porque por ahí la magia... No, pregunto, no.
2: Pregunta lo que quieras.
5: Sí, sí, sí. No, pero hay que mantener la magia también. No,
0: dale,
2: bueno,
0: dale.
2: Es parte de la magia,
5: claro.
2: Todo, ¿no?
5: ¿Estos los vienen de dónde?
2: Es una creación de Universal Studios, tiene la tecnología de Animatronic. Igual, el que tuvo la suerte de ir a Orlando se va a encontrar con los mismos animatronic que tenemos acá. Son 34 containers en gira, 29 personas para el armado, 45 días de armado, en una carpa de 3.000 metros cuadrados.
8: No. Recomiendo ingresar ahora al YouTube de Radio Mitre, porque no se lo pueden perder, es impresionante. Está.
4: Perdón, ¿puedo preguntar?
0: Mano,
8: YouTube de Radio Mitre, Marcelo.
0: No, por favor.
4: ¿Por qué los guantes?
2: Así que con esa mano,
4: ¿qué son
2: cuidado?
4: Esos guantes? Esos guantes especiales.
2: Porque
3: por la garra bestia, claro.
2: El baby raptor tiene garras y no puede lastimar a su cuidadora.
5: ¿Cómo se llama esa garra? ¿Se le dice así? ¿Garra?
2: Sí, garra.
5: Bueno,
2: garra,
5: y entonces, ¿qué? ¿Hay ¿Cuántos van a ver en escena?
2: Bueno, la experiencia dura aproximadamente entre una hora y una hora y cuarto. Es apta para todo público. Tenemos niños de 3 años, 2 años, hasta adultos mayores. Todo el mundo lo disfruta realmente. La tecnología es muy avanzada. Como decía, es lo mismo que tenés la suerte de si vas a los parques de Orlando.
0: Estados Unidos, claro.
2: Sí. Y tenemos más de 14 dinosaurios en escena, con el gran final, con el Rex, que mide 9 metros de altura.
8: Ah, no está muy cerca de Marcelo, me da miedo.
2: Sí, sí, sí, sí.
8: Yo te diría, no sé,
0: Marcelo. Me lo puso alguien que no me quiere.
8: Me parece.
0: Acá cerca.
8: Claro.
3: Guarda, a ver si te muerde la billetera, Marce.
0: No. Ahí está flaca esta billetera. No, ahí se va a quedar con hambre.
8: ¿Qué come?
6: Mamíferos pequeños. Como zorros y conejos.
8: ¿Zorros y conejos?
5: Ojo con el pollo que tenemos.
8: Sí, no,
5: ahí,
8: por eso yo tenía.
4: Perdón,
8: esto en
4: este
8: la
4: es
8: mano,
4: el que corre, ¿no? El que corre rápido.
2: Claro, este es el rápido.
4: ¿A qué velocidad va aproximadamente?
2: Más de 100 y pico, ¿no?
6: Sí.
2: Sí, más de 100.
0: Ah, bueno. ¿Y cómo están hechos?
4: Buenos Aires, Rosario, en 3 horas.
3: Claro.
2: Los animatronic tienen todo un sistema de tecnología, tienen motores adentro que están todos manejados por una inteligencia artificial que crean que lo que están viendo ustedes acá, ¿no?
0: Claro.
2: Un realismo realmente impresionante.
0: Claro. Yo me animo a meterle la mano en la boca.
3: No, Marce, no
0: me recomendás, Vicky, vos.
4: Cuidado, Marce.
3: Bueno, ya escribiste la columna ayer, así que
0: claro.
6: Realmente a los bebés que están en exhibición,
4: cuidado.
6: Les toca con mucho cuidado y así.
0: Ay,
6: está
0: de el costadito.
6: De costado. Con la palma, así.
4: Ay.
3: No.
6: Ahí va.
8: Me muero. Marcelo, cuidado.
4: No me gusta esto, Marce.
0: Te mira como una.
4: Te pone nervioso.
6: Igualmente, a pesar de eso, es un muy buen dinosaurio. Porque se dice que es de los dinosaurios más empáticos de todos y que puede llegar a generar un vínculo bueno con los que son sus cuidadores y los entrenadores.
0: Todas estas explicaciones que están dando sobre las, se las dan a los chicos, por ejemplo, a los grandes,
2: tenemos
0: esto para chicos y grandes.
2: 30 personas que son las que te reciben y que te van acompañando estación por estación en la experiencia y te van explicando, de acuerdo al dinosaurio que te toca ver en ese momento, las características de cada dinosaurio. Y obviamente, cuando llegas de la mitad para adelante, que empiezan los carnívoros, bueno, hay todo un sistema de protección para que la gente esté tranquila, ¿no?
0: Claro.
8: Sí. Este particularmente muy que está acá en el estudio, sí. ¿Qué edad tiene?
2: Es chiquito.
6: Tiene semanas, sí. Muy pocas semanas.
2: Sí. No tiene nombre.
8: ¿No tiene nombre?
2: No tiene nombre.
0: Es un baby.
2: Un baby raptor.
0: Bien. Sí.
3: No se enoja, sí.
0: Le podemos poner un nombre, ¿no?
2: Sí. Pueden elegirlo acá tranquilamente.
8: Bueno, que entren al YouTube y que propongan nombres,
6: que
8: ¿no?
6: Está muy bien.
0: Claro, está bien, dale.
8: Vamos a anotar todos los nombres YouTube, que lleguen al chat.
3: Después,
8: dale.
3: Sergio, te hago una pregunta.
0: No tengo uno.
3: Claro. Pero. No se enoja si imito al padre, ¿no? Al tiranosaurio Rex.
2: No, al contrario, te puede ir a hacer algún mimo.
3: Porque...
2: ¡Ah,
3: con las manitos! Te estás comunicando.
5: Te Marta. Sale bien.
3: Ojo, mirá. No sé si Baby va a contestar.
2: Puede haber alguna respuesta.
3: Ah, está. ¿Qué te dijo?
8: Buena onda.
3: No, dice que está tranquilo.
0: ¿De dónde es el baby raptor? ¿De dónde es originario?
2: Bueno, la verdad que, como ustedes saben, todo esto de Jurassic Park a Jurassic World fue toda una creación de cautiverio a través de un mosquito que apareció en una piedra y se fueron generando los genes para los nuevos dinosaurios. Hemos comprobado en laboratorio que hay algunos dinosaurios con antepasados en Argentina.
0: Claro.
2: Sí, este no sabemos todavía porque no le hicimos la prueba.
0: Claro, la prueba que sería con la camiseta de la selección, por ejemplo.
2: Se nos ocurrió, a ver si identifica los colores, algo, puede ser, tranquilamente.
0: A ver, ahí tenemos...
5: A ver.
2: Acá, mira, solamente como referencia trajimos una camiseta argentina y una de Brasil, a ver si lo engañamos y a ver qué...
3: Que no muerda la de Brasil,
0: que no sea la que no sea la de Brasil, porque acá...
3: Acá hay un brasilero.
0: Vamos a empezar con la de
2: Brasil, ¿no? Claro, a ver si lo olfatea. A ver qué hace.
0: A ver, acá está, ahí está el escudo.
2: Seguramente.
0: De nuestro.
3: Hay cuatro estrellas. Bueno, falta una estrella.
2: El escudo. Sí, bueno, son camisetas de colección estas. La de Argentina acá, también tiene.
0: Acá está la de nuestros hijos.
2: Sí, correcto.
6: A ver, ¿qué
0: hacemos? ¿Se la acercamos? A ver.
2: La va a olfatear y si no se acerca, no pasa nada.
5: Cuidado, por favor.
2: No. La quiso morder. No la identifica.
6: No,
0: vamos a ir con la.
2: Hay que ver, acerca el micrófono, por ahí tiene algún reconocimiento y hace algún
3: a
2: tipo
3: ver.
2: De...
5: Claro.
3: A ver la de la selección.
2: Esa es la Argentina.
3: Guarda, baby, ¿eh?
6: Allá.
3: La está oliendo.
2: ¡Ah, sí!
3: Pará, dijo Messi. ¿Cómo está el Messi Raptor,
6: Ahí está, le vamos a poner Messi Raptor.
2: Ojo, puede ser un buen nombre.
6: Ojo, es un buen nombre.
5: Mitresaurio, dicen.
2: También, bueno.
0: Bien.
6: Mirá, ya que...
2: Después nos avisan, así en la experiencia, ya ponemos en el cartelito el nombre.
5: Pero mira, ya que descubrimos que tiene genes argentinos, no está mal Messi Raptor.
0: Claro.
5: No,
2: es impresionante.
0: Está bueno.
1: Espectacular.
6: ¿Te gustaría?
1: Que
6: gusta,
1: sí, espectacular. La verdad que corre tan rápido como yo,
0: Para tenerlo de mascota.
1: Cuando quiera, seguro que antes de los nenes le va a gustar mucho.
0: ¿Qué les preguntan los chicos? ¿Qué te preguntan los chicos?
6: Esto de los nombres, generalmente a medida que van pasando grupos de chicos le van poniendo un nombre porque nosotros le contamos que entre nosotros le decimos bebé raptor nomás. Uh-huh. Después, bueno, nos preguntan sobre su piel, nos preguntan mucho sobre su comida, sobre su entrenamiento. Hay otro dinosaurio que es también como medio velociraptor, tiene otros genes y que... mostramos como un espectáculo de cómo lo domamos, de cómo es entrenado. Entonces siempre vienen y nos preguntan lo mismo sobre esto.
0: ¿Y la reconstrucción es tal cual, digamos?
2: Sí, se respetaron todos los conocimientos de la ciencia. Estuvieron
0: una piel súper gruesa,
2: sí,
0: ¿no?
2: Sí, correcto.
0: Y como de un reptil.
2: Sí, correcto, sí.
0: ¿Los dinosaurios son reptiles? No.
6: Bueno,
0: ¿son mamíferos o no?
2: Creo que son de la familia de los reptiles, sí.
6: Depende
2: claro.
6: De la especie de dinosaurio, sí.
0: Claro, sí.
3: Marce, tengo acá una camiseta de Racing y una de Independiente para ver cómo Baby Raptor se comporta.
6: A ver.
2: Ojo que la de Racing, nosotros organizamos la fiesta del Racing campeón del 2001 en cancha de Racing, la organizamos. Esa camiseta fue a la que le entregaron a los jugadores, porque ves que en vez de decir Racing, dice campeón, después de 35 años del 2001, ¿no?
5: Claro.
2: Dámela, que es de mi colección, por favor.
0: Muy bien, la otra no, la, si querías acercar la bola.
3: Bueno, yo se la acerco.
5: Claro. Dale.
3: Vos la acercás, la de Racing.
5: Pero ¿qué debería hacer? A ver, ¿qué debería hacer?
2: Y acá me imagino como...
0: de agresión, ¿no?
2: Como son argentinas, va a reconocer las dos, seguramente. Claro. Y más sí, que están a 100 metros de diferencia primero, uno de otro.
0: Primero sí. La...
3: Le di un pequeño mordisco a la camiseta.
2: La reconoce.
0: Sí, como diciendo, bueno, ahí está. Ahora vamos a ver si...
5: Ojo porque bajan de arriba y...
0: A ver si tiene más euforia.
5: Mira.
2: ¿Eh? ¡Oh!
5: No.
6: Sí.
5: Me parece que eso fue.
2: Un bisabuelo nació ahí en la calle Alcina, ahí en Avellaneda, este muchacho.
5: Para mí le gruñó.
6: Para mí no fue la misma alegría.
5: Coincido con Adri, no fue la misma alegría.
6: No.
5: Que con la de Argentina.
6: Le brillaban los ojitos con la otra.
5: Con la otra, sí.
0: Buenísimo. Y en ¿cómo se hace para ir?
2: ¿En
0: qué horarios hay? ¿Están todos los días? O
2: sí, debutamos el 12 de junio, ya hace una semana. La verdad que muy bien, abrimos de miércoles a sábado, a domingo. 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Estamos en Vicente López, a 400 metros de Libertador y General Paz, en el complejo del río, sobre el vial costero, sobre la ladera del río, ¿no?
0: Para nosotros es atrás de la Nación, ¿no?
2: Exactamente.
5: Atrás, sacan antes.
0: Apenas cruzar la...
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5: ¿Y cuánto tarda más o menos el recorrido completo?
2: Entre una hora y cuarto. Depende también la interacción de los chicos en ese grupo. Claro. Entran en grupos de 45 personas y tienen la posibilidad de interactuar en el laboratorio con los dinosaurios, con los bebés. Hay 4 bebés. ¿Sí?
0: Este
2: es el Baby Raptor. Es el,
0: ¿La van a invitar a Susana Jiménez?
2: La invitamos, sí. Estaba dudando qué día venía, pero bueno, dijo que iba a venir.
0: Ah, bien.
3: Te hago una consulta, Sergio, para mi hija Aurora de 5 años que nos está mirando por YouTube y manda la foto haciendo del dinosaurio.
2: Excelente, Aurora. La esperamos, Aurora, la va a pasar bárbaro.
3: Que tiene 5 años, es bárbaro, apto para todo público, bárbaro.
2: Mirá, nos hemos sorprendido porque hay muchos fanáticos de la saga, de Jurassic Park hasta Jurassic World, claro. O sea que de repente tenés gente de 40 parejas sin hijos que vienen, espectacular, y tenés familias tradicionales, los dos padres, dos hijos, 3, 4, 5, 6 años. La verdad que el producto es para todos y es de una calidad tan realista que lo disfrutan todos.
0: Yo te digo, además de ver acá el Baby Raptor, que está, parece, si a simple vista parece una realidad, estuve viendo videos del espectáculo. Sí. Y realmente es asombroso.
5: La fantástico. Cara de los nenitos, ¿viste? Los miran así como asombradísimos.
2: Sí, claro.
0: Sí. No, y la realidad de los dinosaurios y de toda la ambientación, ¿no?
2: Claro, sí, los creadores pensaron exactamente en eso, no solamente en mostrar el dinosaurio, sino en el ambiente que se lo muestra, claro. Realmente todo el speech que viene de toda la gente que te va acompañando te va trasladando primero en un ferry a llegar a la isla de Jurassic World, y ya cuando estás ahí, estás realmente en la isla.
4: Y te digo una cosa, no es solamente para chicos, porque yo que vi las películas cuando eran chicos, la verdad que me recontrainteresa, lo veo y...
2: Es lo que decíamos recién, hay muchos adultos tremendo. Que realmente van sin niños.
5: Yo fui a ver hace poco, hace unos años ya, el de Tecnópolis, me saqué 200.000 fotos porque es más o menos esa experiencia, ¿viste? Que viste la película y te quedó...
2: Sí, acá tenés la posibilidad de tocar, de sacarte fotos, de interactuar.
0: Es que son hay todo un misterio con los dinosaurios.
2: Sí, claro.
0: A partir del momento que nadie sabe muy bien por qué dejaron de existir, ¿no? Y la verdad es como algo que llama la atención.
2: Sí, es muy interesante.
0: Yo he ido a museos en Londres y también me saqué 200 fotos, ¿viste?
2: Sí, muy interesante. Claro. Y acá está bien armado con una tecnología de punta que hace que realmente vivas una experiencia muy cercana
5: claro.
2: a lo que dijo Susana Jiménez.
0: Por otra parte, la bueno, el Baby Raptor ya es argentino, ya acá lo...
2: Falta el nombre, confírmenlo, así
3: me
2: le
3: gustó el de Nacho, Messi Raptor.
5: Me encantó el Messi Raptor, me encantó.
0: Pero Argentina, obviamente, en la Argentina, en la Patagonia, hay todo un... ha sido un lugar donde han vivido...
1: Claro, en el Chocón hay un museo y hay un dinosaurio que tiene el nombre del creador, que se llama Gigantosaurus Carolini, le puso el descubridor Carolini el apellido. Ya.
5: ¿Vivo?
4: Perdón, no quiero cometer una burrada, pero acá en Argentina no se descubrió a uno de los más grandes del mundo.
2: Creo que hace
4: mundo.
2: Poquito descubrieron uno que era como el más grande de todos. Sí,
4: era realmente gigante.
0: Evidentemente fue una zona, porque además encontraron en San Juan, en la Patagonia, en la provincia de Buenos Aires también. Somos descendientes de los dinosaurios, chicos.
5: También puede ser. Sí.
3: Algunos se les nota más, a otros menos.
0: A otros más y a otros menos. Bueno, les agradecemos que hayan venido.
2: Marcelo, a vos y a todos ustedes, muchas gracias por el espacio. Los esperamos a todos, ¿eh?
0: Claro, y bueno, le decimos al baby que se despida, al baby.
2: Sí. Sí.
3: Mi hija le pidió un saludo.
2: Manda un saludo.
5: Hay un saludo para Aurora.
3: Para Aurora.
2: Aurora.
3: Oh, muy bien. Besito, Aurora. Ahí fue, hija.
5: Mi amor.
2: Gracias.
0: Excelente. No, gracias a ustedes. Realmente está muy bueno. Hacemos una brevísima tanda y volvemos. Dale.
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0: sobre el cierre del programa.
1: Qué emoción, Marcelo, por Dios te lo pido, me encantó.
0: Muy lindo.
1: Nos sacamos una foto ahí todos juntos.
0: Así es, bueno. Hay otras cosas en la Argentina, además de la política.
1: Pero claro. Y viene bien salir cada tanto, ¿no?
2: Yo me quedé con ganas de ver ese 9 metros,
1: Sí, ¿será tremendo, como el de cosas?
2: No sé cuánto tiene el de Tecnópolis. Es
1: gigante,
2: otro. Este
1: gigante.
2: Dice que es un Rex que mide 9 metros.
1: Gigante.
0: Hoy juega Brasil. ¿Estás nervioso?
3: Contra Haití, 21-30. Siempre hay que estar nervioso ante los partidos. Epa. Nunca hay que subestimar al rival, Marcelo.
0: Para mí ganado 4-5-0.
2: Pero ¿Viste lo que dijo Lula hace 2 días atrás?
0: No.
2: Contratemos a Messi.
3: Sí, dijo eso.
2: Eso. Lula dijo, contratemos a Messi.
3: Después del hat-trick de Leo,
2: dijo, contratemos a Messi.
3: Bueno, está bien. Sí, lo elogió todo el mundo, ¿no?
4: A mí me chupa un huevo.
3: Messi es lo único que nos gusta a los brasileños de la selección argentina, que quede claro. ¿Vos qué pusiste en el pro de Marce?
0: 4-0, Brasil. Pero tengo tiempo de cambiar.
2: ¿4-0? Ah, bueno. ¿A qué hora juega?
0: Bien. No juegan contra nada.
5: Horrible.
2: Está bien, pero 4-0.
0: Contra Haití juega.
2: Sí, pero Brasil tampoco es que viene jugando un fútbol de alto vuelo.
0: Y Haití no hace 4 goles, te tiene que volver.
3: Y la verdad que sí. Pero con ganar está bien.
2: Somos
3: conservadores.
2: Hoy 21-30, qué lindo.
0: Sí, lindo.
2: 1-0, gol minuto 89,
0: todo
2: está bien.
0: Haití, ¿no?
3: Perfecto, hay que ganar, es un bilardista.
2: Olvídate. Y después, 12 de la noche, Turquía-Paraguay. Eso va a estar lindo, ¿eh?
3: Pero Brasil queda más cerca. A vos te gusta la playa de Brasil.
0: Porque ahí está Brasil como.
3: Nunca fuiste a Haití.
0: Me encantan los brasileños.
2: Haití tiene unas grandes playas también, ¿eh? Yo tuve una vez.
0: Pero bueno, en el fútbol no, somos rivales.
2: Yo sumé a un candidato. Además, obviamente mi candidato es Argentina, pero ahora soy pro Colombia por el bicho Campaz, por supuesto.
4: Ah, cagón.
3: Anda que
0: juegas en pro. Mira, con
1: eso. 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
0: Qué lindo. Bueno, nos estamos yendo.
1: Feliz día para el domingo a los padres. Que lo pasen lindo. ¿Pediste regalo? ¿Pediste algún regalo? ¿Querés que te sorprendan?
0: Feliz día
1: para que te sorprenda la vida.
2: ¿Algún refuerzo? Para Racing.
1: No.
0: Pero no depende de nosotros.
2: Arrancando con el técnico.
1: Yo le mando un beso a mi papá.
0: Bien.
1: Por
0: muy
1: adelantado.
0: Bien. Nos vamos con música de Brasil. Dale. Bueno. Chao. Hasta el día lunes. Mañana estamos en sábado tempranísimo.

0: mañana.
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0: 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El cielo despejado en Capital Federal y Gran Buenos Aires, la temperatura 13 grados 6 décimos. Principales títulos en el panorama de Mitre, informa primero. Nuevo respaldo de Milei a Adorni. Hoy mesa política y mañana en el acto por el Día de la Bandera. Exabrupto de Toto Caputo con Florencia Peña, después de las fake news del padre de Messi. Un egipcio arbitrará el partido entre Argentina y Austria.
2: Del acto en Rosario, Milei se reunió con Adorni en Olivos y lo ratificó en su cargo. El encuentro fue a las 9 de la mañana en la Quinta Presidencial. Informaron que se habló de temas de gestión, pero la reunión sirvió como un nuevo gesto de respaldo por parte de Milei. Desde el entorno del ministro coordinador señalaron que el intento del Congreso por interpelar y destituir a Adorni es circo parlamentario y que Adorni no le teme a ninguna de las dos cámaras. Mañana, desde las 10, Milei, Adorni, el gabinete y vice Ruel estarán en Rosario por el Día de la Bandera. Rodrigo Jorge, Panorama de Mitre, informa primero.
0: Más sobre este tema.
3: Mientras el fiscal Gerardo Policita comenzó a concentrarse en la evolución patrimonial de Manuel Adorni, llegaron a la fiscalía más informes que comprometen al funcionario. Esta mañana la empresa de blanquería Rosen confirmó que la secretaria del jefe de gabinete, Gisela Coxis, pagó en efectivo 8.183.000 pesos, y añadieron que el pedido de colchones y sábanas fue dejado en el country Indio Cuá. El fiscal, en tanto, analiza la herencia de 73 millones de pesos plasmada en la última declaración jurada, que tal como anticipó Radio Mitre, está más floja de papeles que el pendrive con los $500.000 en criptomonedas. Por estas horas se aguarda en la fiscalía la respuesta de Indio Cuá sobre todos los pedidos que llegaron a la familia Adorni, desde materiales, electrodomésticos y el informe del country Fincas de Iraola 2, en el cual deberán consignar quién paga el alquiler y las expensas de la madre de Adorni. Desde Comodoro Pi, Mercedes Ninzi, para el panorama de Mitre, informa primero.
0: Tachada por Karina del acto de mañana, finalmente Villarroel irá al festejo por el Día de la Bandera en Rosario, luego de ser invitada por el gobernador de Santa Fe, Maximiliano Puyaro, y el intendente de Rosario, Pablo Hapkin. Villarroel estará lejos del presidente, pero ocupará un sector reservado para las autoridades provinciales. Desubicada expresión de Caputo contra Florencia Peña por las fake news sobre el padre de Messi. El ministro de Economía lanzó un insulto contra la actriz tras anunciar la muerte de Jorge Messi, dando crédito a las fake news. Por respeto a Messi, su familia y los jugadores de la selección, dejemos de hablar de la boluda esta y volvamos a disfrutar del Mundial. Es solo una humilde sugerencia, expresó Toto Caputo.
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0: Habemus referí para el partido con los austríacos. Será el egipcio Amin Mohamed Omar. Tiene 41 años, es abogado y ya dirigió República Checa y Corea del Sur. El estilo del egipcio prioriza el desarrollo fluido del juego, sostiene la aplicación de la ley de ventaja y evita interrupciones innecesarias. Estamos en el hielo de la base Marambio, en la Antártida Argentina, la térmica 30 grados 7 décimos, bajo cero. Cielo cubierto con niebla. En Capital Federal y Gran Buenos Aires, cielo despejado. La temperatura, 13 grados 6 décimos. Humedad, 59%.
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0: Hola, hola, muy buenas tardes a todos y bienvenidos al recreo más largo del mundo, Encendidos en la Tarde, un programa deconstruido, un programa mundialista, un programa que pretende llevarte un poco de paz mental por un rato, hacerte salir de las preocupaciones, llenarnos el cuerpo y el alma de energía, de la buena, de adrenalina positiva y de alivio para poder seguir adelante en lo que queda del día, el día más lindo de la semana, hoy viernes. Ajá. Frío, pero salió el sol, chicos, y aquí estamos en la radio. Hasta las 4 nos quedamos con Rolando Ernesto Villar.
1: Ladies and gentlemen, salud la barra.
0: Tommy Reynolds.
2: Hola, hola.
0: Fabricio Portelli.
3: Lindo por todos ustedes.
0: Y el profe Eduardo Lazzari.
4: Muy buenas tardes, qué gusto estar con ustedes aquí, amigos.
0: Igualmente, chicos, el día más lindo de la semana, hoy decíamos, sí, es viernes, se viene el descanso, se viene el disfrute, se viene la reunión con amigos,
1: sí,
0: se viene el dormir sin despertador.
2: Yo sabía que iba a decir eso.
0: Ay, sí, qué placer. Y aparte con frío, va a ser frío el fin de semana. Bueno, hay que disfrutar las cosas lindas, incluso de lo peor que pasa, que para mi gusto es el frío.
2: Pobre María.
0: Ay, no, Dios mío. Bueno,
2: somos todos Mary.
0: Exactamente. Bueno, y yo sufro el frío, chicos.
2: Vos sufrís el frío, sí, vos la padeces.
0: Pero estar en la camita hasta las 11 de la mañana.
2: No te creo, ni, fuera de broma, te lo digo, no te creo ni loco que te quedes hasta las 11
0: sí,
2: de la mañana.
0: Sí, no, créeme, porque me quedo.
2: ¿Y a qué hora vas a jugar al tenis después?
0: ¿A la tarde? Voy a la tarde.
2: Ah, ok.
0: No, voy a la tarde. En invierno voy a la tarde.
2: Pero perdón, me encanta esta sección.
0: Esta sección
2: la acabo de hacer.
0: El espía de la vida privada.
2: Claro, de María.
0: Sí.
2: No, pero ponen un sábado a la mañana o un domingo.
0: Sí.
2: ¿Te llevas el desayuno a la cama?
0: Sí. Siempre.
2: ¿Y qué?
0: No, en la semana no, porque me levanto a las corridas con lo más rápido que puedo, no desayuno.
3: La gata llega acá.
0: Claro. Pero yo me llevo el desayuno, la cena, todo a la cama.
2: Bueno, pará, desayuno de un sábado.
0: Frutas, yogur y café con leche.
2: Ah, re fit, mira.
0: No, sí, ese es mi desayuno.
2: ¿Qué frutas?
0: Es más fit cuando estoy en mi casa que cuando desayuno acá en la radio. Acá hay muchas tentaciones.
2: Hay muchas harinas.
0: Acá hay muchas harinas, hay medialunas con queso al horno, sanguchitos de miga,
2: basta.
0: Libritos de grasa.
2: Quiero.
0: En mi casa no hay nada de eso, así que es más fácil. Es más fácil ser fit. Así que no, frutitas. Invierno no es la temporada de las frutas más ricas. Uh-huh. Pero siempre consigo algún limón.
2: En inglés, mira.
0: Perdón,
2: cómo limón pie.
0: Es que quise decir melón, por eso dije limón. Trabuco. Siempre consigo algún melón. Y pomelo y naranja, que me encanta.
2: Ah, bien.
0: Y kiwi.
2: Kiwi, mira, ¿cómo lo comes el kiwi?
0: Cortadito en rodajitas.
2: ¿Con edulcorante algo? No, solo.
0: No, toda la fruta sola.
2: Bien,
0: la
2: muy
0: fruta
2: bien.
0: Sola.
2: ¿Y el café?
0: Café con leche.
2: ¿Y te lo haces vos?
0: Mitad y mitad. Con la maquinita que apretás el botoncito.
2: Súper.
0: Exactamente.
2: Bueno, ¿ves que usás la cocina? Porque después hay algunos maleantes, como Rolo Villar, por ejemplo, que dicen que tenés tu cocina intacta.
0: No, tampoco es para
2: sin estar. Estrenar.
0: No, mucho no hago, pero bueno.
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¿qué tal mis amigos? ¿Cómo andan? Llegó el viernes, llega el fin de semana, por supuesto, acá a través de la radio, ya preparados para hacerte la compañía en estos casi 60 minutos que tenemos para compartir aquí a través de la radio. 19 de junio de este año 2026, arrancando el programa auspiciado por los amigos de Tigo Viajes. 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Mi nombre es Matías Toledo, sean todos bienvenidos. Hoy es viernes, le vamos a meter mucha música, mucha pila acá en la edición de radio, así que quédate ahí sintonizando el programa. Tenemos un montón de cosas para comentarte acá a través de la frecuencia de la radio. Estamos de lunes a viernes, 60 minutos compartiendo los clásicos espectaculares, la música actual, cuarteto, reggaetón, de todo. Así que prepárate, subir el volumen a la radio, ya comienza Estudio Mega para todo el país y para gran parte de Latinoamérica en este día viernes, fin de semana que se viene.

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Continuamos en la radio en este viernes. Tengo mensajes por acá. Amigo, ¿cómo estás? ¿Podés pasar un tema de La Contra? Soy Bruno. Saludos de Tres Isletas, Chaco. Gracias. Un abrazo grande ahí para nuestro amigo que nos está escuchando. Por acá también dice dos temas de Qué Locura. Me Duele Tu Nombre y el otro tema de Qué Locura Yo Era. Dale, dale. Ahí está. Saludos para nuestro amigo Bruno que nos está escuchando de Tres Isletas en la provincia del Chaco. Saludo grande ahí escuchando el programa por aquellos lados. A ver, tengo más saludos por acá. Mati presente escuchando. Tabaí Corrientes presente con el programa como todos los días. Muy bien, gracias a la gente de Tabaí. A ver, por acá estoy mirando el mensajero. Hay más mensajes también. Mati en Saliqueló, sudoeste de la provincia de Buenos Aires, a través de la 102.1, ciudad de Saliqueló. Para Alfredo Badana, el director de la radio, un saludo muy grande. Ahí estamos también saliendo en la frecuencia 102.1, ciudad de Saliqueló. Hoy es viernes y la mejor música suena en Estudio Mega. Acá, quédate, dale.

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2: Hola, ¿qué tal a los amigos de Santiago del Estero? Tengo un gran saludo por acá para la gente de Santiago del Estero que están escuchando el programa. Muchísimas gracias. Ahí para toda la gente que se va sumando. FM Sentimiento. También estamos en Radio Impacto. Gracias a los amigos por acá también. Misiones, Oberá presente. San Martín de los Andes. Ahí también estamos a full con la sintonía de Estudio Mega, me dicen por acá. Impresionante la cantidad de gente que se va sumando y está en sintonía del programa. A ver, tengo más saludos por acá. Mati, escuchando el programa, saludos a los amigos de Apóstoles en la provincia de Misiones. A ver, por acá tengo más mensajes. Mati, desde Lomas de Zamora, Buenos Aires, escuchando el programa. Por acá también tengo saludos. Radio La Estación de Mar del Plata, excelente programa, como siempre. FM Popular de Monte Quemado, Alexis, un abrazo, un saludo. Gracias a la gente de Monte Quemado. Por acá también tengo más saludos. A ver. Punto Hits FM Baza Bilbaso. Nico, ¿cómo anda? ¿Todo bien, Nico? Escuchando ahí como siempre. La Merced Salta. Amira FM 95.3. Qué grande. Un montón de personas, un montón de amigos, un montón de oyentes por una cantidad de lugares. Hoy es viernes. Nosotros continuamos con la mejor música acá en Estudio Mega. Te recuerdo que toda la semana estamos en el estudio grabando justamente publicidades y artísticas para medios de todo el país. Podés consultar por tu grabación de publicidad al teléfono WhatsApp al 3756-618227. Acordate, 3756-618227, el número de teléfono para contactarte con nosotros acá en el programa. Dale, seguimos con la música en el viernes.

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1: Por algo será, ¿no?
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Cuarto bloque de programa, bien arriba, con toda la gente que se va sumando por acá, los amigos escuchando la radio por diferentes lugares. Tengo un montón de saludos, mucha gente que le estamos haciendo trabajos de grabaciones y demás, a la gente de Alvear, Paso de los Libres, por acá también saludos a los amigos que nos están escuchando, un abrazo muy grande a toda la gente de FM Comunidad, ahí estamos, a full como siempre, en la frecuencia 92.5, San Andrés de Giles. Ahí escuchando el programa como siempre. Hola a toda la gente de Bahía Blanca. ¿Cómo andan los amigos de Radio Láser 95.5 en Piedra Buena? Un abrazo, un saludo muy grande. Esto es en Santa Cruz, allá por el sur de la República Argentina. Están escuchando el programa. Gracias, Cristian. Cristian, escuchando el programa. Ahí la gente de Garupá Misiones. También estamos. A ver, tengo más saludos por acá. Radio Urbana Iguazú 96.9. Muchísimas gracias, ahí salimos todos los días a full. Pato Ábalos, ¿cómo andan los amigos de Radio DJ 99.3 de Quemú Quemú? También, a ver, ¿dónde más estamos por acá? Tengo más saludos. En Resistencia, FM Cerza de Resistencia, en la provincia del Chaco, qué grande. Bueno, seguimos con la música, ya casi llegando a la parte final de esto que es Estudio Mega, edición del día viernes 19 de junio. Dale, ¿sí?

Y bueno, me voy, llegamos a la parte final del programa, me voy, pero el lunes estamos de vuelta, sí, por supuesto, como siempre, acá a través de la señal de la radio en cadena, para más de 500 medios de toda la República Argentina. 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Un abrazo, que la pasen bien. Mi nombre es Matías Toledo y esto ha sido Estudio Omega. Chau.

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después de transcurridos más de 40 años desde su composición, sigue siendo en la actualidad una de las canciones éxito en muchos países, entre los que se encuentra España. Es un canto pacifista que sigue manteniendo su validez con el paso del tiempo. 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

qué lindo, señoras y señores, queridos amigos, bienvenidos. Buenas, arrancamos de esta manera, comenzamos para todos ustedes el programa folclórico más federal de la República Argentina. Bienvenidos a todos, cerrando la semana, aquí estamos en este viernes 19 de junio, ya en Camino Folclórico, dos horitas que tenemos para disfrutar todo nuestro folclore argentino. Ahí haciendo un respiro de toda la locura mundial, claro que sí, para despejarnos un rato, estamos claros, ¿sí? Para volver a nuestro pasado, a nuestra niñez, nuestra adolescencia, con las canciones que más nos gustaban, ¿eh? Así que aquí estamos con todo el equipo completo, como siempre. Carlitos en la operación técnica, ¿cómo le va, querido amigo? Bienvenido. Bienvenida Floppy también aquí a la producción de piso. Mi nombre es Diego Sicosi y arrancamos de esta manera Caminos Folclóricos para todo el país. Hoy 19 de junio, el cumpleaños de Marquito, nuestro pequeñito ahí que cumple 7, le mandamos un abrazo muy grande, nos está escuchando, le mandamos un beso, que los cumpla muy feliz, mañana le hacemos la fiestita, mañana, claro que sí. Arrancamos de esta manera, en Caminos Folclóricos, quédate con nosotros, poné la pava, hacete unos mates y comenzamos con los tucu tucu que así nos traen, Vuelve a mí, bienvenidos a Caminos.

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2: Un saludo grande para Diego, un gran amigo, para el programa Caminos y para toda la gente que escucha la radio y para todo el país. Mi nombre es Javi Camino, de Berisso, cantante, compositor. Muchas gracias, hasta luego.
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0: Gracias, Javi, por el saludo. Recién arrancamos, recién empezamos. Quédate con nosotros. Bienvenidos a los que recién se suman. Vamos a escuchar esta linda zambita romántica de la mano de Franco y Jaco. Esto es Las Fantasías Son de a Dos.

De esta manera así escuchábamos a los Visconti que nos iban trayendo la andariega. Y arranca a comunicarte con nosotros o disfrutar de todo nuestro contenido en nuestro Facebook Caminos Folclóricos. Llega el dúo Copla Nacu que así nos trae La Amorosa en vivo.

La Amorosa, el dúo Coplanacu en vivo, nos sigue trayendo este clásico, esta linda zambita, y arranca a comunicarte con nosotros, disfrutar de todo nuestro contenido en nuestro Facebook Caminos Folclóricos, sino también la línea directa de nuestro WhatsApp para mensajitos, el 221-476-0021. Llega Jairo, que nos trae Regreso a la Tonada.

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1: Estamos de vuelta, ahora sí, para escuchar grandes clásicos, canciones que emocionan. Llegan los manceros santiagueños que así nos traen desde siempre y para siempre.

Desde siempre y para siempre, así van pasando los manceros santiagueños. Seguimos escuchando de esta manera a los chicos de aire, que así nos traen Si Te Vas.

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Pasaba de esta manera esta criollita santiagueña, este clásico que nos iba trayendo Hernán Figueroa Reyes. Te repito para que te comuniques con nosotros al 221-476-0021, nuestro WhatsApp. Llega Antonio Tormo, que así nos trae La Pulpera de Santa Lucía.

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1: Hola, soy Manu Arellana del dúo Arellana Luca. Un abrazo para el camino, para el programa, para Diego, para toda la gente que trabaja en este programa. Y bueno, nos vemos en algún momento.

Y aquí estamos, queridos amigos, en este gran camino folclórico. Hoy cerrando la semana, en este viernes 19. Quédate con nosotros que tenemos mucho, pero mucho más. Mandar un mensajito, ¿qué estás haciendo? ¿Qué querés escuchar? ¿De dónde sos? Sabemos que están escuchándolos en muchas ciudades en este momento, en muchas emisoras amigas que están capturando la señal desde internet, que todo esto lo ofrece la dirección de la radio. Así que bueno, coméntenos de dónde son. Llega Ramona Galarza con los Tucutucu, kilómetro 11.

0: ¿Qué tal, amigos? Somos Dúo Heredero, los saludamos. Un abrazo enorme para la gente de Camino Folclórico y a Diego.
1: Diego.
0: Diego, un colega, un hermano en esta lucha de mantener presente lo que son las raíces. Dúo Heredero los saluda.
1: Abrazo. Chao.

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6: Seguimos, bloquecito de chacareras de gato de escondido. De esta manera escuchamos a la chacarerata santiagueña junto a Paola Arias, que así nos traen la Sachapera.

Lanza Chapera, así pasaba la chacarerata santiagueña junto a Paola Arias. Seguimos escuchando al dúo heredero en vivo desde la trastienda en Buenos Aires. ¿Qué nos dice el amor?

0: ¿Qué nos dice Germán Calver, Gastón Bordón, el gato Bordón, chaqueños?
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Chacarera del Patio, claro que sí, los clásicos que van sonando de la mano del chaqueño palavecino. Seguimos ahora sí con Sangre Chalchalera y un clásico, otra chacarera que sabemos todos, la chacarera del rancho, así llega Facundo Sarabia.

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1: Para la gente de Caminos, muchas gracias Diego por esta entrevista. En nombre de Facundo, de Iván, de Juan, yo soy Rodrigo, en nombre de Canto 4, les mando un saludo grande. Gracias por la difusión y nos vemos muy pronto. Bailando.

Radio Guarega, y este clásico casi va sonando, mensaje de Chacarera. Seguimos escuchando, vuelve la chacarerata santiagueña con fortuna, fama y poder.

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1: Así de esta manera iban pasando los Nocheros en vivo del álbum La Otra Luna, ya por 2010, grabado en vivo, nos traían la repiqueteada canción que, bueno, arrancó siendo parte del disco de Vale 4 en 1996, cuando sacaron su primer disco allá desde Salta, también producido por los Teruel, Aquí estamos en Caminos Folclóricos y recientes sumás, media falta te ponemos, nos queda todavía un rato de programa, quédate con nosotros y unos 40 minutos aproximadamente. Estamos todos los días acá en la radio y hoy estamos cerrando la semanita con todo nuestro folclore como siempre. Pero da el presente con nosotros, comunicate, decinos de dónde sos, qué estás haciendo, qué querés escuchar, tu artista favorito. Todo, bueno, a nuestro WhatsApp, el 221-476-0021. 221-476-0021, nuestra línea de WhatsApp, Seguimos ahora sí escuchando al dúo Coplanacu, que vuelve y nos trae Santiago Chango Moreno.

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5: Continuamos, estamos de vuelta. Última media hora que nos queda del programa el día de hoy. Disfrutamos, como siempre, un poquito de baile, un poquito de música para, claro, para hacer palmitas. Va llegando Cristian Herrera, Los Matacos, que de esta manera sí nos traen Morena Esperanza.

Los Chaza, de esta manera, en sus inicios, así, cuando estaba Pato Molina en la voz, nos traían Cuando Nada Te Debía. Seguimos escuchando ahora sí, de esta manera, que va llegando Tomás Lipán y esta selección de carnavalitos.

Pasaban los chicos de Tunay que nos iban trayendo. ¡Que levante la mano! Seguimos. Que llega Sergio Galleguillo y nos trae Sueño Contigo.

vienes y te vas de la mano de los Tequis, cerrando el programa el día de hoy, queridos amigos. ¡Nos vamos, nos vamos! Muchas gracias por acompañarnos toda la semana aquí desde Caminos Folclóricos para todo el país. Estamos como siempre haciéndote el aguante y vos también del otro lado hacia nosotros, ¿eh? Gracias, Carlitos, en la operación técnica, Floppy, en la producción de piso. Mi nombre es Diego Sicosi. Nos encontramos la próxima. Gracias a la dirección de la radio que lo hace posible, como siempre, y a todos ustedes. Nos vamos con el chaqueño palavecino. Quiero esa flor. Esto fue Caminos.

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2: Buenas, buenas para toda la banda, señoras y señores, sean bienvenidos. Mira cómo estamos. Llegó el viernes, Juan, y llegó la fiesta.
3: La fiesta continúa, Leito. ¿Cómo te va?
2: Llegamos. ¿Cómo están, Juani? ¿Cómo están? Tenemos 60 minutos para disfrutar de este viernes impresionante con muy buena música. Programón para el día de hoy, ¿eh?
3: Perfecto.
2: Programón.
3: Sí, totalmente, totalmente. Lindo, lindo fin de semana. Esperemos que se venga, que nos acompañe el tiempo. Y bueno, ya arrancando, ya acariciando lo que sería justamente el fin de semana que se aproxima minuto a minuto. Ya termina el programa, sí. Y uno ya se empieza como a sentir que el fin de semana ya lo tenés ahí, ¿no es cierto? Porque
2: sí, los hinchas de River no quieren saber mucho con el día de mañana.
3: ¿Decís que no?
2: Y no, porque lo van a nombrar demasiado.
3: Sí, ¿te parece?
2: Sí, mañana es el día de él.
3: Es el día de él, ajá, 20 de junio.
2: Sí.
3: Mañana, ¿qué pasa mañana?
2: Día del Creador.
3: Día del Creador de la bandera.
2: Sí.
3: Manuel Belgrano.
2: No, parece
3: una coincidencia de apellidos, Belgrano.
2: No, por favor, no. No diga.
3: ¿Qué va a hacer? La vida es así, ¿viste? Te descienden y después te sacan un título. ¿Qué va a hacer?
2: No, tremendo, no digan. No quieren anular el día.
3: El día de la bandera lo quieren sacar a Manuel Belgrano, de todos lados lo quieren sacar.
2: Donde diga
3: Belgrano hay que sacarlo. Igual.
2: Bueno. Sí, llamó el Chichu Cudé, que quiere. Si lo pueden sacar.
3: Bueno. 1969 nace Patricia Sosa, mirá vos, cantante argentina reconocida por su carrera.
2: Solo quiero rock and roll, solo quiero. Cuando cantaba con la Torre.
3: Tal cual, sí. Me acuerdo que una vez le hicieron una entrevista, cuando cantaba con la Torre, y eso le habían preguntado, ¿y vos cómo te ves haciendo melódica, música romántica? Y dice, no, la verdad que me veo muy lejos de ese género. A los 2 años estaba haciendo unos clásicos tremendos de la música así de lenta, romántica, a full, y te había tirado por la ventana el rock.
2: Sí, lo tiró a la mierda.
3: Sí, está.
2: Bueno, y terminó cantando el himno con señas.
3: Claro, sí, tal cual. Y bueno, ahí está. ¿Qué otra cosa más? Fallece Juan Carlos Calabró, destacado actor y humorista argentino, Qué grande Calabró,
2: Qué grande. ¿Con qué poco te hacía reír?
3: Sí, ¿no?
2: Sí, tengo. Yo recuerdo siempre esos personajes. Vení para acá que no te voy a hacer nada, vení, lo llamaba.
3: Petronio, no, ¿cómo era que se llamaba? No me acuerdo.
2: No, el vení para acá, ¿cómo le llamó?
3: El enanito, sí, el petiso, sí, no me acuerdo, sí.
2: El petiso estaba ahí, no, vos me vas a pegar, no te voy a... Y rompían todo el local, hacían mierda todo. Y el tipo, ya déjelo, cuando venía, toma, y le hacía...
3: Un cascorroncito, así nomás.
2: Nada, era un toquecito así en el hombro, no hay, no...
3: Claro, se habían destruido, habían destruido todo, aprendas, pero no pasaba nada después.
2: Sí, le decía, y para que te sirve para que aprenda, le decía, Mirá, no, genio. La cocucha es fermosa.
3: Ahí está, también.
2: Bueno. ¿Qué más tenés?
3: Y hasta ahí llegamos, che, fue breve, pero bueno lo de hoy.
2: Sí, y cuando lo bueno es breve, dos veces
3: ahí está,
2: bueno.
3: Perfecto. Bueno,
2: Ahí lo tenés. Nos vamos, ahora sí, el primero ya está sonando, está Ráfaga ahí.

0: Y hablando, mirá, siempre nos quedamos por ahí con ganas. Acá la producción se ha acostumbrado siempre de meterle dos juntitos, ¿eh? Dos juntitos lo tenés. Ráfaga junto a J. Mena, ¿eh? Junto a Jimenita, Varón, la araña, la tortuga, la terentula, no sé, tiene tantas cosas. Aquí está, Noche de Estrellas es lo que estaba sonando. Y nos vamos a meter junto al Ramita López, ¿le parece?
1: Dale.
0: Para hacer juntos en este viernes el Frente a Frente.
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0: La banda de Charlie, la banda de Carlitos, impresionante cómo la rompen estos tipos. El Auge Tigredo tuvo la oportunidad de estar cantando ahora con Arjona. Primero fue a cantar una vez y no le salió muy bien, según ella. Y cantó muy bien. Y después, bueno, le dio la oportunidad de cantar en Córdoba de nuevo. Mirá. Y cantó en el Movistar y después cantó en Córdoba con Ricardo Arjona, Eugenia Quevedo, y la verdad que la explotó de una manera tremenda. Canta muy, pero muy bien. Aunque sea en otra vida, es lo que estamos escuchando de la banda de Carlita junto a Eugenia Quevedo. Y nos vamos a la pausa, ¿te parece, Juaní?
1: Dale, vamos a la pausa. Un chistecito y estamos de vuelta.
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3: Señoras, señores, arrancamos con toda la furia este segundo bloque. Aquí está Luchi y nos tocó perder.

0: Dame más amor, por favor. Qué clásica. Cumbia, pero de la buena y con clase. Ahora sí, ¿cómo nos ponemos en contacto? Mejor dicho, el ida y vuelta entre ustedes que están del otro lado escuchando el programa y aquí todo el equipo de La Fiesta Continúa. Porque los miércoles pueden ser programadores, así que si quieren mandarnos un mensajito ahora, bien lo pueden hacer. Juani tiene toda la info.
1: Ahí está, bueno, se pueden conectar al 11-15-33-675-009, ahí nos mandan un mensajito, nos dicen dónde son, qué están haciendo, a qué se dedican, qué hacen mientras escuchan el programa, en qué radio nos sintonizan, por supuesto, nos piden el tema, nos dejan su nombre y nosotros te lo pasamos.
0: Qué grande, señoras y señores, momento ahora sí de llegar hasta el bloque del recuerdo del día de hoy.
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0: Y para recordar, tenemos a Dalila en esta jornada, la diosa, la del verbo amar y otra ocupa mi lugar.

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3: 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Qué linda la película que estamos armando. Yo abajo y tú arriba. 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No quiero que te